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6:28 de la mañana, estamos en la 1200 AM Radio Libre, en este programa Minuto a Minuto, y vamos a dar inicio ya a la lectura de la tapa de los diarios. Iniciamos con IP, Agencia de Información Paraguaya. Exportaciones de carne aviar aumentan casi 80% en el año. Los datos de enero a julio señalan el sostenido incremento de las exportaciones del sector aviar, que ya lleva 5.890.531 kilos de carne enviada, con ingresos por 9 millones de dólares. También ferias de agricultura impactan en reducción de la pobreza rural. 60 tripulaciones estarán presentes en la segunda edición del World Rally del Paraguay. Inflación de julio se ubicó en 0.1%, impulsada por la baja en alimentos y combustible. ICEN se mantiene en alerta ante efectos de la llegada del fenómeno El Niño, títulos de la Agencia de Información Paraguaya.

Vamos al diario ABC Color. BNF niega datos oferentes, pero ayuda a Grupo Vázquez. En el periodo de consultas del llamado, el Banco de Fomento rechazó entregar documentación clave del sistema.

de facturación a potenciales oferentes. La maniobra obliga a competidores a ofertar a ciegas. Esto da ventaja al grupo Vázquez, que ya maneja parte del core actual. Asunción sigue infestada de basura. Ciberdelincuentes, diputada Rocío Vallejo denuncia que le vaciaron cuenta del banco con un virus. Combustibles en emblemas privados suben hasta un 39% desde febrero. Peña convoca 7 exministros para buscar fórmulas contra deudas y déficit fiscal. Juez ordena la captura del cartista Hugo Javier. En prisión deberá cumplir la condena de 10 años. Según el BCP, la vida fue más barata en julio. Dice que bajaron precios en carnes, frutas e importados. Títulos del diario ABC Color.

Vamos hasta el diario Última Hora. Exministros plantean a Peña sincerar deudas ante crecimiento de presión fiscal. Ejecutivo se reunió con ex titulares de Hacienda para discutir desafíos fiscales y analizar el escenario futuro. Instan a limpiar cauces hídricos. Reunión con diputados. Cartes confirma que se volverá a candidatar a titular de la ANR. Condena de 10 años. Juez ordena captura de Hugo Javier por desvío de fondos COVID. Y 100 días de fretes IPS. Asegurados esperan el fin del calvario por medicamentos. Títulos del diario Última Hora.

Seguimos avanzando. Tenemos La Nación que dice hoy: Santiago Peña debate ideas para afianzar cuentas públicas. El presidente Peña mantuvo una reunión con el titular del Ministerio de Economía, Oscar Lovera, y otros exministros de Hacienda para analizar la situación de las finanzas públicas e intercambiar criterios sobre los desafíos fiscales y perspectivas económicas. Sistema, el efectivo va en retroceso ante los pagos digitales. En marcha, confirman a los equipos para el World Rally 2026 del Paraguay. Afirman que Horacio Cartes buscará reelección en ANR. Camilo aclara que no habrá peajes en entradas a Asunción. Según BCP, inclusión financiera dispara el crédito rubro del consumo. Y viral, furor global, el gol de Tim Payne recorrió el mundo. Títulos del diario La Nación. De esta manera damos punto final a la lectura de la tapa de los diarios, aquí por la 1200 AM Radio Libre. Vamos a cumplir con nuestra pausa y volvemos.

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0: 6:45 de la mañana, seguimos aquí por la 1200 AM Radio Libre en este espacio Minuto a Minuto. Bueno, quiero hablar con ustedes sobre este tema que fue tapa que fue titular en varias de las tapas de los diarios que compartíamos hace algunos minutos. Respecto a esta reunión de nuestro presidente Santiago Peña y exministros de Hacienda, 7 exministros de Hacienda y el actual titular del Ministerio de Economía se reunieron el lunes con el presidente Santiago Peña y abordaron temas como la deuda pública y el déficit fiscal. El presidente Santiago Peña mantuvo un encuentro con el ministro de Economía y el grupo Oscar Lovera y el grupo de exministros. De acuerdo con la versión del gobierno, la reunión sirvió para analizar la situación económica del país, intercambiar análisis y proponer estrategias financieras que beneficien a la ciudadanía. Los exministros Germán Rojas, Benigno López, Manuel Ferreira, Miguel Gómez, César Barreto, Marco Liceche y Juan José Galeano formaron parte de este encuentro. Al respecto, Guillermo Grance, vocero de la presidencia, confirmó esta reunión. Grance comentó quiénes fueron justamente los que participaron, aunque no mencionó aspectos muy técnicos de los puntos que trataron. Esto fue lo que dijo el vocero.
1: Sí, bueno, el presidente de la República vino a participar de una reunión con el ministro de Economía, también con el ministro de Hacienda, en un espacio muy importante, sobre todo para la reflexión, para también hacer una revisión de lo que tiene que ver con las finanzas públicas del gobierno desde que asumió hasta hoy. En grandes rasgos eso, ¿verdad? También, obviamente, las proyecciones que se tienen para el futuro. Eso es lo que les puedo decir a grandes rasgos de lo que representó esta reunión. Más detalles, sobre todo en la parte más técnica, va a brindar el ministro de Economía posteriormente.
2: ¿La lista de presentes?
1: Les voy a decir quiénes fueron los ministros. Voy a leerles para que no sé, para no olvidarme de nadie. Estuvo presente el exministro Germán Rojas, Benigno López, también Manuel Ferreira, Miguel Gómez, César Barreto, Oscar Llamosa, Marco Liceche y también Juan José Galeano estuvo presente, así como también viceministros de Economía estuvieron presentes en esta reunión.
2: ¿Podemos decir entonces que vino a escuchar un poco la experiencia de manera a la que Economía esté mejor, por decirlo de una forma?
1: Vino a conversar con el ministro de Economía y con todos los exministros. Decía justamente el presidente de la República, es un espacio muy importante de reflexión. Es gente que trabajó, que conoce, igual que el presidente de la República también, y todo lo que se pueda sumar para mejorar nuestro país, sobre todo en el ámbito económico, es importante.
2: ¿Qué es lo que le lleva al presidente de la República a convocar a un consejo de ministros? ¿Es el endeudamiento? ¿Está siendo difícil llegar a la meta de déficit fiscal?
1: No, es un espacio, un foro de reunión donde están hablando de esto, donde el ministro de Economía es el que invitó a los exministros de Hacienda. El presidente de la República también fue invitado y bueno, vino a participar como el ministro de Hacienda y también como presidente de la República. Yo reitero lo que mencionaba el presidente, que para él es muy importante estos espacios de reflexión para generar, obviamente, todo lo que tiene que ver con ideas para llevar mejor las finanzas del país.
2: ¿Cuál sería el tipo de proyecto? ¿Se recomienda algún tipo de proyecto o solamente es evaluación de cómo está la situación económica?
1: No, obviamente se habló de varios proyectos y como les mencionaba, lo que va a ser la proyección futura de todo el trabajo que se va a hacer, pero más detalles técnicos va a brindar posteriormente.

0: ministro de
1: Economía.
0: Va
1: a hablar el ministro de Economía.
0: Va a hablar después.
1: Nos va a dejar pasar.
0: No sé si ahora, porque la reunión continúa, pero seguramente que posteriormente va a hablar con ustedes.
2: ¿Está haciendo otra reunión prevista dentro de lo que...?
0: El presidente manifestó que obviamente este espacio es muy importante, que se tiene que dar, se tienen que seguir dando estos espacios, pero no se fijó todavía una fecha a futuro.
3: ¿Hay algún tema que preocupa, Guillermo, en cuanto a los temas conversados?
0: Todos los temas son importantes, al presidente le preocupan todos los temas, no se enfatizó ninguno en particular, Rosy.
4: Esto fue lo que dijo Guillermo Grance, vocero de la presidencia, dando algunos datos respecto a esta reunión con exministros, el actual titular del Ministerio de Economía y el presidente Santiago Peña. Uno que sí participó de este encuentro fue el exministro de Hacienda, Benigno López. Él valoró esta reunión convocada por el presidente y los exsecretarios de Estado, donde, repito, se analizaron temas como la deuda pública, que es bastante elevada, especialmente con los proveedores, el déficit fiscal y la situación de las cuentas del Estado. Conversando con un medio colega, esto dijo respecto a la reunión Benigno López.
5: Parece que es importante esta decisión también del presidente de la República de rodearse de aquellas personas que saben al respecto, para eventualmente, bueno, llegar a la acción y avanzar en ese sentido para el bien de todos.
6: Sí, yo creo que fue una buena iniciativa del Poder Ejecutivo en conversar sobre estos temas que son importantes, que nos interesan a todos, y la conversación se dio dentro de ese marco de este respeto entre todos los participantes. Creo que fue una muy buena reunión y que el Poder Ejecutivo va a poder avanzar, reformular la política fiscal en los términos que le sea más conveniente para todos, ¿verdad? Entonces, dentro de ello está el déficit que se está hablando desde hace mucho tiempo y las cuentas con los proveedores del Estado, que ellos manifiestan que están haciendo todo lo posible para encontrar formas de resolver la situación y llegar al...

0: públicas. Acá, cuando se habla de buscar maneras de bajar la deuda pública y el déficit fiscal, una de las maneras siempre van a ser la emisión de bonos, o eso hay que ir descartando ya, Benigno.
1: No, yo creo que depende de la estrategia que ellos encuentren como más razonable dentro de lo apretado que tiene o que vive el fisco desde hace tiempo, ¿verdad? Pueden encontrar alternativas y soluciones con respecto a este problema. Yo creo que lo importante acá es que están trabajando en una solución, que están encontrando alguna salida y que piensan llevarlo adelante de la mejor manera posible. Implica esfuerzos importantes que va a tener que hacer el Ejecutivo, como reconocer un déficit más alto. Pero al final del día, yo creo que cuando cierren bien los números, esa actitud va a ser muy bien valorada por las calificadoras, por los mercados y por los acreedores en general, ¿verdad?
2: ¿Qué le dijiste al presidente de la República en esta reunión, el ministro, si se puede saber?
1: No, no, no te escuché.
2: ¿Que si le dijiste algo al presidente de la República, alguna reflexión respecto a toda la situación económica, si es que podemos saber un poco de esa charla?
1: Escuchamos las explicaciones del ministro
2: Lovera.
1: Lovera, ¿verdad? Que fueron muy, muy, muy profundas, muy, muy, muy consistentes, donde hizo un análisis importante y después hubo un intercambio de pareceres entre los que estuvimos presentes, básicamente en escuchar la idea que tenían, que tienen ellos, ¿verdad? Que consideramos nosotros que básicamente el consenso era que era el camino correcto, es reconocer la situación y presentar propuestas de solución que la van a estar haciendo en los próximos días. Y creo que hay que dejarle que ellos manejen desde sus tiempos y sus ideas para resolver la cuestión y dejar un fisco más sólido de alguna manera hacia adelante, atendiendo de que Paraguay ha obtenido 2 grados de inversiones en el pasado. La idea es seguir sosteniendo eso de tal manera que puedan atraer inversiones. Y para eso claramente el camino es el que están eligiendo, el de la transparencia, el del informe, el reconocimiento de más deuda y mayor déficit, y una tendencia a ir corrigiéndole en el tiempo. O sea, no hay ninguna solución que se pueda hacer del día a la noche. Pero sí, yo creo que el camino que comenzaron hoy con el diálogo hacia adentro mismo del ministerio y compartir con las personas que ellos creen inconveniente, yo creo que es un buen paso.
3: Esto decía el ex ministro de Hacienda, Benigno López, hablando sobre esta reunión, calificándola de positiva de cara a lo que se viene a nivel económico para nuestro país, que si bien digamos que la postura del gobierno siempre ha sido de que nos va bastante bien a nivel económico, macroeconómico, lo cierto es que a nivel interno atravesamos muchas deudas. El gobierno atraviesa muchas deudas con el tema de los proveedores, del ámbito de salud, de los constructores y también otros sectores, así que imagino que ese habrá sido uno de los puntos tratados también en esta reunión. Vamos a actualizar datos del tiempo nuevamente, 6:56 ya de la mañana. Tenemos 18 grados centígrados en Asunción y Gran Asunción, con cielo cubierto, la humedad es 94%. Hay todavía algunas precipitaciones a estas horas, anuncia un día fresco a cálido, cielo nublado, vientos variables, lluvias y tormentas eléctricas, especialmente por la mañana y la tarde, mejorando por la noche. Y alcanzaremos hoy una máxima de 25 grados. Nosotros escuchamos un poco de música en esta mañana y luego ya tomamos contacto internacional.

0: Están sintonizando Radio Francia Internacional cuando ya es la 1 de la madrugada en París del martes 4 de agosto, 11 de la noche en GMT. Alan Vidal está en los controles y estos son nuestros titulares.
1: Hugo Pasarello Luna.
0: Trump afirma que hay conversaciones en marcha con Irán y que representan la última oportunidad para Teherán antes de la decapitación de la República Islámica, aunque las autoridades iraníes desmienten la existencia de cualquier negociación con Estados Unidos. El expresidente hondureño Juan Orlando Hernández enfrentará en libertad su juicio por el supuesto desvío de $2 millones de fondos públicos para la campaña de 2013 en Honduras. Esto lo decidió la justicia hondureña este lunes. Ladrón y corrupto fueron las acusaciones reiteradas por Milei contra su par brasileño Lula, agravando la crisis diplomática entre ambos países. Los insultos coinciden con la oficialización de la candidatura de Lula a la reelección en los comicios de octubre. Estos son los titulares, vamos ya al informativo.
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0: Hablando desde el despacho oval en la Casa Blanca, Trump afirmó este lunes que las conversaciones con Irán están en marcha ahora mismo, advirtiendo que es la última oportunidad para que Teherán firme un buen acuerdo que ponga fin a la guerra y evite la decapitación, según sus palabras, del régimen islámico. Sin embargo, Irán negó que se estén llevando a cabo o planeando negociaciones. Escuchamos a Trump.
3: I want to give them every last chance before decapitation.
4: Quiero darles hasta la última oportunidad antes de ser decapitados. Es algo muy duro de hacer.

0: lo que tenemos planeado. Veremos qué pasa. Creo que estoy muy orgulloso del hecho de dar una oportunidad a la gente. Este es un paso importante. Un ataque de esa magnitud contra un país es algo que preferiría no hacer. Ahora bien, ya hemos llevado a cabo muchos ataques grandes, pero eran ataques grandes normales. Con suerte recobrarán el sentido. Irán no puede tener un arma nuclear.
1: Trump señaló que también busca iniciar negociaciones para reabrir el estrecho de Hormuz. Sin embargo, Teherán precisó que solo negocia esto con Omán y no con Estados Unidos para definir un paso temporal de navegación segura en esa estratégica vía. Así lo analiza para RFI el profesor de Derecho Internacional de la Universidad Pontífice, comillas, Emiliano García Coso.
2: Esta propuesta parece que no solamente está siendo negociada por Irán y por Omán, sino que tiene un cierto respaldo de Arabia Saudí, Bahrein, Qatar, que son los afectados por el bloqueo. Otra cosa es lo que vaya a decir Estados Unidos. Porque en el fondo hay como varias líneas de negociación diplomática. Los países del Golfo están presionando a Estados Unidos para que haga los bombardeos. Qatar, no sé si sabes que comparte uno de los mayores campos de gas junto a Irán. Es decir, que a pesar de ser aliado de Estados Unidos, tiene unos intereses específicos. Un gran campo de gas que hay en el mar y que están compartidos por los dos, y por lo tanto tienen interés en que se ponga a término al bloqueo del estrecho de Hormuz, sobre todo porque está afectando a sus economías exportadoras de gas y de petróleo, y también porque cada vez que Estados Unidos bombardea las instalaciones o infraestructuras iraníes, lo que los iraníes hacen es bombardear las instalaciones militares que hay en Qatar, Bahrein, Kuwait, Jordania, etcétera, etcétera. Entonces, estos países del Golfo, que son los directamente más implicados, tanto económica como militarmente, tienen un interés en que se llegue a un acuerdo, aunque eso implique tener que pagar un FIS.
1: Era Emiliano García Coso de la Universidad Pontífice, comillas, al micrófono de Yago Martín. La Unión Europea busca reforzar sus fronteras e incrementar el apoyo a Marruecos para ayudar a evitar que se repita la afluencia caótica de personas al enclave español de Ceuta, como la semana pasada. La mayoría de los 60.000 migrantes que nadaron, treparon y posteriormente irrumpieron en el enclave ya han regresado a pie a Marruecos el domingo, pero algunos permanecen en la ciudad según las autoridades españolas. Detalles con nuestra enviada especial en Castillejos, Sofía Catalá.
3: Marruecos no detalla las causas de la crisis que desencadenó la tragedia en la frontera. Las autoridades siguen gestionando los retornos de sus nacionales desde Ceuta. Al llegar a Castillejos, les obligan a subirse en autobuses para alejarlos de la zona y acercarlos a sus puntos de origen. Y entre quienes no lograron acceder a España, también hay ciudadanos de otras nacionalidades africanas, entre ellos sudaneses que huyen de la guerra y que llevan mucho tiempo varados aquí en Marruecos sin obtener asilo. A las personas de piel negra se las retiene por perfil racial y se las desplaza forzadamente a lugares muy lejanos de la frontera, lo que es una práctica de contención habitual desde ya hace años en el marco de la externalización del control migratorio de la Unión Europea hacia Marruecos. Por otra parte, sigue habiendo cantidad de marroquíes desaparecidos a quienes sus familias buscan desesperadamente. No saben si están detenidos en alguna parte, muertos o en Ceuta. Y son muchas las madres que pasan los días en la frontera con la esperanza de verlos salir por la puerta. Sofía Catalá para la Radio Francia Internacional desde Castillejos.
1: Al menos 72 migrantes murieron, entre ellos algunos ahogados y otros en una estampida, según autoridades españolas. Marruecos culpó a la desinformación y a los traficantes de personas por la brecha fronteriza y añadió que están investigando los hechos. Explicaciones con la experta en migración y el espacio Schengen, Gema Piñol.
4: Creo que es pronto para decir que lo sabemos todo lo que ha pasado. Creo que hay muchas incógnitas aún que están encima de la mesa y que no tenemos claro qué ha sucedido, algunas cuestiones que hay que dilucidar, informaciones que se tienen que aclarar y contradicciones que en estos momentos están encima de la mesa. Y por lo tanto yo creo que aún no lo sabemos todo y que tardaremos un poco en saberlo. Sí que creo que hay cosas que son evidentes y es evidente que 50.000 personas no se mueven por el territorio marroquí y llegan a Ceuta para hacer una entrada coordinada de esta magnitud y características sin la colaboración activa o pasiva de las autoridades marroquíes, y eso hay que decirlo. Es verdad que las autoridades marroquíes han dicho que nada tienen que ver y se están queriendo demostrar y han así explicitado que son un socio fiable y de confianza, asumiendo el retorno de la mayoría de sus nacionales, pero también es evidente que no hubiera pasado esto si Marruecos no hubiera querido, ¿no? La cuestión es por qué, qué mensaje quiere enviar Marruecos con esto y por qué tiene la sensación de tener suficiente capacidad para poner en jaque a España, pero también con eso a toda la Unión Europea, ¿no?
1: Era

0: Emma Piñol, experta en migración, al micrófono de Natalia Olivares. Vamos hacia Asia, donde en un raro contacto con el exterior, la ex dirigente Aung San Suu Kyi se reunió con el representante de la Cruz Roja en Birmania. Se trata de la primera visita de una organización extranjera desde su arresto domiciliario tras el golpe de Estado militar de 2021. El encuentro ocurre mientras el presidente Min Aung Hlaing, ex jefe de la Junta Militar, busca normalizar sus relaciones exteriores y prepara una visita a Bangkok esta semana. RFI habló con el relator de la ONU para los Derechos Humanos en Birmania hasta 2014, Tomás Ojea Quintana.
1: Lo positivo de tener información, aunque sea muy básica, sobre la situación de la señora Aung San Suu Kyi, saber que está viva y saber que ha podido tener contacto con el Comité Internacional de la Cruz Roja. Eso es positivo. También esto demuestra las prácticas aberrantes del régimen de gobierno de Myanmar en la manipulación, ocultar su situación, no informar acerca de dónde está detenida, si sufre prisión, si está en prisión domiciliaria, las prácticas aberrantes de este régimen de Myanmar, ¿no?
0: Era Tomás Ojea Quintana, relator de la ONU, consultado por Melissa Barra. En Francia, el peor incendio de medio siglo ya fue controlado tras consumir más de 40.000 hectáreas de pinos en el sureste del país. Sin embargo, en otro foco en el sureste, los bomberos continúan luchando, mientras también crece la preocupación por su salud tras días expuestos a humos tóxicos. Rafael Morán.
2: Más de un centenar de ellos fueron atendidos por problemas respiratorios tras haber pasado varios días envueltos en el humo de los mega incendios. El bombero Laurent Guillotot es representante sindical de la organización CGT.
3: Primero inhalamos monóxido de carbono, un gas mortal. Luego hay otros compuestos según el tipo de plantas. Por ejemplo, el tojo emite cianuro cuando se quema.
2: Y la exposición crónica a gases y metales pesados tiene efectos conocidos para la salud de los bomberos. En Francia, cuatro tipos de cáncer son catalogados como enfermedades laborales específicas de la profesión de bombero. Y aunque existen equipos de protección personales, no están adaptados para los incendios forestales.
3: El equipo respiratorio completo pesa entre 15 o 18 kilos. Imagínense, llevar esa carga, además de nuestro cuerpo y del esfuerzo, nos causaría desmayos o golpes de calor. Este equipo está destinado a misiones cortas. En los incendios forestales, solo usamos simples pasamontañas.
2: Los bomberos franceses piden, por ejemplo, que se les suministre pasamontañas filtrantes, cuyo costo oscila entre 60 y 80 euros por unidad.
0: Gracias, Rafael Morán. Lo decíamos en titulares, la justicia hondureña decidió este lunes que el expresidente Juan Orlando Hernández podrá defenderse en libertad en un juicio por acusaciones de un supuesto desvío de 2 millones de dólares por fondos públicos para su campaña presidencial en 2013. Escuchamos al portavoz del Poder Judicial, Carlos Silva.
4: El juez ha dictaminado dictar medidas distintas a la detención judicial para el expresidente Juan Orlando Hernández Alvarado. Estas medidas son las contentivas en el artículo 173, particularmente la número 5, que es quedar al cuidado y vigilancia del equipo de defensa del expresidente Hernández Alvarado, debiendo rendir un informe de manera semanal.
0: Hernández, de 57 años, había recibido el indulto de Trump por que lo libró de una condena de 45 años por narcotráfico en Estados Unidos y volvió a Honduras a finales de julio. El exmandatario se declaró inocente y afirmó que el caso carece de todo fundamento jurídico. Sin intenciones de frenar la tensión diplomática, el presidente argentino Javier Milei volvió a calificar de corrupto y ladrón a su par brasileño Lula. El ataque sin pruebas ocurre apenas una semana después de desatar una severa crisis regional entre ambos países. Ante estas agresiones, Brasil llamó a consultas a su embajador en Buenos Aires y también convocó al diplomático argentino en Brasilia para transmitirle su rechazo y exigir explicaciones oficiales. Análisis ahora al micrófono de Carlos Pizarro con el analista internacional Andrei Servín Pont.
5: Para Milei tiene una dimensión nacional que obviamente necesita de ese contexto, lo necesita dado el contexto actual de la política argentina, que no tiene un liderazgo opositor claro con el cual confrontar, y a nivel regional un liderazgo que Milei le gustaría sostener y que sabe que va a tener competencia con los nuevos gobiernos en Colombia y en Perú y en Chile. Es más, te diría que hasta una victoria a Bolsonaro desde el punto de vista de su relación con los Estados Unidos y su liderazgo a nivel regional le sería poco conveniente a la gestión de Milei, mientras que Lula creo que no lo está viendo tanto en términos de liderazgo regional, porque justamente esta nueva ola azul medio que limita el accionar regional en términos políticos de Lula, pero sí le puede ser bueno para capitalizar a nivel electoral.
0: Era Andrei Servín Pont, director de la Coordinadora Regional de Investigaciones Económicas y Sociales, entrevistado por Carlos Pizarro. Agregar también de que este domingo Lula da Silva, de 80 años, declaró oficial su candidatura a un cuarto y último mandato en las elecciones de octubre, elecciones en las que también enfrentará a Flavio Bolsonaro, hijo del exmandatario Jair Bolsonaro. Hasta aquí entonces el informativo de RFI. Vuelva a sintonizarnos a las 12 del mediodía, hora de París.
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0: 7:19 de la mañana, estamos en la 1200 AM Radio Libre. Otro tema destacado que hemos compartido con ustedes en la lectura de la tapa de los diarios es la cuestión de la posible continuidad de Horacio Cárceres al frente de la ANR. Él se reunió ayer con diputados del sector cartista y el dirigente Alejandro Aguilera calificó esta posibilidad de continuidad de Cartes como una noticia importante y destacó el peso político que tiene el dirigente dentro de esta nucleación. Esto fue lo que dijo el diputado Aguilera conversando con un medio colega.
1: Podríamos decir públicamente, no digo pero adelante, no es ningún secreto lo que yo, no es ningún secreto que yo quiera seguir al frente del partido, así que esa decisión ya está tomada. Entonces, para nosotros una noticia, vuelvo a recalcar, una noticia demasiado importante y hasta histórica, diría yo, que haya anunciado eso estando los diputados en su domicilio.
2: Diputado, la disidencia que no estuvo en esta reunión, a nivel números, por lo menos, es, ¿cómo decir? En comparación a lo que es el movimiento oficialista, la disidencia es muy pequeña en cuanto a números. En cuanto al liderazgo, ¿vos considerás que también la disidencia, que es lo que aparentemente mirando afuera sentimos nosotros, como que no tiene a alguien que realmente pueda pelear por el manejo y el liderazgo dentro del Partido Colorado?
1: No, la disidencia está muy disminuida, es una realidad y se vio reflejado en el resultado de las municipales, ¿verdad? Donde el Movimiento Honor Colorado presentó de los 263 municipios que había más de 300 candidaturas a intendente, porque en varios municipios Honor Colorado presentó más de un candidato, o sea, se abrieron las chapas. Y en la disidencia creo que tuvo 150 candidaturas juntando todos los movimientos, ¿verdad? Los tres movimientos internos de ahí en la disidencia. Y el resultado lo dice todo, más de 1.050.000 votos para Honor Colorado y creo que un poco más de 200.000 votos juntaron los tres movimientos disidentes, ¿verdad? Nunca en la historia del partido se dio esta diferencia y entonces ahí ya está, creo que más que respondía tu pregunta.
3: Claro, porque estamos hablando de la posibilidad de que en algún momento dado se hablaba de que Hugo Velázquez iba a ser el candidato de la disidencia. Hay que ver cómo llega la disidencia también, si va a llegar unida, ¿verdad? Para estas elecciones del año que viene, considerando que sí ya tienen un candidato a presidente de la República que es Arnoldo Vins. Cartes, se espera solamente que

0: se confirme después de las elecciones municipales la dupla de Aliana como para decir ya tenemos el equipo completo, diputado?
1: Y la candidatura de Pedro Aliana está confirmada y la candidatura del presidente del partido que va a ir por la reelección también está confirmada. O
0: Sí.
1: sea, terminamos las municipales que hoy acapara toda nuestra atención, es una prioridad para nosotros. Entonces, una vez que esto culmine, ahí el vicepresidente ya va a anunciar quién lo va a acompañar y bueno, ya como decís, vamos a tener todas las candidaturas, al menos a nivel nacional, las candidaturas principales, dupla presidencial para el 2028 y candidatura a presidente del partido ya completa.
0: ¿Vos percibís que no va a haber fuga, por lo menos en Cámara de Diputados, después del 4 de octubre, diputado?
1: Mira, yo no quiero hablar de un movimiento no colorado muy consolidado, muy fuerte, muy unido. Nosotros hablamos permanentemente con los colegas diputados y todos están bastante cómodos en el movimiento Honor Colorado, ¿verdad? Todos están trabajando en su departamento, les fue bien a la gran mayoría en sus respectivos departamentos. Entonces yo no veo que pueda haber una fuga como tanto anuncian, al contrario. O sea, lo que estamos viendo es que actores políticos que estaban en la disidencia están volviendo al oficialismo. Caso comisario Núñez, por ejemplo, el senador, había ido a la disidencia, presentó candidatura inclusive por el movimiento, no recuerdo si fue Colorado, Añeteteo Fuerza Republicana, y hoy ya volvió al movimiento Honor Colorado. Y así como el comisario Carlos Núñez, hay otros actores importantes que yo creo que están analizando la posibilidad de integrarse al movimiento no colorado. O sea, te podría decir que en vez de haber esa fuga de la cual tanto hablan algunos actores de la disidencia, yo creo que va a suceder lo contrario, que se va a fortalecer aún más el movimiento no colorado luego de terminar las elecciones municipales.
2: Esto decía el diputado Aguilera, Alejandro Aguilera, hablando sobre este tema de la continuidad de Cartes al frente del Partido Colorado, la unidad del cartismo en Cámara Baja y en general ya con miras a las municipales de octubre y también pensando un poco ya en las presidenciales del 2028. 7:24, tenemos que cumplir la última pausa en el programa y volvemos.
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7:28 de la mañana, estamos en la parte final de nuestro programa. Actualizamos datos del tiempo para despedir. En Asunción y Gran Asunción, 18 grados centígrados, cielo cubierto, precipitaciones leves a estas horas. Humedad en el ambiente 94%, viento soplando en dirección sureste a 20 kilómetros por hora. Con esta actualización de los datos del tiempo nos despedimos, nuestro reencuentro en este programa. Mañana a partir de las 6 te invito a que sigas en sintonía, que ya se viene Contrapoder.

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0: Muy buenos días, señoras y señores. Bienvenidos a una emisión más de Contrapoder. Empezamos con la voz de León Gieco. En este tema de Víctor Heredia, Sobreviviendo. El piano es de Lito Vitale, quizás uno de los mejores acompañantes de músicos en esta parte de América Latina. Y como siempre, jornada lluviosa la que tuvimos hoy y tenemos en realidad a estas horas sobre la capital paraguaya. Dice que ingresará un frente frío como consecuencia a partir del día de mañana, luego de la fiesta de los talleres florecidos. Florecieron todos, blancos, amarillos y también rosados, un poco adelantados desde hace bastante tiempo. Esa fiesta era de septiembre, pero ahora ya es de finales de julio y de comienzo de agosto. El cambio climático, dicen algunos, y se viene uno de notables consecuencias, afirman en todo el mundo, que es el fenómeno del Niño. Eso significa mucha lluvia, y en un país que tiene una muy pobre infraestructura para enfrentar circunstancias de este tipo como es el Paraguay. Nosotros seguimos sin terminar las obras del desagüe pluvial en el barrio San Pablo, por ejemplo, ¿no? Ya se llevó el dinero en hecho y la administración municipal y los pobladores de esta zona, que siempre se ve afectada por grandes inundaciones, van a seguir lamentando las consecuencias. Hay una imagen de una casa, enfrente de la misma se están colocando unos grandes caños, y decía que así se encuentra la entrada de su casa desde hace más de 2 años. ¿Se imagina usted convivir con esa realidad todos los días de su vida por esa cantidad de tiempo? Lamentable el nivel de atención que brindan nuestras autoridades a los mandantes, a los contribuyentes. Como todas las mañanas, también saludamos a los que nos siguen a través de Facebook Live, a los que lo hacen a través de emisoras del interior, canales de televisión y el diario El Independiente. En este clásico comentario de inicio de programa que denominamos Tres Temas en Tres Minutos, o 3x3.
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0: El presidente Peña reunió a exministros de Hacienda, o de Economía, como le llaman ahora, para explicarles la real situación de

0: las finanzas públicas. Uno de los voceros, el economista Manuel Ferreira, dice que le dijeron a Peña que se sincere con respecto a las verdaderas realidades numéricas del Estado paraguayo, que no siga mintiendo ni engañando a la gente diciendo que están con un déficit fiscal de 1.5 cuando en realidad el índice es de 4 o 4.5 inclusive. Le dijeron al ex ministro de Hacienda, Santiago Peña, que dejen de mentir, que dejen de engañar, que dejen de tratar de ponerse bien con el Fondo Monetario Internacional o con el Banco Mundial, que finalmente también saben la verdadera realidad y que no escondan ella debajo de la alfombra. En el Paraguay las cosas no andan bien y es bastante simple. Si el Estado paraguayo tuviera las finanzas que ellos dicen, no habría acumulado 1.500 millones de dólares en deudas impagas a varios sectores de la economía, que van desde las vialeras hasta las farmacéuticas, pasando por otras dependencias o proveedoras del Estado. Esto es una llamada de atención vigorosa al gobierno de los economistas, porque de eso están llenos los ministerios durante la administración de Peña. Los dos únicos que no asistieron fueron los que mayor impacto tuvieron sobre la economía. Dionisio Borda, que inició el cambio en la estructura administrativa del Estado con una alta dosis de sinceridad, y el otro, el que chocó la Ferrari, Carlos Fernández Valdovinos, que fue premiado por haber acumulado 1.500 millones de dólares en deuda, haber mentido sobre las cifras, con el cargo de consejero de Itaipú, donde cobra 4 veces más del salario que tenía de ministro. La economía debe sincerarse con la realidad. Ella es la única verdad.
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0: El fenómeno del Niño se prevé para finales de este año con una gran cantidad de lluvias y no nos estamos preparando para lo que puede significar un duro golpe no solamente para miles de personas, sino para la economía en su conjunto. Vamos a tener una gran cantidad de personas afectadas por las inundaciones en las riberas de la capital paraguaya, donde viven casi 200.000 de los nuestros en condiciones bastante gravosas. También esto tendría su impacto en el agro, especialmente en la productividad de los granos, que constituye una parte central de las exportaciones de nuestro país hacia el mundo y de ingresos en consecuencia. Debemos tener una planificación. De esto tendría que estar hablando el Departamento de Emergencia Nacional, así como también otras reparticiones que tendrían que estar previendo lo que puede ser un duro golpe a la economía. La cantidad de efectos que podría tener el efecto del Niño pueden ser desastrosas para la economía y para el conjunto de la sociedad.
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0: La cantidad de estafas que se cometen en este momento sobre plataformas en Internet son enormes en cantidades y también en sofisticaciones. La diputada Rocío Vallejos perdió todos sus recursos en el Banco Itaú después de que ingresaran a su cuenta y no solamente se llevaran 38 millones de guaraníes, sino gran parte de sus ahorros que tenía en el banco. Nadie sabe exactamente cómo se dio esta circunstancia, pero no es la primera. En varias otras reparticiones bancarias se da una circunstancia igual, y a pesar de las advertencias del Banco Central, no se está haciendo nada para evitar esto que ya vive entre nosotros y que convive con la vida cotidiana de cada uno de los nuestros. Cada vez se utiliza menos billetes y se paga a través del teléfono celular en redes informáticas. En la medida que esto sea todavía mayor, mayor cantidad de atención deberíamos prestar a eso. Pero para que acontezca lo que estamos pidiendo, debe existir una educación en torno a cómo tienen que usarse estos recursos y qué tipo de advertencias habría que tener de manera frecuente y constante. Lo de la diputada Rocío Vallejos es una más de las tantas que ocurre todos los días en el sistema financiero paraguayo.
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0: Y como todas las mañanas, también aquí en Libre, aquí en Contrapoder, tenemos un tema de actualidad que profundizamos. Nuestro tema de esta mañana tiene que ver sobre el encuentro que mantuvieron ayer ex

0: Ministros de Economía o de Hacienda con el presidente Peña. ¿Por qué el gobierno mintió y escondió el déficit fiscal? ¿Por qué nos dijo que no debía lo que realmente debía y no nos dio las cifras reales? Ese es nuestro tema de conversación de esta mañana. Usted puede participar con nosotros 0971-291933. Y lo mismo en la red social del Twitter, donde hemos colocado cuatro opciones sobre el tema que nos convoca esta mañana lluviosa y tormentosa aquí en Asunción y Gran Asunción.
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49 en la mañana de Libre, mañana de Contrapoder. El gobierno de los economistas le ha fallado a sus mandantes con cifras mentirosas sobre el déficit fiscal, que la realidad terminó por explotarles en la cara, que tuvo que convocar a exministros de Hacienda para intentar explicarles la realidad. El fenómeno climático del Niño se viene con todo y nada se está haciendo desde el gobierno para lidiar con él. Sus efectos pueden ser catastróficos para todos. Y hay cada vez más estafas bancarias con la utilización de la tecnología que deberían socializarse las precauciones a tomar. Son cada vez más los casos y no se hace nada. Nuestros tres temas esta mañana aquí en Libre, aquí en Contrapoder, al inicio de nuestro encuentro matutino. Y nuestro tema de hoy, ¿por qué creen ustedes que el gobierno mintió y escondió el déficit fiscal? Ese es nuestro tema de hoy, aquí en Libre. Unas participaciones de nuestros oyentes apuntan. Francisco Colmán dice, el oscurantismo del gobierno para primero saquear todos los robos en todos lados y ahora Guaú sale y dicen que hay déficit fiscal. Bueno, siempre hubo déficit fiscal. Lo que se pusieron como meta con el Fondo Monetario es que el mismo estuviera dentro de lo que la ley manda que estuviera. Eso también se puso como para obligar a que el Estado gastara mejor los recursos.

0: Peña, donde dijo que me reuní con mis pares de alguna vez del Ministerio de Hacienda para escuchar. Le salieron los ministros que estuvieron, exministros que estuvieron allí, diciendo que hay que ser sincero con las cuentas. No hay que seguir engañando, no hay que seguir mintiendo, hay que asumir la realidad. Y esa es la verdad con respecto a este tema. Betty Núñez dice, por haber sido cómplices y soberbios, por sobre todo, han tenido una actitud mentirosa ante la realidad. ¿Por qué el gobierno mintió y escondió el déficit fiscal? Es nuestro tema de esta mañana. 37.5 dice, para simular algo que no es. 25% para ponerse bien con el Fondo Monetario Internacional. 25% para no asumir la realidad. Y 12.5 para mentirnos a nosotros. Muy claramente, opinión de nuestros oyentes esta mañana. Usted puede participar con nosotros, 0971-29-1933.
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4: Siete con 55 en nuestra mañana aquí en Libre, aquí en Contrapoder. ¿Por qué creen ustedes que el gobierno nos dijo una cosa? De que la economía andaba bien, que nos estábamos acercando al 1.5 de déficit cuando en realidad era 4.2, 4.5. Pero no era nunca la realidad que nos estaban diciendo de manera pública. Ese es nuestro tema de conversación. ¿Por qué creen ustedes que lo hicieron? ¿Por qué tuvieron que dar la impresión de algo que no era? Que no acontecía en la realidad. ¿Qué creen ustedes que tenían en el trasfondo para que esto aconteciera? Ese es nuestro tema de esta mañana. El economista Víctor Raúl Benítez, enojado, diciendo que él había advertido sobre este tema, nos envió un comentario sobre esta realidad. Y esto fue lo que dijo.
5: Te dije bien, presidente Peña, y no me hicieron caso. El 8 de noviembre del 2025 les avisé, el déficit fiscal no es 1,5, sino que es el 4% del PIB. El 17 de noviembre del 25 escribí un artículo sobre lo mismo, la necropolítica. El 18 de noviembre, en 5 días, José Cantero dijo lo mismo. Un país que no sabe contar lo que gasta y cuantificar no merece ninguna confianza. ABC lo dijo el 25 de mayo del 2026. Bloomberg lo dijo el 27 de mayo del 2026. Y ahora por fin se está aceptando el 3 de agosto del 2026 que el déficit no es del 1,5.

0: sino que es exactamente del 4%. Yo les avisé, no me creyeron, me vilipendiaron y hoy la razón se impone. Yo tenía razón y ustedes estaban equivocados. Aguille, ya yo esa bebé.
1: Esto es lo que le decía el economista de la heladera vacía, Víctor Raúl Benítez, al presidente Peña, después de haber admitido ayer frente a los exministros de Economía, o Hacienda se llamaba antes, los dos únicos que no participaron fueron Fernández Valdovinos, ahora consejero de Itaipú y responsable de lo que aconteció, porque dejó el cargo hace unos meses. Y tampoco asistió Dionisio Borda, quien fue dos veces ministro en el periodo de los últimos 26 años, primero con Duarte Frutos y posteriormente con Fernando Lugo. Fueron los dos que no participaron del encuentro del día de ayer, en donde se habló a calzón quitado sobre la realidad, y todos le recomendaron a Peña que deje de mentir, que diga la verdad, que asuma la realidad. Finalmente ella es la única verdad, más o menos le dijeron. Y en ese sentido, que cuente cuál es el verdadero déficit y qué está haciendo para enjuagar ese déficit. De eso finalmente se trata la tarea de un buen administrador. Hay que decir la verdad, no hay que seguir mintiendo. Cada vez que vienen estos organismos que deben estar bastante enojados también, porque le dirán, yo cuando me siento con ustedes, ustedes me sacan unos números que no son verdaderos. ¿Y cómo creen ustedes que yo voy a ir al exterior diciendo que tienen grado de inversión cuando tienen un manejo de la economía similar a una despensa marginal de cualquier pueblito del interior del país? Y estamos hablando de economistas que se ufanaban de estar muy bien formados y de que estaban dispuestos a dar lo mejor en provecho del Estado paraguayo. Nada de eso ocurre en la práctica. Hay muchas cuestiones internacionales también. Ayer Donald Trump dijo que va a poner fin, una vez más, creo que es el número 54, a la guerra con Irán. Y también continúa la crisis humanitaria en Ceuta, en donde invadieron marroquíes el territorio español en cantidades de miles. Vamos a la actualización de ese y otros temas esta mañana aquí en Libre.
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3: Bienvenidas y bienvenidos a un nuevo informativo de Radio Francia Internacional. Desde el mediodía de París les traemos las principales noticias de la jornada en este martes 4 de agosto. En los controles nos acompaña Didier Bleu y estos son nuestros titulares.
4: Jessica Brumek.
3: Entre reproches cruzados, Europa se reúne de urgencia para abordar la crisis migratoria en Ceuta. Los ministros del Interior del bloque discuten en estos instantes a puertas cerradas tras que 22 países apoyaran la iniciativa italiana de excluir al país ibérico del espacio de libre circulación que los conecta. En Roma comienza este martes una nueva ronda de negociaciones entre Líbano e Israel que buscan avanzar en el acuerdo marco firmado en Washington a fines de junio. Hezbollah repudió el encuentro y lo calificó de vergüenza. En México, la UNAM, la universidad más grande de América Latina, aplicará un examen de control para determinar qué aspirantes podrán ingresar a nivel licenciatura tras la polémica por el uso de la inteligencia artificial en exámenes de admisión realizados por primera vez de manera virtual. Lo analizaremos en este noticiero. Hasta aquí los titulares. Comenzamos. En un clima de tensión, la Unión Europea se sienta a la mesa por la crisis migratoria y humanitaria en Ceuta. Los ministros del Interior del bloque se reúnen a puertas cerradas y a distancia en estos momentos, tras la petición de algunos países de excluir temporalmente a España del espacio Schengen, reprochándole a Madrid su gestión durante la llegada repentina de unos 60.000 migrantes el jueves pasado al enclave español en Noráfrica. Amplía la información Natalia Olivares.
5: Las imágenes de miles de migrantes cruzando la frontera entre Marruecos y España a pie y a nado provocaron una crisis sobre el control de las fronteras exteriores de la Unión Europea. Algunos dirigentes calificaron la situación de amenaza para Europa.

0: y llegaron a plantear la exclusión de España del espacio Schengen, una propuesta que según el marco jurídico europeo no puede aplicarse. Dos posiciones se enfrentan en esta reunión de crisis urgente a pedido del jefe de gobierno español, Pedro Sánchez. Por un lado, España, que defiende su posición y su polémico programa de regularización de los indocumentados y que critica una actitud egoísta de sus detractores. Por otro lado, una coalición de 22 Estados miembros, liderada por Italia, Dinamarca, Alemania y Hungría, respondió con otra carta a Pedro Sánchez en la que también pedía una reunión de emergencia para impulsar una política migratoria más dura tras esa crisis, con una propuesta de aumento de vigilancia y, cuando sea necesario, instalaciones de barrera física en los puntos considerados más sensibles. Francia no respondió a la convocatoria porque considera que no se debe instrumentalizar la crisis de Ceuta y recordó que la mayoría de los migrantes ya habían sido devueltos a Marruecos.
1: Gracias, Natalia. De Bruselas bajamos ahora a Roma, donde, lo decíamos en titulares, Líbano e Israel se vuelven a sentar a la mesa de negociaciones por séptima vez para avanzar en el acuerdo marco firmado en Washington el 26 de junio pasado, que prevé el despliegue del ejército libanés en zonas piloto evacuadas por Israel. Israel, que todavía ocupa una parte del sur del país y pide el desarme completo de Hezbollah. En la previa, de hecho, el jefe del grupo pro-iraní, Naim Qassem, declaró que estas negociaciones solo traerán vergüenza y humillación y cargó contra el presidente libanés. ¿Qué hay en juego en esta nueva ronda de diálogo que se extenderá hasta el jueves? Precisiones con nuestro corresponsal desde Beirut, Juan Cabases Vega.
2: Los gobiernos de Líbano y de Israel empiezan este martes en Roma la séptima ronda de negociaciones directas para impulsar el acuerdo marco aprobado en junio. Ese proyecto, mediado por Estados Unidos, tiene como meta final el desarme de la milicia libanesa Hezbollah y la retirada israelí del país árabe. Israel, según el texto, debe levantar la ocupación en zonas piloto, donde el ejército libanés debe adquirir el control en detrimento del grupo armado. A finales de julio, Israel se retiró del primer municipio de los 68 que ocupa en virtud de ese acuerdo. Pero pese al éxito inicial, el escepticismo reina en Líbano. Todavía no se han discutido nuevas zonas piloto y tampoco se espera hacerlo este martes en Roma. Además, ambas partes en conflicto rechazan la estrategia gradual del plan de paz. Israel quiere que Hezbollah se desarme antes de retirarse y el grupo libanés asegura que no entregará el arsenal mientras exista la ocupación. Mientras, Israel echa fuego al pesimismo libanés con más explosiones en la zona ocupada. El ministro de Defensa israelí confirmó el lunes haber hecho desaparecer 24 aldeas libanesas. Desde Beirut, para Radio Francia Internacional, Joan Cabases Vega.
1: Otro desarme que exige Israel es el de Hamas, punto que la llamada Junta de Paz de Donald Trump le concedió al Estado hebreo, autorizándole a mantener su presencia en Gaza hasta el desarme completo del grupo islamista. Y en la región, incertidumbre sobre las negociaciones entre Irán y Estados Unidos. Trump dio el lunes un ultimátum a Teherán para retomar el diálogo bajo amenaza de reanudar los ataques. Guatemala en alerta naranja por la erupción del volcán de fuego, el más activo de Centroamérica. Ya se activó la evacuación de viviendas en la región aledaña a poco más de 30 kilómetros de la capital, donde crece la preocupación tras que la fase eruptiva aumente su intensidad en las últimas horas. Más información con Yago Martín.
3: La imagen que deja el volcán de fuego en Guatemala es, cuanto menos, impactante. Ríos de lava descienden por la ladera del coloso más activo de Centroamérica, provocando la evacuación de al menos dos aldeas en la región. La Coordinación Nacional para la Reducción de Desastres anunció en X la instauración de la alerta naranja, previa a la alerta roja de emergencia a nivel nacional, y es que el Instituto de Vulcanología avisó de que el volcán evoluciona a una fase más explosiva. Las columnas de gas y ceniza alcanzan los 6.000 metros sobre el nivel del mar. Situado a 35 kilómetros al suroeste de la capital, el volcán de fuego ha generado varias erupciones en los últimos años que han forzado evacuaciones masivas en la región. En 2025, las autoridades evacuaron a más de 500 personas tras la emisión de gases y cenizas, y en 2018, 215 personas fallecieron y unas 200 fueron reportadas como desaparecidas en los flujos de lava que devastaron la aldea del Rodeo en las laderas del volcán.
1: Gracias, Yago. Nos quedamos en la región, en Honduras. La justicia decidió que el expresidente Juan Orlando Hernández podrá defenderse en libertad durante el proceso que comenzó ayer lunes y lo acusa de fraude y lavado de activos. Vamos ahora a México. La universidad más grande de América Latina, la UNAM, informó que se aplicará un examen de control para determinar qué aspirantes podrían ingresar a nivel licenciado.

0: Licenciatura, esto después de que se detectaran irregularidades en los exámenes de admisión realizados en mayo y junio pasado. Esto cuando la institución había instaurado por primera vez esta prueba de manera virtual. Amplía Carlos Pizarro.
1: Las protestas por parte de estudiantes que exigían que el examen de ingreso de la UNAM 2026 fuese repetido de manera presencial ha tenido sus frutos. Después de que se denunciasen posibles irregularidades y un supuesto uso masivo de herramientas para hacer trampa durante la aplicación en línea, la institución se ha pronunciado con el anuncio de una nueva prueba presencial que solo se hará a una parte de las 158.000 personas que se presentaron en dicha oposición. La profesora Soledad Funes, perteneciente al Instituto de Fisiología Celular de la UNAM, es integrante de la comisión técnica que se formó para la revisión de exámenes de admisión a la licenciatura en línea.
2: Durante el proceso de aplicación del examen, nosotros recibimos información que la propia universidad, a través de los mecanismos de control que había establecido para el examen en línea, pudo identificar algunas prácticas cuestionables, de que sí había habido casos en los que evidentemente o de manera probada se habían cometido actos irregulares que es contemplados explícitamente en la convocatoria. Si nosotros analizamos los resultados que obtuvieron las personas aspirantes que no fueron identificadas en este primer grupo, claramente hay una población que se comportó de manera anómala, irregular con respecto a años anteriores. Entonces, en este momento, nosotros no podemos decir ninguna persona que no fue detectada por los mecanismos de control si cometieron algún acto irregular o no. Entonces, por eso la comisión decidió recomendar, para tratar de agilizar el proceso y evitar mayores demoras en el inicio del semestre, pues hacer un examen de control a un grupo acotado de personas. Porque si lo considerábamos el universo completo, pues iba a ser inorganizable de aquí a unas cuantas semanas.
1: Lo que está claro es que lo ocurrido en la UNAM nos hace reflexionar sobre el futuro de la educación frente a las nuevas tecnologías como la IA. ¿Qué tiene que cambiar la educación tras el auge de la inteligencia artificial? ¿Debería haber algún tipo de regulación frente a la IA en la educación?
2: Cualquier previsión que se pudo haber hecho fue sobrepasada por lo que pasó. Esto nos lleva también a una reflexión mucho más profunda de qué es lo que estamos haciendo con las nuevas tecnologías, el uso ético de las nuevas tecnologías, cómo podemos hacer que las nuevas tecnologías potencien nuestras capacidades y no nos suplanten, cómo aseguramos que nuestros estudiantes salgan con una formación crítica, ética, responsable, para construir el planeta que queremos en el futuro.
1: El examen bajo sospecha de la UNAM ocurre después de que en la India miles de jóvenes estudiantes pusieran contra las cuerdas al poderoso gobierno de Narendra Modi tras denunciar irregularidades en los exámenes de ingreso a las universidades.
0: Gracias, Carlos. Y en Colombia, Gustavo Petro vuelve a denunciar fraude, aunque sigue sin presentar pruebas. A 3 días de la asunción presidencial de Abelardo de la Espriella en Cali, el mandatario saliente insiste en que su candidato perdió por trampa y asegura temer que la llegada del nuevo gobierno al poder pueda desencadenar una guerra civil. Escuchamos a Petro.
3: Jurídicamente se habla de pruebas, se habla de evidencias, en realidad este conjunto de evidencias hay que tomarlas así en conjunto para encontrar que efectivamente lo que hubo fue un fraude electoral algorítmico, sistemático y sobre un volumen de votos enorme y en favor de Abelardo de la Espriella sin que mediara la decisión popular. Porque se me exige, para no ponerme en una cárcel, se me exige que me porte bien. Pero ¿cómo un demócrata puede aceptar un fraude electoral?
0: Era la palabra de Gustavo Petro, presidente saliente de Colombia. Y otra relación álgida, pero esta vez entre mandatarios vecinos, es la de Javier Milei y Lula da Silva. El presidente argentino volvió a descalificar a su homólogo brasileño, tratándolo de corrupto y de ladrón. Mientras tanto, Lula prepara su campaña para buscar un cuarto mandato. Análisis de esta relación con Andrei Servín Pont, analista internacional en la Coordinadora Regional de Investigaciones Económicas y Sociales, al micrófono de Carlos Pizarro.
4: Para Milei tiene una dimensión nacional que obviamente necesita de ese contexto, lo necesita dado el contexto actual de la política argentina, que no tiene un liderazgo opositor claro con el cual confrontar, y a nivel regional un liderazgo que Milei le gustaría sostener y que sabe que va a tener competencia con los nuevos gobiernos en Colombia y en Perú y en Chile. Es más, te diría que hasta una victoria a Bolsonaro desde el punto de vista de su relación con los Estados Unidos y su liderazgo en el regional le sería poco conveniente a la gestión de Milei, mientras

0: que Lula creo que no lo está viendo tanto en términos de liderazgo regional, porque justamente esta nueva ola azul medio que limita el accionar regional en términos políticos de Lula, pero sí le puede ser bueno para capitalizar a nivel electoral.
1: Escuchábamos a Andrei Servín Pond, analista de la Coordinadora Regional de Investigaciones Económicas y Sociales. Y cerramos con deportes. En el Tour de Francia femenino arranca hoy la cuarta etapa, una contrarreloj, que irá desde Gevrey-Chambertin hasta Dijon. Pero antes de comenzar a andar, se revisarán los uniformes de las ciclistas. El motivo: existen sospechas de que algunas atletas utilizan ciertos sujetadores que podrían proporcionar una ventaja aerodinámica. Seguiremos el tour durante la jornada y hasta aquí llega la actualidad en Radio Francia Internacional, pero nos pueden volver a escuchar en rfimundo.com.
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Cartes confirmó que volverá, que se volverá a candidatar para presidente de la ANR. Raúl Latorre fue quien comunicó que el líder de Honor Colorado buscará su reelección. El anuncio se realizó tras una reunión con diputados en la previa de las municipales.

0: hayan muerto un joven desaparecido. El cuerpo de un joven de 27 años, que era buscado por su familia desde finales de julio, fue hallado enterrado en una fosa en una zona boscosa de Independencia en el departamento de Guairá. La policía informó que un hombre de 74 años y su nieto adolescente fueron aprehendidos como presuntos responsables. Y orden de captura, un juez de ejecución, Carlos Mendoza, ordenó la captura del ex gobernador de Central, Hugo Javier, y del ex jefe de gabinete, Miguel Ángel Robles, para que cumplan sus condenas de 10 años de cárcel por el desvío de dinero de los fondos del COVID-19. 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
2: La pizarra cambiaria.

El dólar americano a la compra 5.900, a la venta 5.990, al real a la compra 1.100, a la venta 1.170, el peso argentino cotiza a la compra 3, a la venta 3.90, y el euro a la compra 6.800 y a la venta 7.200. 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

0: En Asunción y Gran Asunción, 18 grados centígrados, cielo cubierto, humedad 94%.
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3: Datos del tránsito en Asunción sobre la avenida Eusebio Ayala, tránsito denso, velocidad promedio 15 kilómetros por hora, tiempo de conducción 12 minutos.
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2: Mañana de Libre, mañana de Contra Poder, jornada lluviosa la que tenemos en el día de hoy. Y hoy estoy conversando acerca de por qué el gobierno mintió las cifras reales del déficit fiscal. Eso es más o menos como, ¿y cómo te va la economía? Le podrían decir a algún frecuentador de Don Papacho, y él le dice, todo bien, pero no puedo pagar la ANDE. Bueno, si no podés pagar la ANDE, la renta de tu casa, te estás endeudando con las tarjetas que no la podés pagar, no podés decir que te va bien. Lo primero que tenés que hacer con respecto a tu realidad es sincerarte y decir, no me alcanza, estoy gastando mal, estoy colocando recursos donde no se debiera, se están robando mis recursos en muchas actividades que no son las que realmente la gente requiere y necesita. Por eso es que no hay relación entre la macro y la microeconomía. En el Paraguay se roba demasiado, 2.200 millones de dólares, es casi el 14% del presupuesto general de gastos de la nación, que es de aproximadamente 19.000 millones de guaraníes. Y eso tiene un impacto profundamente negativo en toda la sociedad en su conjunto. Y ahora inclusive el propio exministro de Hacienda, Manuel Ferreira, dice, no podemos quedar como mentirosos a nivel mundial. Afirmó que durante la reunión que mantuvieron ayer con el presidente Peña, se abordaron diferentes temas, pero por sobre todo insistieron en la necesidad de transparentar la situación de las finanzas públicas y reconocer las deudas públicas del Estado para preservar nuestra credibilidad internacional. Yo creo que a nadie le engañamos. Nosotros creemos que les engañamos, pero toda esta gente sabe exactamente cómo son las cuentas nuestras. Tengo una persona en línea. Buenos días.
8: Buen día, doctor. ¿Cómo estás?
2: Bien. ¿Cómo ve esta realidad? Ahora, esto hace cuánto, usted que sigue Radio Libre y Contra Poder, ¿hace cuánto tiempo estamos diciendo esto que ayer reconocieron?
8: Y bueno, forma parte, doctor, de la receta que nos vende el Fondo Monetario Internacional y otro organismo, y que, como dijimos, ahí en Libre siempre, ¿verdad? O aquí en Libre, mejor dicho, acá lo que se tendría que hacer es un reajuste de nuestro presupuesto, sincerar el presupuesto que tenemos, ¿verdad? ¿Verdad? Como siempre opinamos, es un estado elefantesco con probablemente 150 mil funcionarios públicos que están, no sabríamos decir si ejerciendo alguna función.

0: específica o en realidad qué, si son operadores políticos, hay muchos que entran por conveniencia política, etcétera. Y todo eso se tendría que formar parte de un paquete de reforma del Estado, ¿no? Justamente he visto que se reunieron ayer los economistas con el presidente, ¿verdad? Y es notable, doctor, están todos ahí, está todo el equipo, pero no hay una idea clara que nos proyecte un poco hacia el futuro. He visto también el Plan este Nacional de Desarrollo 2030, que se cumplió, para no ser tan negativo como se dice, se cumplió en alguna medida el tema de reducción de la pobreza, ampliación de nuestra economía y después un tema romanticón ahí de insertar al Paraguay a al concierto de naciones, ¿verdad? No sé en qué sentido, porque siempre estuvo inserto, pero en forma mediocre, ¿verdad? Y este plan también que lanzó el año justamente pasado este señor Fernández Valdovino, Plan de Desarrollo Nacional 2050, ¿verdad? Entonces todo eso se tendría que estudiar y readaptar. Acá tenemos que proyectarnos ya hacia otro nivel, ¿no? Ese país en desarrollo, en proceso, emergente, tendríamos que pensar en un plan de grado de desarrollo nacional, ¿no? 2050. Readaptar un poco esas proyecciones, todos esos datos que, para no tirar toda la basura, como se dice, pulir todas esas proyecciones, tenemos que estar ya pensando en una estándar. Yo quiero ser optimista, ¿no? Dentro de todo lo negativo, estar pensando ahí en un estándar de Portugal, España, doctor, acá el 2050, ¿no? Tenemos que quintuplicar nuestro Producto Interno Bruto. De hecho, no estamos hablando también de ciencia ficción, porque te acordarás que de mediados del 90 hasta el 2025, ¿verdad? El Paraguay creció 8 veces su Producto Interno Bruto. Y te imaginarás, entonces, si se llegaba realmente a realizar todas las reformas. Yo pienso que este 2028 es la prueba de fuego, ¿no? La plataforma para que de una vez por todas podamos proyectarnos hacia el futuro, ¿verdad? Tiene que hacerse sí o sí las reformas del Estado. Y ahí pienso que serviría, como se dice, para poder orientarnos ya hacia el futuro.
1: Nadie se
0: No, no
1: anima,
0: más.
1: nadie se va a animar a hacer eso. El Partido Colorado no se va a cortar su propia carne. Imagínese que se le planteara de que 350 mil empleados públicos, 150 mil fueran a la calle porque no hacen nada. Se levantarían contra ellos, no los votarían nunca más en ninguna elección. O sea, pretender una reforma del Estado con el Partido Colorado no es una tarea posible. Y cuando ganó la oposición con Fernando Lugo, en vez de reducir el tamaño del Estado, ellos pensaron en la misma fórmula prebendaria y clientelista colorada y metieron 70.000 nuevos empleados públicos. Yo creo que esa cuestión de
0: Sí,
1: buscar la eficiencia de la gestión del Estado a través de la reducción de los empleados públicos es una quimera, algo imposible de concretarse en este país.
0: y bueno, por lo menos que sea una población vegetativa, en el sentido de que se vaya redistribuyendo ese personal en otras áreas y no más incluir, como tú dices, sea la oposición o el partido oficialista, nuevo funcionario, ¿verdad? Pienso que, como toda reforma, tiene su proceso. Como tú dices, no podemos de la noche a la mañana prescindir, va a ser vamos a generar una crisis social, como se dice, ¿verdad? Pero anteriormente no había explotado el tema de la caja fiscal y del IPS, ¿verdad? Hoy día nos está explotando la cara, ¿verdad? Esto ya no da más, como tú escribiste en tu libro, ¿verdad? Este estado, así como está, ya no tiene forma de proyectarse, y sí o sí vamos, al costo político que fuere, vamos a la reforma, ¿verdad? Ahora, como tú dices, cómo se implemente, en qué áreas. Yo pienso, por ejemplo, estas que siempre solemos citar, empresas públicas, ya son indefendibles. Este tema de la ANDE, ahora

0: el nuevo ingeniero ahora que subió y acaba de inventar la rueda, se da cuenta que tiene que abrirse al capital privado y que tiene que haber una institución que regularice ahí, o sirva para regularizar ahí todos los presupuestos y todas las proyecciones de los otros entes encargados de generación, distribución y ahí de la energía, ¿no?
1: Bueno, pero eso tampoco resulta en una solución. Nosotros hicimos de Copaco una S.A. Cuando podríamos haberle vendido Copaco hacia finales de los 90, valía 600 millones de dólares. Hoy Copaco no vale un dólar. Está quebrada Copaco. Así, ¿no? Copaco está quebrada. Ferrocarriles no hay desde el 2002. Pero tenemos síndicos de ferrocarriles. El último de ellos, el hermano del secretario de Cartes, fue nombrado consejero del Banco Nacional de Fomento. Y su cargo era síndico del ferrocarril. Imagínense lo intrascendente e irrelevante avión bocina que podría ser, ¿no? Entonces, y la otra cuestión es que se apliquen medidas durísimas contra el robo de las arcas públicas. No hay licitación en el Paraguay donde no se robe.
0: No, evidente, todo lo que estamos citando le tiene que preceder una profunda reforma moral. Es imposible pretender ejecutar un proyecto, como tú dices, medianamente serio en cualquier institución con personas inmoralmente incapaces para poder llevar a cabo. Acá se tendría que hacer una reforma profunda, y este Ministerio de Economía, oye, forzamos la proyección hacia el futuro. Yo pienso que tiene que ser un ministerio serio de planificación con personal técnico y lógicamente político, ¿verdad? Para poder generar ideas innovadoras, para poder desarrollar y sobre todo con ser un ente contralor, ¿no? Eso es sí que sería el darle ahí en el punto ciego de la gestión del Estado, ¿no? Porque se va cuando ya el escándalo, ya están los robos, se enriquecieron, ahí salta y se va a la Fiscalía y a la Contraloría, que dicho sea de paso, como tú dices, tienen 1% de posibilidad de salir condenado. Entonces, se tendría que reformar esa gestión y darle a cada institución, cada departamento la función que le corresponde para que se pueda hacer algo serio, ¿no? Este garabato ahí de unir dos, tres oficinas y pretender venderle a la ciudadanía una reforma al Estado.
1: Dijo ayer el ex ministro Manuel Ferreira que en la reunión con Peña se revisó el estado de las finanzas públicas y se confirmó que las deudas acumuladas siguen pesando fuerte, 1.050 millones de dólares con las farmacéuticas y 220 millones de dólares con las constructoras. Eso impide que el déficit fiscal baje como se esperaba. Se gasta mal la plata del Estado. El verdadero problema no es la falta de recursos, sino la mala administración. En salud, por ejemplo, se compran medicamentos con contratos pensados para 24 a 36 meses. Pero por falta de control informático, se agotan en solo 6 meses y la plata se evapora. Eso abre la puerta a irregularidades. Aunque el Banco Central anuncia una baja en la inflación, supuestamente en combustible y carne, la gente no siente ese alivio. Ferreira dudó de la reducción del combustible y explicó que la baja temporal de la carne se debió a una demanda extraordinaria en junio por eventos del Mundial. Esto es lo que dijo Ferreira después de haberse encontrado con Peña ayer.
0: Y bueno, te imaginarás, están recitando algo que todos sabemos, inventando algo que es notable, se reúne esta gente y no se le prende una luz, salvo los refritados, esto que vemos que ponen de otras gestiones o que permanentemente salen al diario. Acá necesitamos soluciones concretas, no cantinflescas como nos pretende este grupo que se fue más bien ahí en forma protocolar y tratando de congraciarse con este modelo ya improyectable, inmoral, que ya no nos lleva a ningún lado, solamente al abismo, ¿no?
1: Voy claro.

0: Entonces, en definitiva, ¿por qué lo hace? ¿Por qué nos miente el gobierno? ¿Por qué nos viene mintiendo?
1: No hay voluntad política y los encargados de ejecutar los proyectos y los planes no tienen capital moral no para poder llevarlos a cabo. Así de simple.
0: Gracias a usted por su intervención esta mañana.
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3: Con 8:34 en la mañana de Libre, ¿por qué el gobierno mintió y escondió el déficit fiscal? Nuestro tema de esta mañana. Esto ya se puede decir de esa forma, mintió y escondió, porque lo reconocieron los mismos exministros de Hacienda que estuvieron ayer reunidos con el presidente Peña. Patricio Colmán dice, ¿por qué la deflación ahora? ¿La reunión con exministros de Hacienda tendrá algo que ver con Bueno? No logro entender qué es lo que quiere apuntar este oyente con esto que nos dice esta mañana. El presidente Santiago Peña, en su cuenta de Twitter, decía ayer que es un enriquecedor espacio de reflexión. Me reuní con el ministro de Economía y Finanzas, Óscar Lovera, y exministros de Hacienda para evaluar el presente y el futuro de nuestra economía. Compartir esta mesa de diálogo me permite aportar una doble perspectiva, sumando mi experiencia pasada como titular de la cartera económica y mi visión actual a profundidad la situación de las finanzas públicas y trazar proyecciones económicas sólidas y responsables para los próximos años. Escribía Peña a las 11:33 de ayer. Y la cantidad de reacciones que tuvo Néstor Núñez dice, principio de legalidad, lo que la Constitución no autoriza expresamente está prohibido. El artículo 95 prohíbe el desvío de fondos jubilatorios de sus objetivos específicos. La Carta Orgánica del IPS no autoriza financiar a bancos. No es objetivo específico de la Seguridad Social financiar a bancos. Cuatro, ni siquiera el fallo de la Corte puede autorizar algo distinto a lo que la Constitución prohíbe expresamente. Y sobre la imagen de la reunión, dice, de los creadores de emisiones de bonos bancarios financiados por el IPS,

0: sin que lo autorice su carta orgánica, llega al Paraguay la reunión enriquecedora para que los bancos estén mejor con todo el IPS, no solo con su plata. Qué buena idea sería una APP de salud pública privatizada, gracias a la dación de pago del Estado y también el factoraje, cobrar peaje, criptomonedas y cómo seguir endeudando a las próximas generaciones. El crecimiento es deuda, escribe Néstor Núñez. Javier Azuaga dice, no saltó la sugerencia de dejar de tocar la lata de los aportantes del IPS. Dejar de robar, viéndolo a Maligno López, lo dudo mucho. Se vienen cositas. Con ese grupo, un nuevo Banco Express, tal vez. Sebastián dice, se refiere a su economía particular y la de su entorno, Santiago Peña. Porque si no lo sabía, ayer subieron todos los combustibles y la economía de su pueblo está por el suelo. Oscar Galeano dice, la palabra enriquecedor te queda muy bien, Santiago Peña. El patrimonio del presidente paraguayo aumentó más de 1.600%, calculado en aproximadamente 1.603 entre el 2007 y el 2023. Su fortuna pasó de unos 1.351 millones a 23.024 millones en ese periodo de 6 años. Otro dice, vamos, aprender también de los más experimentados, siempre. Carlos dice, cuando el agua llega al cuello, ya no queda otra que reconocer todo lo mal que se hizo. Se gastó lo que no había y perjudicaron al pueblo. Ahora ya no pueden más y van a intentar salvar el barco que se hunde. ¡Qué bonito! Y el vamos a estar mejor donde queda. Arnaldo Cabrera, presidente, ¿cuándo, Pico, vas a hacer algo por tu país o seguirás mirando nomás como si nada hubiera pasado? María Abogado, yo creo, señor presidente, que usted no sabe ni dónde está parado. Tu pueblo tiene hambre y hambre de justicia. José González dice, no, es un inútil y un títere narcocartista. Carlos Gobse, buenísimo, construyendo un sistema mejor siempre para robar. Aldo González, trabajar con visión de futuro beneficia a todos los paraguayos. Y buen trabajo, presidente, le dice Milena García. Por favor, caray presidente, el asfalto a Ciudad María Antonia no avanza, no hay máquinas. Tú dijiste que tenía un efecto en esa comunidad, tenías un afecto a esa comunidad, pero nada pasa. Opiniones después del encuentro entre Santiago Peña y los exministros de Hacienda. Esto fue lo que dijo en una emisora colega el exministro de Federico Franco, Manuel Ferreira Bruschetti. Esto fue lo que afirmó. Y cuando le preguntaron acerca de la reunión que tuvieron con el presidente Peña en el día de ayer y en donde le recomendaron que transparente y que sincere las cuentas públicas.
1: Este tema de reconocer las deudas es demasiado importante, Mario. Sí. No quedamos como unos mentirosos a nivel mundial, ¿verdad?
2: Claro.
1: El Ministerio de Hacienda históricamente los últimos 20 años ha contado la historia linda y fea, ¿verdad? Y me parece que es como tiene que ser, ¿verdad? Hay que contar las cosas lindas y hay que contar las cosas feas, ¿verdad? Acá resulta que antes el ministro anterior no quería contar las cosas feas, quería contar las cosas lindas, ¿verdad? Eso no está bien. No está bien porque nos deja como mentirosos, ¿verdad? Ya nos descubrieron, tenemos que contar la historia, ¿verdad? Con esto, detrás de eso, hay que trabajar en proteger este grado de inversión que nos conviene a todos. Hay que explicar por qué pasó eso, hay que explicar cuál es el problema. Yo creo que en una medida importante el gobierno, como recaudó mucho en el año 2024, el 20,3% fue el incremento de recaudación de impuestos, creo que eso iba a ser para siempre. Creyó también que esto venía solamente de la creación de la DENIC.
3: Claro.
1: También hay una cuestión que hay que puntualizar. Esto viene fundamentalmente de la suba de precios que se dio en Argentina y de paraguayos que dejaron de comprar de contrabando porque era más caro del otro lado de la frontera. Entonces muchos paraguayos empezaron a comprar en Paraguay. Muchos argentinos que antes no compraban en Paraguay porque era más caro, ahora empezaron a venir a Paraguay, pues eso está lleno de argentinos. Y el año pasado era llamativísimo eso, ¿verdad? Por eso cae también la

0: recaudación y ahorrar recaudación encima cada vez por el dólar. Vamos a ver qué es lo que pasa, porque esto implica reconocer, esto implica llegar casi a un 4% de déficit. Y bueno, hay que asumir que ese es el déficit real que se tiene, ¿verdad? Porque hay gastos también que están creciendo en otras cosas, ¿verdad? Y ahí podemos entrar a discutir si está bien, si está mal, pero hay muchos gastos que han crecido, ¿verdad? Ellos me señalaron un tema que yo no sabía. Ellos decían que durante un año, hoy se hacen 45 millones de atenciones médicas en los hospitales paraguayos. Que ese decían estaban en 22 o 23 millones por año. Obviamente mucho esto subió después de la pandemia. Durante la pandemia se le entregaron muchos equipos al Ministerio de Salud. Pero hoy, yo escuchaba lo que decía el presidente de IPS en un momento dado. Él decía, nosotros seguimos gastando medicamentos que son para el COVID, ¿verdad? Cuando el COVID ya no es, pero no es el problema que hace 5 años, ¿verdad? Entonces, hay muchos temas ahí, ¿verdad? El problema sigue siendo en Paraguay el tema del gasto, ¿verdad? Darle mucho dinero al gobierno implica también muchos problemas que se pueden generar de esta índole. Este es uno de los temas que se va descubriendo, pero en realidad hay otras cosas también. Y el otro tema, ¿cómo vamos a trabajar el tema de infraestructura? Dado que gran parte del dinero de infraestructura ha venido de las cuentas de Itaipú, ¿verdad? De esto que se hizo subir los gastos subambientales a 650 millones de dólares, y esto dura hasta el 31 de diciembre de este año. ¿Y el año que viene qué va a pasar? Va a bajar el precio de la energía. Y con lo cual deberían bajar las tarifas también de Andes, o por lo menos hay que hacer bien el estudio para saber si van a bajar esas tarifas que Andes no reconoce que van a bajar, pero y eso podría ser positivo para la gente en general, por un lado, pero por otro lado, también el tema de que vas a dejar de recaudar vas a dejar de recaudar gastos ambientales que se convertían en inversión pública, ¿verdad? Y creo que 5 hospitales, ahí el presidente señaló cuáles eran los hospitales que se hicieron, y ahora hay que llenar esos hospitales con médicos, con insumos, etcétera, etcétera. Y eso ya conviene, ya tiene que venir el gasto corriente, que es donde seguramente tenemos estos problemas de gastar mal.
1: Venimos hablando de eso desde hace mucho tiempo. Gastar mal es una expresión, yo diría diplomática. Acá lo que ocurre es que se roba permanentemente en grado sumo y le llamamos mal gasto al robo de la cosa pública. El gobierno de los economistas nos viene mintiendo, y ayer lo reconoció el jefe del Ejecutivo con exministros de Hacienda. El déficit no es del 1.5, es del 4.2. Nos mintieron, mintieron al Fondo Monetario y a los que creen en el grado de inversión. Ya saben aquello que el que roba, mata. Usted puede participar con nosotros en nuestra conversación matutina de hoy aquí en Libre, que tiene que ver en torno a por qué creen ustedes que el gobierno mintió y escondió el déficit fiscal. 38.5 dice para ponerse bien con el Fondo Monetario, 30.8 para simular algo que no es, 23.1 por no asumir la realidad y 7.7 para mentirnos a nosotros. Usted puede participar con nosotros aquí en Libre 097-129-1933.
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8:49 en la mañana de Libre, en la mañana de Contrapoder. El economista de la heladera vacía, Víctor Raúl Benítez, me envió una conversación que tuvo ayer en un programa radial, en una emisora donde él participa como panelista, y en donde advierte sobre lo que ya venía diciendo hace bastante tiempo. Y dice en un tuit antes, la nueva moda irá a la meta del déficit fiscal de 1.5 sobre el PIB y van a gloriarse de eso, pero no pagando las cuentas a vendedores de comida, al programa Ambecero, constructores de obras públicas, Capaco, vendedores de remedio. Eso es ahorrar en tu casa sin pagar tu ANDE. Son más de 1.000 millones de dólares de monos, de deudas impagas, morosas del Estado, que si se suman al 2% del déficit fiscal para el 2025, llevaría el total del déficit real al 4% del PIB. Exactamente 4.1. Lo mismo que dejó Mario Abdo Benítez de herencia de déficit a Peña, pero sin obras en el caso de Peña. Y una persona dice, las empresas privadas financian los servicios públicos mientras ellos despilfarran nuestros impuestos, sin vergüenzas. A los servidores públicos no se les toca ni un guaraní. Ajuste, pero solo para el sector privado. Y otro afirma, y estas cosas pico no saben estos genios del Fondo Monetario, de la Standard & Poor's, de Fitch, etcétera. Guillermo Molinas, esto es muy similar al superávit que vendió Milei. Otro afirma, no pagando las cuentas, aumentando la deuda pública interior y exterior, sin brindar adecuadamente ningún bien o servicio de empresas o instituciones públicas, coimeando y corrompiendo en casi todas ellas sin ningún intento de saneamiento administrativo ni moral. Otro dice, tampoco se pagan las tierras que expropian, sin un solo criterio técnico y jurídico, y ni hablemos de las deudas por honorarios profesionales. Hay muy malos administradores en el gobierno, y conste que este es un gobierno de economistas, como lo dice Benjamín Fernández. Elisa dice, el renacer de un gigante, ¿se referirá a la enorme deuda del señor Santitur? Charlie G. Cara dice, tampoco están pagando los alquileres, deben más de 6 meses estos HDP. Nica dice, este Fernández Valdovino fue una gran estafa.

0: con nosotros 0971-29-1933. ¿Por qué el gobierno mintió y escondió el déficit fiscal? 38.5 para ponerse bien con el Fondo Monetario, 30.8 para simular algo que no es, 23.1 no asumir la realidad y 7.7 solo para mentirnos.
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0: Ocho con 55 en la mañana de Libre, el manejo de la economía, fundamental siempre, y creíamos que íbamos a estar mejor con economistas que supieran cómo manejar las finanzas públicas. Pero no hemos tenido en este gobierno los economistas a la altura de las circunstancias, y lo que pasa es que nos lamentamos de la situación en la que se encuentra la economía en su conjunto. Y ahora se habla de deflación en julio, según el Banco Central. Dos rubros que bajaron de precio son los que más pesaron. El índice de precios al consumidor registró una variación negativa de menos 0.1 en el mes de julio. Por la inflación interanual llegó a 1.6. Bajan los precios de dos rubros pesaron en el resultado, dice el BCP. La inflación del mes de julio, medida por la variación de precios al consumidor, fue de menos 0.1, inferior a la variación de 0.4, observada en el mismo mes del año anterior. Con este resultado, la inflación acumulada en el año asciende a 1.8, mientras que la inflación interanual se ubicó en apenas 1.6, muy por debajo del objetivo del Banco Central de cerrar el año con una variación del 3.5. Según los registros oficiales, julio es el segundo deflacionario con una variación de menos 0.1 y en junio la variación fue de 0.3. Esto le dice Manuel Ferreira de que tiene que ver con la demanda interna de carne. Se hizo mucho asado durante el Mundial de Fútbol en el mes de julio. Y dice que esa es la causa que explica esta cuestión. Según se desprende del informe, dentro de la agrupación de alimentos se observaron reducciones de precios, principalmente en carne vacuna, menos 0.9, carne de cerdo, menos 1.3, hortalizas y tubérculos frescos, menos 2%, huevos, menos 3.6, leche líquida, pasta alimenticias, harinas, menos 1.3, café 1 menos 1.4, yerba mate y azúcar menos 0.

0: 1.5. Por otro lado, los bienes alimenticios que registraron aumentos se encuentran las frutas frescas, que crecieron 0.4, y los pescados. En cuanto a la carne vacuna, el reporte del Banco Central indica que la baja estuvo asociada a una mayor oferta, explicada principalmente por incrementos de la faena durante el mes. En ese contexto se observaron disminuciones de precios en la mayoría de los cortes, destacándose las reducciones de precios registradas de la costilla de primera y del vacío. Otro segmento que presentó disminuciones, según el informe, fue el de los combustibles, en el que se registraron bajas de precios del gasoil común, el gasoil aditivado, la nafta común y la nafta super. Este comportamiento responde a los menores precios del petróleo registrados a partir de la segunda mitad del mes de junio y la primera quincena del mes de julio. No obstante, las tensiones geopolíticas en Medio Oriente persisten, observándose mucha volatilidad e incertidumbre respecto a la evolución de los precios internacionales del petróleo. Bueno, ayer ya subieron los precios acá a 850, pero claro, ese estará recién en el informe de agosto, que se dará a conocer a principios de septiembre. Hoy nuestro tema de la mañana aquí en Libre: ¿por qué creen ustedes que el gobierno nos mintió y escondió el déficit fiscal? Vamos a la actualización local e internacional de la hora.
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2: Bienvenidas y bienvenidos a un nuevo informativo de Radio Francia Internacional. Desde el mediodía de París les traemos las principales noticias de la jornada en este martes 4 de agosto. En los controles nos acompaña Didier Bleu y estos son nuestros titulares.
3: Jessica Brumec.
2: Entre reproches cruzados, Europa se reúne de urgencia para abordar la crisis migratoria en Ceuta. Los ministros del Interior del bloque discuten en estos instantes a puertas cerradas tras que 22 países apoyaran la iniciativa italiana de excluir al país ibérico del espacio de libre circulación que los conecta. En Roma comienza este martes una nueva ronda de negociaciones entre Líbano e Israel, que buscan avanzar en el acuerdo marco firmado en Washington a fines de junio. Hezbollah repudió el encuentro y lo calificó de vergüenza. En México, la UNAM, la universidad más grande de América Latina, aplicará un examen de control para determinar qué aspirantes podrán ingresar a nivel licenciatura tras la polémica por el uso de la inteligencia artificial en exámenes de admisión realizados por primera vez de manera virtual. Lo analizaremos en este noticiero. Hasta aquí los titulares. Comenzamos. En un clima de tensión, la Unión Europea se sienta a la mesa por la crisis migratoria y humanitaria en Ceuta. Los ministros del Interior del bloque se reúnen a puertas cerradas y a distancia en estos momentos, tras la petición de algunos países de excluir temporalmente a España del espacio Schengen, reprochándole a Madrid su gestión durante la llegada repentina de unos 60.000 migrantes el jueves pasado al enclave español en Noráfrica. Amplía la información Natalia Olivares.
4: Las imágenes de miles de migrantes cruzando la frontera entre Marruecos y España a pie y a nado provocaron una crisis sobre el control de las fronteras exteriores de la Unión Europea. Algunos dirigentes calificaron la situación de amenaza para Europa y llegaron a plantear la exclusión de España del espacio Schengen, una propuesta que, según el marco jurídico europeo, no puede aplicarse. Dos posiciones se enfrentan en esta reunión de crisis urgente a pedido del jefe de gobierno español, Pedro Sánchez. Por un lado, España, que defiende su posición y su polémico programa de regularización de los indocumentados y que critica una actitud egoísta de sus detractores. Por otro lado, una coalición de 22 Estados miembros, liderada por Italia, Dinamarca, Alemania y Hungría, respondió con otra carta a Pedro Sánchez en la que también pedía una reunión de emergencia para impulsar una política migratoria más dura tras esa crisis, con una propuesta de aumento de vigilancia y, cuando sea necesario, instalaciones de barrera física en los puntos considerados más sensibles. Francia no respondió a la convocatoria porque considera que no se debe instrumentalizar la crisis de Ceuta y recordó que la mayoría de los migrantes ya habían sido devueltos a Marruecos.
2: Gracias, Natalia. De Bruselas bajamos ahora a Roma, donde, lo decíamos en titulares, Líbano e Israel se vuelven a sentar a

0: mesa de negociaciones por séptima vez. Para avanzar en el acuerdo marco firmado en Washington el 26 de junio pasado, que prevé el despliegue del ejército libanés en zonas piloto evacuadas por Israel. Israel, que todavía ocupa una parte del sur del país y pide el desarme completo de Hezbollah. En la previa, de hecho, el jefe del grupo proiraní, Naim Qassem, declaró que estas negociaciones solo traerán vergüenza y humillación y cargó contra el presidente libanés. ¿Qué hay en juego en esta nueva ronda de diálogo que se extenderá hasta el jueves? Precisiones con nuestro corresponsal desde Beirut, Juan Cabases Vega.
1: Los gobiernos de Líbano y de Israel empiezan este martes en Roma la séptima ronda de negociaciones directas para impulsar el acuerdo marco aprobado en junio. Ese proyecto, mediado por Estados Unidos, tiene como meta final el desarme de la milicia libanesa Hezbollah y la retirada israelí del país árabe. Israel, según el texto, debe levantar la ocupación en zonas piloto, donde el ejército libanés debe adquirir el control en detrimento del grupo armado. A finales de julio, Israel se retiró del primer municipio de los 68 que ocupa en virtud de ese acuerdo. Pero pese al éxito inicial, el escepticismo reina en Líbano. Todavía no se han discutido nuevas zonas piloto y tampoco se espera hacerlo este martes en Roma. Además, ambas partes en conflicto rechazan la estrategia gradual del plan de paz. Israel quiere que Hezbollah se desarme antes de retirarse y el grupo libanés asegura que no entregará el arsenal mientras exista la ocupación. Mientras, Israel echa fuego al pesimismo libanés con más explosiones en la zona ocupada. El ministro de Defensa israelí confirmó el lunes haber hecho desaparecer 24 aldeas libanesas. Desde Beirut, para Radio Francia Internacional, Joan Cabases Vega.
0: Otro desarme que exige Israel es el de Hamas, punto que la llamada Junta de Paz de Donald Trump le concedió al Estado hebreo, autorizándole a mantener su presencia en Gaza hasta el desarme completo del grupo islamista. Y en la región, incertidumbre sobre las negociaciones entre Irán y Estados Unidos. Trump dio el lunes un ultimátum a Teherán para retomar el diálogo bajo amenaza de reanudar los ataques. Guatemala en alerta naranja por la erupción del volcán de fuego, el más activo de Centroamérica. Ya se activó la evacuación de viviendas en la región aledaña a poco más de 30 kilómetros de la capital, donde crece la preocupación tras que la fase eruptiva aumente su intensidad en las últimas horas. Más información con Yago Martín.
2: La imagen que deja el volcán de fuego en Guatemala es, cuanto menos, impactante. Ríos de lava descienden por la ladera del coloso más activo de Centroamérica, provocando la evacuación de al menos dos aldeas en la región. La Coordinación Nacional para la Reducción de Desastres anunció en X la instauración de la alerta naranja, previa a la alerta roja de emergencia a nivel nacional, y es que el Instituto de Vulcanología avisó de que el volcán evoluciona a una fase más explosiva. Las columnas de gas y ceniza alcanzan los 6.000 metros sobre el nivel del mar. Situado a 35 kilómetros al suroeste de la capital, el volcán de fuego ha generado varias erupciones en los últimos años que han forzado evacuaciones masivas en la región. En 2025, las autoridades evacuaron a más de 500 personas tras la emisión de gases y cenizas, y en 2018, 215 personas fallecieron y unas 200 fueron reportadas como desaparecidas en los flujos de lava que devastaron la aldea del Rodeo en las laderas del volcán.
0: Gracias, Yago. Nos quedamos en la región, en Honduras. La justicia decidió que el expresidente Juan Orlando Hernández podrá defenderse en libertad durante el proceso que comenzó ayer lunes y lo acusa de fraude y lavado de activos. Vamos ahora a México. La universidad más grande de América Latina, la UNAM, informó que se aplicará un examen de control para determinar qué aspirantes podrían ingresar a nivel licenciatura. Esto después de que se detectaran irregularidades en los exámenes de admisión realizados en mayo y junio pasado. Esto cuando la institución había instaurado por primera vez esta prueba de manera virtual. Amplía Carlos Pizarro.
3: Las protestas por parte de estudiantes que exigían que el examen de ingreso de la UNAM 2026 fuese repetido de manera presencial ha tenido sus frutos. Después de que se denunciasen posibles irregularidades y un supuesto uso masivo de herramientas para hacer trampa durante la aplicación en línea, la institución se ha pronunciado con el anuncio de una nueva prueba presencial que solo se hará a una parte de las 158.000 personas que se presentaron en dicha oposición. La profesora Soledad Funes, perteneciente al Instituto de Fisiología Celular de la UNAM, es integrante de la comisión técnica que se formó para la revisión de exámenes de admisión a la licenciatura en línea.
4: Durante el proceso de aplicación del examen, nosotros recibimos información que la propia universidad, a través de los mecanismos de control que había establecido para el examen en línea, pudo identificar algunas prácticas cuestionables, de que sí había habido casos en los que evidentemente o de manera probada se habían cometido actos irregulares que es contemplados explícitamente en la convocatoria.

0: Si nosotros analizamos los resultados que obtuvieron las personas aspirantes, que no fueron identificadas en este primer grupo, claramente hay una población que se comportó de manera anómala, irregular con respecto a años anteriores. Entonces, en este momento, nosotros no podemos decir ninguna persona que no fue detectada por los mecanismos de control si cometieron algún acto irregular o no. Entonces, por eso la comisión decidió recomendar, para tratar de agilizar el proceso y evitar mayores demoras en el inicio del semestre, pues hacer un examen de control a un grupo acotado de personas. Porque si lo considerábamos el universo completo, pues iba a ser inorganizable de aquí a unas cuantas semanas.
1: Lo que está claro es que lo ocurrido en la UNAM nos hace reflexionar sobre el futuro de la educación frente a las nuevas tecnologías como la IA. ¿Qué tiene que cambiar la educación tras el auge de la inteligencia artificial? ¿Debería haber algún tipo de regulación frente a la IA en la educación?
0: Cualquier previsión que se pudo haber hecho fue sobrepasada por lo que pasó. Esto nos lleva también a una reflexión mucho más profunda de qué es lo que estamos haciendo con las nuevas tecnologías, el uso ético de las nuevas tecnologías, cómo podemos hacer que las nuevas tecnologías potencien nuestras capacidades y no nos suplanten, como aseguramos que

0: y la educación.
1: Cualquier previsión que se pudo haber hecho fue sobrepasada por lo que pasó. Esto nos lleva también a una reflexión mucho más profunda de qué es lo que estamos haciendo con las nuevas tecnologías, el uso ético de las nuevas tecnologías, cómo podemos hacer que las nuevas tecnologías potencien nuestras capacidades y no nos suplanten, cómo aseguramos que nuestros estudiantes salgan con una formación crítica, ética, responsable, para construir el planeta que queremos en el futuro.
2: El algorítmico, sistemático y sobre un volumen de votos enorme y en favor de Abelardo de la Espriella sin que mediara la decisión popular. Porque se me exige, para no ponerme en una cárcel, se me exige que me porte bien, pero ¿cómo un demócrata puede aceptar un fraude electoral?
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5: 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Nueve de la mañana con 11 minutos, damos inicio al informativo de la hora.

0: Se entregó Hugo Javier, el comisario Ramón Cañete, jefe del Departamento Judicial de la Policía Nacional, confirmó que esta mañana el exgobernador de Central, Hugo Javier González, se presentó ante su dependencia. El juez de ejecución, Carlos Mendoza, había ordenado su captura para que cumpla su sentencia de 10 años de prisión. Caso Rocío Vallejo, una persona de nacionalidad venezolana fue detenida en el marco de la investigación de un ciberataque que vulneró y vació una cuenta bancaria de la diputada Rocío Vallejo. Otros dos extranjeros están siendo investigados por el hecho. Botón Lince, a 7 meses del lanzamiento del Botón Lince, la Unidad de Operaciones Tácticas Motorizada presentó el primer balance sobre el uso de esta herramienta. Del total de alertas emitidas por la ciudadanía, el 40% recibió una respuesta por parte de las fuerzas de seguridad. Y descarta peaje. El candidato colorado a la Intendencia de Asunción, Camilo Pérez, rechazó que exista un plan para cobrar peaje a los vehículos que ingresen a la capital y habló de la posibilidad de reflotar el estacionamiento tarifado. 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
0: El dólar americano a la compra 5.900, a la venta 5.990. El real a la compra 1.100, a la venta 1.170. El peso argentino cotiza a la compra 3, a la venta 3.90. Y el euro a la compra 6.800, a la venta 7.200. 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

0: 9:17 en la mañana de Libre, en la mañana de Contrapoder, nuestro encuentro matutino en Libre, completa información del panorama internacional. Hoy estoy conversando con la audiencia. Usted puede participar con nosotros, 0971-29-1933. El gobierno nos venía engañando con respecto al déficit fiscal. Y con respecto al tema, dice, los expertos advirtieron que los reportes oficiales omiten deudas millonarias con constructoras y empresas farmacéuticas, una situación que podría poner en serio riesgo la calificación crediticia y el grado de inversión que tiene el país. Esto lo dijo esta mañana Samuel Acosta, quien es el jefe de redacción del periódico financiero Cinco Días. Y él, con respecto a ese tema, también explicó de que uno si miente, por supuesto, tiene implicancias graves cuando uno miente en números económicos. Está calificadores de riesgo del país, ¿cómo estarán ahora ante un país mentiroso? Que reconoce su propio presidente de que no había puesto en los números oficiales las cifras reales del déficit. Eso es como cuando uno se va a pedir un crédito y miente con respecto a sus ingresos, miente con respecto a sus deudas, a sus acreencias, miente con respecto a lo que le ingresa. Y esto tiene impacto en las calificadoras, me imagino. Esto fue lo que dijo Samuel Acosta, el periodista de Cinco Días.
1: Algunos son del gobierno anterior y otros de gobiernos que estuvieron mucho antes de que Santiago Peña incluso haya sido ministro de Economía, como el caso, por ejemplo, de César Barreto y otros que estuvieron mucho tiempo antes. ¿Qué fue lo que le plantearon estos ministros o estos exministros, actuales economistas y muchos de ellos analistas económicos que siempre están hablando sobre la situación del país? Dijeron que están muy conformes con el crecimiento que Paraguay está sosteniendo, pero que están preocupados por los números del déficit fiscal. ¿Y por qué esto es importante? Porque hoy el informe de situación de las finanzas públicas que publica el Ministerio de Economía habla de un déficit interanual del 2,2%.

0: 1%. Ese número da más o menos unos 1.500 millones de dólares de saldo rojo en el presupuesto. Pero no incorpora ese número, no incorpora los 1.200.000 dólares que es la cuenta pendiente con empresas farmacéuticas y constructoras. Entonces, al no incorporar eso, el déficit fiscal en realidad no es 2,2%, que es el interanual, sino podría elevarse, si se incorpora ese número, a un 4%. Y esa es la preocupación que tienen las ex autoridades del Ministerio de Economía, porque ese número cada vez comienza a ser es más evidente, tanto para organismos internacionales como el Banco Mundial, la CEPAL, el Fondo Monetario Internacional, y sobre todo, y esto es lo más peligroso, decían ellos, para las calificadoras de riesgo. Le decían ellos al presidente de la República y a Óscar Lovera, llevó mucho tiempo para que Paraguay, más de 10 años, para que Paraguay logre el grado de inversión, la calificación de grado de inversión, y lo logre mantener como lo está haciendo. Pero ese premio, digamos, esa calificación que tiene Paraguay no se va a poder sostener mientras sigamos tirando basura debajo de la alfombra. Esas fueron las palabras que usaron varios de los ministros, entre ellos Manuel Ferreira, por ejemplo, utilizó esa expresión. Porque los números reales del déficit no coinciden con lo que se presenta en los documentos oficiales. Entonces, ¿cuál es la propuesta? La propuesta es hacer un informe que sincere las cuentas públicas, que incorpore todas las deudas que están pendientes, que ese informe refleje efectivamente cuál es el déficit que tiene Paraguay, si es 3% que sea 3%, si es 4% que sea 4%, y que se presente un proyecto de ley para actualizar la Ley de Responsabilidad Fiscal. Hoy la Ley de Responsabilidad Fiscal nos obliga a cumplir una meta de un déficit del 1,5%, pero esa ley, decían los ministros, tiene vigencia ya desde el año 2013, cuando la realidad económica de Paraguay era totalmente distinta a la que tenemos hoy. Entonces, lo que hay que hacer es una actualización de la Ley de Responsabilidad Fiscal, ver cuáles son las capacidades que tiene Paraguay, y si la meta fiscal cada año tiene que ser 3 o 4%, que sea ese 4% y que se cumpla ese nuevo número, pero no estar maquillando, mostrando solamente una parte de la deuda, porque eso va a generar o puede eventualmente generar que nos bajen la calificación, y ese es el mayor riesgo que Paraguay no tiene que correr. Fue la advertencia que le hicieron los exministros y que le pidieron al presidente de la República sincerar las cuentas y presentar un nuevo proyecto de ley ante el Congreso donde la nueva meta fiscal esté ya más alineada a la realidad económica que hoy tiene el país. Una realidad de un país que está creciendo por encima del 5%, pero que ese crecimiento del 5% también debe incorporar que ya una meta del 1,5 de déficit no es posible. ¿Por qué? Porque hay programas como Hambre Cero, programas como o grandes proyectos de inversión en construcción que se frenan si es que no se puede cumplir con la meta fiscal. Entonces, ese fue el planteamiento claro que hicieron los exministros para sincerar las cuentas. ¿Qué dijo el presidente de la República? El presidente de la República en un posteo dice, fue enriquecedor el espacio de reflexión, me reuní con exministros de Hacienda para evaluar el presente y mirar hacia el futuro de la economía. Compartir esta mesa de diálogo me permitió aportar una doble perspectiva, sumando mi experiencia pasada como titular de la cartera económica y mi visión actual como presidente de la República, lo que resulta fundamental para analizar a profundidad la situación de las finanzas públicas y trazar proyecciones que sean económicamente sólidas y responsables para los próximos años. Fue el resumen de lo que lo vivió desde su silla de presidente el Santiago Peña después de esta reunión con los exministros.
1: Esto es lo que resume muy bien Samuel Acosta, periodista, jefe de redacción del diario financiero Cinco Días, de lo que fue el encuentro de Peña con exministros de Hacienda y con el titular también de Hacienda. Estuvo allí Lovera, que tiene un perfil mucho más bajo que el que tenía Fernández Valdovinos, quien no asistió al encuentro de ayer, como tampoco estuvo Borda. Creo que fueron las dos ausencias notables allí. Uno, el mejor ministro de Hacienda, y el otro, el peor. Deberían haber estado allí para dar también su punto de vista acerca del tema. Creo que no fue Fernández Valdovinos porque la mala administración de las cuentas públicas es de completa responsabilidad suya. El hecho de que no haya puesto en el balance contable del Paraguay las acreencias que estábamos acumulando, los pagos a proveedores que no se hacían, terminó dando una imagen falsa de lo que era la realidad económica del país. Yo creo que lo más importante es que se tuviera que contar a partir de ahora la realidad económica y no se tuviera que seguir mintiendo para ponernos bien con las calificadoras de crédito, calificadoras de riesgo, que son los que nos dan el grado de inversión. Me imagino que esto es noticia mundial a los compradores de bonos del Estado paraguayo.

0: Guayo diciendo cómo voy a comprar tus bonos a tal precio si vos me estás mintiendo en tu contabilidad. Vos me estás diciendo una cosa que no es lo que realmente acontece en la realidad de las finanzas tuyas. Y todo esto nos demuestra de que aquella afirmación de mentime que me gusta pareciera haber sido la lógica de varios de los que creyeron las mentiras del Ejecutivo, entre ellos el propio organismo internacional, el Fondo Monetario, que cada cierto tiempo viene, se sienta con ellos, come, toma cafecitos y posteriormente le da un par de recomendaciones. Claro que algunos dirán, mientras se les siga pagando a ellos de forma preferente por sobre los proveedores del Estado, ellos seguirán dándole palmaditas en las espaldas. Cuando ya no le puedan pagar más, ahí las cosas serán más complejas y es probable que en ese momento les tenga que pasar lo mismo que les está pasando ahora con la Argentina. La única verdad es la realidad. Vuelve a cobrar vigencia este viejo aserto en torno al tema que hoy estamos tocando. ¿Por qué creen ustedes que el Estado paraguayo ha venido mintiendo a todos en torno al déficit fiscal? 0971-291933, nuestro teléfono de participación esta mañana.
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4: 9:28 y no hay un solo anuncio con respecto al tema de cómo manejar mejor la economía. Ningún mandato en torno a cómo evitar el robo de 6 millones de dólares diarios, como dijo el ministro Enrique Riera. Ahora se encuentra en el Senado, en una comisión, pidiendo más plata para endeudar más al país y construir obras viales, la ministra Claudia Centurión, que también destaca por su notable inutilidad en el manejo de una cartera importante. Es uno de los sectores a los que más debe el Estado paraguayo. Más de 300 millones de dólares es la creencia que tiene con las llamadas vialeras. Y esto es lo que dice ahora en la Comisión Asesora Permanente de Hacienda y Presupuesto del Senado, la ministra Centurión. Y es una reunión donde también está convocado el ministro de Hacienda. Escuchemos parte de lo que acontece ahora.
5: Y Pilar, hasta Isla Umbú también. Desde Isla Umbú hasta Yabeguirí es todo camino de tierra. Es un desastre. Siempre, y ahora, por ejemplo, todos estos compatriotas, la realidad es que hoy, delante de los pronósticos del niño, van a sufrir muchísimo el aislamiento, las crecidas, escenario que nos plantea el pronóstico del fenómeno del niño, pero esta es la solución de fondo. Y como le digo, no solamente desde el punto de vista social,

0: nuevamente Ñemucú es un departamento que tiene bajísima tasa de pavimentación. Es probablemente con los departamentos del Chaco paraguayo los de menor cantidad de rutas pavimentadas, y esta ruta va a permitir que cada uno de sus distritos finalmente tengan un acceso de todo tiempo. Y de nuevo, yo no quiero dejar de mencionar, porque creo que nos abre una enorme oportunidad de acercar a todo el país esta zona maravillosa, ¿verdad? Potenciar el turismo, la pesca, etcétera, para todo lo que es esa zona que seguramente muchos de ustedes conocen. Y ni hablar de la importancia, que finalmente es uno de los fundamentos principales de la ejecución de esta obra, la importancia para la logística de nuestro país para generar, entregar competitividad a todos los granos y a la producción de nuestro país, principalmente la zona de Itapúa, Misiones, zonas arroceras importantísimas hoy que van a salir por esta ruta. La tipología, la sección transversal tipo de nuestra ruta es una ruta de características internacionales, 3,5 metros de calzada, 2,5 metros de banquina a cada lado, una obra que además va a incorporar el mantenimiento de ella a lo largo de 5 años. 5 años, así es que está contemplado también eso para garantizar la operación de esta ruta. Y es la segunda etapa ya de un corredor que se inicia en el Puente de la Integración, que es la Ruta 7, que llega hasta Encarnación desde Alto Paraná, y esto va a generar la conectividad hasta Pilar.
1: Esto es lo que dice ahora la ministra de Obras Públicas, pidiendo más plata, más endeudamiento al Estado para proyectos de este tipo. Este es uno de los sectores en donde el control del gasto tendría que ser mucho más estricto. Se contratan obras que después no sirven para nada. ¿Recuerdan ustedes aquel caso de una ruta que unía Mariscal Estigarribia con la frontera con Bolivia? Y cuando la ruta desapareció, porque le habían puesto una pequeña y delgada capa de asfalto, la empresa constructora Heise, que había dicho, nos habían pagado para construir esa porquería. O sea, la propia empresa reconocía que lo que había puesto no se adecuaba a los niveles de una ruta calificable como tal. Esa ruta costó más de 150 millones de dólares. Desapareció la ruta. Desapareció. Tengo una persona en línea. Buenos días.
2: Buen día, Benjamín, ¿cómo estás?
1: Bien, ahí desde las alturas de Zapucay, ¿cómo se ve esta cuestión de la economía? Ahora reconocieron de que nos venían mintiendo.
2: Y bueno, lo que no entiendo muy bien, a la larga eso iba, o sea, estaba a la vista, siempre estuvo a la vista. Vos lo dijiste millones de veces, se repitió por todas partes, ¿cómo se puede hablar de un porcentual de 1% cuando no se consignan millones y millones de dólares de deuda a proveedores internos? En la contabilidad del Estado está faltando un rubro muy importante, o sea, en el pasivo. Quería hablar en términos contables.
1: Ahora,
2: Y a lo mejor hicieron algo.
1: una cosa que me llama la atención, ¿cómo creyeron ellos que esto no iba a saltar?
2: No, lo sabes lo que pasa. Ahí hay una cuestión muy perversa, digo yo. Es una opinión mía, no hago. Yo soy contador, yo conozco las mafias, todas esas, conozco todas esas champitas que de repente se dan. Uno sabe, como son todos correligionarios, vos no sabés las conversaciones sotoboche que hay por ahí. Entonces, se dice que una deuda está reconocida cuando está facturada y contabilizada.
1: Ese fue el argumento de Fernández Valdovino, pero
2: Claro.
1: ese es un recurso y, como decimos en paraguayo.
2: Bueno, llamarle H, pero esa es la técnica. O sea, en términos estrictamente técnicos y contables, es así. Eso es lo que está estandarizado. Es una joda. Y también es una joda, ¿por qué? Porque si las constructoras presentan sus facturas y no tienen ninguna garantía de cobro, sin embargo, el IVA ya le está corriendo. Entonces hay toda una cuestión de difícil.

0: el manejo es un balance muy delicado. Ahí me pagan, no me pagas, si me vas a pagar, si me prometes me vas a pagar, voy a presentar mi factura, porque si no a mí ya me corre el IVA, y el IVA de una factura vial es muy gordo. Entonces, por ahí viene un poquito la mano y empiezan a correr todos los impuestos y el Estado no paga, pero sí usa esos, el IVA de esas empresas. Entonces, hay toda una cuestión ahí medio extraña. Ahora, lo que yo no estoy entendiendo a santo de qué esta reunión con los economistas expertos de Wahoo. Porque son economistas ortodoxos de la vieja escuela. Son economistas de que son de filosofía absolutamente capitalista y que solamente hablaron de grandes números. ¿Alguno habló, escuchaste vos algo de que hayan hablado de cómo se, de cómo va a le va a beneficiar a la población, o le dieron alguna recomendación? Lo único que le dijeron aparentemente es: Pinocho, déjate de mentir porque te crece la nariz. A la puta, si fueron para eso. Y en última instancia, vos ya lo dijiste, sí, es para darle tranquilidad a los inversores, a los que compran los bonos y qué sé yo. O sea, el esquema financiero de siempre.
1: Ahora, ese es el otro punto. ¿Cómo esa gente que se supone que es más lista que las nuestras, que pueden hacer esas trampas contables que usted estaba contando, cómo esa gente no le dice: che, pero ustedes no pueden pagar las deudas con farmacéuticas, con vialera, acá hay 1.400 millones, 1.500 creo que era, sumando todas? ¿Cómo ustedes van a decir que tienen un déficit de este tema, de este punto, cuando en realidad con este déficit es mucho mayor? Ustedes nos están mintiendo en los libros contables. Eso, por ejemplo, en otro país, si haces, cuando tu empresa cotiza en bolsa, te sacan la tarjeta roja. Sí.
0: Pero y claro, es lo que te hubieran ido a decirle a tu economista, en vez de decirle: no vaya a mentir, va, porque no es bueno. Le hubieran dicho: andate de acá porque vos le estás desprestigiando al país.
1: Claro.
0: Vos no sos el elemento, vos no sos el profesional que necesitamos para gobernar el Paraguay. Andate, sos un mentiroso, sos un falluto. Eso es lo que hubieran dicho. No, así, no mientas más, Pinocho. Pero, por favor, pero esto es una joda. Entonces, como yo no le tengo ni un poquitito de confianza a esta gente, siempre hay algo detrás de cualquier acción que ellos desarrollan, y está referida casi siempre a lo electoral. Todavía nomás no le encontré el sentido a la reunión. ¿Qué es lo que están queriendo decir? Ahora ya nos estamos portando bien. A partir de ahora las cosas van a empezar realmente a cambiar. Por eso lo pusieron a frente en IPS. Por eso ahora se reúnen con los economistas, que se pueden decir son economistas ortodoxas. ¿Por qué no fue Borda? No fue lo invitado probablemente. ¿Por qué no fue Víctor Raúl?
1: No, porque era un encuentro de exministros de Hacienda. No sé por qué no fue Borda, ni tampoco no sé por qué no fue Fernández Valdovino, que es el responsable de este agujero. Sí.
0: Pero bueno, es lógico, porque ¿qué es lo que va a decir Fernández Valdovino? Sí, mentí, yo soy el primer mentiroso, yo hice esta trampita contable. ¿Qué es lo que puede decir Fernández Valdovino? No tiene nada que decir. Entonces lo llevan ahí a economistas que son todos asesores de los grandes grupos, empresariales. Manuel Ferreira es un conspicuo representante de la oligarquía ganadera financiera del Paraguay. Él no va a hablar de otras cosas que no sea de los grandes números. Ya fue ministro de Hacienda también. Y bueno, y sus aportes siempre han sido su famoso concepto del efecto derrame, que no derrama ni dos gotas últimamente, y la gente está cada día más pobre. Pero el grupo de élite está cada día más rico y la brecha se ensancha. Y no es solo acá. En Estados Unidos, en Europa, en todas partes, desgraciadamente. Pero entonces, ¿cuál es la intención de supuestamente reconocer la mentira? ¿Qué? ¿Nos estamos portando mejor? Confíen en nosotros nuevamente porque nos estamos portando mejor. Voten por nosotros en octubre, voten por nosotros en el 2028, pese a lo que dice Leite. Esa es la intención. Vaya uno a saber, son

0: tramposo. ¿Qué sé yo lo que puede haber detrás de esta reunión ridícula? Para mí es una reunión ridícula.
1: Es cierto desde
0: No
1: ese
0: cabe con
1: ángulo,
0: todo.
1: pero desde el otro lado es la primera vez en que reconocen algo que se hablaba en todas partes, que no había correspondencia entre los números del déficit fiscal que contaban y la realidad verdadera que existía. O sea, yo creo que en el
0: Sí, pero
1: fondo lo que
0: bueno,
1: querían dar
0: pero
1: la
0: eso también
1: intención
0: habrá.
1: es voy a escucharles a
0: Sí.
1: todos y voy a tratar de socializar el problema, pero creo que se le
0: Sí.
1: salió de madre cuando uno dijo, no, mira, lo que tenés que ser es más transparente, tenés que decir la verdad, no
0: Sí.
1: tenés que ya
0: Y
1: mentir.
0: bueno, pero ¿sabes lo que pasa? La recomendación de los expertos tampoco no llegó. ¿Qué es lo que le dijeron? Andate, vos sos un fracaso. No, no le dijeron. Dejadamente, no le dijeron. Y, carajo, eso vos le decías a tu hijo de 6 años, 7 años, de que tiene más o menos uso de razón, vos le decís no mienta.
1: Ajá. No, no, el famoso concepto aquel, el que
0: Entonces,
1: miente roba, el que roba mata, y el que mata va a la cárcel.
0: bueno, algo por el estilo. Entonces no descubrieron nada nuevo, ni los expertos. Entonces, para mí es toda una gran trampa, una gran joda en esa reunión. En términos estrictamente políticos y económicos, no sirve para nada. Todo es un gran ñereí para que la prensa, para que los medios, para que todo el mundo hable, dijo fulano, dijo mengano, los supuestos expertos. ¿Y qué? ¿Y qué? Nada, no pasa nada, no va a pasar nada. Es nada más de tratar de mejorar un poco la imagen ante las próximas elecciones. Porque también el pueblo colorado está sufriendo. También el pueblo colorado sufre. La verdad, mucha gente o toda esa gente asegurada de IPS y que recurra a los hospitales públicos no son colorados. La gran mayoría son colorados. Todos. Y todos están, y acá el concepto, ya en el Paraguay se instaló el concepto de querer trabajar bien y ganar bien sin forzarte demasiado, afiliarte. Y empezar a pelear con los otros afiliados. Y comprar un título y listo, con el título, invertir en la compra de un título y bueno, y con eso entonces vas a tener más chance. Es todo una joda, es todo mentira, todo es mentira. Los títulos falsos, todo. Vamos a ver si este pobre Isaías Frete puede cumplir con su promesa que en 15 días las estanterías van a estar bien medio. No sé cómo va a ser, qué va a hacer, mandrake, se va a convertir en mandrake. ¿Y en qué tranza van a caer para poder llegar a hacer eso? Es todo un tema. Entonces yo creo que ellos lo que están tratando es de mejorar la imagen nomás para las próximas elecciones.
1: Pero
0: Porque también está el
1: qué
0: pueblo colorado
1: imagen si la
0: detrás.
1: conclusión va a ser la misma que usted tiene. Me mentiste entonces. Significa que los números que me diste no son verdades. Esa es
0: Y
1: la
0: claro que
1: conclusión.
0: no, pero
1: ¿Y de
0: bueno,
1: qué
0: pero
1: manera
0: decime
1: eso
0: una
1: le ayuda?
0: cosa.
1: No, no logro entender de qué manera le ayuda.
0: Y yo tampoco, no ayuda para nada a nadie, nada más que para tratar de mejorar la imagen ante su pueblo. Ve, está haciendo algo, van a decir todos los colorados estúpidos. Ve cómo el gobierno se sincera, ve cómo es transparente. Mentira, que son tramposos y qué sé yo cuánto, porque el fanático es así. Hay todo un mensaje psicológico profundo apoyado en una idiosincrasia de un pueblo totalmente partidizado y que no tiene alternativas, de un pueblo que sobrevive y quiere creer cualquier cosa. No tiene análisis crítico, inclusive en los grupos de élite. ¿Cuántos chicos de secundaria entienden la diferencia entre macro y microeconomía? Muy pocos.
1: Ninguno, quizás.
0: Es probable. Muy bien. Muy bien. A lo mejor alguno entiende porque su padre le habla, pero la mayoría no entiende, no tiene la más pálida idea de la diferencia entre una cosa y la otra. Entonces, se dicen muchas cosas. Y por otro lado, si hubo presión del Fondo Monetario Internacional,

0: que tiene que haber, porque siempre hay, nunca deja de haber. Pero ellos también son todos unos perversos, porque saben perfectamente, sabían perfectamente que esos números eran mentira.
1: Pero ahí está el argumento mío que acabo de decir. Mientras a ellos les paguen sus acreencias,
0: claro.
1: ¿Qué le importa que la vialera y la farmacéutica no pueda cobrar?
0: Y le importa en algún sentido, pero un poco lejano. Lo primero es que paguen los intereses de la deuda.
1: Claro.
0: Una vez pagados los intereses de la deuda, vamos a empezar a hablar de otras cosas.
1: Sí, señor. Esa es la lógica.
0: Lógico,
1: si,
0: esa si, es así de
1: si,
0: claro.
1: Por ejemplo,
0: siempre fue así.
1: Si, por ejemplo, a fin de mes no le podía pagar las acreencias con organismos internacionales, hubieran pegado el grito al cielo. Pero como se
0: claro.
1: le siguieron pagando a ellos... Que se jodan la farmacéutica paraguaya, la vialera paraguaya, los proveedores
0: lógico.
1: De hambre cero.
0: Claro, sí, total, todo está sobrefacturado. Todo está sobrefacturado y todos están inmensamente ricos y tienen espalda financiera para aguantar cualquier cosa, hasta cierto punto. Porque ningún capitalista quiere renunciar a sus ganancias, bien o mal habidas. Ninguno. Todos quieren el lucro, y salvajemente algunos, y no le importa el medio, no le importa el medio. Entonces, no van a renunciar. Pueden ver que de repente lleguen a una quita, a una suerte de quita de algo de la deuda, lo que sea, pero no más que eso. Y este muchacho, Manuel Ferreira, con toda seguridad que es asesor de muchas de las empresas viales, e inclusive de las farmacéuticas, porque es reconocido y creo que es muy entendido en su área, pero en ese nivel de macroeconómico, después no entiende más nada. Después no entiende
1: bueno,
0: más nada.
1: Bueno, uno va entendiendo en función de sus intereses. Recuerde aquella frase
0: lógico,
1: romana, el
0: lógico.
1: Interés es la medida de la acción.
0: Claro, lógico, y él representa a grupos poderosos. La mayoría de los vialeros son a la vez ganaderos. Por eso aguantan.
1: Entonces,
0: y
1: en definitiva,
0: también,
1: este gobierno nos mintió, ¿por qué?
0: Porque, no sé, para mí que es compulsivo ya. Vienen mintiendo desde antes de las elecciones. Ya venía mintiendo, del momento que dijeron que íbamos a estar mejor, ellos sabían perfectamente que no íbamos a estar mejor, que íbamos a estar mucho peor. A mí no me gusta decir, en un programa anterior a las elecciones, creo que fue en abril del 24 o del 23, vos me preguntaste, ¿y a dónde nos va a llevar? Y yo te dije, al abismo. A vos te pareció exagerado en ese momento, y está bien, tenías razón, quizás era exagerado. Pero para mi desgracia, la tuya y la de todos los paraguayos, no me equivoqué.
1: Lo que digo
0: estamos
1: una cosa, ¿por qué presumiendo tanto ellos de mis conocimientos económicos, yo lo sé todo, yo conozco todo, ¿por qué cayeron en esto tan burdo, tan tonto, tan torpe?
0: Porque son unos inmorales. Alguien dijo ya anteriormente, un oyente anterior dijo, hace falta que tengan una conducta moral adecuada, de lo contrario no sirve para nada. Eso puede llegar a ser muy buenos técnicos, ha habido muy buenos técnicos en todo el planeta, pero con un alto grado de inmoralidad. Y no. A Trump, por ejemplo, un tipo para mí extremadamente inteligente, pero es un inmoral de alma. Un deshumanizado. La Ursula von der Leyen, esa es otra. Y así me pone a buscar Netanyahu, que es lo que es un criminal salvaje. Y vos escuchás lo que dice Israel no se va a retirar del... Para ver nada más que lo absurdo muchas veces de las situaciones, o cómo es absurdo, por qué mintieron. Bueno, listo, se miente en todas partes. ¿Por qué Israel dice, no nos vamos a retirar de la línea esa famosa, si jamás no entrega todas sus armas? Es una pelotudez que no tiene nombre. ¿Qué es lo que puede ser el armamento de jamás?

0: Kalashnikov, lanzacohetes, minas, algunos misiles por ahí perdidos, y haces la relación, entraron y mataron 1.500 israelíes de sorpresa, y porque no sabemos si la seguridad de Israel no estaba complicada en esa joda. ¿Y qué pasó con la desproporción? Es total. Entran los israelitas para retaliar, como se usa ahora esa palabra, y matan, hasta donde sabemos, más de 70.000 personas. Siguen matando, ¿eh? Siguen matando. Y destruyeron todo Gaza. Y quieren que los Hamas se desarme antes de ellos retirarse. Dios me libre. El razonamiento es absurdo. Totalmente absurdo. No hay proporción. Entonces, ¿qué es eso? Es mentira. Las intenciones son otras. Es mentira. Y eso es lo que pasa acá también. Se miente porque hay otras intenciones que no se pueden revelar. Pero para eso estamos nosotros, para escudriñar. Hola.
1: Muy claro. Entonces, en definitiva, y volviendo a lo nuestro, estos mintieron por compulsivos.
0: Vamos a llamarla así. Mintieron porque son unos inmorales, unos delincuentes, son unos ladrones, que su único interés es armarse ellos en primer lugar. Después viene su tropa, todos los afiliados, todos los correligionarios que tengan un trabajito, abrir las puertas de las instituciones públicas, los correligionarios, no interesa que las instituciones funcionen o no funcionen, eso es lo de menos, con tal de que haya un lugarcito de trabajo, aunque sea para sentarse al pedo todo el santo día, como sucede con probablemente más de la mitad de los 350.000 funcionarios públicos. Muy así claro. Que tienen nomás luego que mentir.
1: Muy claro. Gracias por su participación esta mañana.
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1: 9:53 esta mañana aquí en Libre. Segunda persona en línea, buenos días.
2: Buenos días, don Benjamín. Le voy a robar 2 minutos de tiempo.
1: ¿Cómo ve la situación del país? ¿Por qué nos mintieron nuestros economistas sobre la realidad?
2: ¿Sabe por qué, don Benjamín? Estoy tan feliz que el señor Borda no se haya ido. Le felicito, señor. No se prestó para el circo. Ahora dice que tenía problemas, mandó a avisar, pero es un señor que por lo menos tiene delicadeza y no se fue. Y en la reunión. Y es figuretti, para figuretear, y le aprecio y estoy muy conforme con lo explicado mi estimado amigo de Zapucay. Creo que él es su profesión, el contador, lo dejan. Hoy cuajo, caray, cuajo. Hay que felicitarle también al paraguayo que sabe y hoy cuá, en el ojo le mete. Pero Benjamín, digo, ¿cuántas veces pico lo que vamos así? ¿Cómo pico el país va a funcionar con este congreso? Tatuapúa, voy a citar otra, Tatuapúa, de Bachi Núñez, ahí está, Rivas, por suerte ella no está mal. Parece que ahora, hoy parece que se va a descubrir otra vez un título falso, un senador. ¿Cómo va a funcionar? Con Víctor, estaba de senador, ahora está ministro de la corte, que iba para la olla. No puede funcionar un país. Este señor que fiscal general, ¿cómo va a funcionar un país si no se puede cubrir la muerte del fiscal Pecci? ¿No? ¿Cómo se va a investigar si está todo metido ahí? Es un país tránfuga. ¿Y quién está en cabeza? Cárcel está en cabeza. ¿De dónde es lo que saca tanta plata ese señor Pestizo? ¿De dónde saca? ¿Por qué no se investiga a fondo la muerte de Lalo? Ese bandido también de senador, diputado, no sé qué. Nadie investiga eso, Me pone con la dictadura de San Bino. Oye, importadura la de Estado y la de Estado. Esa es la realidad de San Bino. Y vuelvo a felicitar al doctor Borda, porque no se prestó para el circo. Se va ahí. Alguien le habrá dicho a este pendejo presidente inútil hacer reunión de todos los ministros. ¿Para qué? Alguien le habrá dicho para figuretear ahí. La carne sigue siendo 70 mil ni el kilo, un caso de carne, un kilo. De carnaza, si quiere comer. Si no, me debe meter una pata a lo pro de pata más. Era un país de joda de Jamín y no va a funcionar con esta clase de imbécil, inútil, cepillero, usero, planillero. Ahí está el ministro de Economía, está el no sé cuántos 150 millones de sueldo ahí. Una empleada de tercera, de cuarta categoría, se fue a comisionar 30 millones de guardias de sueldo. ¿Y cómo vamos? ¿Qué país puede funcionar así, señor Jamín? No hace falta que uno sea inteligente. Gracias a mí, disculpadme, hermanos queridos.
1: Gracias a usted por su intervención esta mañana desde Carapeguá.
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0: De licitatorios de ruta que no se colocan las señalizaciones y que generan muertes y accidentes carreteros. Y esto es lo que dice la senadora Esperanza Martínez.
1: Para la construcción existe el tema de la señalización de las rutas y la auditoría de las rutas. Y le consulto porque este es un tema que yo le vengo diciendo a todos los ministros y a usted le dije en varias ocasiones, y siguen habiendo rutas sin señalizaciones. La única ruta, la que va a Ciudad del Este, es la única que tiene estándares internacionales. El resto de las rutas se hacen sin señales. Y hace 15 días tuvimos una audiencia pública en la Cámara de Diputados donde yo participé sobre el tema de accidentes de tránsito y una persona que representaba al Ministerio de Obras Públicas diciendo que forma parte de un área de evaluación de accidentología o de auditoría de rutas que están organizándose y que realmente no se ponen los términos de referencia. El 60% de los accidentes se pueden evitar con una ruta bien señalizada. Y esto se trató en un congreso mundial de ministros de salud y ministros de obras públicas, un congreso mundial hace un par de años que me tocó participar. 60%. ¿Por qué se muere la gente en un accidente? Porque las señales de la ruta no están bien, porque no se respeta la velocidad, ¿verdad? Una cuestión ciudadana, por el alcohol y el consumo, que es otra, y por los riesgos de personas que no están en condiciones, menores de edad o personas adultas mayores, etcétera. 60%. En el Paraguay, la causa de muerte y de invalidez de varones entre 15 y 35 años es el accidente de tránsito. Entonces, Presidenta, yo, Ministra, no entiendo por qué no se hacen las señalizaciones. ¿Qué pasa? ¿Dónde está? Quiero que usted me muestre en los términos de referencia, porque si están ahí, yo me voy a ir a la empresa de los que hacen la ruta y le voy a pedir que se haga. Porque ellos son los responsables, o usted o ellos, o ambos son responsables de muchas de las muertes. Esos que se van así y en 90 grados se dobla, cuando hay camino entre Casapá para llegar a Itapúa. Curvas, curvas, de noche, ni una sola. No tienen luego posibilidades de que uno pueda apartarse porque no tienen banquinas, ¿verdad? Y es una curva tras otra, a la noche, oscuro. No hay manera. Uno se va aquí a Clorinda o se va a Foz de Iguazú y cuando viene una curva dice a 800 la curva, a 500 la curva, a 300 la curva, a 200 la curva, esta la curva, aquí está la curva, la curva, la curva, saliste de la curva. Nosotros no tenemos ni uno, porque llegamos a 90 grados y cruzamos. ¿Dónde está, ministra, eso? ¿Cuántas rutas ya se hicieron? ¿Cuántas empresas supuestamente especializadas en vialidad existen? Y tenemos la causa más importante de muerte e invalidez de varones jóvenes. Todavía al final si se mueren, se mueren. Pero cuando se quedan inválidos es una carga para la familia, para la sociedad, porque esta sociedad tampoco prepara la ciudad ni los servicios para las personas con capacidades diferentes. Entonces, yo quiero que usted me diga claramente y me muestre en los contratos, ministra, porque si está en los contratos, yo le pido que usted me acompañe a toda esa ruta. Vamos a irnos por esa ruta y donde no está la señalización, que traiga la empresa lo que se robó, porque es, no hay otra cuestión. O usted no coloca en los términos de referencia o los otros no hacen y nadie les dice nada. Allí se va un montón de dinero ahorrado para que la empresa saque más lucro de lo que ya tiene. Y eso es criminal, ministra. Auditoría de ruta, si no existe, es criminal. Mire la estadística de accidentes de tránsito. O sea, yo no estoy inventando. Esa es una de las causas más importantes en el Paraguay. 60% es la ruta, cómo está señalizada, cómo le indica, cuándo.

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3: 9:58 en nuestra mañana aquí en Libre, aquí en Contrapoder. La senadora Esperanza Martínez está haciendo uso de palabra ahora y está cuestionando los contratos.

0: cuando disminuye la velocidad, cuando hay una curva, cuando tiene que haber algún accidente, cuando se acerca un puente, cuando lo que sea. Y eso en el Paraguay no existe. Rutas que este gobierno inauguró, los otros también. Porque yo esto le señalo, ministro de Obras Públicas que viene, incluyendo lo del gobierno que yo participé. Entonces, yo lo que quiero saber, ¿qué pasa con eso, ministra? Y quiero que me conteste si existe en el contrato, porque si existe en el contrato, yo voy a hacer una acción judicial contra estos bandidos que se roban las señalizaciones y que eso le cuesta la vida a la gente. Por algo, acá en la salida de la ciudad había una curva de la muerte, ¿ustedes se acuerdan? Porque la curva le mataba a la gente, porque estaba mal señalizada, porque no habían los mecanismos. Y durante años murieron gente para que se llamara la curva de la muerte hasta que se tomaron las medidas correctivas para que eso desapareciera como un riesgo. Y curva de la muerte está llena la ruta de todos los departamentos del país. Entonces yo quiero que usted me explique, ¿qué es lo que se hace con las señalizaciones? Si está en el contrato, si es parte, si usted tiene un equipo que hace seguridad vial, si eso se audita, ¿quién es el responsable que hoy esa ruta de Caazapá hasta la zona de Itapúa no tenga ninguna señal? ¿Quién es el contratista? ¿Cómo se llama? ¿Dónde está? Yo me quiero ir a conocerle y a que se vaya conmigo el que construyó esa ruta y que me muestre dónde lo que dice las especificaciones, o si no dice, y no le puedo decir nada, ministra. Entonces solamente le puedo decir a usted y a su equipo que en este momento la gente se muere en este país porque no hay seguridad vial, y esa es una responsabilidad en el 60% de la calidad de las rutas y del cumplimiento. El otro tiene que ver de los ciudadanos que no cumplimos con las leyes y no tenemos educación, pero si no hay luego que cumplir, es muy difícil que podamos cumplir lo que no existe. Gracias, presidente.
1: Brillante intervención ahora de la senadora Esperanza Martínez sobre un hecho que lo conozco mucho personalmente. Vamos a la información local e internacional de la hora.
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3: Tarde en París de este martes 4 de agosto. Bienvenidas y bienvenidos a un nuevo informativo de Radio Francia Internacional. En los controles, Vanessa Luazó, y estos son nuestros titulares.
4: Jessica Brumek.
3: Entre reproches cruzados, líderes europeos se reunieron de urgencia para abordar la crisis migratoria en Ceuta, luego de que decenas de miles hayan cruzado a suelo español en su enclave de Noráfrica la semana pasada. En Roma, Líbano e Israel se sientan a la mesa de negociaciones por sexta vez este martes para avanzar en el acuerdo marco firmado en Washington a fines de junio, mientras Israel continúa ocupando parte del sur del país. Hezbollah repudió el encuentro y lo calificó de vergüenza. Guatemala en alerta de peligro por la erupción del volcán de fuego, el más activo de Centroamérica. Aumentan las evacuaciones y crece la preocupación tras que la fase eruptiva se intensificara en las últimas horas en este volcán, a 30 kilómetros de la capital del país. Hasta aquí los titulares, comenzamos. Ya ha finalizado la reunión de crisis urgente de la Unión Europea por la situación migratoria y humanitaria en Ceuta. Los ministros del Interior del bloque se sentaron a puertas cerradas y a distancia entre algunos reproches y posturas y cartas enfrentadas. España defendía ante la dirigencia del bloque su gestión luego de la entrada de decenas de miles de migrantes, que se ha actualizado la cifra a 72.000. Esto el pasado jueves. Mientras una coalición de 22 Estados miembros liderada por Italia buscaba endurecer la política migratoria y potencialmente excluir temporalmente a España del bloque Schengen. Una cuestión, estos reclamos de confrontación ideológica, analizaba Gemma Pinchol, experta en política migratoria y Schengen, entrevistada por Natalia Olivares.
5: La carta que firman 22 países, no creo que sea menor que sean 22 países de la Unión, ponen sobre la mesa la posibilidad de suspender Schengen con España, a la vez que reconocen que no ha habido ningún movimiento secundario que permita

0: establecer una correlación con lo que está pasando a Ceuta con esa necesidad. Es decir, claramente se dice que les parece que lo que ha pasado, haciendo una lectura que yo creo que es muy discutible, tiene que ver con la política española y el proceso de regularización y que, por lo tanto, eso es lo que debe servir como justificación para suspender Schengen. Yo creo que más evidente que se trata de una cuestión de confrontación ideológica no puede haber, y también creo que no es una cuestión solo europea, sino que se tiene que entender en el marco geopolítico de una Unión Europea que está siendo sometida a muchas presiones externas, entre otros por socios o aparentes socios de la Unión, como son Estados Unidos.
1: Escuchábamos a Gemma Pinto, experta en política migratoria y Schengen, entrevistada por Natalia Olivares. Agregar una información de último momento: los líderes europeos, luego de la reunión, acaban de declarar que apoyaron la gestión de España, que fue la gestión indicada, según ellos, ante la crisis migratoria en Ceuta. Otro punto crítico, pasamos a otro punto geográfico, otro punto crítico de tránsito migratorio es el del Canal de la Mancha, donde miles de migrantes pierden la vida cada año. Este martes, buques franceses y británicos rescataron a 157 migrantes frente a las costas de Boulogne-sur-Mer del lado francés, después de que su embarcación se haya incendiado al intentar cruzar las aguas que unen Francia y Reino Unido. Bajamos ahora a Roma, donde Líbano e Israel se vuelven a sentar a la mesa de negociaciones por séptima vez para avanzar en el acuerdo marco firmado en Washington a fines de junio. ¿Qué hay en juego en esta nueva ronda de diálogo que se extenderá hasta el jueves? Uno de los puntos claves es el despliegue del ejército libanés en zonas piloto evacuadas por Israel, explica nuestro corresponsal desde Beirut, Joan Cabases Vega.
2: Los gobiernos de Líbano y de Israel empiezan este martes en Roma la séptima ronda de negociaciones directas para impulsar el acuerdo marco aprobado en junio. Ese proyecto, mediado por Estados Unidos, tiene como meta final el desarme de la milicia libanesa Hezbollah y la retirada israelí del país árabe. Israel, según el texto, debe levantar la ocupación en zonas piloto, donde el ejército libanés debe adquirir el control en detrimento del grupo armado. A finales de julio, Israel se retiró del primer municipio de los 68 que ocupa en virtud de ese acuerdo. Pero pese al éxito inicial, el escepticismo reina en Líbano. Todavía no se han discutido nuevas zonas piloto y tampoco se espera hacerlo este martes en Roma. Además, ambas partes en conflicto rechazan la estrategia gradual del plan de paz. Israel quiere que Hezbollah se desarme antes de retirarse y el grupo libanés asegura que no entregará el arsenal mientras exista la ocupación. Mientras, Israel echa fuego al pesimismo libanés con más explosiones en la zona ocupada. El ministro de Defensa israelí confirmó el lunes haber hecho desaparecer 24 aldeas libanesas. Desde Beirut, para Radio Francia Internacional, Joan Cabases Vega.
1: Seguiremos el desarrollo de estas negociaciones durante la jornada. Negociaciones que para el Hezbollah solo traerán vergüenza y humillación, según declaró esta mañana el jefe del grupo proiraní, Naim Qassem. Y por otro lado, otro desarme que exige Israel es el de Hamas, punto que la llamada Junta de Paz de Donald Trump le concedió al Estado hebreo, autorizándole mantener su presencia en Gaza hasta el desarme por completo del grupo islamista. Exigencia por la que Qatar acusó hoy a Israel de querer demorar el proceso de paz. En la región, incertidumbre sobre las negociaciones entre Irán y Estados Unidos. Donald Trump dio el lunes un ultimátum a Teherán para retomar el diálogo bajo amenaza de reanudar los ataques. Volvemos a hablar de Europa, donde se suma un nuevo foco de incendio en Países Bajos este martes, con 100 hectáreas consumidas en las últimas horas en la reserva natural de Ostrum, cerca de la frontera con Alemania. También en Grecia, medio centenar de bomberos aprovecha el respiro que les da la merma del viento para combatir los fuegos en las afueras de Atenas por quinto día consecutivo, mientras en otros puntos de la región las llamas ya están bajo control. Francia comienza a salir lentamente a flote luego del peor incendio en décadas en el país, que calcinó a más de 40.000 hectáreas en Gironda, donde a los daños ambientales se suman también las huellas psicológicas para los afectados, cuyo estado de vulnerabilidad es enorme, cuenta Fanny Odak, responsable de la célula de acompañamiento psicológico de evacuados por los incendios en Poche, Gironda, al micrófono de Anne Cantenan.
3: La vulnerabilité, elle est énorme en fait, d'une part parce que les gens vont repénétrer dans leur commune de cœur.
4: La vulnerabilidad es enorme, por un lado, porque la gente va a volver a su pueblo, al que tanto aprecian, y allí se encontrará con paisajes calcinados y casas destrozadas. Es bastante impactante. Por eso la idea es que también podamos

0: facilitar la expresión de ese trauma. Así pues, contamos con el apoyo de una gran variedad de agentes. Estos podrán informarles sobre cuestiones relacionadas con las necesidades sanitarias, materiales y alimentarias, así como lo que tenga que ver con los seguros. Por eso creo que también hay que dar tiempo.
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4: Desde la mañana con 15 minutos damos inicio al informativo de la hora. Hugo Javier se entrega a la justicia. El exgobernador de Central, Hugo Javier González, se presentó en la mañana de este martes en el Departamento Judicial de la Policía para cumplir una condena de 10 años por desvío de fondos que debían ser destinados a la reactivación económica tras la pandemia.

Médanos del Chaco, el gobierno negó que existan desacuerdos entre el Viceministerio de Minas y Energías y el MADES sobre la exploración de recursos naturales en Médanos del Chaco. Según el viceministro Mauricio Bejarano, la discusión no pasa por autorizar o no la actividad, sino por establecer un marco jurídico que permita realizarla.

0: y ciberestafa, la diputada Rocío Vallejo afirmó que ya está identificada la banda de ciberdelincuentes que vació su cuenta bancaria. Pidió que se desmantele la estructura presuntamente liderada por extranjeros.
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0: El dólar americano a la compra, 5.900, a la venta, 6.000. El real a la compra, 1.100, a la venta, 1.170. El peso argentino cotiza a la compra 3, a la venta 3.90. El euro, 6.800, y a la venta 7.200.
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0: Veinte grados centígrados en Asunción y Gran Asunción, cielo nublado, humedad 81%.

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0: 10:18 de la mañana de Libre, completa información local e internacional de la hora. Hoy estoy conversando con la audiencia acerca de por qué mintió el gobierno sobre el déficit fiscal. Y ahora, frente a los exministros de Hacienda, reconoce que en vez de 1.5, en realidad es de 4.1. Luis Saldívar dice, es exactamente igual al superávit de Milei. Todos los gobiernos mienten y los organismos multilaterales avalan. Además, fundir al mundo intencionalmente no solo es cómplice, es promotor intelectual. Arturo Torales González dice, mintieron, mienten y seguirán mintiendo. Julio César Miranda Gamarra, se mintieron entre ellos. Al pueblo no. Nunca vio el resultado. Lo teórico es para los académicos. La verdad es otra cosa y una buena señal es el día a día a la que llamamos realidad. Carlos Cardoso, hace mucho se sabe y eso se siente en la calle. El enano moribundo ahora quiere cobrar hasta peaje para entrar a Asunción. Ojalá que ya le falte poco. Elsa González, ¿por qué será que no me extraña nada de esta manga de mafiosos? Tengo una persona en línea. Buenos días.
1: Hola, buenos días. El tema es que el que miente roba, el que roba mata, y el que mata a veces se va a la cárcel, a veces se va a vivir en Estados Unidos o en cualquier paraíso fiscal. A veces se le mata como Yasser Arafat, Andrés Rodríguez, qué sé yo. Le dan el poder, le usan y le tiran como un condón gay a las élites. El tema es que para romper el círculo vicioso tenemos que despertarnos. ¿Y cómo nos despertamos? El 4 de octubre, elegir buenos vecinos para la administración y implicarse, irse a las reuniones, estar atento, escuchar el proyecto y si es viable o no. Porque ayer se estuvo discutiendo que lo del peaje, mira cómo tiene influencia tu programa, Abeja. Ayer estaba hablando sobre que quieren cobrar impuestos para entrar en Asunción. Y Asunción está carísima, entonces la gente duerme en Luque, Lambaré, Fernando La Mora, etcétera, etcétera, y trabaja en Asunción. Pero muchos fueron expulsados y quieren vivir en Asunción, ¿no? Pero es malo el transporte público. ¿Qué hacen? Se compra una moto y se mueren porque no hay. Lo mismo da por la ruta un camión de carga que trae soja, que trae lácteos para vender a los almacenes, al mercado, a los mercados, en horas de trabajo. Es todo mejunque, no hay ruta que va a aguantar porque eso tendría que hacerse en horario no en que la gente necesita ir a la escuela, al trabajo. Y, por ejemplo, en la escuela. ¿Por qué las escuelas no se tienen que irse, viven en Luque y tienen que entrar en Salesianito, por ejemplo? Porque ahí ya comenzó y está carísimo la cuota del Salesianito. Debe haber buenos colegios cerca de la casa de la persona que está, porque así se formaron las ciudades. Vinieron del campo y se crearon las fábricas en la segunda ola de Alvin Toffler, la primera del feudalismo, la segunda la industrialización y la tercera la que estamos viviendo ahora, pero acá aún ya ahora, y estamos en la era del conocimiento supuestamente. Leíste en lo informativo que ahora se desconfía de el Iseno ya la sabe cómo nos tomaba el examen en la Católica. Con libro, voy a traer tu diccionario jurídico, tu código civil, todo, pero te ponía problema y tenía que resolver ahí en la clase. Y a veces si era prueba, te hacía hacer en equipo, te hacía resolver los problemas. Problemas reales te traía. Entonces, no es estarte ti marcar positivo o negativo nomás y no argumentar por qué sí y por qué no. Esos son buenos métodos de enseñanza también, ¿verdad? Era una persona genial que Lino O le tiró una bomba en su patio y después murió de un paro cardíaco. O sea que le mataron de susto, digamos. Bueno, y 55 años, es una y buenísima persona, buenísimo profesor, con libro abierto te hace leer. Y ahí no importa la inteligencia artificial, poder traer tu celular, tu computadora, tu máquina de calcular, todo, pero el razonamiento no tiene la IA. la conexión, la sinapsis, no tiene la IA. La IA

0: hay que tratarle como es una herramienta de datos. Te da gráficos, te da, te detecta tonos de voz, detecta para un médico forense de qué murió, inclusive por los insectos que vino en ese cadáver, puede darte con precisión hace cuánto tiempo se murió esa persona que ya no tiene huella digital, que no tiene ya rasgo para saber si es esa o no persona, ¿verdad? Pero te da muchos datos, te da la computadora, y rápido. Pero la parte de la sinapsis, conectar un saber con otro saber, no da la inteligencia artificial. Entonces tenemos que comenzar por elegir buenos vecinos, implicarnos, irnos a las reuniones, Asunción para todo, salvemos nuestra plaza, salvemos nuestros cauces hídricos, implicarse. La gente cree que por ir a ponerse un pañuelo colorado y votar ya. El tema que la gente, vos sabés que el pecado de la pereza no es no querer lavar los platos ni no querer barrer, no querer pensar es el pecado de la pereza, porque ese es un don que Dios nos dio, el soplo de divino por el cual tenemos el cerebro prefrontal que madura recién a los 25 años. La mayoría acá se maneja con el reptiliano, el poder, sexo y la inmediatez y el fútbol, y ahora ya terminó el mundial y tenemos que ver ya la realidad, ya no nos pueden joder con el, hay partiditos así, pero ya no, es como el mundial, y que el de ayer se comió más carne en el mundial, pero eso no son economistas, esos son que no saben ni cómo se recibieron. Supuestamente, primero, lo que este gobierno es ilegítimo, porque HC no es colorado. Él no hizo la labor de ser presidente seccional y tener un primer auxilio ahí en la seccional donde se le socorre a un niño que se accidentó, lo que sea. Como tienen las cooperativas, ya también tienen su servicio médico. Las buenas cooperativas, no todas, pero tienen lo básico. Y bueno, como en una playa, en un parque, se tiene una persona que rescata a lo que no sabe nadar, o le agarró la ola y le salva. La seccional 11 tenía una piecita de primer auxilio, un servicio así como Mil Solidarios que tenía el padre Oliva, que tenía un predio donde se iban la atención primaria, que la parte básica, un médico familiar que después le derivaba a un especialista, pero hacía de todo este médico familiar, hacía un parto, hacía y con método sencillo, como era Fernando Recalde, que te miraba el ojo, te miraba la lengua, si no tenés problema el hígado, ya quereza, te pregunta todo de que cuál sería. No, ese tipo de médico, ese tipo, el economista que supuestamente Peñita entró con trampa, porque entraron, HC entró por su plata, Calé le cambió los estatutos de la ANR, él no es colorado, él es un arribista que compró el balcón para tener más plata, no tiene sentido patriótico. Ahora dice que cambió porque se vio que ya el señor le quiere llevar, que está medio muerto, pero ni aún quiere seguir siendo de la ANR. Él y Bachi Núñez, y eso, están cagados porque se dan cuenta que la gente se está despertando. Ya terminó el fútbol mundial y la gente le duele en el estómago, en el bolsillo. Ela Duarte, por ejemplo, dijo la otra vez en Ñanduti, antes, cuando ella estaba con el hijo del que vino de España, dijo que el sueldo mínimo ya es demasiado, porque dos veces comer, ¿quién dijo que hay que comer tres ni cuatro veces al día? No, una, dos veces, o sea, si
1: eso,
0: si
1: eso, tenés... ¿Eso quién dijo?
0: Ela Duarte dijo en Radio Ñanduti.
1: Bueno, esa es la madre de la ex ministra de Hacienda, de Lea Jiménez.
0: Sí, exactamente, y supuestamente economista, supuestamente es contadora, pero los números no mienten, pero hay mentirosos que hacen números, ¿verdad? Por ejemplo, ¿por qué nuestro pueblo se aferra a la carne? Porque se acostumbró a vivir con carne, y no es mala la dieta paleolítica que

0: es comer mucha proteína animal. Se puede reemplazar por poroto, feijão, poroto de todos los colores, pero no es tan completo, es como lo mismo que tomar carne de soja que es una proteína vegetal, no tiene cierto elemento que tiene la carne roja,
1: Bueno, pero en
0: ¿verdad?
1: definitiva, no abriéndonos mucho más al tema, ¿por qué cree usted que nos mintió este gobierno de economistas y escondió el déficit fiscal?
0: Y porque subieron con trampa luego.
1: Ok.
0: Peñita era liberal, se hizo colorado para ser ministro y después robaron en las elecciones, hicieron trampa con las máquinas, ¿verdad? Y no quisieron mostrar el cuarto sobre, no sé qué cuánto no quisieron. Y ahora mismo, esa encuesta que se hizo para las intendentables, a mí no me vinieron y no me preguntaron, ni por teléfono, ni presencial, nadie me preguntó. Y ahora se está haciendo encuesta y vos pedís esas cosas y están mintiendo. Ellos son comprados, los encuestadores son comprados y yerran grande después, no son sinceros. Porque el muestreo para vos tener una buena estadística tenés que tener un buen muestreo. Como hace la empresa que a mí una vez me invitaron que si sube 100 guaraníes un yogur, si yo aceptaría por el envase, por los sabores más naturales, endulzado con stevia, una encuesta de una empresa que quería abrir una empresa de lácteos.
1: Muy
0: Pero
1: claro.
0: eso sí toma el muestreo, le pregunta a un niño, le pregunta a ama de casa. Y a mí me invitaron y gratis te vas y decís vos, sí, yo pagaría 100 guaraníes más por un envasecito que después uso para mi planterita, para mi almacio. Puedo decir, ¿verdad? Entonces ellos tienen, cuando el muestreo lo ya está, le preguntan en un barrio donde hay muchos colorados, muchos burreros, muchos empleados públicos, todas nuestras oficinas son públicas, son clientelismo. Así.
1: Correcto, muy claro. Gracias a usted por su intervención esta mañana.
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1: 10:32 en la mañana de libre, en la mañana lluviosa de hoy, día martes. Tengo una persona en línea. Buenos días.
5: Buenos días, doctor.
1: Y ¿cómo ve esta situación? Es la Illapuñan de la de gobierno.
5: Por cobarde. Sin sus responsabilidades. Por no aclarar y decir que ellos roban un mundajaje igual. Moisés de Jehová, un de Ujamuá, la inmundaja, a porombotabu y ya puji, la de Isela no oreco noromondai, te harán que Ujamuá oreco noromondai a escuela hosti, ande ir. 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Eso es la pura realidad. No quieren asumir desenviar por fuera país a la realidad o injape a escuela o caña. Do llamo ahí, chico alguno que tú por desprecio mismo a él, gente inteligente, o entendeba las cosas. No, no, hay un guapilla pues de pecuera, va a discutir a su pecuera. No, no, no, porque miles que ya están ahí adiestrados oyendo el papurema, va.

0: Paso, Mirta Upepelina. ¿Y quiénes son los que estuvieron y los que están en el poder? ¿Son honestos? Arebe, guare, hoy va, pues. Hoy, cuá, pues, qué, cuá, o falta. No, va a ir y pe tiempo pendo reclamar de ir. Y justamente las veces que llegan las elecciones, ellos empiezan a ladrar como esos perritos falderos. Oñano, y mi hija ocañi, oñano, hija ocañi. Así son esta gente. Vamos a hablar cruda y real. A mi deña botadura, mi gente cuera. ¿Por qué? La ruta le preocupa. Oye, preocupa porque la banquina. Hoy es muy super se pone que la exagera. 1.000 muertos y por falta de banquina. Ambos, doctor, o más, no por falta de remedio.
1: Y un montón, este estado ladrón nos roba en situaciones como esa. Yo recuerdo el caso de una ruta entre Villarrica y Llataití y pregunté por qué no hay la banquina y me señalaron una
2: Señalaron
1: estancia a la mano derecha. Esta estancia se llama Banquinacué y es de propiedad de Paul Sarubi, ex ministro de Obras Públicas. No puso la banquina y con esa plata se construyó su estancia.
0: Allí está. Va ere, doctor, Radio Libre, mil felicidades. Gracias a Dios para ustedes, gracias a Dios por la inteligencia. Pe inteligencia, pe cuá, pe texacuá, pe peñandú, pe jexabá, pe ibaíba. Todos, entero, vea, pe componer peña y en esa emisora, seguramente. Eso significa inteligencia. Reye equivá, reye jequí, pe ibaíta, ajina. Peas, hermano, fuera la guaraní, pe jexeba. Pea ya interpretaba, ¿no? Pe xarupí, cocoana, o injeta, o palma. Ya llegué a la ruta. Vea, oye, puruta, Gina Plata. Dejemos, ya salvar a gente, ponja, peñando la picha vida. 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Sí, le pagué tanto millones, le pagué. La vida de nuestros hijos, mamá, papá, no vale, no vale ni millones, billones de guaraní, no vale la vida de nuestro hijo. Porque peaco, ni ande edad ahora, a escuela ni ande mantenebana, a peana, ni ande si jatúa, ya je combo es, ya ayuda tomba a po, a ni yacu, a ni a coroyuca, a ni omonda, a ni oye droga, ande papá a mamá, a ni ve pe mojo, pe trapo, puntaja jovuba, pe anda ja eimba ede, pe anda ja eñande yara un boa, pe ñande ña venera jangua. Allá jupijano corrupto, ni ande votante, lo que estamos destruyendo nuestro país, esta recove ocultaba, pues, oye, salvajan mañana. La cruda realidad, no ñengo ya, y con antero este año, oye, candidata, hoy guapa y temba, es falta, a pero oye, puro ana plata, ya y te ape plata si fuera, ya presala un mondaba, allá ya yo guajan a la poja. Al niño y tú verte plata, te acoyas ya, tañan en el nieto, ni en nieto, o pagaban algo, todo. Caja de cuera, unión gastó la plata. Supuestamente para tal cosa se va a hacer un préstamo y se tiene que aceptar. No, sí, ya se aceptó por unanimidad en la Cámara de Senadores, en la Cámara de Diputados, por unanimidad. ¿Dónde estamos? No lo hemos cogido, doctor.

0: Por es gente humilde, gente sacrificada que viven por todas partes y más por lo que viven por el Chaco. Coana, voy hoy gente, están cierros con la hipórigenda de Ima. O sea, ahí porque el recorrido se tiene que hacer sobre la moto. Y por ahí de mí, mensualero, bajo, van a un pepe. ¡Mojo! ¡Va! ¡Moriajuy, profesión! ¡Diga! Ajá, escuela o creante, ojo, educación no me en. Hay profesión, va. Como un daicachupé, a la hostia, un vos puesto de 100 millones, 50 millones, 500 millones, sueldo, no porque un chipú, porque un IPS, porque ante el coche un pama, porque esa pea, o un pibeta ñandegui, o yupita combustible. 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Gracias, doctor.
1: A usted por su intervención desde el Bajo Chaco.
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1: 10:41 en nuestra mañana aquí en Libre, aquí en Contrapoder. Sigue el tema del escándalo de los títulos falsos. El diputado Raúl Benítez en la sesión de la Cámara Baja hoy está hablando sobre el título falso de un colega suyo, el diputado Retamoso. Y esto es lo que afirma en la Cámara de Diputados. En participación del representante de la oposición esta mañana.
5: Deslizó que podría accionar judicialmente, entonces me veo en la obligación de hacer una aclaración y demostrar que lo que tenemos tiene sustento, que lo que tenemos tiene fuerza. Y yo le quiero pedir acá a Sala Técnica que comparta la siguiente presentación. Por favor, Sala Técnica, ¿puede compartir? Y le pusimos este título de no hay dos, no hay dos sin tres. No hay dos sin tres. ¿Por qué decimos que no hay dos sin tres? Porque en el jurado de enjuiciamiento de magistrados en este periodo le tuvimos a Hernán Rivas con el título dudoso. Le tuvimos a Orlando Arévalo con el título dudoso. Y hoy vengo a mostrarle a los colegas lo que tenemos sobre el título de Ramón Retamoso, que también fue representante ante el jurado en este periodo por la Cámara de Senadores. No hay dos sin tres. Siguiente, por favor, sala técnica. La semana pasada, cuando el colega se defendía,

mostró su título de abogado. El primer punto llamativo es que él en su defensa menciona que estudió en Paraguarí, pero que su título, cuando él lo muestra, su título dice certificado, dado y registrado en Ciudad del Este en noviembre del año 2013. Primer punto llamativo. Siguiente punto, por favor, sala técnica. Segundo punto llamativo. Esa misma sesión, él muestra un certificado de conclusión de carrera. Y la primera pregunta que yo me hago es, ¿qué es un certificado de conclusión de carrera? Normalmente cuando uno termina la carrera y cuando quiere demostrar eso, entrega su título y su certificado de estudios. Pero el siguiente punto que nos llamó la atención es que dentro de este certificado de conclusión de carrera encontramos una firma de Gustavo Duarte Romero, secretario general, y que comparando con la misma firma, con el mismo señor, con el mismo cargo del título de abogado, encontramos que existe una diferencia en la firma. La segunda, la de certificado de conclusión, parece una firma adulterada. Parece una firma adulterada, parece un garabato ahí. Siguiente, por favor, sala técnica. En el 2024, antes de que el MEC haya decidido cerrar filas y no entregar ninguna documentación más, nosotros le solicitamos al Ministerio datos sobre todos los recibidos, todos los alumnos registrados recibidos en la Universidad Tres Fronteras, Sudamericana, San Sebastián y EDUPCA. Y cuando nos fijamos en el registro de Ramón Retamoso, encontramos que una vez más figura su título en la sede Ciudad del Este. Y la respuesta firmada por Luis Ramírez es clarísima. Cumplo en remitir adjunto el pendrive que contiene planilla electrónica, donde constan con detalle de sedes filiales, fecha de registro de títulos, número de resolución, número de paquete y fecha de presentación, etcétera, etcétera. Es decir, el MEC nos remite el registro del título con la sede filial que le corresponde a dicho título. Y en este caso, Ramón Retamoso menciona que estudia en Paraguarí, pero el título no aparece con documentos del MEC registrado en Ciudad del Este. En Ciudad del Este. Siguiente, por favor. Entonces la pregunta que nos hicimos posteriormente fue si esta filial realmente existió o no. Entonces le solicitamos al Ministerio de Educación y Ciencias todas las resoluciones de habilitaciones de carrera de la Universidad Tres Fronteras desde su creación hasta el año 2025. Ellos nos remiten toda la documentación y no existe un solo documento que mencione la sede de Paraguarí. No hay una sola evidencia de la existencia de esta sede en la cual Ramón Retamoso dice haber estudiado. Tenemos documentos entre el año 2005 y 2026. Es información pública y todo lo que quieren van a poder acceder porque se les va a compartir. Siguiente, por favor. Hasta que encontramos una sola evidencia de la existencia de la bendita sede de Paraguarí, y la única evidencia que encontramos es la de su cierre en el año 2017, cuando empieza a trabajar el CONES, se cierran 29 filiales de Guatamina. 29 filiales tenía esta universidad. Habría que preguntar cuántas filiales tiene toda la Universidad Nacional de Asunción para ver si tiene 29 filiales. Una locura. Se cierran 29 filiales, entre las cuales ahí en el número 26 figura Paraguarí, que encima ni siquiera es Paraguarí, es entre paréntesis Yaguarón realmente. No Paraguarí, Paraguarí departamento, no ciudad. Y en el artículo segundo de esta resolución del CONES, se solicita al Ministerio de Educación y Ciencias se disponga la medida de suspensión de registro.

0: Se cierran 29 filiales de Guatamina. 29 filiales tenía esta universidad. Habría que preguntar cuántas filiales. Se disponga la medida de suspensión de registro de los títulos expedidos por la Universidad Internacional Tres Fronteras. O sea que en esa misma resolución, el CONE solicita la suspensión de los registros del título, por favor. Y en los argumentos de estos diputados, Elio Cabral González y Luis Larré, quiero mencionar lo que dice en su exposición de motivos y qué importante es la exposición de motivos en una ley. Esta presentación obedece a que dichas universidades están funcionando con serias irregularidades en varias carreras, como el caso, pone como ejemplo, de la habilitación de la carrera en medicina, otorgando títulos a personas sin que las mismas hayan sido formadas académicamente para tener el título habilitante. O sea, acá, en la exposición de motivos, cuando presentaron esta ley para eliminar estas dos universidades, admiten y cuentan estos diputados que se estaban expidiendo títulos a gente que no se estaba formando. A gente que no se estaba formando. Y entre eso estaban la Sudamericana y la Universidad Tres Fronteras. Siguiente, por favor, será técnica. Ok, ¿no apareció ahí el último? Y acá la pregunta es, ¿existe o no la tesis? Y esto ya es de la semana pasada cuando le preguntan al senador Retamoso si cuál fue su tema de tesis. Primero dijo que no había tesis, después dijo que sí había tesis y después dijo que no había tesis otra vez porque no se acordaba del tema. Se enredó. Aparentemente no preparó bien su argumentación o no recuerda bien. Gracias a la técnica. Es el último punto. Entonces, colegas, me vi obligado a responder porque el senador en sesión me ha llamado irresponsable y que me desafiaba. Me desafiaba públicamente y que yo no puedo andar difamando, diciendo indirectamente que podía accionar judicialmente. Y yo quiero que entienda que esto no es algo personal, con él, ni con Rivas, ni con nadie. Desde el primer día que llegamos a esta Cámara, dejamos en claro que la intención es desmontar todo el esquema que reproduce títulos falsos y que está metido en absolutamente todos los niveles. En absolutamente todos los niveles, docentes, diputados, senadores, ministerios, funcionarios, sector privado también. Y ese siempre fue el objetivo. Por los que estudiaron y no pudieron culminar la carrera, por los que querían estudiar y no pudieron por cuestiones económicas y de oportunidades, y por los que estudiaron y con título en mano, hoy siguen excluidos en este sistema que premia cuestiones políticas antes que técnicas. En síntesis, por el futuro de la República del Paraguay y su seguridad, necesitamos que la educación deje de ser ese negocio en el que un grupo de inescrupulosos otorga títulos y le deja inseguro a toda la sociedad, porque esto, colegas, nos afecta a todos. Y desde este Congreso Nacional no podemos más reproducir esto. No hay dos sin tres. Hernán Rivas, Orlando Arévalo y hoy Ramón Retamoso. Gracias, presidente.
1: Fuerte intervención del diputado Raúl Benítez en la Cámara Baja. Los tres representantes cartistas de la Cámara de Diputados en el jurado de enjuiciamiento de magistrados no tenían títulos habilitantes de abogados, no cursaron la carrera. La gran pregunta que surge ahora y todas las decisiones que tomaron, ¿cómo quedan? Esa es una cuestión grave.
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1: Tengo una persona en línea. Buenos días.

0: tu clientelismo político es más grande que tu ingreso y que tu tributación, y está debiendo para tener, ¿cómo te digo?, para pagar salario, está sacando crédito, ¿cómo vas a tener superávit? Y es una mentira, es una maquillada, eso es. Y nadie explica, nadie dice nada. Acá también tenemos los economistas de la oposición que se callan. No son como Herkel. Herkel se hace 50-0 en su época, la hacía todo. Víctor Benítez es un economista perenícera. Tenés que explicar a la gente que es superávit y que es déficit fiscal. Acá no hay, acá ya vamos directo al default. Nosotros estamos entre el déficit fiscal y estamos ya a punto del default, cuando ya directamente no podés pagar más tus cuentas. Cuando lo que estás recaudando va todo directamente en salario, en gastos rígidos, ya no podés más invertir, porque no podés ahorrar ni tampoco podés consumir otras cuentas. Y eso es lo que pasa con nuestro Estado. Tenemos déficit por todos lados por el tema de que no se hace la reforma. Y la reforma del Estado era urgente en este gobierno, se tenía que hacer toda la reforma posible, pero si tomamos la reforma que ellos hicieron, hicieron todas las medidas. Le pusieron el tinte de reforma, pero al fin y al cabo no hicieron la reforma correctamente. Recortar personal, que bajar salario, no se bajó ningún salario, no se recortó el personal, no se gestionó los créditos correctamente. Varias cosas hay que no se hicieron en este gobierno, y que se puso un manto de supuestamente de reforma, pero al fin y al cabo no pasó nada. No hubo el famoso cambio. Entonces no pasa nada. Y por eso tenemos este problema, Benjamín. No hay superávit, entonces tiene déficit. Y eso no va a pasar. Este gobierno no ha hecho la tarea. Y ha mentido. Ha maquillado, inclusive ha falseado documentos, y ha dicho al pueblo que supuestamente crecimos tanto por ciento, pero sin embargo el déficit fue mayor. Y ha ocultado para tener el tema de esto de la certificación de que somos un país donde podemos invertir, donde tenemos el cobrado de inversión y esto y lo otro, y se ha maquillado, ¿verdad? Y se ha falseado datos. Creo que hay gente economista y que tiene que ir preso, porque creo que falsear documentos públicos y falsear documentos es cárcel, ¿verdad? Porque si yo, un estado financiero, estoy falseando y estoy presentando al pueblo, creo que es un robo y eso tiene que ir preso. Yo creo, como contador, hago un falseamiento de estado financiero y me voy preso. Yo creo que también hay mucha gente que tiene que irse preso por falsear documentos públicos y presentar al pueblo algo que no es cierto, y ha mentido, y lastimosamente es así.
1: O sea, que en definitiva esta gente nos mintió, nos engañó, y hay muchos que se comieron el amague y las mentiras. ¿Y usted cree que debe haber sanción sobre esto? Porque mintieron números contables y engañaron a los inversionistas.
0: Exactamente, y Valdovino tiene que estar preso ahora. Valdovino no puede estar cobrando 100, 200 millones en Itaipú. Tiene que estar preso por falsear documentos públicos. O no puede falsear ningún estado contable, Benjamín. Y más todavía las cuentas financieras, las cuentas públicas. Imagínate cuál es la cuenta del Estado. Si yo privado estoy falseando un documento privado y estoy presentándole a un Estado donde puedo evadir impuestos, evadiendo esto, evadiendo lo otro, me voy preso y se me quita mi licencia, ¿qué sería con las cuentas públicas? ¿Dónde está eso? ¿Dónde está la seriedad de este Estado? Y hay varios que tienen que irse presos, porque eso no se puede hacer.
1: No,
0: y preguntarle a Víctor Robleñite eso.
1: No estuvo en la reunión de ayer tampoco, no se presentó.
0: Y ahí tener el resultado, y eso le digo. Entonces se tiene que ver ese tema y solamente llevarle preso a este Valdovino, porque si ha mentido, porque ha robado. Y si ha robado, tiene que ir preso, porque eso es una estafa y es una mentira a los inversionistas mismos y también a nosotros.
1: Gracias a usted por su intervención.
0: Que tenga buen día. No es falsear ningún estado contable, Benjamín. Y más todavía las cuentas financieras, las cuentas públicas. Imagínate cuál es la cuenta del Estado. Si yo privado estoy falseando un documento privado y estoy presentándole a un Estado donde puedo evadir impuestos, evadiendo esto, evadiendo lo otro, me voy preso y se me quita mi licencia, ¿qué sería con las cuentas públicas?
1: Tampoco, no se presentó.
0: Y ahí tener el resultado, y eso le digo. Entonces se tiene que ver ese tema y solamente llevarle preso a este Valdovino, porque si ha mentido, porque ha robado. Y si ha robado, tiene que ir preso, porque eso es una estafa y es una mentira a los inversionistas mismos y también a nosotros.
1: Gracias a usted por su intervención.
0: Que tenga buen día.
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0: preso a Esteban Dovino, porque si ha mentido, porque ha robado. Y si ha robado, tiene que ir preso, porque eso es una estafa y una mentira a los inversionistas mismos y también a nosotros.
1: Gracias a usted por su intervención.
0: Que tenga buen día.
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3: Buenas tardes. El gobierno va a destinar una partida extraordinaria de 20
4: a acoger a unos 100 niños. También le hemos preguntado por los 25 millones para que valorara si era una cantidad suficiente. No ha querido opinar, ha dicho que no lo sabe, porque no se sabe exactamente cuántos menores hay. Ahora mismo hay un millar. La ciudad se ha visto obligada a habilitar, está habilitando, de hecho, dos nuevas naves. Una en Loma Colmenar, cerca de la frontera, y otra en el recinto portuario, para poder acoger. Pero es que siguen llegando. Hay niños todavía en la calle, niños que tienen miedo, niños que están escondidos. Entonces dice que todavía es difícil valorar si con 25 millones de euros que acaba de anunciar el MASAIF, la cantidad es suficiente. Es lo que le pide al gobierno, es un mayor refuerzo policial para garantizar la seguridad y que haya un apoyo de las instituciones europeas.
3: Mientras tanto, está a punto de terminar la reunión extraordinaria de ministros del Interior de la Unión Europea, en la que están abordando esta crisis de Ceuta. Cuando finaliza, se prevé la comparecencia de Fernando Grande-Marlaska, que ha defendido la política migratoria del Ejecutivo y que ha reprochado la postura que han mantenido algunos socios como Italia. En esa cita, el titular de Interior italiano ha señalado que la decisión de introducir temporalmente controles fronterizos con España busca proteger la seguridad nacional, en ningún caso, dice, una medida contra nuestro país. El Partido Popular, que también ha llevado a Bruselas sus críticas al gobierno por los sucedido en la ciudad autónoma, insiste en señalar que no actuaron a pesar de los avisos del CNI y del Ejecutivo Ceuti. Miguel Tellado.
5: Tenían información porque el presidente de la ciudad autónoma, Juan Vivas, alertó al Palacio de la Moncloa el lunes de lo que se venía encima, el mismo lunes. Intentó hablar con el presidente del gobierno, que no se puso al teléfono, y esa llamada fue atendida por el jefe de gabinete del presidente del gobierno, que le dijo que no se preocupase.
3: Estamos ahora en Asturias, grave accidente de tráfico, un autobús ha chocado con un turismo, hay varios heridos, uno de ellos muy grave, ha ocurrido en la localidad de Prendes. Luz de la Fuente, buenas tardes.
6: Buenas tardes. Un choque frontal esta mañana entre un turismo y un autobús en Carreño se saldaba con un total de 6 heridos. 5 han sido trasladados a Gijón, al hospital de Jove, y uno, el más grave, al de Cabueñes. Ocurría en la carretera S-19, cerca del polígono de Falmuria. En el autocar viajaban 6 pasajeros y el chofer, y el conductor del coche tuvo que ser excarcelado por los bomberos. Por el momento se desconocen las causas del impacto. Una vez finalizada la operación de rescate de los heridos, se realizaron tareas de limpieza de la calzada, que había quedado cortada a consecuencia del accidente.
3: Y terminamos contándoles que al menos una veintena de vuelos se han visto afectados por esa huelga indefinida que ha comenzado hoy en los servicios de tierra de El Prat, convocada por la CGT. Afecta a aerolíneas como Air Europa o Lufthansa, y hasta ahora se han cancelado 16 vuelos procedentes de Alemania, Italia y Austria, y otros 2 han operado sin equipaje. Según el Ministerio de Transportes, hasta septiembre podrían verse afectados unos 2 millones de pasajeros.
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1: 11:03 en nuestra mañana de hoy de libre, que empezamos con lluvia, ahora paró. Sigue el cielo nublado, nos imaginamos que bajará la temperatura en las próximas horas. Y hoy estoy conversando sobre economía. ¿Por qué el gobierno nos mintió y escondió el déficit fiscal bajo la alfombra? Ayer tuvo que reconocer ante los exministros de Hacienda, sus excolegas, porque Peña fue, antes de presidente, consejero del Banco Central por el Partido Liberal. Luego entró como liberal al Ministerio de Hacienda y en el camino se convirtió al coloradismo. Y posteriormente fue candidato de este partido. Perdió en las internas frente a Mario Abdo Benítez y ganó en la segunda oportunidad que se presentó. Hoy un diputado que hace mucho que no hablaba, el diputado Rubín, también habló sobre el tema de la falta de confianza que tiene él particularmente con la gestión

0: de varios en el gabinete del gobierno de Peña y dijo que Claudia Centurión, la que estuvo esta mañana en la Comisión de Hacienda y Presupuesto, es una de las ministras aplazadas en su gestión y que ya no le cree nada de lo que tenga que hacer porque no ha venido haciendo nada especialmente relevante. Esto fue lo que dijo el diputado Rubén Rubín, que también criticó a los economistas como Fernández Valdovinos, que viene y dice: yo vengo de la Universidad de Chicago. El otro, Peña, dice: yo vengo de la Universidad de Columbia. Lea Jiménez decía: yo vengo de la Universidad de Pensilvania. El canciller Ramírez dice: yo vengo de la Escuela de Altos Estudios de París. Esto es lo que decía el diputado Rubín.
1: No, esto es mi palo, los números. Pobre. Santiago Peña, ya nos conocemos. Este es el gobierno que hizo tambalear nuestra estabilidad económica. Yo le digo a los muchachos y le digo a ustedes, colegas, dejemos de presumir que estos tipos saben lo que hacen. Porque viste que te dice, pues, Santi, no, este es mi palo, los números. Pobre, ya nos conocemos. No, no empezó el gobierno ahora. Valdovino, Lea Jiménez, Santiago Peña, ya nos conocemos. Yo no puedo votar a favor del tren de cercanías. Es demasiado dinero. Prometo al pueblo paraguayo que siempre voy a, estando acá, voy a intentar una realidad, que sea una realidad el tren de cercanías. No solamente el tren de cercanías, nosotros tenemos que tener un tren hasta Ciudad del Este. Tenemos que soñar en grande. Ya me mostró este gobierno su verdadera cara, una y otra vez, con los transportistas, con los policías, con el personal de blanco, con sus reformas de Guaú, con el tema de las jubilaciones, con el tema de la modernización de la Policía Nacional, con el tema de la modernización también de la fuerza, de la función pública. Todo bola, todito bola. Yo me animo a decir que después de casi 3 años de gobierno, el presidente Peña, el único destello que tuvo este gobierno es Isaías Fretes, que encima es una incógnita, vamos a ver. Pero imagínate, tampoco después de 3 años vos me decís que hizo bien Santi Isaías Fretes. Eso ya te dice todo. En la propia ley dice que el encargado del Ministerio de Obras Públicas, Claudia Centurión, de las peores gestiones de la era democrática en el Ministerio de Obras Públicas. Cualquier gobierno a estas alturas, el Ministerio de Obras Públicas está a toda máquina entrando al año 3. Año 1, año 2, transición, cuesta hacer girar la rueda. Ahora es cuando gira la rueda, con Claudia no. Con Claudia no. Entonces a ella yo le tengo que decir, por tercera vez, metele mi hija, confío en vos. Ya no.
0: Esto es lo que decía Rubén Rubín en sesión de la Cámara de Diputados. Y también Gustavo Leite dice que se puede recortar mucho de la administración central. Y volvió a hablar de los 400 millones de dólares de gastos que son absolutamente innecesarios. El economista Víctor Raúl Benítez me envía, dice, él advierte que el actual gobierno está conduciendo el país hacia la mayor crisis fiscal en la historia de los últimos tiempos y que en el 2030 Paraguay se enfrentará a la mayor crisis energética de su historia reciente. Benítez recordó que hace 2 domingos ya había expresado la misma preocupación y se mostró confiado en sus pronósticos. Yo no soy Nostradamus, pero estoy acertando casi todo. Inclusive acerté que el dólar iba a subir a 8.000. La pegué en el ojo, un golazo de media cancha, afirmó. El economista criticó a quienes lo acusan de haberse equivocado y explicó que su predicción del tipo de cambio se cumplió en el 2024 cuando el dólar alcanzó los 8.000. Posteriormente, en un artículo del 17 de abril del 25, anticipó que el segundo semestre bajaría, lo que efectivamente ocurrió hasta los 7.000 y 6.000 guaraníes actuales. Según Benítez, este escenario dejó en posición adelantada a Carlos Fernández Valdovinos. Chocó la Ferrari y se tuvo que ir a su casa. Benítez también se refirió a una reciente reunión de economistas a la que no fueron invitados ni Fernández Valdovinos ni el exministro Borda. Calificó el encuentro como un rito sagrado para reconocer la verdad, motivado por 2 razones. El dólar está jugando una mala pasada y las recaudaciones apenas empatan 0.5 y 0% respecto al año anterior. Ajustadas por una inflación del 2% y un crecimiento del PIB del 4%, las cifras representan en términos reales una caída de alrededor del 5.5. El especialista sostuvo que sí.

0: Sigue el carnaval de los malos gastos y comparó al Estado paraguayo con una pirámide Ponzi. Mientras sigan emitiendo bonos soberanos por más de 1.000 millones de dólares por año, va a seguir el esquema de esa pirámide. Benítez enfatizó que varios economistas fueron vilipendiados por Fernández Valdovino por destapar la olla, pero que los hechos terminaron respetando sus advertencias. Y otro que dilapidó 300 mil dólares nuestros en una embajada en Estados Unidos, ahora da consejos. Esto es lo que dijo el senador retornado Leite.
1: En Paraguay hay 10% de impuestos. El impuesto de Paraguay es mucho más alto y no se calcula. Entonces, la solución no puede ser populista. Ser populista es fácil. Yo soy aquí el que interpreta lo que quiere el pueblo y le doy al pueblo lo que el pueblo quiere escuchar y no vamos a salir hacia adelante. Entonces, mi solución es cortar los gastos superfluos. Y hice un trabajo, en realidad mis amigos economistas como Dani me ayudaron y descubrimos que hay 400 millones de dólares al año que se pueden cortar de bocadito. O sea, ¿qué mejor, un bocadito o un remedio en la mano de la gente? Y el bocadito podemos comprar, como decirle, invitar a tus amigos, podemos ver quién va a pagar la cuenta, ¿verdad? Pero es cuenta de los perros. Y otra vez, una vez que propuse, hice un decálogo de cosas que creo que pueden generar un cambio positivo para la gente. Dani, más de la mitad de la gente que trabaja en Paraguay no gana salario mínimo. Y es informal, o sea, es un subempleado. Tenemos problemas que no podemos dejar de mirar sin celebrar la macro.
0: Esto es lo que decía Leite en un programa de televisión diciendo que hay que cortar en los bocaditos. No, no. Hay que cortar en las cosas grandes, en las licitaciones de medicamentos, en las licitaciones de obras viales, en las licitaciones del hambre cero. No, en las licitaciones está la parte del león. Bocadito es una cosa chiquitita. También está allí. Pero la cuestión del robo en las licitaciones es la parte gruesa, grande, que nos genera un déficit fiscal enorme como el actual y nos priva de inversiones en el tema de la salud y de la educación. Ovidio Javier Leguizamón, Benjamín, no podés hablar de Fernando Lugo. Él fue el mejor gobierno en la era democrática en nuestra nación, del 2008 al 2012, donde el Estado empezó a hacer política pública para mejorar la calidad de vida de todos los paraguayos, donde la deuda externa se mantuvo hasta 3.000 millones de dólares. Lugo no endeudó a la nación, más que nunca los empresarios ganaron dinero con el gobierno de Lugo, ¿no? Mi crítica es que metió 70.000 empleados públicos. Y eso lo reconoce el mismo gobierno de Lugo. Cuando tendría que sacar a 200.000, metió 70.000. Juan Carlos Barrios dice, las bases de la politiquería criolla hispanoamericana son los sistemas clientelares, minando todas las instituciones públicas, a los familiares, camaradas y amigos con jugosos salarios y a la gran mayoría por el sistema de contratos para que dependan exclusivamente de sus padrinos politiqueros. Todos deben depositar una parte de sus sueldos a sus padrinos, dice este oyente. El gobierno de los economistas nos viene mintiendo, decía yo esta mañana. Y una persona dice, Fausto Jiménez, la corrupción mata, ergo el corrupto mata. Arturo Torales González, mintieron, mienten y seguirán mintiendo. Opinión de nuestros oyentes, usted puede participar con nosotros, 0971-29-1933.
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6: 11:15 de la mañana de Libre. La Cámara de Diputados va a tratar también el tema de si la OPASI, una ONG montada para trasquilar a la gente, debe seguir existiendo o no. ¿Consideran que es una cuestión de carácter ilegítimo que la Ley Nacional de Tránsito y Seguridad Vial cobrar por la tramitación de registros, pese a tratarse de una ONG a la que ni siquiera están asociadas todas las municipalidades, sino solo 215 de las 263 existentes, que se rige por el derecho privado según sus artículos? Sí, este es un platalleú montado por los políticos, especialmente Bachi Núñez y su pandilla del Bajo Chaco. Esta mañana la Cámara de Diputados distinguió con la orden de Emiliano R. Fernández a un músico paraguayo que estudia, trabaja en Italia y que retornará al país el próximo año para reintegrarse a la Orquesta Sinfónica Nacional. Estamos hablando de Stefano Pavetti, distinguido con el premio Emiliano R. Fernández. Esto fue lo que dijo esta mañana después de recibir la distinción.
7: Señor presidente de la Honorable Cámara de Diputados, doctor Raúl Latorre, honorable diputado Carlos López y amigo, es un inmenso honor para mí estar hoy en esta Cámara para recibir una distinción que lleva el nombre de un músico y poeta, Emiliano R. Fernández, que es el símbolo inmortal no solo de nuestra música, sino de nuestra poesía y de la identidad más profunda de nuestro pueblo. Quiero expresar mi sincero agradecimiento a la Cámara de Diputados por este reconocimiento, de manera muy especial al diputado Carlos López, por la generosidad de su iniciativa y por respaldar el trabajo que con tanta vocación venimos realizando. La música es pasión, arte, intuición, pero también es una disciplina rigurosa que exige constante perfeccionamiento. En estos tiempos que se habla tanto de la titulación y de la academización, la academización musical deja de ser un lujo para convertirse en una necesidad imperiosa. Es fundamental reivindicar la formación del nivel superior en nuestro rubro. El músico debe formarse. Aparte del talento, es importante la formación que hoy en el Paraguay, gracias a Dios, ya tenemos centros, ya tenemos institutos de educación superior musical. Es necesario investigar y fundamentar el arte con títulos de grado y de posgrado que acrediten y respalden el esfuerzo de años de estudio. Obtener una titulación académica formal no solo dignifica la profesión del artista, sino que eleva la calidad técnica y cultural de toda una nación, permitiéndonos dialogar en igualdad de condiciones con la comunidad artística internacional y garantizar la transición seria del conocimiento a las futuras generaciones. Llevar el nombre de Emiliano R. Fernández es asumir un compromiso de seguir sirviendo a la patria desde la

0: arte, combinando el amor por nuestras raíces con la excelencia y el rigor académico que el arte merece. Y acá quiero destacar que no puedo dejar de mencionar, como exalumno salesiano, que Emiliano R. Fernández fue uno de los grandes amigos cercanos al legendario Paí Pérez, padre Ernesto Pérez Acosta, quien también recordamos en el año de Luis Alberto de Paraná, que este año por ser el descubridor de Luis Alberto del Paraná. Toda esta labor que estamos haciendo, no solamente en el ámbito musical, sino recientemente hemos firmado un convenio con Italia y la Biblioteca del Congreso constituye para la donación de la Biblia de Aquileia. Ya, recordemos que ya en el 2024 tuvimos la Biblia, la única réplica de la Biblia de Gutenberg en el Paraguay, que están en la Biblioteca Nacional, convirtiéndole al Paraguay en el único país de Latinoamérica en contar con los dos tomos de estos ejemplares maravillosos, que constan de un valor de 45.000 euros cada uno. Y actualmente, con la Biblioteca del Congreso, tenemos un convenio con Italia, donde será donada la Biblia de Aquileia, que es una Biblia del año 1100, y otros maravillosos libros que ya han sido donados. Y también en noviembre de este año, la Fundación Scriptorium Foro Iuliense de San Daniel del Friuli, de la cual tengo el honor de ser presidente honorario, además de donar obras culturales, estará donando a un hospital infantil, que es el Hospital de Barrio San Pablo, unas impresoras en 3D que imprimen mascarillas para niños prematuros, y es un hecho histórico, pues es una tecnología nueva, recientemente aprobada, y que solamente Italia y Paraguay hasta el momento tendrán. Creo que para el Paraguay es algo realmente importante. Me dedico esta distinción a mi familia, a mis maestros, a cada colega con quien he compartido escenario y labor formativa, porque todos somos formadores. Y profesor es el que enseña, pero maestro es de quien se aprende. Y a todos los que apuestan por la educación y la profesionalización de la cultura, recibo este premio con un impulso renovado para continuar trabajando en el desarrollo, la acreditación y el prestigio de la música en nuestro país. Y quiero aprovechar la ocasión para hacer una mención y para dar una primicia. Este año recordamos los 450 años del nacimiento del primer santo paraguayo, San Roque González. Y he tenido el encargo, ya con libreto escrito, de escribir una ópera sobre San Roque González, que se va a llamar El Corazón de Caano, y de una segunda ópera en homenaje a una de las más antiguas e importantes tradiciones paraguayas, la tradición de la serenata. Esta ópera se llamará Nerendape Ayuhagüene, como un título hasta ahora provisorio, en homenaje a la tradición de la serenata, cuyo primer acto hablará de la serenata de antaño, el segundo acto de la famosa tragedia que dio origen al himno de la serenata paraguaya, que es Nerendape Ayú, de José Asunción Flores. Agradezco a cada uno de ustedes su presencia y, como diríamos en Roma, Soli Deo Gloria. Muchas gracias.
1: Este fue el discurso de aceptación de Stefano Pavetti del premio Emiliano R. Fernández esta mañana en la Cámara Baja. Emiliano R. Fernández escribió un desconocido texto sobre Boriahumenbh, el hijo del pobre, que es probablemente el poema más fuerte en términos de denuncia social de la condición del pobre en el Paraguay. Y dice: Maite guibema purajeiseba ayohei hawashe py arasy, upevare anga peina ambojera verso shu imin boriahumenbh. 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

0: Ricardo Flecha cantaba el tema de Emiliano R. Fernández. Hay un premio que otorga la Cámara de Diputados. Hoy le entregó a Stefano Pavetti, un músico paraguayo que está preparando una ópera de San Roque González de Santa Cruz. Nuestra conversación matutina de hoy, la mentira de nuestros economistas. Nos dijeron que estábamos muy bien y sin embargo estábamos muy mal. El gobierno de los economistas nos viene mintiendo y ayer lo reconoció el jefe del Ejecutivo con ex ministros de Hacienda. El déficit no es del 1.5, es del 4.2. Nos mintieron, mintieron al Fondo Monetario y a los que creen en el grado de inversión. Ya saben aquello que el que roba mata, decía en un comentario de Twitter esta mañana. Los números finales de la participación, ¿por qué el gobierno mintió y escondió el déficit fiscal? 38.1 dice porque no asume la realidad, 33.3 porque se puso bien con el Fondo Monetario, 23.8 para simular algo que no es y 4.8 para mentirnos, como siempre. Nos vamos de nuestra emisión de hoy aquí en Libre, en segundos Claudia Inoue con Tiempo de Noticias. De mi parte será hasta mañana, 7:30. Buenos días y buena suerte.
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1: Muy buenos días, ¿cómo están? Soy Claudia Inoue, son las 11 de la mañana con 33 minutos. Damos inicio a este informativo Tiempo de Noticias.

Iniciamos con las informaciones destacadas de este martes 4 de agosto. Hugo Javier se entrega a la justicia. En la mañana de este martes, el ex gobernador del Departamento Central, Hugo Javier González, se presentó en la sede del Departamento de Judiciales de la Policía Nacional para ponerse a disposición de la justicia. El político y conocido referente de radio y televisión deberá cumplir una condena de 10 años de prisión por lesión de confianza y producción de documentos no auténticos. El juez de ejecución, Carlos Mendoza, dispuso en la víspera su captura para el cumplimiento de dicha pena. La justicia lo encontró culpable por el desvío de 5.105 millones de guaraníes de fondos COVID-19 que debían ser destinados a la reactivación económica tras la pandemia. Alrededor de las 6:45, el ex animador de radio y televisión, autodenominado el número 2, se presentó en la oficina de guardia afirmando que contaba con orden de captura firmada por el juez Carlos Luis Mendoza. Luego, los agentes verificaron en la base de datos que efectivamente contaba con orden de captura y se lo llevaron a uno de los calabozos. El comisario Ramón Cañete reveló que intercambió algunas palabras con el exgobernador y este le dijo que no tenía nada que ocultar y por eso decidió entregarse.

0: Recomendaciones para las ciberestafas. La Policía Nacional advirtió a la ciudadanía sobre la circulación del malware troyano Remcos Rat, el cual habría sido utilizado para vaciar la cuenta bancaria de la diputada Rocío Vallejo. Emitió una serie de recomendaciones de prevención para la ciudadanía. En el comunicado de la policía emitido el 1 de agosto señala que además de los vaciamientos de cuentas bancarias como las sufridas por la parlamentaria, este proceso delincuencial puede servir como espionaje para el robo de datos y el control remoto sin afectar el equipo de la víctima. Las recomendaciones, la policía enumeró algunas recomendaciones para evitar ser víctima, sugiere no abrir enlaces ni adjuntos en correos de remitentes desconocidos o no solicitados, mantener actualizado el sistema operativo Windows y el antivirus, así como también activar el factor de doble autenticación en todas las cuentas de correos y redes sociales. Recomienda no descargar software pirata o activadores de licencias y la verificación de extensiones. Por otra parte, la Superintendencia de Bancos del Banco Central del Paraguay brindó una serie de recomendaciones para que los usuarios reduzcan el riesgo de ser víctimas de fraudes electrónicos entre el aumento de estos casos. Además, el ente regulador reconoció el aumento de casos de vulneración de cuentas bancarias en el último año y señaló que realiza un seguimiento permanente de estos hechos. Y sobre el caso de la parlamentaria Rocío Vallejo, el comisario Diosnel Alarcón, jefe del Departamento de Cibercrimen de la Policía, confirmó que una persona ha sido detenida con relación a este hecho y dos más están siendo investigadas. El comisario Alarcón comentó que tras la denuncia formal realizada por la diputada Vallejo, los investigadores pudieron trazar el dinero transferido de la cuenta de la parlamentaria a una cuenta bancaria a nombre de un ciudadano venezolano quien ya está bajo custodia. El detenido identificó a otras dos personas supuestamente involucradas, también de nacionalidad venezolana, y la policía entregaría hoy al Ministerio Público los elementos indiciarios con el fin de obtener las órdenes de captura correspondientes. 11:37 de la mañana, estamos en el informativo Tiempo de Noticias. Vamos a cumplir la primera pausa y volvemos.
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9: De la mañana con 43 minutos, seguimos en este informativo Tiempo de Noticias. En estos momentos se desarrolla la sesión ordinaria en Cámara de Diputados. Está haciendo uso de la palabra la diputada Joana Ortega y esto es lo que dice.
10: Es verdadero y el resto tiene que dejar de protegerlo. Muchas gracias, señor presidente.
11: A usted, señora diputada. Siguiente punto del orden del día. Damos lectura por secretaría.
12: 1B, lectura de consideración del listado de proyecto de resolución sobre pedido de informes y de declaración.
11: A consideración, lectura por secretaría.
12: Proyecto de resolución que pide informe al Ministerio del Ambiente y Desarrollo Sostenible, MADES, sobre la situación jurídica, dominial y administrativa de la finca 1215 ubicada en la compañía Aldana Cañada de Capiatá. Que pide informar a la Corte Suprema de Justicia, Dirección de General de Registros Públicos, sobre titularidad y situación registral de la finca 1215 de Capiatá. Que pide informar al Ministerio de Urbanismo, Vivienda y Hábitat sobre la situación actual del proyecto habitacional Rosa María de Limpio. Que pide informar al Consejo Nacional de Educación Superior, CONE, sobre universidades debidamente habilitadas y autorizadas para funcionar en el departamento de San Pedro. Que pide informe a la ANDE sobre la falta de reparación y reposición de alumbrado público en Presidente Franco. Que pide informe a la Administración Nacional de Electricidad sobre las acciones que viene realizando para controlar y detectar colmenas.

0: ilegales de criptominería en Alto Paraná, que pide informe al Ministerio de Salud Pública sobre si a la fecha tienen previstas acciones para fortalecer atención pronta y eficaz a pacientes de la especialidad de urología en Presidente Franco. Que pide informe a Petróleos Paraguayos sobre criterios utilizados para las recientes valoraciones de los precios de combustibles. Que pide informe al Instituto de Previsión Social sobre intendencias, jubilaciones y pensiones, sobre patrimonio inmobiliario, administración, rentabilidad y otros. Que pide informe al Poder Ejecutivo, Secretaría de Emergencia Nacional sobre alertas emitidas por instituciones competentes del Estado referente a fenómenos climatológicos durante los años 24 y 25 sobre el fenómeno del Niño. Que pide informe la ANDE sobre solicitudes de potencia, memorando de entendimiento y contratos firmados con empresas de alta demanda energética como inteligencia artificial, data center, microcircuito, criptominería y otros. Que pide informe al Poder Ejecutivo de Dirección Nacional de Ingresos Tributarios sobre el volumen anual de importación, periodo de junio 2025 al 26, sobre medicamentos, principios, activos, péptidos y especialidades farmacéuticas y otros de acción farmacológica similar. Que pide informe al Poder Ejecutivo del Ministerio de Salud Pública y a la Dirección Nacional de Vigilancia Sanitaria sobre nómina de medicamentos, principios activos, péptidos, productos biológicos y demás especialidades farmacéuticas. Que pide informe al Poder Ejecutivo, Comandancia y la Policía Nacional sobre cantidades, sedes policiales que cuentan con construcciones de maderas y con material cocido, ladrillo. Que pide informe al Ministerio de Educación y Ciencia sobre los planes, programas, protocolos, lineamientos técnicos, instrumentos normativos destinados a garantizar que los estudiantes con altas capacidades intelectuales tengan un acceso equitativo y adecuado.
1: Bueno, están haciendo el orden, están leyendo, mejor dicho, el orden del día ahí en Cámara de Diputados. Ya terminó el segmento de oradores, que fue el punto número uno, y seguirán tratando los demás temas que tienen en agenda. Nosotros vamos a cumplir aquí con nuestra pausa y volvemos.
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1: Once de la mañana con 50 minutos, seguimos en este informativo Tiempo de Noticias y compartimos con ustedes a continuación el comentario 3x3.
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3: El presidente Peña reunió a exministros de Hacienda o de Economía, como le llaman ahora, para explicarles la real situación de las finanzas públicas. Uno de los voceros, el economista Manuel Ferreira, dice que le dijeron a Peña que se sincere con respecto a las verdaderas realidades numéricas del Estado paraguayo, que no siga mintiendo ni engañando a la gente diciendo que están con un déficit fiscal de 1.5 cuando en realidad el índice es de 4 o 4.5 inclusive. Le dijeron al exministro de Hacienda, Santiago Peña, que dejen de mentir, que dejen de engañar, que dejen de tratar de ponerse bien con el Fondo Monetario Internacional o con el Banco Mundial, que finalmente también saben la verdadera realidad y que no escondan ella debajo de la alfombra. En el Paraguay las cosas no andan bien y es bastante simple. Si el Estado paraguayo tuviera las finanzas que ellos dicen, no habría acumulado 1.500 millones de dólares en deudas impagas a varios sectores de la economía, que van desde las vialeras hasta las farmacéuticas, pasando por otras dependencias o proveedoras del Estado. Esto es una llamada de atención vigorosa al gobierno de los economistas, porque de eso están llenos los ministerios durante la administración de Peña. Los dos únicos que no asistieron fueron los que mayor impacto tuvieron sobre la economía. Dionisio Borda, que inició el cambio en la estructura administrativa del Estado con una alta dosis de sinceridad, y el otro, el que chocó la Ferrari, Carlos Fernández Valdovinos, que fue premiado por haber acumulado 1.500 millones de dólares en deuda, haber mentido sobre las cifras, con el cargo de consejero de Itaipú, donde cobra 4 veces más del salario que tenía de ministro. La economía debe sincerarse con la realidad. Ella es la única verdad.
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3: El fenómeno del Niño se prevé para finales de este año con una gran cantidad de lluvias y no nos estamos preparando para lo que puede significar un duro golpe no solamente para miles de personas, sino para la economía en su conjunto. Vamos a tener una gran cantidad de personas afectadas por las inundaciones en las riberas de la capital paraguaya, donde viven casi 200.000 de los nuestros en condiciones bastante gravosas. También esto tendría su impacto en el agro, especialmente en la productividad de los granos, que constituye una parte central de las exportaciones de nuestro país hacia el mundo y de ingresos en consecuencia. Debemos tener una planificación. De esto tendría que estar hablando el Departamento de Emergencia Nacional, así como también otras reparticiones que tendrían que estar previendo lo que puede ser un duro golpe a la economía. La cantidad de efectos que podría tener el efecto del Niño pueden ser desastrosas para la economía y para el conjunto de la sociedad.
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3: La cantidad de estafas que se cometen en este momento sobre plataformas en Internet son enormes en cantidades y también en sofisticaciones. La diputada Rocío Vallejos perdió todos sus recursos en el Banco Itaú después de que ingresaran a su cuenta y no solamente se llevaran 38 millones de guaraníes, sino gran parte de sus ahorros que tenía en el banco. Nadie sabe exactamente cómo se dio esta circunstancia, pero no es la primera. En varias otras reparticiones bancarias se da una circunstancia igual. Y a pesar de las advertencias del Banco Central, no se está haciendo nada para evitar esto que ya vive entre nosotros y que convive con la vida cotidiana de cada uno de los nuestros. Cada vez se utilizan menos billetes y se paga a través del teléfono celular en redes informáticas. En la medida que esto sea todavía mayor cantidad de atención

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1: De la mañana con 58 minutos, estamos en la parte final de nuestro informativo. Vamos a actualizar datos del tiempo para despedirnos. Tenemos en Asunción y Gran Asunción 21 grados centígrados con cielo nublado. La humedad en el ambiente es 82%. Se anuncia un resto de jornada cálida con cielo nublado, vientos variables. Con esta actualización de los datos del tiempo nos despedimos. Nuestro reencuentro en este programa será mañana a las 11:30 después de Contrapoder. Yo soy Claudia Inoue. Muchas gracias y será hasta la próxima.

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0: Hola, soy Cristina Aranda, soy cofundadora de Mujeres Tech, de Beaconion y de Spain AI y Aragón. Y soy de formación lingüista, doctora en lingüística, filóloga y me dedico a la tecnología. Y claro, diréis, ¿y qué hace una chica como tú, una lingüista como tú, trabajando en un sector como este, como la tecnología? Pues ahora lo vamos a ver. Así que, ¿quién quiere formularme alguna pregunta?
1: Hola, Cristina. Tú que eres un referente en el mundo de la tecnología, ¿cómo explicarías a alguien como mi madre, por ejemplo, que no tiene absolutamente ni idea, qué es la inteligencia artificial?
0: Bueno, pues la inteligencia artificial consiste... Hay muchas definiciones, pero la mayoría coinciden en que es dotar de funciones cognitivas a una máquina, funciones cognitivas semejantes a la de las personas, como el cómputo matemático, la lógica lingüística, etcétera. Y para ello necesitamos datos. Datos es la materia prima. Esto es como para una paella que se necesita, el arroz, ¿no? Pues para hacer inteligencia artificial necesitamos datos. Y entonces con esos datos ya entrenamos a la máquina para determinadas funciones. O bien para robotizar un proceso, o pues imaginemos en la industria de los automóviles, ¿no? Haciendo toda la producción en cadena, o predecir ya sea pues una rotura de un

0: componente en la industria o predecir cuándo me van a consumir determinado producto, automatizar un proceso, ¿no? Pues resumir cosas, ¿no? Resumir información y todo lo que eso conlleva. O también pues hacer predicciones, ya lo hemos dicho, o personalizaciones en todas estas plataformas de entretenimiento, ¿no? Que nos van diciendo que, por cierto, si tenéis tiempo y conocimiento, determinadas plataformas os dan $1,000,000 si le mejoráis el algoritmo de recomendación. Ahí lo dejo. Entonces ya tenemos funcionalidades, pero ¿qué tipos de inteligencia artificial existen? Hay dos tipos, según Russell and Norvig, que son dos referentes en la inteligencia artificial. Hay una inteligencia artificial que es persona-máquina, que son sistemas que actúan y piensan como las personas. Y máquina-máquina, pensemos en un coche autónomo donde 7 ordenadores a bordo se están comunicando entre estos ordenadores, se comparten información y toman decisiones. Entonces ya lo tenemos. Ahora bien, hemos dicho que hacen funciones, hacen tareas. Según la tarea que haga la inteligencia artificial, hablamos de diferentes tipos de inteligencia artificial. Está la inteligencia artificial estrecha, que solamente hace una tarea concreta. Hoy solamente juega la inteligencia artificial, la entrenamos para jugar al ajedrez. ¿Sabrá jugar al guiñote? No, sabe jugar solo al ajedrez. Si la hemos entrenado para leer o extraer la información de la factura, ¿sabrá luego cantarte una chirigota? No, porque la hemos entrenado solamente para extraer la información de una factura. Eso es la inteligencia artificial estrecha. La siguiente inteligencia artificial, la que se llama inteligencia artificial general, pues se procesa de forma multimodal. No sé si habéis visto la película Her, donde un chaval se compra una inteligencia artificial y se acaba enamorando, multidispositivos, se acaba enamorando de esa inteligencia artificial. No voy a hacer spoiler, ¿no? Pero es muy similar esa conversación, es natural, espontánea, etc. Es igual. Y luego está lo que se llama la superinteligencia, que es lo que juegan las series, los titulares de prensa, los robos asesinos, ¿no? Pero yo siempre digo que aquí tranquilicémonos, ¿eh? Todas y todos, porque nunca va a superar a la estupidez humana. O sea, eso es ilimitado, eso es ilimitado. Entonces yo os pregunto, ¿en dónde creéis que está hoy en día la inteligencia artificial? ¿Estrecha, general o superinteligencia? Estamos entre la estrecha y general, ¿eh? Porque general vemos estas soluciones que, como dice Joan Choi en un maravilloso charla TEDx, estas inteligencias son increíblemente inteligentes, pero asombrosamente tontas. O sea, asombrosamente tontas. Les falta muchísimo porque no llegan a nuestro nivel de cognición. Pensar en el ser humano, la capacidad asociativa que tenemos, la capacidad de las dislocaciones semánticas, de captar la ironía, la metáfora. Sé que hay personas que... Pero la capacidad de ironía, semántica, luego el conocimiento del mundo. Todo esto que tenemos de forma tan brillante las personas y que lo hemos adquirido poco a poco, no lo tienen las máquinas a día de hoy.
1: Hola, ¿qué tal, Cristina? Soy Ignelli y me gustaría preguntarte, al inicio mencionaste que eres lingüista y ahora que hablas un poco más acerca de la inteligencia artificial, me gustaría entender esa relación y sobre todo si nos podrías dar un ejemplo.
0: Claro, y muchos ejemplos te voy a dar. Antes yo preguntaba en foros, ¿quién de aquí usa la inteligencia artificial? Igual dos personas levantaban la manita. Ahora, con determinadas herramientas que la gente ha empezado de forma directa a utilizarlas, pues ya es más consciente. La inteligencia artificial está presente de forma silenciosa en nuestros días, en las aplicaciones con las que ligamos, en nuestra geolocalización, en nuestras redes sociales, en los emails, en múltiples de aplicaciones tenemos inteligencia artificial. Y dentro de la inteligencia artificial hay diferentes áreas. Está el área de machine learning, deep learning, que es cómo entrenamos a las máquinas, que son técnicas muy, muy de tecnología, ¿no? Luego está lo que se llama procesamiento del lenguaje natural, que es un área, pues todos habremos utilizado un traductor automático, el audio de voz, que yo desde aquí doy el agradecimiento a la persona que inventó al 2x, la aceleración del audio, porque incumplen una máxima conversación que se llama la máxima de cantidad, ¿no? Esas personas que graban y agravan, y maravilloso el 2x, desde aquí mi agradecimiento, y muchas aplicaciones. Y luego tenemos el procesamiento del lenguaje natural, también hay lo que se llama computer vision, vision, ¿no? Pues me diréis, ¿y también tiene relación con el lenguaje? Pues sí, porque si estamos trabajando en la automatización de un proceso, pensemos que yo me quiero dar de

alta en la cuenta de un banco y me piden DNI, pues nota de poder, si soy una empresa, una pyme, notas de poder, mi constitución, etcétera. Y entonces yo hago fotos y extrae la máquina la información. Eso sería vision. Luego también tenemos robotics, ¿no? La robotización, que me diréis, bueno, si son robots de estos, vale, pero si son robots que asisten a personas con discapacidad o a personas que atienden, o los asistentes virtuales, ¿no? Y en el área ya del procesamiento del lenguaje natural es el que entrenamos a las máquinas para que entiendan nuestro increíble, complejo, asombroso sistema de comunicación, que es el lenguaje natural. Ahora bien, ¿dónde está el reto? Porque las máquinas hablan en tequiano. Hablan en ceros y unos. ¿Tú puedes querer en ceros y unos? Pues decir, yo te quiero un 0,5. Ahí empiezan muchas cosas. ¿Por qué? Porque los datos son datos no estructurados, de naturaleza lingüística. Entonces, si nosotros tenemos que trabajar con eso, hemos dicho que las máquinas hablan en ceros y uno. Y solamente hablan en un formato que se llama texto. Las máquinas no hablan, aunque yo le hable. Eso hay un software detrás, unos programas que pasan la voz a texto. O antes hemos dicho la visión, ¿no? Si trabajo con un JPG, con imágenes, yo voy a utilizar unas herramientas que lo pasan a texto. Con lo cual, la riqueza de la comunicación no verbal, imagínate que yo te hago ¡ah!, eso está a texto. Eso la máquina no lo interpreta, es ceros y unos, o la voz, etcétera, el tono de voz, que es muy relevante en la comunicación humana, e incluso el silencio. Eso lo pasamos a ceros y unos. Ahí ya estamos quitando un poquito bastante de información, pero lo tenemos que pasar a x y unos, que es lo que se llama no estructurar a estructurar la información. Entonces, se utilizan herramientas, redes neuronales, sistemas complejos, para vectorizar la información. ¿Qué hacéis vosotras y vosotros cuando hacíais los exámenes de lengua, comentarios de texto? Cuando os daban un texto, ¿qué hacíais lo primero de todo? Venga. Leerlo. ¿Y luego qué hacíais? Una vez que después de leerlo, ¿qué hacíais? Subrayar. Extraer determinados elementos. Pues esto es lo que hacemos también. Entonces, lo que se llaman tokens. Y seguimos un determinado proceso de procesamiento, de entrenamiento a la máquina. El entrenamiento del lenguaje tiene que ser muy supervisado, muy supervisado. ¿Qué me podréis decir? Hombre, pues yo utilizo una herramienta generativa que le pongo palabricas, un prompt que se llama, y me da. Sí, pero si tenemos que trabajar en determinados entornos, pensar en farma, salud o incluso videojuegos, donde tienen que pasar toda la información del videojuego y ascribirla a determinados países y que no pueden meter la pata porque es un impacto muy económico y reputacional, tienen que traducirlo muy bien y tienen que supervisar que eso esté muy bien, el lenguaje, ¿no? O imaginaros en detección del fraude. Si estamos trabajando con detección de fraude, no me puedo equivocar, ¿no? No me puedo equivocar, porque es un término que se utiliza mucho en inteligencia artificial que se llama accuracy, que es el ratio del el porcentaje de acierto. Entonces, en el porcentaje de acierto, en el lenguaje, hay que entrenarlo de forma supervisada. ¿Por qué? Porque lo que nos diferencia, en su maravilloso discurso de Nuria Oliver, en su acceso como académica de la Real Academia de la Ingeniería Española, que os recomiendo, que lo deberíais de leer, es Inteligencia Artificial, Ficción, Realidad y Sueños. Ella expuso cuáles son las diferencias entre la inteligencia artificial y la inteligencia humana. Bueno, pues estábamos varias lingüistas en la sala, nos miramos, nos agarramos, dijimos, las lingüistas y los lingüistas, vamos a salvar a la humanidad. ¿Por qué? Porque el primer punto que ella señalaba era la semántica y los sistemas de procesamiento del lenguaje natural. Luego también señalaba, pues os acordáis, de las dubitativas, las desiderativas, las causativas, la capacidad de pronta asociación de un concepto con el conocimiento del mundo. Eso las máquinas no lo tienen, las máquinas son muy tontas, son loros, son loritos. Extraen patrones, pero no tienen la capacidad, la genialidad que tenemos los seres humanos, los hablantes, para rápidamente crear redes léxico-semánticas o adquirir, por ejemplo, las palabras nuevas, ¿no? Entonces, la rama de la inteligencia artificial, que más, una de las ramas que más potencial tiene, y que ya lo veíamos venir los lingüistas, es esta, la del procesamiento del lenguaje natural. Y los lingüistas, ¿qué podemos hacer? Pues
ayudar a las máquinas a entender nuestro sistema complejo. Porque yo os he dicho que una vez

0: que ya estructuramos estos datos, lo que haríamos es ya empezar a utilizar lo que se llaman sistemas expertos. Un sistema experto puede ser una ontología. Una ontología son... ¿cómo categorizamos? Yo os lo voy a explicar, sé que lo sabéis, pero vamos a repasar. ¿Qué son las ontologías? Bueno, pues nosotros el mundo lo clasificamos de forma conceptual, ¿no? A través de conceptos y dónde tenemos el glosario de las palabras, en el diccionario, ¿no? Pues oye, ahí están las palabras alojadas, pero no tienen relación entre unas y otras. Luego estaría otro, pues las tags, ¿no? Las etiquetas. No sé si habéis trabajado con determinados formatos, que es una forma de categorizar las cosas. Pero no hay ninguna relación entre las palabras, sí que están categorizadas, y el siguiente nivel ya serían los tesauros, donde ya tienen relación léxico-semántica esas palabras. Vale, pero esas relaciones son de sinonimia, antonimia, y el siguiente nivel ya serían esos tesauros inteligentes, que se llaman ontologías. Y entonces en una ontología estaría un usuario que tiene determinados atributos y que tiene determinadas funciones y que hace cosas, con lo cual la máquina va mucho más rápido en procesamiento. Ya lee el usuario, pero está viendo toda la red de capacidades que puede hacer ese usuario, y ahí entrenamos a la máquina. El procesamiento del lenguaje natural sirve para esto, para desambiguar, que es el gran reto que tenemos. Imaginaos, entre los humanos nos cuesta entendernos muchas veces, imaginaos que la máquina entienda nuestro sistema tan complejo que es el lenguaje.
1: Hola, Cristina. Soy Lola, profesora. En el ámbito educativo, institutos, colegios, hay ahora incertidumbre, agobio sobre el uso de la inteligencia artificial. ¿Cuál es tu opinión sobre los pros, contras, oportunidades de la inteligencia artificial en la educación?
0: Bueno, pues en primer lugar, muchas gracias y enhorabuena. Se os valora poco al profesorado. Y además, como decía María Moliner, ¿no? La educación es la clave del progreso. Entonces, enhorabuena en primer lugar. Yo sé que genera mucha incertidumbre y mucha, ¿no? Pues a ver la que se avecina. Pero a mí me parece fascinante porque implica un periodo de reflexión. Como cuando apareció la imprenta o cuando apareció Internet. Y esta tecnología lo está cambiando todo y ha impactado una de las áreas que más está impactando, ¿no? Es educación. El otro día me decía un profesor de universidad, me han amargado la vida, ¿no? Pues sí, igual ese sentimiento lo deberías de corregir, porque es que está aquí, es que se va a utilizar y se está utilizando. Entonces aquí la reflexión es, igual habría que ir cambiar en nuestra forma de transmitir el conocimiento y también la forma de adquirir el conocimiento. Porque hoy en día, sobre todo en secundaria, ¿dónde se va la gente a adquirir el conocimiento? A redes sociales, hay una determinada red social y van ahí y se está adquiriendo ya el conocimiento desde ahí. ¿Por qué no utilizar esas herramientas en el propósito final? Que es que alguien sepa, pues, por ejemplo, de determinada movimiento literario, cualquier cosa, o determinada fórmula matemática, ¿no? El origen de, pensemos, muchas cosas, ¿no? Cambiar la forma de hacer las cosas. Primero, conocer la herramienta, porque esta herramienta me permite muchas cosas. Esta herramienta me permite que, primero, que el alumnado se estimule en conocer. Porque pensemos que nuestro sistema educativo no ha cambiado casi nada. O sea, seguimos pues desde ya Baltasar Gracián, mi paisano, en el siglo XVII, en Huesca, en la universidad impartía de la misma forma que se imparte ahora en muchos sitios, ¿no? Que es una persona, vomita contenido, alguien recepciona contenido y luego yo lo vomito. Igual no, igual esta herramienta me permite ahora en que igual el contenido sea el objeto de estudio, hay que adquirirlo de formas diferentes. Entonces, el profesorado tendrá que ir guiando, conduciendo al alumnado en ese descubrimiento, generando ese ansia por conocer, y el alumnado utilizando las herramientas que va a tener que utilizar el día de mañana en cualquier trabajo. Entonces, para mí, aquí hay que, siempre en todo este momento, ¿no? Cuando implica que tengo que cambiar, esto es como el momento de las crisálidas, ¿no? El momento de las orugas que pasan a mariposas, ¿no? Que tiene ahí, que exige un esfuerzo, pero aquí el esfuerzo es más por parte de la comunidad educativa. El conocer estas herramientas me pueden dar un potencial maravilloso y tengo que saberlo integrar en mi día a día.

0: Por ejemplo, puedo utilizar estas herramientas de generativa, que estamos viendo, de producción lingüística. Oye, venga, en generar fakes, a ver que si mis alumnos o mis alumnas detectan qué está hecho por una inteligencia artificial y qué no, porque es muy enlatado, el estilo es muy enlatado. O, por ejemplo, oye, pues genérame esto y destacar por lo que quieras, determinado, introduce un prompt, mándale una instrucción a la maquinita y ahora en el texto que has extraído, señálame los sustantivos, los adjetivos. Y tenemos millones, millones de aplicaciones, incluso al propio profesorado, para ayudar, oye, plantear la clase desde otro punto de vista y agilizar todo esto.
1: Hola, Cristina, ¿qué tal estás? Mi nombre es Nuria y me encantaría conocer tu opinión acerca de la creatividad. Es decir, ¿la aparición de estos programas de inteligencia artificial crees que la potencian o pueden en su defecto frenarla?
0: Muchísimas gracias, Nuria, por la pregunta. Fascinante cuestión, ¿eh? Porque además ahora todo el mundo está ahí de qué va a pasar, ¿no? ¿Qué va a pasar? Tranquilicémonos de nuevo, respiremos. Las máquinas no son tan creativas como nosotros, como los seres humanos. Primero, en primer lugar, estas tecnologías se nutren de lo ya creado, ¿no? O sea, la creatividad. Yo siempre que me imagino si una inteligencia artificial sería capaz de generar lo que hizo Cecilia en Borja con el Ecce Homo, ¿os acordáis? Yo creo que una inteligencia artificial sería incapaz de generar eso, porque implica muchas cosas, ¿no? La creatividad, primero vayamos a abordar qué es la creatividad. Yo en mi tesis la abordé porque trabajé en la tesis doctoral sobre cómo generamos nuevos nombres. Y ahí, pues como siempre, ¿no? Hay muchas formas, muchas definiciones de creatividad. Pero todo el mundo distinguimos quién es una persona creativa de la que no. Y la creatividad, según Gartner, es dar con soluciones ingeniosas e innovadoras. Algo ya no creado, sí que te fundamentas en lo anterior, ¿no? Y pensemos en nuestro día a día, ¿no? En nuestro día a día resolvemos problemas a través del conocimiento del mundo, de nuestra propia experiencia como personas, con nuestra interacción en el entorno, nuestra interacción social y nuestro propio conocimiento, el conocimiento del mundo, pero nuestro propio conocimiento adquirido y, muy importante, la sensibilidad, la emoción, que no la tienen las máquinas. Hemos hablado antes de ceros y unos, ¿no? ¿Cómo van a tener emoción? La empatía. Esa capacidad que cuando oímos una música, por ejemplo, y se te sube el vello de pavo, ¿no? Y sientes, o lees un poema o cualquier cosa, ¿no? Es muy complejo que estas máquinas, que sí que están generando de forma audiovisual, lo estamos viendo, pues de forma diferentes generativas, o bien me crea imágenes, audio, música, etcétera, ¿no? Y nos puede parecer creativo, pero esto es como lo de las inteligencias artificiales, que nos puede sorprender en medida de la capacidad de la inteligencia del usuario. Si tú te crees, claro, haces así y dices, arr. ¿No? Pues como cuando escribimos, pues es que tú lo podías redactar perfectamente, lo que pasa es que eres un ser vago o vaga y estás utilizando esta herramienta como un rincón del vago, ¿no? Entre rincón del vago y vamos. Estas herramientas nos potencian. Quienes trabajan en este ámbito de la inteligencia artificial y la creatividad, por ejemplo, Estado Latente, que trabajan codo con codo con Silicon Valley, ayudando a desarrollar y mejorar estas técnicas, siempre dicen que la creatividad es inherentemente humana. Ahora bien, estas son herramientas que me van a permitir trabajar de forma más eficiente. Una dupla, lo llaman duplas creativas. Pero no nos olvidemos que todas estas herramientas generativas tiene que trabajar la persona que meterles, introducir la instrucción. O sea que en mi cerebro, en mi creatividad, yo he ideado un mundo mágico de color, de unicornio, como quieras, y he introducido ese input, ese prompt, para generar que la máquina genere toda esa creatividad. Luego, ¿quién tiene la creatividad? ¿La máquina o las personas?
1: Las personas 100%. Apoyados por las máquinas.
0: Gracias, Nuria. Bueno, uno de los grandes retos que tiene la inteligencia artificial es la desinformación. Nos puede informar, pero también puede manipular, ¿no?, nuestro propio sistema de creencias. Porque me diréis, bueno, Cristina, siempre ha existido la propaganda. Claro, muy bien, pero ahora es que se afina mucho. Ahora la propaganda es tan sutil, permea tanto que yo no me doy cuenta. Y se genera una noticia donde saben y van precisamente a Cristina Aranda, que tiene 46 años.

0: años, aunque no lo aparenta, que es de Huesca y que le gusta esto, esto y esto, y opina esto, esto y esto. Entonces ya se genera la información hacia mí para permearlo. Esto lo hemos visto, no sé si os suena, Cambridge Analytica, cómo vendieron, compraron datos a Meta e impactaron en lo que hoy conocemos como el Brexit. ¿Sabéis cuál fue la palabra más buscada, la query más buscada después del Brexit en Gran Bretaña, después de salir? ¿Qué es la Unión Europea? O sea, guay, estamos votando que no sin saber lo que es. Y así están. Entonces, y esto tiene mucho impacto, la desinformación. Podemos manipular a las personas, podemos manipular que un gobierno cambie, que impactar en una democracia. Entonces, esta es una de las grandes cuestiones y grandes preocupaciones, no solamente de la Comisión Europea, sino de muchos gobiernos. ¿Por qué? Porque no se controla toda la información que se produce y no todo el mundo tenemos espíritu crítico. De aquí que sea tan importante que en las aulas y en todos los ámbitos, niveles educativos, se empiece a desarrollar en profundidad el espíritu crítico, la filosofía, la reflexión. El que yo diga, vale, yo he recibido esta información, pero ¿de dónde viene la fuente? ¿El por qué me ha llegado así tan rapidito y tan bien? ¿No? El cuestionarme que no toda la información es verdadera y también, oye, también hay que contrastar estas fuentes. Y es una misión que ya es netamente humana, que tenemos que supervisarlo con esta herramienta que es simplemente la reflexión y el cuestionarse las cosas.
1: Hola, Cristina, soy Lidia. En esta relación que nos estás describiendo, máquina-persona, que es apasionante, pero desde luego todavía da un poquito de vértigo, ¿cuáles crees que serán las habilidades humanas más importantes para aprovechar la inteligencia artificial?
0: Pues me encanta esta pregunta, porque esto es lo fascinante que tiene esta tecnología que no la tienen otras, por ejemplo, el blockchain, ¿no? O sea, no era el blockchain, o la cuántica, ¿no? Que es algo mucho más técnico. Pero en cambio, como tú misma en la propia pregunta me decías, persona-máquina, es que primero hay que entender muy bien a la persona, pero no solamente como hemos abordado en el lenguaje, lo complejo que es el lenguaje y hacer que la máquina entienda todo, sino también en abordar la privacidad, ¿no?, de esos datos con los que se entrenan a las máquinas. Hemos hablado de las fake news, también la desinformación, cómo impacta. Muy importante, la ética, el uso, ¿no? Porque la inteligencia artificial no es mala, ¿eh? Es buena o mala, depende del uso. Esto es como un tenedor muy útil, pero te lo puedo clavar en el ojo, ¿no? Pues esto en la inteligencia artificial es lo mismo, necesitamos ética. Pero claro, la ética no te viene así, venga, sed buenos, ¿no? Si vamos al equipo de desarrollo, le decimos, venga, sed buenos, haced el bien. No. Necesitamos un decálogo, pero no existen decálogos a la hora de entrenar a la máquina. De hecho, hay una herramienta del MIT que se llama Moral Machine, donde se nos sitúa para entrenar un coche autónomo. Y se nos ponen varios escenarios en el caso de que el coche se quede sin frenos. Y tenemos que entrenar a la máquina en virtud de nuestro sistema de creencias. Entonces, es muy complejo. Necesitamos ética. Claro, ¿a quién atropellas? ¿A la niña, al niño? A la persona embarazada. Luego hay empresas, aquí un inciso, hay empresas de coches autónomos que si tú te has comprado el coche, tú eres la que te salvas, ¿eh? A ver, te he comprado otro coche. ¿No? O sea, por algo has comprado el coche, ¿no? Como va, y muy importante incorporar esa ética, esa regulación en las primeras fases del diseño. Y el diseño, ¿no? Todos habremos utilizado alguna herramienta, no voy a decir el nombre, ¿eh?, donde dices, uff, que es tedioso, ¿no?, utilizarlo, vuelves para atrás, al final tienes que dejar, ¿no?, ese proceso de compra que es agónico y muchas más cosas, ¿no?, el diseño. Y os podría mencionar muchas más cuestiones donde la psicología, ¿dónde va a apretar el botón o cómo va a usar o si vamos a utilizar, fijaos, el tono de voz, asistente virtual que voy a utilizar, masculino, femenino, una voz femenina? No es que es de cuidado ya, pero ahí están estereotipos. Y si atiendes una urgencia en la carretera, un hombre, que las mujeres no sabemos cambiar las ruedas, ¿no? Ahí hay mucha, de hecho, hay en un maravilloso libro que se llama La personalidad de los asistentes virtuales. Muchas de estas cuestiones que aborda la inteligencia artificial y que necesita perfiles de humanidades. Pero claro, Es que va muy rápido todo esto.

0: Y ahí necesitamos que estos perfiles de humanidades seamos autodidactas. Porque sabemos que en la formación reglada no tenemos esto. Es muy complejo que haya estas formaciones híbridas. Tenemos las formaciones por silos, ¿no? No, yo soy de matemática, yo de ingeniería, yo de filología clásica. ¿Y por qué no empezamos a generar esta convivencia en los planes de estudio? Pero ya que no hay convivencia, pues te va a tocar, pues como hice yo, descubrir paso a paso, ir formándome. Y todos los perfiles de humanidades somos necesarios. François Cholet, que es un experto de Google, que él generó una librería que se llama Keras, que de hecho eso ha dado, para la gente que sabe de tecnología, de esta tecnología, sabe lo que es TensorFlow, que eso ha ayudado mucho en ayudar a las máquinas a entrenarse. Bueno, pues él decía, fíjate, en un tuit de 2017 decía, antes me preocupaba que la gente no supiera de matemáticas. Ahora lo que realmente me preocupa es que la gente no sepa de humanidades. Y a la inversa, necesitamos esa convivencia de ambos conocimientos. Y aquí se requiere humildad. Se requiere humildad porque también hay que hackear estereotipos en cuanto al conocimiento. José Antonio Marina, en su maravilloso libro La inteligencia fracasada, habla de esto. Que normalmente, por estereotipos, los más inteligentes, ingeniería. Hizo ingeniería año a año y la gente hace... ¿No? Hizo filología año a año. Pues vale, ¿no? Pues por eso es necesario no ser nadie más que nadie. En la cooperación, de hecho, es un principio de la inteligencia artificial. La beneficencia, hacer el bien, la de no maleficencia, de que ese uso sea no para cosas y casos que estamos viendo, ¿no? Y el principio de la cooperación. Necesitamos cooperar diferentes perfiles y hacer equipos diversos.
1: Hola, Cristina. Soy Begoña. Un lujo escucharte, de verdad. Yo tengo una pregunta. Cuando pensamos en personas famosas relacionadas con la tecnología, siempre se nos vienen a la cabeza hombres. Steve Jobs, Bill Gates... ¿Tú podrías darnos el nombre de mujeres que hayan sido importantes para el avance de la tecnología?
0: Bueno, pues la primera ingeniera informática. O sea, la primera ingeniera informática era Ada Byron, Ada Lovelace. Ella junto a Shah Bubos desarrollaron una máquina y ella dijo, tranqui, que yo te voy a ayudar a comunicarnos con la máquina, a desarrollar el primer lenguaje de programación. El algoritmo, ella lo creó. De hecho, fíjate, esta señora, a finales del siglo XIX, ella ya dijo que las máquinas iban a generar todas estas cosas que nos fascinan. Ella ya lo dijo. Ella dijo, las máquinas van a generar música, van a generar imágenes, porque ella ya era una visionaria. Esto, pues, a través de la comunicación. Luego, en los años 40 fue una época prolija que encontramos a Hedy Lamarr, el wifi. ¿Quién de aquí utiliza el wifi? Como dice un amigo mío, mientras haya wifi hay esperanza, ¿no? Pues, y los jóvenes, le quitamos el wifi y hay un digital drama, ¿no? El digital drama, que titulo yo. Pues el wifi lo creó también una señora, Hedy Lamarr. Hedy Lamarr, que era actriz, ingeniera y en colaboración con Antel, que era un músico, pues a través de las partituras, ella le expuso el problema de compartir esas ondas y dijo, ah, pues mira, y entre los dos generaron este sistema de comunicación. Pero es que además lo generaron y regalaron la patente al gobierno de los Estados Unidos, que le estuvo sin hacer ni caso y no se le reconoció. Y os recomiendo un maravilloso documental, Bombshell, donde ella termina con una maravillosa, un maravilloso monólogo que es la gente mediocre te va a decir, te va a cuestionar, tú hazlo de todas maneras. La gente te va a decir, pero eres capaz, no sé, tú hazlo de todas maneras, es maravilloso. Luego también el GPS, ¿no? El GPS lo utilizáis, ¿no? ¿Qué haríamos hoy sin los maps, ¿no? No, pues eso también, Gladys West, una señora afroamericana, pues ella genera el GPS y muchas... El e-book, Ángela Ruiz, de hecho, en los premios nacionales de España de informática llevan su nombre. Ángela Ruiz, una maestra de León que creó una enciclopedia automática y lo patentó gracias a su marido, porque no, en aquella época el marido tenía que autorizar que esa patente se hacía. Pero vayámonos al ayer, ¿no? Pues a que nos suena súper galáctico, súper computacional, ¿no? El reconocimiento de la córnea. Pues lo desarrolló C.

0: Lía Sánchez, una catedrática de oftalmología, y lo desarrolló y lo patentó y ganó una patente y ganó un premio internacional de inventora. Y el año pasado la gran Elena García Armada, con su exoesqueleto, permite a niños en sillas de ruedas, a niños y a niñas, que puedan andar y no y desarrollar su musculatura. Y podría seguir y seguir. El gran drama es que la historia está hecha por hombres blancos, judíos cristianos, heterosexuales y sin discapacidad. Entonces, ¿qué pasa? Que nos encontramos en los libros de texto un 8% de mujeres solo. Fíjate, ninguna filósofa aparece aquí en el plan de estudios de España en secundaria, ¿no? En segundo de bachillerato. Pero en la Wikipedia, un 11% de mujeres. Quienes trabajan en wikieditonas te dirán que es más difícil introducir los datos, un perfil de una mujer que es referente, que un jugador de tercera regional de fútbol. Es más dramático, te cuestionan más, etcétera. Ya puede ser Nuria Oliver, Nerea Luis, Pilar Manchón, eminencias de la inteligencia artificial, que te van a cuestionar. Y es dramático. Tenemos que hackear estos estereotipos y también darle el reconocimiento que se merecen a estas mujeres.
1: Hola, Cris. Mi nombre es Sara. Encantada y un placer escucharte. Nada, tengo una pregunta que hacerte, que es desde tu experiencia y como fundadora de Mujeres Tech, ¿cuáles son las principales barreras que se encuentra una mujer y cómo puedes superarlas?
0: Pues empezamos por la educación, por la educación. De hecho, hay muchos estudios que a las niñas, antes de cumplir 6 años, les preguntan ¿quién de aquí quiere ser presidenta? ¿Presidente del país? Levantan la mano. Y a partir de los 5 o 6 años ya sigo diciendo no voy a molestar, no voy a dar la nota, ¿no? Y esto también se ve con muchas cosas. Esto tiene que ver con los estímulos que recibimos. Hay un maravilloso documental de Chus Gutiérrez que se llama Roland Roll, donde se exponen los estímulos que recibimos, pero también cómo somos educadas, ¿no? De hecho, hay un estudio muy curioso, que es un bebé que le ponen ropita de rosa, y entonces graban a personas interactuando. Y una ropita, luego el mismo bebé, ropita azul. ¿Cómo creéis que interacciona la gente cuando está con el bebé vestido de rosa? ¿Qué hacen la gente? ¿Qué tonito de voz utilizan? En cambio, cuando entran e interactúan con el bebé de azul, ¡hombre, campeón! Esto tiene mucho que ver con muchas cosas que recibimos con los estímulos. Tenemos, como decimos en Mujeres Tech, tenemos que hackear estos estereotipos. A mí cuando estoy hablando, ¿no? Es que esta niña es una mandona. Perdona, es una líder. O sea, es una líder. Porque a un chico no le vas a llamar mandón. Igual que a los chicos, ¿no? Cuando lloran, cuando expresan esas emociones, no hay por qué decirles, de hacerles de menos, de que pareces una chica. No, al revés. Llora, expresa, expulsa esa ira, gestiona tu frustración, ¿no? Para que luego el día de mañana se van a gestionar todo eso. Entonces, empezamos ya por la educación, por esos primeros niveles. Claro, yo cuando voy a mesas redondas y dicen es que las mujeres es nuestra culpa, que nos lo tenemos que creer más. Perdona, tú no vas a un país donde hay hambruna, coges un niño o una niña y le dices que tienes que comer más. No, no, es que todo parte de la educación y de los estímulos y de lo que la sociedad espera de ti. ¿Qué cosas se nos esperan a las mujeres? ¿Qué hagamos? ¿Qué tareas? Cuidados, atención. ¿Y cómo tenemos que ser? Calladicas, educaditas, ¿no? Y las mujeres que somos asertivas o que tenemos de liderazgo, siempre hemos seguido, o te pareces un tío, o incluso cuando hemos asumido puestos de responsabilidad, pero tú serás capaz. Perdona, yo voy a ser capaz de todo. O sea, ¿no? Y muchas, muchas más cosas que oímos y que, claro, van mermando. ¿Cómo yo me voy a presentar a liderar un equipo dentro de mi empresa si continuamente recibo estímulos? Entonces, primero hay que hackear esos estereotipos. Hacer educación, sobre todo en este sentido, tanto a chicos y a chicas. Y aquí hay una maravillosa canción que la hicieron dos colegios del Alto El Pirineo, de Huesca, que no sé si la habéis escuchado, que es fuerte, valiente, inteligente. No tienen masculino, no tienen femenino, es cuestión de dos. Feliz, alegre, independiente. No tienen masculino, no tienen femeninos, es cuestión de dos. Empieza por la base, por la educación y también por casa, por los valores que vemos,

0: Luego, dentro de las empresas, los hombres, hay algunos que se piensan que se van a quitar ese centro de poder. O cuando hablamos de cuotas, por ejemplo, las mujeres que llegan muy alto en empresas han tenido que pasar una maratón, ex-trial o como queráis llamarlo. Han tenido que pasar muchas cosas y justificar continuamente qué están haciendo ahí. Entonces, hay que trabajar en ese sentido y hay que cumplir los planes de diversidad de forma real, de forma real. Que no sea un feminismo fake, no. Hay que cumplir esos planes y dar los permisos de paternidad y la misma igualdad de oportunidades. Y empezaría por, en la empresa, dar formación, que todo el mundo fuera consciente de eso. Yo cuando doy formación, impartimos en Mujeres Tech formación en empresas, muchas veces se acercan y me dicen, jo, tía, no lo había visto así o me has tocado, claro. Incluso me acuerdo yo en Woman Tech, que es un evento referente en Huesca, que vino Chus Gutiérrez a presentar Roland Roll, pues vino un periodista y me dijo, tía, me he quedado en shock, estoy aún, porque dice, claro, nunca había visto de forma tan clara lo que pasáis las mujeres. Pero esto es cuestión de dos, como dice la canción. Necesitamos, por un lado, a las mujeres darle esa autoestima, el cree en ti, ¿no? ¿No? Que yo cuando le digo a mi sobrina, venga, ¿qué eres? Me dice, guapa. No, tú eres lista, ¿no? Tienes lista, vale. Y a él, pues cuidado, llora, ¿no? Cuando ves a alguien, llora, llora. Bueno, no pasa nada. Decía Rojas Marcos que las mujeres vivimos más porque hablamos más. Entonces, claro, en esto hay que trabajar de forma igualitaria. Y como dice la gran Rosa Luxemburgo, tenemos que construir entre todas y todos una sociedad donde seamos socialmente iguales, humanamente diferentes y totalmente libres.
1: Hola, Cristina. Como usuaria de inteligencia artificial diariamente, hay algo que me preocupa y es que has comentado que la inteligencia artificial se alimenta de datos. Y lo que me preocupa es que estos datos pueden estar sesgados. Entonces, ¿nos podrías comentar un poco qué son los sesgos y cuáles crees que son los más comunes?
0: Muchísimas gracias por la pregunta, porque es una cuestión que hay que abordarla. Una vez que se habla de inteligencia artificial, es una de las cuestiones clave. Hemos dicho que los datos, como bien decías, a la máquina hay que entrenarla, ¿no? ¿Y qué pasa? Que muchas veces cogemos todo lo que hay en Internet, que muchas veces es machista, homófobo, ¿no? Racista, etcétera, y todo es lo peor, y cogemos esa información, ya la insertamos como input que se llama a la máquina, y la máquina procesa esa información y hace un output y me da un resultado de esa información. Con lo cual, pues por ejemplo, ponemos nombres de trabajos en inglés que no tienen marca flexiva de género, masculino o femenino, ponemos al traductor español. ¡Oh, sorpresa! Las mujeres no podemos ser ni juezas, ni ingenieras, limpiadoras sí y enfermeras sí. Entonces dices, pero si nos vamos, por ejemplo, a herramientas, ¿no? Como una señora demostró hace poco, hace dos años, que subió su propio currículum en masculino y en femenino a un portal de búsqueda de empleo. Juana, Juan, imaginaos lo mismo, ¿eh? La información más relevante del currículum, ¿cuál es? Lo que se ha hecho y dónde se ha estudiado, ¿no? Y el potencial que tienes. No quién eres, ¿no? Esas variables de identidad. ¡Oh, sorpresa! ¿Qué resultado le pasó? Pues si eres mujer, te proponía y te propone puestos de trabajo menos remunerados y menos cualificados. Claro, dices tú, bueno, tenemos sesgos en los datos. La máquina no tiene ética. La máquina, si tú le introduces basura, saca basura, ¿no? Si el dato viene limpio, bien analizado y con calidad del dato, te va a generar cosas limpias, de calidad. Vale, los datos ya tienen sesgos, pero pensemos en la ética, la regulación, que no hay. Es más fácil lanzar una inteligencia artificial al mercado que un juguete, por ejemplo. Según Daniel Kahneman, uno de los grandes premios Nobel de Economía, cuando tienes que tomar decisiones a la hora de, en este caso, entrenar a la máquina, vas a tomarlas, esas decisiones, en virtud de tu sistema de creencias, de tu intuición. Claro, pensemos que si esos equipos no hay personas de color, no hay personas negras, no hay personas asiáticas, no hay personas musulmanas, pues pasa lo que pasa, pues GPT-3...

0: Lo denunciaron porque introducías un input, un prompt que se llamaba, que ponía: dos musulmanes entran en una iglesia y hacen de todo menos el bien, ¿no? Pasaría lo mismo si pusiéramos dos cristianas, dos personas cristianas, dos, ¿no? Y muchas soluciones. O Joala Balendugui, que es una activista de inteligencia artificial, que ella denuncia, ella le dieron una beca para hacer su doctorado en el MIT. ¿Cuál fue su sorpresa? Que llegó al reconocimiento facial y, como era negra, no le reconocía. Se puso una máscara blanca y ya le reconocía. Esto lo podéis ver en un documental que se llama maravilloso, que se llama Coded Bias, sesgos codificados. Y os podría contar un montón de cosas. Claro, es que los equipos que desarrollan esta inteligencia artificial no son diversos. Todos piensan lo mismo. Entonces, pues a la hora de programar, etcétera, no toman conciencia de la diversidad que hay en la sociedad. Entonces, ¿cómo se hackean esos sesgos? A la hora de desarrollar en el momento inicial de desarrollo del producto, cuestionándote, ¿no?, cosas de decir: oye, ¿qué datos estoy empleando yo? ¿Están bien hackeados? De hecho, hay soluciones de open source, de código abierto, que subes los datos y te dice: están sesgados. O, ¿por qué estás utilizando esta variable y no otra? Y aquí llegamos a una cuestión muy importante que se llama, y que van a tener que trabajar las empresas, instituciones públicas, si utilizan algoritmos para tomar decisiones, que se llama XAI, Explainability Artificial Intelligence. O sea, tienes que explicar por qué, si está tomando decisiones, si estás utilizando un algoritmo para tomar decisiones que impactan personas, qué variables estás tomando. Porque bastaría en este caso, por ejemplo, de los currículums, anonimizar las variables de identidad. Es decir, no, algoritmo, no tengas en cuenta, mujer, no lo tengas en cuenta. Y muchas soluciones que se podrían tener en esa etapa inicial de desarrollo de producto. Y aquí es necesario otra vez la diversidad. Hay una herramienta que yo suelo recomendar, que es el Ethic Model Canvas, desarrollada por Tim Berners-Lee, de Open Data Institution, y que un model canvas es un lienzo donde están diferentes recuadros, ¿no?, donde diferentes perfiles intervienen en la creación del producto. Un cuadradito sería fuentes de datos, de donde yo recojo los datos. ¿Qué tipo de datos estás? Pues mira, datos relacionados con la identidad, datos de la geolocalización de las personas. ¿Dónde tienes alojados los datos? Privacidad, ahí ya estarían las personas de legal. Y ya empezaría yo a trabajar con personas de regulación, con personas de diseño, con personas de marketing. ¿Qué pasa si la inteligencia artificial que yo he lanzado está sesgada? Pues luego puedo tener una crisis de reputación. Pues ya estarían, ¿no?, esas personas, de forma cooperativa, estamos produciendo o intentando minimizar esos sesgos de la inteligencia artificial.
1: Hola, Cristina, ¿qué tal? Soy Jacobo. Se habla mucho de cómo las herramientas basadas en inteligencia artificial pueden ayudarnos a solucionar algunos de los grandes desafíos actuales de la humanidad, como son el cambio climático o la erradicación de la pobreza. ¿En qué medida crees que esto es así, que esto es posible, y puedes darnos ejemplos de cómo esto se puede conseguir?
0: Muchísimas gracias, Jacobo, por tu pregunta. Esto es un poco complejo, porque ¿qué ocurre? Estos sistemas de inteligencia artificial necesitan una computación, una serie de máquinas que procesen todo eso. Que eso, cuando pensamos en la nube, nuestro móvil, pensamos que eso viene de la nada, ¿no? Y eso no, son una serie de máquinas, un montón, granjas de máquinas que consumen mucha energía. Eso para empezar. Con lo cual estamos hablando de cómo aplicar la inteligencia artificial, y de hecho hay propios modelos de inteligencia artificial que consumen más energías que otros. Entonces, a la hora del diseño de estas inteligencias artificiales, pero sí la aplicación al clima y a muchas soluciones, por ejemplo, a los objetivos de desarrollo sostenible, tienen un alto impacto. Pensemos que todos estos objetivos de la ONU, por ejemplo, cambio climático, la abolición de la pobreza o ayudar a minimizar la pobreza, todo esto muchas veces es gestionado con datos, o los datos nos pueden ayudar a gestionar tareas, ¿no? Por ejemplo, se utiliza la inteligencia artificial en el campo de refugiados para repartir de forma ecuánime los diferentes alimentos, ¿no? Que muchas veces ahí hay tretas, hay mafias internas, ¿no? Pues ahí ayuda

0: por computer vision, a ver dónde está el reparto equitativo. O en el cambio climático, por ejemplo, hay una plataforma de la ONU que se llama AI for Good, porque todas estas herramientas de inteligencia artificial que tienen un impacto positivo en la sociedad se les conoce como AI for Good, donde lanzan retos, la ONU lanza retos. Hay un reto maravilloso que me encanta de unas abejas, que son las responsables del 80% de la polinización, ¿no? Pero también la inteligencia artificial me puede predecir, ayudar a predecir una plaga en determinadas cosechas, lo que se llama SAT, Sistema de Alerta Temprana. Pueden detectar a través de la humedad, los dispositivos, los sensores, que es inteligencia Internet de las cosas, ¿no? Pues decirme, oye, mira, ten cuidado que puede aparecer tal plaga. Y respecto al cambio climático, le he preguntado a mi socio Paul Van den Breten, que él es físico y que sabe mucho, porque el clima es el sistema más caótico y el generador de fuente de datos, o sea, el volumen de datos mayores. La gente se piensa que redes sociales, ¿no? Es el clima. Sí, pero la gente, las redes sociales no, es el clima, es muy caótico. Claro, por eso muchas veces consultamos de, me ha dicho que iba a hacer sol, pero iba a llover y luego llueve y ahora no. Es que es muy complejo gestionar todo eso. Pero esta herramienta es de unos canadienses, de un equipo canadiense, que es que tú le haces una foto a tu casa, imagínate idílico, con tu coche y guay, y a través de una inteligencia artificial te hace un escenario caótico con el impacto del clima, pues un dado, ¿no? Todo, para que tomemos conciencia del impacto de no cuidar nuestro clima.
1: Hola, Cristina. Hay bastante gente que tiene miedo a todo lo que está por llegar. ¿Cómo se podría regular todo el potencial positivo de la inteligencia artificial para que absolutamente toda la gente se pueda aprovechar de ella?
0: Pues gracias, porque es el gran, ¿no? Lo que oyes, ¿no? Yo muchas veces que voy a foros, esto de, que ya estamos con el que vamos a morir. Porque van a acabar nuestros puestos de trabajo. Cosas de estos estímulos que oímos. A ver, el progreso es lo que tiene. O sea, cuando apareció la locomotora, la gente se pensaba que se iba a desintegrar porque iba a 30 kilómetros por hora. ¿Eh? Ahora nos parece. Y ahora estamos todo el mundo soñando con coger el Hyperloop y plantarte de Huesca a Málaga en un pispás, ¿no? ¿Y qué pasa? La inteligencia artificial es una herramienta. Es una herramienta. La inteligencia artificial no te va a quitar el puesto de trabajo, te lo va a quitar alguien que sepa utilizar esa inteligencia artificial. Eso sí, habrá puestos de trabajo que desaparezcan. Pues, por ejemplo, como pasó en la aparición de la electricidad, ¿no? En la industria, que hubo una reestructuración económica social, pues hay determinados puestos de trabajo que ya no trabajan en cadena, que ya es un robot lo que hace, ¿vale? Pues muy bien. En la época de mis padres había serenos aquí por la calle y ahora son telefonillos, ¿no? Y ese telefonillo lo diseña alguien, lo instala alguien, luego mantenimiento a alguien y muchas cosas, ¿no? Y tiene luego un impacto. El Fondo Monetario Internacional calcula que se van a destruir 87 millones de puestos de trabajo, pero es que se van a generar 193. Y muchos de estos puestos de trabajo no se saben cuáles son, ¿no? El prompt engineer, esto que ahora se habla, ¿no? De las personas que saben dar instrucciones a la máquina, esto hace 5 años que no se sabía, ¿no? Y encima aquí personas que sepan muy, que sean muy, muy buenas en la descripción lingüística, en dar la instrucción a la máquina, van a ganar bastante dinero. Entonces, esto es un ejemplo de la cantidad de oportunidades que tenemos. Es necesario que sepamos qué es esta tecnología y el potencial que tiene. Y pensemos también, os he hablado un montón de las limitaciones que tienen a día de hoy estas herramientas, ¿no? Estas tecnologías que atienden solo a una cosa específica, que no tienen esa capacidad de la emoción, la empatía. Yo a un robot le puedo entrenar para que me diga, ¿qué le diga yo? Con unas facts, con unas preguntas y respuestas fáciles, pero no implica que tenga empatía, simplemente que ha sido entrenado y por esos patrones me va a decir, por si yo le digo, jo, estoy triste, anda, Cristina, anímate, toma esta música que es la que a ti te da subidón, ¿no? Ay, qué majo, qué empático es el sistema, ¿no? Es que me lo he programado yo, o sea, no es empático, ¿no? Aquí, claro, abordamos temas, que es la inteligencia artificial, que de hecho un profesor de Stanford, Thorn, dice que habría que incluirla en el ámbito de las humanidades, porque no, implica reflexión, implica el cuestionarnos a nosotros como personas e implica también hablar esa reflexión de la conciencia, que es tomar, ¿no? Percibirse a sí mismo y percibir el entorno y cuestionarse cosas. Las máquinas no.

tienen eso. Las máquinas hemos dicho que tienen ceros y unos. Y hacen 0,000 y no tienen esa parte cognitiva de la emoción, de la sensibilidad, de la piel, ¿no? No tienen eso. Yo siempre pongo el ejemplo de mi sobrino, que fuimos un día a una gran cadena de productos rápidos, ¿no?, de hamburguesas, y le digo, ah, pues querrá ir al Totem, ¿no?, automático. Y dijo, no, no, no, voy con Sebas, que me atiende súper bien. Claro, pero aquí es donde nos va a representar el gran valor, donde aportamos valor los humanos, en esa relación personal, en la empatía, en las emociones, en muchas cosas que las máquinas no tienen. Entonces, pensemos que no nos dejemos agobiar, ¿no?, por el miedo. Es que más miedo nos tienen que dar otras cosas. Es una herramienta. Yo pongo ejemplos, por ejemplo, de Ana Freire. Ana Freire, ¿sabéis el gran problema que hay en salud mental? De hecho, nuestros jóvenes se suicidan. Es la principal causa de muertes en adolescentes. Pues Ana Freire, junto a un equipo diverso de personas especializadas en psiquiatría, lingüística, psicología, ingeniería, han entrenado una máquina para detectar conductas suicidas en Twitter y les mandan un mensaje de tal manera que han conseguido, les mandan un mensaje como si fuera un anuncio, necesita ser comprendida o comprendido, ahí juegan con el vínculo a través del lenguaje, y han conseguido incrementar un 60% de llamadas al teléfono de la esperanza. Y os podría enumerar un montón de inteligencias artificiales que resultan un impacto positivo, pero eso nace de las personas. Y somos las personas quienes tenemos la capacidad de generar este cambio y utilizar esta tecnología de forma maravillosa. Bueno, pues espero que a través de esta conversación, este debate, estas preguntas, hayamos todo el mundo perdido el miedo a la inteligencia artificial y hayáis salido y salgáis con ganas de utilizar esta increíble tecnología. También teniendo en cuenta la diversidad como algo enriquecedor para hacer cosas de alto impacto. Y pensad que estas tecnologías, esta tecnología sigue siendo muy tonta y nosotras las personas somos muy listas. Así que, como decía la gran Gloria Fuertes en su maravilloso poema No tengo memoria, estamos las personas condenadas a ser inteligentes a palo seco.

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0: música libre, el universo fascinante del jazz. Alberto Hernández está con nosotros en el control técnico de sonido y, como siempre, tiene ya todo dispuesto para comenzar con un clásico. Uno de esos músicos que están entre nosotros, por supuesto que sí, pero que ya comunicó a todos hace algunos años que, por problemas de salud, se iba a retirar definitivamente de los escenarios. Estoy hablando del pianista Keith Jarrett y de su enorme discografía. Nos vamos a un disco grabado en 1971 en compañía de Paul Mosen a la batería y Charlie Haden al contrabajo. Se llama genéricamente The Morning of a Star y en él ahí encontramos esta composición de Jarrett que cierra el temario titulada Sympathy. Nuestra bienvenida con ella. Buenas noches.
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Pues así sonaba esta escasamente conocida Sympathy, una composición de Keith Jarrett en un álbum poco conocido igualmente, The Morning of a Star, de 1971, antecedente sin duda de esa reunión en directo de la que ya hemos tenido constancia en el disco Hamburg 72, y que aún sin serlo oficialmente entonces ya iba a comenzar a engrosar el listado de músicos dedicados, unos por la música que hacían, otros como Jarrett, por su calidad, por su aceptación, dedicados, estaba diciendo, a la internacionalización del jazz, que de 40 años acá es definitiva. Y si esta mundialización es, como lo es de hecho, un compendio de cuestiones estéticas, temporales, culturales, pocos artistas como el pianista Keith Jarrett han sabido recoger mejor esto. Yo creo que es momento de ejemplificar lo que digo con música propia de nuevo de Keith Jarrett, pero de un Keith Jarrett ya ciertamente consagrado. Y en este sentido, pocas iniciativas como sus conciertos en directo para piano solo lo hacen mejor. Lo escuchamos en el neoyorquino Carnegie Hall el 26 de septiembre del año 2005. Esto es, se llama The Good America.

0: Keith Jarrett, y un disco de los muchos que tiene grabados en solitario que no hemos traído demasiado aquí a Solo Jazz. Es un concierto que daba este pianista el 26 de septiembre de 2005 en el neoyorquino Carnegie Hall, con un programa que incluía naturalmente esas improvisaciones ya tan características en él, alguna que otra composición previamente fijada también, como esta de Good America, que ahora escuchábamos, algunos estándares igualmente y algo de blues. En cualquier caso, quede claro que da exactamente lo mismo que Keith Jarrett rebusque en su interior la inspiración que desea o que lo hagan los catálogos de estándares, porque la belleza de lo que ofrece es idéntica, o sea, enorme. Fíjate lo que hace, por ejemplo, con esta vieja composición. Esta sí la conocemos bien en el programa, de Charles Gate Dewis. Es It's All in the Game.
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Aplausos para un Keith Jarrett que, como siempre decimos, y no nos cansamos de hacerlo, está en permanente estado de gracia interpretando en directo en Múnich el 28 de julio del año 2001 esta preciosa versión de It's All in the Game, escrita por Charles Gate Dewis, que es aquel hombre que llegase a ser una vez vicepresidente de los Estados Unidos y, bueno, por la extraordinaria sensibilidad que mostró en sus creaciones, pues la verdad es que no me la imagino como como a J.D. Banks. En fin, más música de Keith Jarrett ahora, más piano en solitario. Es una fórmula instrumental con la que el pianista decide en muchas ocasiones buscar inspiración en los cancioneros tradicionales del mundo. Cuando eso sucede, puede dar con una beta romántica, con una india incluso, o toparse con alguna de esas canciones del gran libro estadounidense que alguna vez cantaron Nat Cole o el mismísimo Frank Sinatra. En Múnich, en 2016, durante uno de sus conciertos a piano solo, la emprendió con esta versión de It's a Lonesome Old Town de Charles Kisco y Harry Tobias.

Delicadísima esta versión que hacía Keith Jarrett, ahora piano solo en Múnich, el 16 de julio de 2016, de East Alanson Old Town, una canción de Charles Kisco y Harry Tobias. En ese concierto que se desarrolló en el Philharmonic Hall de la ciudad alemana, también Jarrett volvió a reparar. Lo ha hecho unas cuantas veces en una versión de la siempre fascinante Somewhere Over the Rainbow, que merece la pena volver a escuchar.

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con un mayor intimismo melódico, a mí me lo parece al menos, interpretaba ahora el pianista Keith Jarrett este estándar genuino del cancionero estadounidense Somewhere Over the Rainbow, escrito por Harold Arlen para el Mago de Oz. Una grabación en directo muy aplaudida, como veíamos, en el Philharmonic Hall de Múnich, en Alemania, la noche del 16 de julio de 2016, en la que también interpretó una versión de Answer Me, My Love, la canción de Gerald Winker, de Fred Rhodes, con la que maravilló igualmente a la concurrencia.

Mutterling es el título original de esta canción, una canción popular alemana. Se tradujo después por Answer Me My Love y los autores con letra alemana fueron Geran Wilker y Fred Rauch. Tuvo un éxito grande en 1953 en versión de Frankie Lane y un año más tarde Nat Cole vendía muchísimos discos con ella, entrando en esas listas de ventas de Billboard, de las que ya sabes que no me gusta hablar, porque lo de estas cosas solamente es pura sociología del consumo, tiene muy poco de artístico, y esto es muy fácil de entender porque, en general, todo lo que lleva tras de sí la música como negocio tiene muy poco, si no nada, de artístico, y basta ver los lanzamientos muchas veces que se sacan adelante. La canción, por lo demás, ha pasado después por diferentes voces, Joni Mitchell, Bob Dylan incluso, y desde 2010 Keith Jarrett la ha interpretado en directo con su trío, haciéndolo ahora, como oíamos, a piano solo, en un concierto, decíamos, celebrado en Múnich, en el Philharmonic Hall de esta ciudad alemana en el mes de julio del año 2016. El disco se llama Múnich, precisamente, y la actuación responde a ese esquema artístico en el que Jarrett se manejó durante varias décadas, según el cual, vamos a repetir este proceder, él acudía a una ciudad, se inspiraba o se dejaba inspirar por ella, por su paisaje, por sus gentes. No sé cuánto por sus gentes, porque Jarrett no es precisamente un individuo que socializase nunca bien. Pero bueno, luego interpretaba lo que se le venía a la cabeza, excepción hecha de los estándares, naturalmente. Eso, algunas veces, ese proceso de libre improvisación del que hablo, le salía bien, otras muy bien, y otras no tan bien, y otras, bueno, francamente desechables. Vamos a continuar todavía en Múnich, y en este concierto que allí ofreció el de la suite, así titulada como la ciudad Múnich, escuchamos la parte 3 y la quinta, van sin solución de continuidad porque ambas tienen esta cadencia tan, tan recogida, tan hermosa.

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Parte quinta, antes sonó la tercera, sonaron ambas sin solución de continuidad, parte quinta y tercera del concierto ofrecido en el Philharmonic Hall de Múnich por el pianista Keith Jarrett en el mes de julio de 2016, concretamente la noche del 16 de ese mes, de ese año. Otra muestra más del arte de Keith Jarrett para desarrollar una improvisación, música a partir literalmente de la nada, piano solo en concierto, supervisada por el público que aplaude estas intervenciones a corazón abierto en la impronta del pianista, con mayor o menor intensidad, y de la que vamos a saltar ya para despedirnos a otra hecha también en Múnich, pero 35 años antes. Es otro de sus conciertos históricos, si escuchamos Horland, se me ocurre pensar composición del propio pianista. Mientras nuestro compañero Alberto Hernández la busca entre los archivos que le he dejado allí en la mesa de mezclas, te enviamos saludos ya de él mismo, de Alberto Hernández, que estuvo en el control técnico de sonido de este estudio 210 de Radio Clásica en Radio Nacional de España, desde cuyos micrófonos se dirigió a ti, como de costumbre, Luis Martín. Gracias por estar ahí, hasta nuestra próxima.

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Bienvenidos a Una Semana en el Mundo, una semana en que nos preguntamos qué ha pasado en Ceuta, donde miles de personas cruzaron a pie por el Espigón o a nado por el Mediterráneo la frontera entre el territorio marroquí y el enclave español en el norte de África. Si bien la mayoría ya está de vuelta a Marruecos, ¿por qué decidieron intentar emigrar y por qué en este momento? ¿Qué se sabe de los acuerdos de control migratorio entre Madrid y Rabat? O más ampliamente, del precio de esta externalización de las fronteras europeas. Los gobiernos de Estados Unidos, Israel o Italia sacarán rédito político de esta crisis con decenas de muertos. Bien, para el análisis de estas y otras claves de la actualidad de la semana, nos acompañan en esta ocasión Sofía Catalá Vidal. Ella es corresponsal de France 24 en Marrakech, ya la conocen, y enviada especial a Castillejos, Marruecos, en la frontera.

0: en la Universidad de La Salle, aquí en Bogotá, magíster en teoría de las relaciones internacionales de la London School of Economics. Sofía, Patricia, José Manuel, Lucas, muchísimas gracias por aceptar esta invitación de France 24. 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Ahora sí, empecemos. Y Sofía, me gustaría que empezáramos este programa pues con tu explicación, tu relato un poco de lo que se ha vivido y de lo que se está viviendo en esta frontera, insistimos, de este enclave español Ceuta que está en el norte de África, en frontera directa con el territorio de Marruecos.
1: Sí, buenas tardes, Rosa. Bueno, yo me encuentro en Castillejos, en el lado marroquí, a la otra parte de la frontera de Ceuta, y ahora mismo pues lo que se vive aquí es de un auténtico, de mucho dolor. Es un dolor indescriptible, insoportable para muchas familias. Ahora mismo no hay comunicados oficiales por parte de Marruecos del número de muertos, que sean la gente que ha fallecido a este lado de la frontera. No sabemos ni tan solo si tienen registros, si les están buscando. Y pues hay muchísimas familias, muchísimas desesperadas, intentando encontrar a los suyos, que se acercan cada día a las comisarías, que preguntan a la prensa, que van por todas partes, que esperan al lado de, que esperan al otro lado de la frontera, donde está la puerta principal, por donde va saliendo la gente que intenta entrar a Ceuta y que la policía marroquí intercepta, o la gente que sacan del mar, pues van allí para preguntarles si saben algo de sus familiares, enseñándoles sus fotos, intentando dar los datos de cómo iban vestidos el día que se fueron de casa, contando su relato. Y bueno, pues la situación es eso, es de mucho dolor.
0: Porque, Sofía, rápidamente, este viernes, ¿no?, ya los comunicados del gobierno español era que ya la mayoría de las personas que llegaron a Ceuta el jueves habían regresado a Marruecos. ¿Esto en qué contexto, cómo ha sido este regreso?
1: Bueno, según los testimonios, ¿no?, hay personas que están siendo devueltas por parte de la policía española, de la Guardia Civil. Por ejemplo, ahora, justo hace un momento, un chico me contaba que él hace dos días logró cruzar a Ceuta, incluso fue a la comisaría y pidió entrar al CETI. Bueno, le dijeron que el CETI, que es el centro de estancia temporal para inmigrantes, ¿no?, que estaba, que está lleno, que no tiene capacidad de acogida, y él se quedó en la calle. Al poco rato le arrestaron y le devolvieron a Marruecos, eso me contaba, ¿no? Se está pues eso, devolviendo a la gente desde Ceuta. También ahora, justo hoy, ha habido muchísima gente que está retornando voluntariamente. Cuando llegan aquí a Castillejos, pues te cuentan que llevan pues eso, noches a la intemperie, que tienen mucha sed, mucha hambre, que nadie les está dando nada, que se sienten maltratados y que no, pues que no tienen ninguna esperanza de conseguir la protección que buscan en el otro lado de la frontera, ¿no? Entonces, por eso, pues, vuelven. Por otra parte, pues, también está toda la gente que hasta esta mañana había gente que estaba intentando cruzar desde Castillejos por la parte de detrás de la valla, bueno, por los espigones de la playa, intentando avanzar hacia Ceuta, hasta el puesto fronterizo. Entonces, ahí, en un punto, la policía marroquí les interceptaba, intentaba agarrarles y sacarles por la puerta principal. Y ahí muchísima gente también, pues, intentaba escaparse de las manos de la policía y saltaba al mar. Entonces, la gente nos contaba, pues eso, que es que incluso gente que no sabía nada se tiraba al mar, y ahí se creaba una situación caótica en la que unos se agarran a otros, gente se hundía. Hay muchos testimonios de gente que dice que ha visto a la gente ahogarse, incluso gente que ha muerto, cuentan pues eso, por caídas, por golpes en las piedras del espigón. Y bueno, pues a muchos la policía les sacaba. Había unas chicas precisamente que ellas me contaban, mira, en el momento ese nos dimos cuenta de lo peligroso que era, que íbamos a morir porque nos estábamos ahogando unos a otros, y pedimos a la policía que nos sacara de ahí. Entonces la policía les sacó y les saca por la otra parte. Entonces, bueno, pues

0: les devuelven a Marruecos.
1: Hablemos precisamente de estas devoluciones, Patricia. Me gustaría que nos explicaras cuál es el contexto legal en el que se debe enmarcar esta coordinación en frontera entre las autoridades españolas y las marroquíes. ¿Qué normas la rigen?
2: En la actualidad, la ley de extranjería establece distintos tipos de decisiones de retorno. En una ocasión, por un lado estarían las decisiones de expulsión para aquellas personas que residen en España sin papeles, y luego tendríamos otras dos decisiones de retorno importantes. Una sería la devolución, que es para aquellas personas que entran en España, como ha sido estas personas, por un puesto no habilitado, o sea, por una frontera clandestina, por un lugar que no está habilitado para el paso de personas, que no hay un puesto fronterizo. Y en este caso, estas personas tienen que ser sometidas a este procedimiento de devolución, por el cual se les debe detener, se les debe poner un abogado, darles la oportunidad de formular alegaciones y devolverles en el plazo de las 72 horas. Eventualmente, la ley también permite un rechazo en frontera, un rechazo exprés, para aquellas personas que hayan sido aprehendidas, que hayan sido detenidas saltando la valla. Cuando una persona es aprehendida superando un elemento de control fronterizo, la valla o el espigón, la ley permite devolverlos de manera sumaria, sin ningún tipo de procedimiento. Sencillamente le detengo en la valla y le entrego a las autoridades marroquíes. Pero este procedimiento, el rechazo en frontera, está únicamente restringido a aquellas personas que, digamos, saltan la valla o superan el control fronterizo. Las personas que entran nadando por el mar o que entran en una embarcación precaria, se les debe someter a un procedimiento de devolución. Se le detiene, se le lleva a comisaría, se le pone un abogado, se le da la oportunidad de alegar, y si no acredita algún requisito para quedarse en España, entonces es entregado. Lo que estábamos viendo hasta ahora es que Marruecos no admitía devoluciones por el puesto fronterizo del Tarajal de sus propios ciudadanos, porque Marruecos reclama soberanía sobre la ciudad de Ceuta. Marruecos considera que Ceuta es un territorio marroquí y, por lo tanto, hasta ahora no admitía ninguna devolución, porque decía: yo no tengo por qué admitir esta devolución porque esta persona no está irregular en Ceuta, porque Ceuta es marroquí. Esto es lo que ha cambiado. En todo caso, hay que señalar que estas decisiones de retorno están pensadas y están diseñadas, lógicamente, para procesos migratorios. Claro. Y esto que hemos visto ahora mismo no es técnicamente un proceso migratorio. Lo que hemos visto aquí, lo que hemos visto este día, es un montón de personas que tratan de acceder a España. Es verdad que ellos sí que desean entrar en España, sí que desean quedarse, pero son personas que probablemente su motivación o han acudido a Ceuta engañados, han acudido a Ceuta probablemente con unas expectativas distintas. No es la primera vez que esto acontece en la frontera de Ceuta, desde luego es la vez que es más grave. En el año 2014 ya vimos que el gobierno de Marruecos permitió salir a muchísimas personas migrantes, en esa ocasión por el agua, a través de embarcaciones precarias por el estrecho. En 2020 lo vimos en el Atlántico. En 2021, en mayo del 2021, lo vimos por esta misma frontera, pero había menos personas, y esta pues es sin duda pues la situación más grave, ¿no? Sí. No podemos dejar de expresar nuestra consternación porque hay 56 personas al menos fallecidas.
1: Claro, Patricia, precisamente señalabas que pues estas personas, lógicamente, quieren ir al territorio español. Me gustaría comparar, ¿no?, esta constatación con la del presidente del gobierno, Pedro Sánchez, en las que ha hablado de una violación de la integridad territorial de España y ha acusado a las mafias de tráfico de personas de aprovechar esta situación como si estuvieran empujando, ¿no?, a la gente a salir de Marruecos y a ir hacia España sin subjetividad, digamos, atribuida a estas personas. José Manuel, ¿cómo entiendes esta respuesta del presidente del Gobierno de España?
3: Bueno, lo primero es que el presidente del Gobierno ha hablado de un ataque a la integridad territorial española. Lo que es curioso es que no ha dicho de quién. Aludir a las mafias me parece muy,

0: muy vago, lo que da la impresión, por las informaciones que tenemos, por las imágenes que hemos visto, es que ha sido toda una operación tolerada, impulsada probablemente por las propias autoridades marroquíes, con distintos fines. Algunos de ellos ya han salido aquí. El principal, el que está en última instancia, el contexto de todo, es la reivindicación marroquí de Ceuta como ciudad marroquí, que no lo es una ciudad africana, es una ciudad norafricana, pero no marroquí. Son casi 60 los muertos por ahora que ha costado esta operación política. Es una operación política de presión sobre el gobierno español. Acaba de ser mencionada la última vez que ocurrió, en 2021, no con tanta gente. Inmediatamente después de aquella operación, España elevó sustancialmente su apoyo financiero y de otro tipo a Marruecos. ¿Estamos en otra situación de esas? No lo sé. Hemos visto imágenes preocupantes de chicos jóvenes entre 20 y 30 años descargados de camiones y ordenados por personal marroquí con uniforme. No estoy seguro de si era militar o policía. Ordenado para llevar allí y hacer esta entrada. Obviamente no ha sido una entrada de inmigrantes, ha sido una excursión probablemente instigada por las autoridades marroquíes para dejar claras sus reivindicaciones y su presión. Que esa maniobra, que esa presión cueste la vida de casi 60 jóvenes, que ponga en estado de pánico a los 80.000 a 85.000 habitantes de Ceuta, me parece una barbaridad, a que ya hay una cierta costumbre, pero no por ello deja de ser una barbaridad. Imaginémonos en una ciudad de 85.000 habitantes que entran entre 50 y 60.000 jóvenes. Es como si a la ciudad de Madrid, en la que yo vivo, entraran de repente como 2 millones de personas. Es decir, es una crisis humanitaria para los que han entrado en terribles condiciones y se han ahogado casi 60. Y es una crisis emocional humana enorme también para los habitantes. Es una crisis política para España y es ya una crisis europea e internacional. Podemos hablar luego, porque no quiero extenderme más, pero ha habido ya una docena de países europeos que han protestado a las autoridades españolas y una posición, sobre todo, muy firme ha sido la de Italia, que ha decidido suspender el acuerdo Schengen, que es un acuerdo muy importante porque es el acuerdo que garantiza que la Unión Europea es un espacio de libre circulación interior.
1: Claro, José Manuel, ahora entramos a profundizar un poco el estatus de este enclave español, igual que el de Melilla, ¿no? Que son pues los únicos territorios europeos como tal en África, pero que no están dentro de este espacio de libre circulación, si no estoy equivocada. Pero antes, Sofía, me gustaría saber, a raíz de tus conversaciones con las distintas personas estos en las últimas horas, si tienes la impresión de que realmente fueron títeres de algo superior o había una voluntad y una necesidad de salir de Marruecos.
2: Bueno, muchas gracias por la pregunta, Rosa. Yo quisiera matizar esta cuestión del impulso por parte de las autoridades marroquíes. Aquí lo que ha habido es, bueno, las autoridades marroquíes, por ciertas razones, bueno, pues han dejado de ejercer el control migratorio o levantar el control en cierta manera. Y aquí no es que haya autoridades que vayan a las casas de la gente a picarles y decirles ven a pasar, ¿no? Es que, bueno, aquí la gente vive en un contexto fronterizo en el que además, bueno, la frontera la atraviesa absolutamente todo y se va corriendo la voz, ¿no? De que, bueno, y hay muchos vídeos en redes sociales, la gente empieza a pasar, oye, pues nos están controlando, hay muchísima gente aquí bloqueada, no solo son marroquíes, hay gente bloqueada de muchas nacionalidades de África porque la Unión Europea pues le paga a Marruecos para que contenga a estas personas, para que las bloquee y no les deje pasar a Europa. Entonces a la que pues se relajan esos controles y se va corriendo la voz, ahí bueno, van saliendo vídeos en redes sociales de gente incluso que hay como tendencias, incluso reels de gente pues muy joven que va incluso pues publica reels de su relato de viaje, explica pues lo duro y lo difícil que es, pero también celebra la victoria de haber llegado, ¿no? De haber conseguido pasar esa frontera. Entonces al final pues eso también anima a otras personas a intentarlo, porque hay unas causas de fondo que empujan a la gente a hacer eso. El hecho de que, bueno, la gente te dice, si yo tuviera un visado, si yo tuviera la posibilidad de viajar como la tienes tú, por ejemplo, que yo soy española, no vivo aquí en Marruecos, sino

0: un visado para estar aquí, y la gente lo repite. Tú puedes viajar donde tú quieras. Si necesitáis, los españoles, por ejemplo, vais a trabajar a Bélgica, a Alemania, a Suecia para ganar más dinero, ¿no?, para mejorar vuestras condiciones laborales, y nosotros no podemos. Tenemos que tirarnos al mar, ¿no? Entonces, a la que no hay ese control, pues la gente lo intenta por muchos medios, ¿no? Eso son gente que busca, pues, mejoras salariales, incluso, pues es que es libertad de movimiento, de poder viajar, ir a otro lugar, mejorar tus condiciones de vida, y te explican, y luego incluso la gente te dice, a mí, yo lo más importante de mi vida es mi madre, y yo lo que, y yo amo mi país, y me parece un país precioso, y yo lo que quiero es volver y poder invertir en mi vida y en mi país y construir un futuro aquí. Entonces, es eso. Aparte, también hay gente en situación de exclusión social, gente muy pobre, que en cierta manera siente que no tiene nada que perder. Entonces, a la que se levanta el control, pues pasa. Y bueno, pues es básicamente eso, ¿no? La falta de vías seguras y regulares para que la gente pase, pues las impulsan a ir nadando o incluso saltando la valla, o bueno, pues aprovechando estos momentos en los que se relaja el control para poder pasar.
1: Claro, hablemos precisamente, Lucas, de este relajamiento del control que señalaba Sofía, que también ha indicado que la Unión Europea, ¿no?, paga a Marruecos como a tantos otros países para que, por su parte, ¿no?, bloqueen a las personas que quieren ir ya no solo a España, sino desde España, pues, a otros territorios europeos. Y se critica, ¿no?, desde Europa, que Marruecos, en este caso, use este control fronterizo como arma de presión política. Pero precisamente, ¿por qué Marruecos tiene la capacidad de usarlo? ¿Cuál es ahí el acuerdo, esta codependencia entre, pues, en este caso, la Unión Europea, España y Marruecos? ¿Qué se sabe de estos acuerdos?
2: Bueno, estos acuerdos generalmente suelen ser memorandos de entendimiento, suelen ser acuerdos que son a duras penas legalmente vinculantes en términos del derecho internacional para los estados con los que se externaliza el control migratorio, pero cada vez más los países de la Unión Europea intentan hacer esta serie de acuerdos, incluso ahora casi cobijados y enmarcados dentro del PEMA, del plan de gestión del asilo nuevo que firmaron hace unos meses. Y fundamentalmente son unos acuerdos muy, muy básicos. La primera vez que se hicieron acuerdos parecidos, la primera vez que yo recuerdo, fueron unos memorandos de entendimiento que Italia, por ejemplo, hizo con Libia y con Túnez, que son muy parecidos al que España tiene con Marruecos, que fundamentalmente lo que dicen es, mira, nosotros te pagamos o te damos una serie de capacidades de inteligencia o una serie de capacidades de ya más materiales, como de te podemos proporcionar barcos para la Guardia Costera o cosas por el estilo, para que tú nos colabores en la gestión de la migración y para que no los dejes pasar, y ya está. Es decir, es a cambio de nada. Fundamentalmente es, yo te doy esto, tú a cambio me das que no vienen más migrantes. Es muy simple generalmente el acuerdo. El problema con estos acuerdos es que ya más allá de los términos legales, es decir, más allá del derecho internacional, son unos acuerdos que le proporcionan como ya una capacidad de influencia supremamente desmedida a los países terceros, porque naturalmente cuando tienen la oportunidad de poder relajar el control fronterizo que efectúan con dinero o con capacidades materiales europeas, porque, no sé, porque tienen algún interés particular o porque quieren chantajear a algún país europeo en específico para alguna cosa o porque quieren tomar represalias por algún motivo, de hecho el caso de Marruecos es uno, ya ahora lo mencionamos, pues lo hacen, es así de simple, es decir, es un puro juego de realpolitik en este sentido. Entonces, en el caso de Marruecos, por ejemplo, lo que ocurre es que, pues aquí hay que ya hablar un poco como de incluso de la arquitectura energética europea, porque yo tengo la sospecha de que esto está muy relacionado con el problema del suministro de gas hacia España, hacia Italia y hacia el resto de la Unión Europea, y precisamente por eso es que tengo la sospecha de que la reacción de Meloni y de Antonio Tajani, que es el ministro de Asuntos Exteriores de Italia, no es gratuita, y tampoco es gratuito que haya sido la primera. Entonces, ¿qué es lo que ocurre aquí?
1: Sí.
2: Lo que pasa es que Argelia...
1: Lucas, para puntualizar la reacción que señalas del gobierno de Giorgia Meloni, es la de querer excluir a España de este espacio de libre circulación para las personas que no lo hayan seguido.
2: De algún modo, sí. Obviamente Italia no puede hacerlo de manera unilateral. El acuerdo Schengen, y de hecho ninguna normativa europea permite hacer una cosa semejante. Esto tendría que ser tramitado a través de la Comisión Europea, que es la única que tiene poder vinculante. Y esto es muy claro. Meloni fundamentalmente hace estas declaraciones únicamente por motivos políticos internos.
1: Precisamente, Patricia, hablando...

0: poco de la del marco legal de todo esto, una vez más, lo que no, Italia pone sobre la mesa es excluir a España, como decíamos, del espacio de libre circulación de personas y mercancías dentro de unos ciertos países de la Unión Europea, pero la pregunta es, una vez una persona está en Ceuta, una persona extranjera, ¿de ahí puede ir directamente a cualquier territorio de la Unión Europea o qué sentido tiene este planteamiento?
1: Bueno, pues como acaba de señalar el compañero, las declaraciones de Giorgia Meloni o de Finlandia, que también lo ha planteado, de suspender el acuerdo de Schengen, son puramente políticas para ahondar en un discurso anti-inmigración del que saca rédito político. Porque lo cierto es que no solo que un país no tenga competencia, ¿no?, para excluir a España de Schengen, sino que es que además Schengen ya establece en su artículo 41 que Ceuta y Melilla tienen un estatuto singular. De tal manera que una persona que accede a Ceuta, una persona que accede a Melilla, no puede salir de Ceuta ni de Melilla si no es con un control fronterizo. Por lo tanto, ese control que reclaman tanto Italia como Finlandia o como cualquier otro país ya está previsto. Una persona puede acceder a Ceuta, una persona marroquí, una persona nacional de un tercer país puede acceder a Ceuta, pero para salir de Ceuta o regresa a Marruecos o tiene que pasar un control fronterizo tanto en el helicóptero o en el ferry. Hay que entender que Ceuta es una península en el norte de África que, digamos, que por su istmo estaría unido a Marruecos, por lo tanto, la única manera de salir a pie de Ceuta es en dirección a Marruecos, y si uno quiere acceder al continente europeo, lo tiene que hacer o bien en helicóptero, porque hay un servicio de helicópteros. Ceuta es muy pequeña, no tiene transporte, o sea, no tiene aeropuerto, pero sí que tiene un helicóptero, o tiene que hacerlo a través de un ferry, ¿no? Y en ese ferry, que tarda aproximadamente una hora en llegar al continente europeo, hay un control fronterizo. Por lo tanto, no es necesario ninguna actuación con Schengen, porque el artículo 41 del acuerdo de Schengen ya establece que España, digamos que la frontera exterior de la Unión Europea estaría situada no tanto en el puesto fronterizo del Tarajal, que es el que ha sido quebrantado estos días, sino en el ferry.
0: Y precisamente, José Manuel, en la línea de lo que señala Patricia y estas declaraciones con una intencionalidad política, ¿crees que finalmente Estados Unidos, también ha entrado al trapo Israel, Italia, van a sacar algún rédito de esta crisis que, como decíamos, ¿no?, ha causado decenas de muertos y todavía de desaparecidos?
2: Bueno, rédito, no sé si rédito. Es evidente que Estados Unidos es un aliado muy estrecho de Marruecos. Marruecos es uno de los cuatro países firmantes del Pacto de Abraham, de las relaciones con Israel. Y la relación entre Estados Unidos, entre Washington y Rabat, no puede ser mejor. Coincide con que desde hace ya varios años hay una mala relación política entre el gobierno de España y el gobierno de Estados Unidos. Y ahora vuelvo a la crisis. Es verdad que lo de Schengen es pura política, pero es tanto como pura política. Es decir, esta no es una crisis de inmigración. Esta es una crisis que tiene un aspecto humanitario del que ya hemos hablado, desgraciado y triste, y sobre todo es una crisis política. El hecho de que haya una docena de países por ahora y la presidenta de la Comisión Europea preocupados por esta situación y con críticas a la manera en la que España lo está gestionando, indica que es una crisis política grave. En cuanto al gobierno español, quiero decir también, en España ha resultado muy chocante que el Ministerio de Exteriores haya convocado para consultas, como se dice en lenguaje diplomático, al embajador de Italia para pedirle explicaciones por la declaración de Meloni y no haya convocado a la embajadora de Marruecos. Creo que es evidente por imágenes y por información y por las personas que más conocen esto, creo que es evidente que se trata de una operación política. Podemos discutir los motivos últimos, la realpolitik a la que se aludía, todo, pero es un asunto político, no es un problema de inmigración y tendrá que tener una solución política.

0: España está en una situación débil, está en una situación de enfrentamiento con una docena de socios europeos por ahora, la presidenta de la Comisión Europea, y no está, por desgracia, en disposición de pedir ayuda a Estados Unidos, porque si Estados Unidos tiene una relación buena, hoy por hoy, es con el gobierno de Marruecos.
1: Pero, y José Manuel, muy muy rápidamente, para darle la palabra también a los otros miembros de la mesa, a tu parecer, ¿qué debería hacer el gobierno español ahora mismo?
0: El gobierno español debería mostrar una cierta firmeza. Debería proteger mejor la ciudad de Ceuta. El problema grave no ha sido hoy viernes, ha sido ayer jueves. Ayer jueves, cuando decenas de miles de chicos jóvenes entraron en Ceuta, las dotaciones que había de protección eran ridículas en cuanto a agentes y en cuanto a dotación. Y este asunto se podía suponer que iba a ocurrir. Las asociaciones sindicales y profesionales de la Guardia Civil, que está a cargo de la seguridad en Ceuta, llevaban semanas avisándolo. Ha habido el 8 de julio una decisión del Tribunal Supremo de España explicando que las entradas por mar no se les puede aplicar, por lo que antes habíamos hablado, porque no hay obstáculo fronterizo, una devolución en caliente. Claro. Y eso ha animado en estos días a que se produzca esto. Una cierta claridad en cuanto a la política de inmigración, una cierta firmeza y una cierta coherencia en política exterior. Marruecos es un país muy importante para la Unión Europea y para España, muy importante. Tiene que tener una política clara España y tiene que tener una política firme y tiene que proteger a la población de 85.000 personas que hay hoy ahí, que según los testimonios que hemos recibido han estado aterrados durante 24 horas. No es una situación de inmigración. Han entrado 50 y tantos mil, han salido 48 mil. Ha sido una excursión, por desgracia, con casi 60 muertos. Eso es lo terrible del asunto. Han sido manejados y manipulados, en mi opinión, para hacer una declaración política, una declaración de intereses, una declaración de lo que sea, pero han sido manejados. Creo que el gobierno de España debería tener una posición de claridad y firmeza y procurar resolver los problemas con sus aliados europeos y, desde luego, con Estados Unidos.
1: Lucas, ¿querías reaccionar?
2: Estoy rigurosamente de acuerdo, es decir, es lo único que uno puede pensar, ¿no? No hay manera de pensar que esto sea realmente una crisis de migración como veíamos en el 2015, 2016 o del 2011, ¿no? Además, a ver, ¿cómo decirlo? Aquí hay una situación como de triangulación entre intereses particulares de ciertos países. Cuando José Manuel decía que Marruecos es un país muy importante para la Unión Europea y para España, yo me atrevería a decir que el motivo principal por el cual es tan importante es por la relación que tiene con el Sáhara Occidental. Y creo que esto lo pone en conversación directa con el problema de la relación que Europa tiene también con Argelia. Y por eso también hablaba de la arquitectura energética hace poco. Entonces, para hacerlo muy velozmente, lo que ocurre aquí es que después de la... Esto suena muy raro, pero síganme un segundo. Después de que empezó la última versión de la guerra entre Rusia y Ucrania y que la Unión Europea se vio obligada a tener que cortar el chorro del gas con Rusia, la Unión Europea tuvo que empezar a buscar otros lugares de los cuales obtener gas para poder usar energía. El lugar predilecto es Argelia, porque Argelia es el mayor productor de gas que hay en África, sino al menos en el norte de África. Y el problema es que Argelia tiene unas pésimas relaciones con Marruecos, porque Argelia es el principal financiador del Frente Polisario, que es esta organización que intenta lograr la independencia y la autonomía del Sáhara Occidental. Marruecos tiene la intención de convertir el Sáhara Occidental en una parte de su territorio nacional, de modo que, naturalmente, cuando España, que es el país que está más cerca de los tres, intenta acercarse o hacia el uno o hacia el otro, termina causando la ira del opositor. Entonces, generalmente, lo que suele aquí ocurrir es que si Sánchez, por ejemplo, se acerca a Argelia, como ocurrió la semana pasada, que parece que se acercó a Argelia para intentar solucionar algunas cosas con respecto al comercio del gas, la respuesta de Marruecos es utilizar los acuerdos migratorios para intentar presionar al gobierno español, ¿no?
1: Y en esta presión que puede sentir el gobierno español, ¿no?, y esta alerta que se genera no solo en Ceuta, sino en todo el territorio, y cómo la oposición carga, ¿no?, contra las políticas del actual Ejecutivo, y pregunto, Patricia, si hay un componente de racismo directamente en esta respuesta.
3: Bueno, nosotros...

0: nosotros lo coincidimos plenamente desde el análisis que hacemos desde la sociedad civil con el que acaban de hacer tanto José Manuel como Luca, que es una crisis política y no es una crisis migratoria, pero sí que vemos y alertamos de que este uso de la migración con fines espurios, esta manera de traficar los estados con vidas humanas, pues acaba provocando un impacto en la sociedad española, en la sociedad europea, que ahonda en el discurso anti-inmigración. Al final se refuerza esa idea de la avalancha, de la invasión, y encima, con este discurso, ¿no?, del gobierno español que hace referencia a las mafias, cuando las mafias no provocan que una frontera o que unos agentes fronterizos dejen de trabajar. Quien conozca Marruecos sabe que Marruecos es un país que tiene un control férreo sobre su población. El Magen no permite que suban jóvenes desde Rabat, Casablanca, Benimelal, ¿no?, porque no solo han cruzado jóvenes de Castillejos, han cruzado jóvenes de prácticamente todo Marruecos. Esto Marruecos tiene capacidad para controlarlo. Y lo hace desactivando redes sociales cuando quiere, lo hace cancelando cuentas de redes, y aquí no lo ha hecho, lo ha provocado directa e indirectamente. Pero esto, desde las sociedades europeas, desde el norte global, es visto como una amenaza, ahonda en el discurso anti-inmigración y ahonda en la agenda de la derecha extrema y de la extrema derecha. Por lo tanto, esto sí que genera luego brotes de racismo y de xenofobia, como hemos visto. Hay testimonios de jóvenes que estaban en Ceuta que nos han dicho, es que hemos tenido que ir a dormir porque nos han perseguido con cuchillos y pistolas, porque la sociedad ceutí estaba consternada, como ha descrito muy bien José Manuel, como ha descrito muy bien la corresponsal, ¿no? Y estaban muy, muy preocupadas, y hay gente pues que puede tender a hacer una defensa violenta de lo que entiende que es suyo, ¿no? Por lo tanto, sí, el riesgo para la convivencia es muy importante.
1: Sofía, nos quedamos sin tiempo prácticamente en este programa, pero pues precisamente desde ahí, desde la frontera, si quieres, la conclusión es tuya.
2: Bueno, yo solo también quería añadir en relación a estos acuerdos bilaterales y al hecho de que al final el control migratorio acabe pasando por encima del derecho que tienen las personas a vivir, es que al final todos estos acuerdos que se hacen con países llamados terceros, en este caso Marruecos, no desde Europa, también debilitan las garantías democráticas a nivel interno, porque al final se están imponiendo prácticas que vienen a vulnerar los derechos fundamentales en todos los sentidos, ¿no? Y eso fortalece unas dinámicas de represión interna que acaban empujando a la gente aún más a emigrar de su país, ¿no? Y precisamente, pues no, en muchos casos, pues aquí en Marruecos, ¿no?, la gente emigra hacia Europa, y precisamente, pues, o supuestamente, esto es lo que la Unión Europea en teoría pretende contener, ¿no? Entonces, al final, se puede entender como una especie de sinsentido, que aquí de hecho es que muchísimos expertos en relaciones internacionales, activistas, es que la propia gente que está aquí saltando vallas, jugándose la vida en el mar por intentar conseguir pues un futuro mejor, lo dice, ¿no? Darle ese, poder, como comentaban los compañeros, a Marruecos, pues al final, y a otros países terceros, al final acaba esto pues perjudicando sus propias demandas y su emancipación a nivel interno, ¿no?
1: Pues Sofía, muchísimas gracias por esta conclusión y esta pues reflexión final. Lamentablemente no tenemos tiempo para comentar otros aspectos que pues también han marcado, ¿no?, la actualidad internacional de la semana, pero espero tener ocasión para volver a conversar con todos ustedes en un futuro programa. Antes de terminar, Sofía, Patricia, José Manuel, Lucas, nuevamente muchas gracias por aceptar la invitación de Una Semana en el Mundo. El agradecimiento también es para todo el equipo técnico y de producción que hace posible estas y todas las emisiones de este canal. Y a ustedes, como siempre, muchas gracias.
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4: Dentro de tres días, Abelardo de la Espriella asumirá la presidencia de Colombia. El mandatario promete mano dura contra las bandas armadas y eligió Cali para

0: su posesión, una ciudad cercana a la región del Cauca, que es una de las más golpeadas por la violencia. Allí el reclutamiento forzado de niños y adolescentes no para de crecer. Hubo casi 400 casos en 2025 en un contexto de notoria ausencia del Estado. Este gran reportaje de Paola Ariza desde los alrededores de la ciudad de Popayán.
1: La luna.
2: A los 16, 15 años me encontraron trabajando en una finca. Cuando pues llegaron, me dijeron que si yo quería ser parte de ese grupo como tal. En ese momento pues me recogieron y ahí fue donde me llevaron.
3: Juan hace parte de las vergonzosas cifras de reclutamiento de menores que tiene la guerra en Colombia. 386 casos se registraron en el país en 2025, según datos oficiales, pero los números reales son mayores. El miedo inunda estas comunidades que dicen sentirse desamparadas y controladas por los grupos armados. El Cauca es el departamento donde hay mayor reclutamiento. Conviven grupos como las disidencias de las FARC, el ELN, bandas criminales, y de allí viene Juan, del norte.
2: Pues empecé a conocerlos en la finca que yo trabajaba. Y ahí fue donde fui conociendo esos tipos de grupos.
3: ¿Cuánto tiempo pasó desde el momento en el que hicieron el primer contacto contigo a cuando te fuiste?
2: No hacía mucho, hacía como 8 días. Pues me dejé convencer, por decirlo así, por el dinero. Pues cuando yo llegué casi no conocía a la gente. Encontraba más jóvenes, así, muchas veces mayores que uno o menores que uno. Como tal, son grupos que no sabría cómo diferenciarlos, porque son cosas que uno muchas veces no entiende de la guerra.
3: A los niños se los llevan a la fuerza o los seducen, pero en cualquier caso hablamos de reclutamiento forzado, explica la mayora Nini Joana Daza, autoridad del Consejo Regional Indígena del Cauca.
4: Pues hoy los grupos armados desafortunadamente lo han tomado como un factor importante, el coger nuestros jóvenes, nuestras niñas y niños, y convencerlos de que allá hay una oportunidad económica y de quizás de poder aportar en ese tema de oportunidades. Entonces, a raíz de eso se nos llevan convencidos, y luego hay una lectura que nosotros la hemos señalado que no es la más adecuada, decir, ah, él se fue porque quiso, ah, él se fue porque tal cosa. O sea, mientras nosotros evidenciemos que ha habido una desventaja en ofrecerle oportunidades distintas a nuestros jóvenes, jovencitas, niños y niñas, de alguna forma es reclutamiento forzado, porque están forzando a ver oportunidades donde realmente es una situación de muerte, que no lo vemos de otra manera.
3: Es el caso de Juan, quien a sus 15 años ganaba $150 mensuales y le prometieron $500.
2: Me dijeron que las cosas allá eran bien, que allá iba a tener un recurso para sustentarme. Quería como ayudar a mi familia.
3: ¿Te cumplieron? ¿Ese dinero llegó?
2: No, como tal no. En un momento así, pero después de eso ya no.
3: Algunos los contactan personalmente, son extraños, amigos o enamorados, pero hay algo que está irrumpiendo de forma masiva y preocupa a organizaciones, padres y profesores, explica María Mercedes Líbano, directora para Colombia de la ONG Save the Children.
5: Estos grupos están abogando las redes sociales con una velocidad impresionante para seducir a los niños en estos territorios, haciendo como una apología a la narcocultura, al poder, al dinero, a las motos.
6: Como las palabras tienen poder, nos vamos a embilletar.
5: También, aparte, que es que están tan especializados y con unas estrategias de marketing tan robustas. Entonces, por ejemplo, dependiendo del sector o de la región del país, vallenatos, y como te decía, con apología a la narcocultura, entonces súmate a las filas, únete y tendrás poder, reconocimiento, y pues realmente tienen como todas esas estrategias de seducción y captación para ser atractivo y vender como una cultura, una falsa promesa de que vincularse a estos grupos les va a resolver muchos de sus problemas.
3: El profesor Carlos, de una zona rural del Cauca, conoce muy bien estos casos que suceden en sus escuelas.
7: Es a través de las redes sociales donde los invitan a ser parte de estos grupos, y con mucha facilidad. Conozco un caso de un chico que empezó a hablar con una niña muy bonita

0: a través de Facebook, se pusieron citas semanalmente, como 5 veces, y a la quinta semana, la sexta, de estar conversando en medio de la conversación, un comandante de un grupo al margen de la ley corre a la niña que estaba hablando y le dice: vamos a imaginar que se llama Juan. Juan, ¿sabemos dónde vives? Tu papá se llama tal, tu mamá se llama tal, tu hermanita estudia en tal colegio, tu hermanito en el colegio. La finca que ustedes tienen está ubicada en determinado sitio. El viernes te presentas acá o si no los vamos a matar a todos. A él le tocó dejar botado todo con sus papás e irse. Y eso fue a través de un engaño estructurado, a través de las redes sociales. Tengo conocimiento de buena fuente que pagan hasta 20 millones de pesos a esa chica que hace eso para reclutarlos, a los niños. Entonces es casi que una industria que está en este momento en auge. Tenemos niños reclutados desde los 10, 12 y 13 años.
1: Así es, Carlos tiene que ver a algunos de sus pequeños estudiantes pasar de multiplicar a ponerse un uniforme, pues según las últimas cifras anuales de la Defensoría del Pueblo, casi la mitad de los menores tomados por el conflicto tienen menos de 15 años, pues cada 20 horas, al menos un niño en algún rincón de Colombia es reclutado por un grupo armado, cuenta María Mercedes Líbano.
2: Cuando nosotros diariamente tomamos decisiones hacia algo...
3: A ver el miedo que sienten a veces, por ejemplo, de ir caminando a su escuela y encontrar un artefacto explosivo en mitad del camino, o por ejemplo aquellos niños o niñas que nos cuentan que una vez ya entran a las filas de los grupos armados, pues son niños chiquitos, estamos hablando de niños de 10, 12 años que entran y estando en la selva o combatiendo, viven un terror muy grande y está todo el tema de las graves violaciones, el abuso sexual o historias que nos dicen, por ejemplo, cuando ya están en enfrentamiento, no tienen un entrenamiento, los tratan como adultos y el miedo, escuchar el relato de un niño contarte el doble miedo que siente cuando está en enfrentamiento, el primero, de que lo van a matar por impacto de bala. El segundo, de que si se llega a esconder o se llega a escapar, igual va a morir porque él tiene la amenaza de que tú tienes que combatir y no te puedes escapar de estos grupos. Entonces, de alguna manera sienten la muerte todo el tiempo.
1: Esa sensación de que la muerte lo perseguía fue lo que hizo escapar a Juan de las filas en las que se encontraba desde hace 2 años.
4: Cuando uno siente que una bala casi se lo lleva a uno, esos son los momentos en los que uno piensa en salirse de allá. Lo peor que me puede haber pasado fue perder compañeros que en algún momento quise y aprecié como si hubieran sido hermanos de sangre. Muchas veces me quería volar, pero me daba miedo de que algo me pasara.
1: Tras muchos intentos, Juan logró escapar, pues lo que más lo frenaba era el miedo de correr con la misma suerte de sus compañeros.
4: Muchas veces no alcanzan a escaparse. Y los matan.
1: Los entrenamientos también son exigentes, cuenta Juan, quien tiene algunas marcas en su cuerpo, pues los nuevos reclutas son utilizados para labores de extorsión, vigilancia, inteligencia o incluso en primera línea de enfrentamientos con la fuerza pública u otros rivales. Este conocimiento lo tienen algunos exintegrantes de las FARC, quienes son objetivo de chantaje por los grupos actuales, asegura un excombatiente y firmante de los diálogos de paz de 2016.
5: Sí, hay algunas personas que en el pasado posiblemente fueron colaboradores nuestros y que hoy, conociendo nuestra condición de firmantes, sí, buscaban atraer al padre, pues primero que todo por la experiencia que tenía. En consecuencia, la respuesta negativa de los padres, entonces parte de la presión de algunos estúpidos mandos medios de nuevos de ellos hicieron posible atraer a los hijos de estos. Afortunadamente creo que están los casos, están denunciados y algunos se han logrado superar, otros lamentablemente no, y otros ya perdieron a sus hijos en la guerra.
1: Pero ¿por qué los grupos armados logran ejercer control de esta manera? ¿Y qué pasa con el Estado? La directora de Save the Children señala que uno de los mayores problemas que favorecen estas prácticas es el aislamiento en el que viven ciertos territorios.
3: Hay que entender que en un país como Colombia, desafortunadamente, hay regiones donde el acceso es muy limitado, incluso para ONGs humanitarias, por temas de riesgo. Esa expansión del conflicto armado lo que genera es una expansión del control social sobre las comunidades, y las comunidades están amenazadas, tienen miedo, no denuncian. Por supuesto, falta mayor presencia estatal, programas sociales, la calidad educativa. Nosotros tenemos territorios laboratorios donde los niños a los 9 años no saben leer y comprender un texto simple, y que hace que estos niños los perdemos rápidamente. Son niños que desertan del sistema educativo y son los que tienen mayor riesgo de incumplir.

0: incurrir en acciones delictivas.
1: Ante el abandono del Estado, algunas comunidades han desarrollado mecanismos para rescatar a sus niños de la guerra. Es el caso del Camino de Enraizamiento, un programa del Consejo Regional Indígena del Cauca, con apoyo del Instituto Colombiano de Bienestar Familiar, que busca fortalecer los derechos de los menores víctimas de reclutamiento una vez logran regresar a sus hogares, dice la mayora Daza.
2: Pero hoy ya se nos ha dado de que nuestros jóvenes los reclutan en el Cauca y los pasan para Nariño, los pasan para el Putumayo y los pasan para otros departamentos, donde nos queda un poco más complejo poder dar con ellos y que ellos se puedan comunicar con sus familias y sus autoridades. Ellos una vez llegan ahí al proceso, porque los traen, al inicio se hace una caracterización de cuál es la situación de riesgo tanto para él como para su familia y obviamente ponerse en contacto con las autoridades para hacer el tema de garantías de la vida y de la protección de estos compañeritos.
1: Pero más allá de la atención, estas comunidades también rescatan. No siempre los chicos y las chicas logran escapar. A veces son las mismas madres quienes van en busca de sus hijos arriesgando sus vidas o la Guardia Indígena, como cuenta José Tenorio, coordinador político de este organismo perteneciente al CRIC, el Consejo Regional Indígena del Cauca.
3: Han habido tres tipos de modalidades de recuperación de menores de edad. Una, que cuando los menores de edad nos llaman desde el grupo armado que están arrepentidos por volarse, entonces ¿qué hacemos? Con la autoridad en conjunto con la Guardia ir a buscar y hablar con el grupo armado para que haya una entrega de manera voluntaria. La segunda es que nosotros nos ha correspondido prácticamente menores que no se quieren ir, a las fuerzas ir y coger al grupo armado, rodear al grupo armado de manera contundente y exigir la entrega al menor de edad. Y un tercer momento, que es la que nosotros hacemos, por ejemplo, canales de comunicación con los actores para poder que ellos nos entreguen los menores que están aburridos o los que piden que nosotros lo vayamos a rescatar. Son formas de decir, bueno, no voy a mover mi gente, pero sí comuniquémonos para que los actores armados colaboren de una manera directa. No es fácil. Corre con dos riesgos, que lo maten a uno por recuperar un menor de edad o que terminen muertos los dos.
1: Los padres, los maestros, las comunidades, pero sobre todo los niños, niñas y adolescentes sufren con el drama del reclutamiento forzado, que en los últimos 5 años en Colombia ha aumentado un 300%. Es la desgarradora cifra de Naciones Unidas según casos verificados, pero todas las entidades hablan de un subregistro por miedo. Porque si algo va de la mano del reclutamiento, es el miedo a hablar de ello, miedo a denunciarlo, miedo a admitir que se está trabajando para frenarlo. Mientras tanto, los grupos armados aumentan sus filas en gran parte con esas niñas, niños y adolescentes a los que el Estado colombiano les ha fallado constantemente.
4: Pues yo les diría que nunca cojan esos caminos, que esto no es la mejor opción que uno tiene, y buscar otras formas de ganarse el dinero que no sean las mismas formas que yo tomé.
1: Algunas voces y nombres fueron cambiados por seguridad. Este es un reportaje de Paola Ariza desde el departamento del Cauca, Colombia, Radio Francia Internacional.
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7: Las toallitas húmedas generan una contaminación invisible e incluso pueden terminar en el mar. Una campaña masiva en el litoral de Barcelona busca sensibilizar a la población sobre este problema.
8: El uso de las toallitas húmedas está provocando un problema para el medio ambiente. En algunos países, como España, este producto es utilizado masivamente y de manera errónea, desechado en el inodoro. El problema es que, a diferencia del papel de baño, la toallita de composición petroquímica tarda décadas en degradarse en el mar. Tan solo en Barcelona se calcula que cada año llegan a su litoral 12 millones de estas toallitas. La iniciativa Wipes Out, por un mar sin toallitas, opera entre Barcelona y Badalona y busca alertar a la población sobre el problema de este producto aparentemente inofensivo y que la gente cambie sus hábitos en el baño. Ana Bassano es bióloga marina y participa en esta iniciativa a través de talleres y pláticas.
9: Bien, el problema de las toallitas húmedas es una comodidad que tenemos y que desde un punto de vista social.

0: social como ambiental tiene un efecto muy grande, porque las toallitas se definen como tejido no tejido, es decir, no tiene costura, no tiene nada, pero en realidad es un tejido que sirve, ¿no?, para, bueno, muchos usos, desde la limpieza personal a la limpieza de casa. Entonces, su estructura está hecha para no romperse, limpiar y no romperse enseguida. Entonces, realmente no se rompe. Y no es que se rompa como el papel higiénico, que está calculado que se tiene que romper en 3-5 segundos desde que está en el agua. En la toallita no. Y entonces, cuando nosotros la usamos y la mal usamos, es decir, que la tiramos al váter, ahí es donde se crea el problema. Porque las toallitas se deberían tirar a la basura siempre. Y este es el proyecto de Wipes Out: intentar conseguir que las personas tiren las toallitas a la basura. Lo ideal sería que se usara cada vez menos, pero en ciertas circunstancias son muy cómodas, realmente. Pero que se tienen que tirar a la basura. Entonces, cuando se tiran al váter, como no se rompen, se juntan con otros residuos que van en la cañería y crean tapones. Y estos tapones taponan las cañerías que van a la depuradora. Entonces, las intervenciones que hacen el servicio de mantenimiento de aguas de muchas ciudades, más del 60 o 70% de las intervenciones están relacionadas con el problema de toallitas, de tapones creados por las toallitas. Entonces empezamos por aquí, ¿no? Digamos, tenemos un sobrecoste por mal usar las toallitas. Entonces, suponiendo que la toallita no ha creado el tapón y que va libre por su recorrido a través de la cañería, cuando llega a la depuradora, que es donde llega toda el agua de todas las ciudades, ¿no? Llega a la depuradora, se tiene que depurar antes de que se vierta al mar. Entonces, si llegan mucha cantidad de toallitas, la depuradora no es capaz de absorberlas. Entonces tienen un cierto límite a partir del cual ya no pueden tratarlas. Y entonces se abren las compuertas y la salida va al mar. Y esta situación se verifica cuando sobre todo llueve mucho. Entonces hay una gran cantidad de agua del alcantarillado público que llega a la depuradora y allí llega toda la cantidad de toallitas, ¿no? Y las toallitas están hechas de una serie de componentes líquidos, muchos. Es decir, van entre 10, 12, 14 hasta 20, 25 componentes líquidos que favorecen que la toallita sea suave, que se mantenga húmeda, que sea humectante, que sea perfumada, pero muchos de estos componentes no son sanos. Y luego tiene el componente sólido, que en parte es derivado del petróleo. Está hecha de polietileno, polipropileno y viscosa. Entonces, el polietileno y polipropileno son derivados del petróleo y no son biodegradables para nada. La viscosa sí que es de origen vegetal, pero normalmente está tratada químicamente. Por lo tanto, no se desintegra como el papel.
1: Y esto, bueno, es verdad que al preparar este programa me sorprendió mucho porque no entendía yo bien cómo una toallita húmeda llegaba al mar, hasta que entendí que en realidad se tira al baño, al
0: Al
1: váter.
0: váter, al inodoro.
1: ¿Esto es un hábito en España en particular?
0: Yo creo que sí, porque yo desconozco los hábitos en otros países, pero sí tengo datos. Por ejemplo, Brasil ya ha regulado este uso de las toallitas y ha prohibido tirarlas al inodoro. Argentina dice que el 90% de los atascos de los colectores, es decir, de las cañerías, son debidos a las toallitas. En Cuba se usan 5 kilos de toallitas por año. En Chile también. Entonces, no es solo en España. Aunque yo desconozca el comportamiento individual de las personas en los diferentes países, teniendo estos datos, deduzco que es un problema común.
1: Ahora es un poco tabú también, ¿no? Porque entonces quiere decir que muchos se limpian, perdóneme que lo diga así, con toallitas húmedas.
0: Claro, esto es la cuestión, porque es muy cómodo y en principio te deja tus partes íntimas perfumadas. Pero en realidad La gente no sabe que estas partes íntimas no tienen

0: que estar húmedas. Es muy malo para la parte íntima que se mantengan húmedas como la toallita. Se tienen que quedar seca porque el epidermis de esas partes es muy finito y muy delicado y con la humedad mantenida se irrita. Y esto lo vemos en los culetes de los bebés. Cuando el culete del bebé, al culete del bebé se le usa mucho la toallita, sobre todo si no son súper de producto súper ecológico, pues los bebés tienen este problema bastante frecuente de que se le irrita la piel del culete, porque en realidad se mantiene húmeda. El culete tiene que estar, la parte íntima tiene que estar seca.
1: Sin hablar de todo lo que, de estos problemas medioambientales de los que usted me está hablando.
0: Claro, claro. Esto estamos hablando de a nivel higiénico personal, ¿no? A nivel medioambiental tenemos un problema bastante más gordo.
1: Un pescador de la región entrevistado por Wipes Out es un testigo directo de este problema.
2: Pues aquí tenemos unas redes que las saquemos ahora un mes y medio y solo hemos limpiado un cuarto de lo que es la red, porque vino un poco de mal tiempo, una ola de un metro y medio así, con mucha marea de levante, y tenemos el resultado aquí, todo lleno de toallitas, toallitas y más toallitas. Un 80% toallitas, un 20% de plástico. Y luego esto, nosotros tenemos que sacarla una por una. Cada toallita hay que sacarla una por una. Entonces esto es un trabajo que no está pagado. Porque aquí te pasas horas, días, meses. Y bueno, paciencia e ir sacando. Y nada, esto es lo que tenemos en nuestras costas. Aparte, esto también está matando mucho el pescado, porque hay mucho pescado que se engancha en la toallita y muere. Entonces, mata la fauna, un trabajo muy grande para nosotros y no traen nada de positivo. Todo esto es, lo tendrían que prohibir.
3: Me llamo Chantal, soy francesa, vivo en Barcelona. Y hace un par de años he creado una empresa donde trabajamos la educación y la comunicación en temas de medio ambiente. Y lo que queremos hacer es abordar todos los temas de una manera que va un poco más allá de lo que se hace en general.
1: ¿Y la asociación se llama?
3: Es una empresa que se llama Mediterracom.
1: Bueno, háblenos un poco de esta iniciativa que se está haciendo en Barcelona sobre, incluso usan una palabra en inglés, Wipes Out, por un mar libre de toallitas.
3: Esta iniciativa nace de una idea que tenía desde hace tiempo, que me pregunto mucho cómo podemos llegar a la gente. He trabajado muchos años en muchas organizaciones ambientales y veo que siempre cuesta llegar a la gente. Y me preguntaba cómo podríamos hacer más, cómo podríamos cambiar quizás la forma de trabajar para que la gente se siente más tocada por lo que está pasando en el planeta. Y una de las formas que he identificado es el arte, porque el arte te permite reconectar desde tu corazón y desde tus emociones a tu entorno. Entonces, nos llegó este proyecto europeo que prácticamente es exactamente en esta línea, es decir, cómo podemos comunicar la ciencia a través del arte. Este proyecto se llama Part Art for Ocean and Waters y hemos aplicado y hemos ganado. Y la idea de las toallitas es porque hablaba con Ana, nuestra científica, que me explicó que en la zona de Barcelona y también en España hay un problema enorme con el tema de las toallitas, que la gente, en lugar de tirarlas a la basura, tira al váter. Y hemos pensado que sería completamente alineado con lo que hacemos en Mediterracom poder trabajar este tema juntos.
1: Precisamente, ¿qué es lo que están haciendo para tratar de revertir este problema?
3: Para tratar de revertir este problema, hemos creado varios niveles de trabajo. Hay una parte que es más conectada a lo que se llama Ocean Literacy en inglés, que es más una parte de educación al océano, en la cual organizamos talleres. Ana, nuestra científica, explica a la gente qué pasa, qué es una toallita, cómo está compuesta a nivel de, digamos, de su composición, pero también de los productos químicos que lleva.

0: Entonces vemos que aunque hayan pasado muchas campañas sobre este tema, aún el problema no está bien entendido ni integrado. Y pensamos que trabajando sobre todo en el tiempo, porque necesitamos tiempo para que las cosas lleguen a la gente, vamos a poder contribuir a reducir por lo menos este problema.
1: Escuchábamos a Chantal Ménard, cofundadora de Mediterracom y coordinadora de la iniciativa Wipes Out por un mar libre de toallitas.

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1: Buenas tardes, Baey Chapá. A Pura Vida Paraguay de 15 a 18 horas. A Pura Vida Paraguay, la mejor revista radial y compañía de todas las tardes, donde compartimos temas de interés general y de actualidad del ámbito nacional e internacional. Y como siempre, con la música, que es el mejor condimento para los sentidos. Arrancamos ya con el completo resumen informativo y los servicios de la hora.
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3: Martes 4 de agosto, 4 de la tarde en París. Bienvenidos al flash informativo de Radio Francia Internacional. En los controles nos acompaña Didier Bleu y aquí les traemos un resumen de las noticias internacionales de la jornada.
4: Jessica Brumek.
3: El espacio Schengen no fue el problema, concluyeron los ministros del Interior de la Unión Europea tras reunirse este martes para abordar la crisis migratoria y humanitaria que provocó la llegada sin precedentes de decenas de miles de migrantes a Ceuta, uno de los enclaves españoles en África del Norte. Tras el encuentro, en medio de pedidos de Italia y Dinamarca para suspender a España del área de libre circulación, el ministro del Interior francés, Laurent Nunez, desechaba versiones de división en el seno del bloque.
5: Todos los Estados miembros, sin excepción alguna, han expresado su solidaridad con España. Han elogiado la gestión del gobierno español y en particular la de su presidente, obviamente Pedro Sánchez, y la del ministro del Interior. Así pues, todos han elogiado esta gestión española y la notable cooperación con Marruecos.
3: Escuchamos a Laurent Nunez, el ministro del Interior francés. Por su parte, España confirmó que fueron al menos 72.000 los migrantes que entraron ilegalmente la semana pasada a Ceuta, de los cuales 70.000 ya regresaron a Marruecos. Líbano e Israel se volvieron a sentar a la mesa de negociaciones este martes por séptima vez para avanzar en el acuerdo marco firmado en Washington el pasado 26 de junio. Uno de los puntos claves es el despliegue del ejército libanés en las llamadas zonas piloto evacuadas por Israel.

0: Israel, que continúa ocupando parte del sur del Líbano y exige el desarme total del Hezbolá. Qatar acusó este martes al gobierno israelí de retrasar la aplicación del plan de paz en Gaza. Israel venía poniendo reparos al plan de paz, incluso luego del anuncio del desarme por parte de Hamas. Este lunes, la llamada Junta de Paz de Donald Trump le concedió al Estado hebreo mantener su presencia en Gaza hasta el desarme completo del grupo islamista. Seguimos en Europa, Países Bajos y Grecia combaten focos de incendio y el continente europeo continúa bajo las amenazas de la ola de calor. Austria bate este martes su récord de calor con 40,8 grados centígrados, según anunció el Servicio Meteorológico Nacional. Y en Francia se dio a conocer que el pasado mes de julio fue el mes más caluroso y uno de los más secos jamás registrados desde 1900. Y ya largó la cuarta etapa del Tour de Francia femenino en una contrarreloj desde Gevrey-Chambertin hasta Dijon de 21 kilómetros. Lo seguiremos a lo largo de la jornada. Hasta aquí las noticias en Radio Francia Internacional. Hasta la próxima.
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4: Quince con cinco minutos, iniciamos el informativo de la hora. El senador liberal líder amarilla cuestionó duramente a la ministra de Obras Públicas, Claudia Centurión, durante el tratamiento del préstamo para financiar el corredor bioceánico sur. Afirmó que en la administración del MOPC existe olor a corrupción y denunció que varias obras son adjudicadas muy por encima de los precios de referencia. El fiscal Julio Ortiz imputó y pidió la prisión preventiva para Vicente Battaglia y Jorge Brites, expresidentes del Instituto de Previsión Social, y otras 7 personas por una supuesta lesión de confianza con las obras fallidas de quirófanos que derivaron a un perjuicio de la institución de 61 millones de dólares. La Administración Nacional de Electricidad está evaluando un posible ajuste en las tarifas residenciales a través de un estudio que también busca definir costos por nivel de tensión para las empresas que buscan instalarse en el país.
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4: El dólar a la compra 5.940, a la venta 6.000. El real a la compra 1.120, a la venta 1.160. La cotización del peso argentino a la compra 3, a la venta 4. El euro a la compra 6.800, a la venta 7.200.
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4: Actualmente en Asunción y Gran Asunción la temperatura es de 22 grados centígrados, cielo nublado, humedad 82% y vientos del noreste a 18 kilómetros por hora. Se esperan lluvias dispersas con ocasionales tormentas eléctricas.
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1: Tráfico denso en Avenida Madame Lynch en Asunción, velocidad media 11 kilómetros por hora, tiempo de conducción 4 minutos. 9 minutos pasaron de las 3 de la tarde. Compartimos el primer comentario de 3x3 en la mañana de Contrapoder.
2: El presidente Peña reunió a exministros de Hacienda o de Economía, como le llaman ahora, para explicarles la real situación de las finanzas públicas. Uno de los voceros, el economista Manuel Ferreira, dice que le dijeron a Peña que se sincere con respecto a las verdaderas realidades numéricas del Estado paraguayo, que no siga mintiendo ni engañando a la gente diciendo que están con un déficit fiscal de 1.5 cuando en realidad el índice es de 4 o 4.5 inclusive. Le dijeron al exministro de Hacienda, Santiago Peña, que dejen de mentir, que dejen de engañar, que dejen de tratar de ponerse bien con el Fondo Monetario Internacional o con el Banco Mundial, que finalmente también saben la verdadera realidad y que no escondan ella debajo de la alfombra. En el Paraguay las cosas no andan bien y es bastante simple. Si el Estado paraguayo tuviera las finanzas que ellos dicen, no habría acumulado 1.500 millones de dólares en deudas impagas a varios sectores de la economía, que van desde las vialeras hasta las farmacéuticas, pasando por otras dependencias o proveedoras del Estado. Esto es una llamada de atención vigorosa al gobierno de los economistas, porque de eso están llenos los ministerios durante la administración de Peña. Los dos únicos que no asistieron fueron los que mayor impacto tuvieron sobre la economía. Dionisio Borda, que inició el cambio en la estructura administrativa del Estado con una alta dosis de sinceridad, y el otro, el que chocó la Ferrari, Carlos Fernández Valdovinos, que fue premiado por haber acumulado 1.500 millones de dólares en deuda, haber mentido sobre las cifras, con el cargo de consejero de Itaipú, donde cobra 4 veces más del salario que tenía de ministro. La economía debe sincerarse con la realidad. Ella es la única verdad.
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Muy pero muy buenas tardes a toda la audiencia de Radio Libre. Estamos un día más acompañándote. Hoy que ya es martes 4 de agosto del año 2026. Como siempre, acompañándote con buena música, como todos los martes. Escuchamos buena música en español o buena música latina. Así que también para que ya dejes tu mensaje al 0971-291933 y así hacer tu pedido musical para escuchar el día de hoy, en este martes nublado, donde esta mañana tuvimos, bueno, madrugada y mañana tuvimos

lluvias a nivel país. Y también atención que salió el detalle del aviso meteorológico, que se esperan lluvias con tormentas eléctricas moderadas a fuertes, ráfagas de viento moderadas a fuertes y también probabilidad de caída de granizos. Esto para el norte de la región oriental y región occidental, departamentos oeste y norte de Concepción, Presidente Hayes, Alto Paraguay, sur, este y noreste de Boquerón. Y mientras que para Asunción y Gran Asunción todavía se espera para la tarde y noche, lluvias dispersas con ocasionales tormentas eléctricas. Tenemos una temperatura de 22 grados actualmente. Y para mañana miércoles se espera máxima de 27, mínima de 19 grados, con lluvias dispersas y ocasionales tormentas eléctricas. Para el jueves máxima 30, mínima de 19 grados, también con lluvias dispersas al final de la jornada. Para el viernes máxima 19, mínima de 14 grados. Para el sábado máxima 21 grados, mínima de 13 grados. Así que va a ir graduándose la temperatura mínima, al menos tendremos hasta 13 grados, así que también tendremos días no tan calurosos y también con lluvias a partir del día de hoy. Para también tener en cuenta lo que nos dice el detalle del aviso meteorológico, que también siempre te lo compartimos aquí en este espacio de A Pura Vida. Y pasando ya un poco a nuestras efemérides, hoy es el Día Internacional del Leopardo Nublado. Y ni sabía que había esta especie. Dice que se rinde homenaje a esta majestuosa especie mamífera que habita en el sudeste asiático. Con la celebración de esta efeméride se pretende visibilizar la importancia de la conservación de los leopardos nublados que están en la naturaleza como un cautiverio. Y esta efeméride surgió recién en el 2018 en el Reino Unido por iniciativa de Lauren Amos y Dan Kemp, dos trabajadores del Parque de Animales Salvajes de Howlett. Un principal objetivo de este día es concienciar, obviamente, sobre la conservación del leopardo nublado y la preservación de su hábitat. Cuentan con el apoyo y difusión por parte de organizaciones benéficas, zoológicos, empresas y también gente particular. El leopardo nublado, también conocido como pantera nebulosa o leopardo longibando, es una especie mamífera y nocturna. Poseen una longitud comprendida entre 60 y 110 centímetros, con un peso máximo de 11 kilogramos las hembras y hasta 65 kilogramos los machos. Se trepan y desplazan ágilmente entre las ramas de los árboles debido a su larga cola que utiliza a modo de balancín. Su pelaje está cubierto de manchas grandes e irregulares de color pardo con un borde negro que les permite camuflarse entre las hojas. Su periodo de gestación está comprendido entre los 85 y 93 días, con camadas de hasta 5 crías. En lo que concierne en su hábitat, se ubican bosques tropicales y subtropicales del este de India, sur de China, Indochina y Birmania. Asimismo, habita en zonas montañosas que superan los 2.000 metros de altura, así como en zonas deprimidas, pantanosas y manglares costeros. Esta especie de hábitat también declarado en peligro de extinción debido a la destrucción de este lugar producto de deforestación masiva originada por la mano del hombre en el sudeste asiático. Sin embargo, en el 2019 los guardabosques de la aldea Alangui en Taiwán han reportado nuevos avistamientos. Ya en la celebración de esta fecha, el Parque de Animales Salvajes, también de Howlett en Reino Unido, lleva a cabo charlas, visitas y actividades para el público de todas las edades. Y como ya mencionábamos ayer, hasta el 7 de agosto es la Semana de la Lactancia Materna. ¿Y qué pasó un 4 de agosto en el mundo? Y en el año 1693, el fraile Dom Perignon inventa el champán, probablemente de manera accidental, en la abadía de Haulliers, en la región de Champaña, Francia. 1789, en Francia, la Asamblea Nacional de la Revolución Francesa abole privilegios de la aristocracia y del régimen feudal. 1881, en Sevilla, España, se registra el récord de temperatura más alta en Europa hasta ese momento, 50 grados Celsius. 1897, se descubre la dama de leche.

0: la obra máxima de la escultura ibérica durante unos trabajos agrícolas cerca de la ciudad. 1933, el gobierno británico encarcela al líder indio Mahatma Gandhi por su allanamiento en la desobediencia civil. 1944, en el lado occidental de la ciudad de Ámsterdam, Países Bajos, la policía nazi descubrió el escondite donde se ocultaba Ana Frank con su familia desde la ocupación alemana. Ana, con entonces 13 años, escribió un diario durante el tiempo que pasó escondida allí. 1958, España ingresa al Banco Mundial y en el Fondo Monetario Internacional, FMI. 1964, en Vietnam del Norte, la aviación estadounidense empieza a bombardear las zonas habitadas por civiles. 1997, en Arles, Francia, muere Jane Calmen, la persona más longeva del mundo que se ha registrado hasta el momento, con 122 años y 164 días. 2012, el nadador estadounidense Michael Phelps se convierte en el mejor nadador de la historia al ganar su medalla olímpica número 22, superando la marca de 18 medallas que hasta entonces ostentaba la gimnasta soviética Larisa Latinina. Por último, en el año 2020 ocurre una potente explosión en el puerto de Beirut, Líbano, al incendiarse, dice, el almacén de productos explosivos. La explosión afectó el puerto y alrededores, causando la muerte de 207 personas e hiriendo a más de 6.500. Es lo que nos dice también de lo que pasó en el mundo un 4 de agosto, lo que nos trae también siempre nuestras efemérides. Y pasando también ya a los titulares del día de hoy, ABC nos comenta que combustibles más emblemas privados se suman a la cuarta suba del año. Docentes acusan al MEC de no cumplir con el cupo de jubilaciones. Ataque a comisaría, diputado pide informe a Riera y al comandante. Caen presuntos organizadores de carrera clandestina de caballos en la que murió un niño. Acusan a ministra de Obras de tener gestión con olor a corrupción y el lunes irá a mesa directiva. Piden prisión de ex titulares del IPS por juicio de 61 millones de guaraníes con obras fallidas. Contraloría cartista blindan a Camilo Pérez y oposición pide excluir su nombre. También atención, 4 departamentos que están en zona de tormentas para esta tarde. Pobladores de Los Cedrales claman por un puente mientras arriesgan sus vidas en balsas. Oftalmología del IPS crisis por fuga de médicos y alta demanda. Es lo que nos trae también el diario ABC en los titulares.
1: Son las 15 y 27 minutos en la República del Paraguay. Vamos ya también nosotros con las efemérides del día de hoy, de este 4 de agosto del año 2026, que es el 216º día del año en el calendario gregoriano, y quedan 149 días para terminar este año 2026. Las efemérides de hoy nos cuenta que un día como hoy, acá se me fue, ahí está. Un día como hoy, del año 1924, nace la poeta y docente paraguaya Carmen Soler. También un día como hoy, del año del año 2019, fallece el músico y cantante paraguayo Odilio Román. Muy famoso fue Odilio Román. Tuvo una fructífera carrera durante su existencia. Y también un día como hoy del año 2023 fallece el dibujante y caricaturista paraguayo Jorge Torres Llor. No olvidemos que este mes es el mes del idioma guaraní y el santoral de hoy hablan de San Juan María Vianney, San Aristarco, San Jacinto de Roma, San Eleuterio, San Eufronio, San Rainero, Santa Violeta, Santo Domingo de Guzmán, San Rubén y Santa L.A. Muchísimas gracias al profesor David Galeano por estas efemérides que nos trae también el día de hoy. Y ya como hizo Mari,

0: eran con los titulares del diario
1: ABC.
0: Voy yo con los de Última Hora. Última Hora nos trae una información muy importante como principal. La Fiscalía imputa a ex titulares del IPS Jorge Brites y Vicente Battaglia por multimillonario desfalco. El tablero presidencial 2028, los políticos confirmados que buscan llegar al Palacio de López. Ya son 8 a este momento. ANDE estudia si sube o no la tarifa residencial. Debemos pagar lo que corresponde, afirma titular. José Luis Chilaver ratifica su candidatura y Achucarro suma respaldo opositor. También me preocupa que ahora me estén llamando gorda, dice Georgina Rodríguez, la esposa de Cristiano Ronaldo. Álvaro, esta canción ya ganó todos los premios al encontrar un lugar en la gente. Peña apuesta por mayor productividad de ingresos en el campo con transformación de la agricultura familiar. Dinavisa recibe más de 1.100 casos de cannabidiol para pacientes. Suman 11 los postulantes para la Defensoría del Pueblo. Tarifa para única para Atom, la empresa, y otras industrias se definirían este mes. Madre suplica el traslado urgente a Asunción de su hijo con enfermedad renal. Nueva plataforma de comercio electrónico reúne a más de 600 participantes en su primer show e-show en Paraguay. Joven madre con cáncer pide ayuda para acceder a medicamento de alto costo. También entre los principales titulares figura en el diario Última Hora, proyecto del crédito de 75 millones de dólares genera división en diputado y piden explicaciones a ministra. La Torre evita hablar de la dupla presidencial. Suben a 75 los muertos en la costa de Ceuta tras la entrada de migrantes desde Marruecos. Marc Anthony y Yandel serán honrados en la primera gala en Europa de los premios Juventud. Fallece Bianca, la niña que esperó casi 3 años por un corazón y hace un mes recibió el trasplante. 4 toneladas de basura en 1 kilómetro, el retrato incómodo de la ciudad de Fernando de la Mora. Camión de soja volcó y causó una seguidilla de choques a causa de los granos en Carmen del Paraná. El ex intendente Miguel Prieto irá a juicio oral en el caso Talle. Son de los principales titulares que se han generado ya después del mediodía en la jornada de hoy, 4 de agosto del año 2026. Son las 15:32 en la República. La música forma parte de nuestro atuendo sonoro de la tarde. Ya estamos con Marian Álvarez aquí. Va a llover, pico Marian. ¿O qué está teniendo como hay?
1: Y anuncian todavía lluvia para lo que resta de la jornada de la tarde y noche.
0: Porque esta madrugada se vino una buena lluvia. Con viento fuerte.
1: Se vino una fuerte lluvia y todavía se esperan para mañana y el miércoles. Digo, para el miércoles y para el jueves.
0: También. Así y vamos a tener temperaturas bajas.
1: Y lo mínimo que baja es a 14. Esto es para recién el martes que viene. Uh-huh. No, el sábado. El sábado dice mínima de 13, viernes mínima 14, este jueves 19, mañana 19.
0: Ah, o sea que... Así que va a ir bajando. Estamos bien, así como onda medio abrigadito, pero no tan, tan abrigadito, porque si te pones manga corta medio que tenés frío, pero no es para ponerse tampoco abrigo muy, muy pesado.
1: Así mismo.
0: Bueno, saludamos a toda la gente que nos ve a través de la transmisión vía streaming en el canal de YouTube de Radio Libre. No sé si estamos saliendo bien también en Facebook y en Twitter desde las cuentas de Radio Libre en las redes sociales.
1: Así mismo, estamos en TikTok en realidad.
0: ¿Yo qué dije?
1: Uno nuevo, un chupetín.
0: ¿Qué dije yo?
1: X.
0: Ah, Twitter, dije yo, ¿verdad? Ah, ok, no, es TikTok, ¿verdad? Este te digo bien o la cuenta, ñaña, confundí, pa. Por eso yo cuando estoy estresada me como un chupetín que me regalaron.
1: Ah, bueno.
0: Sí. Es bueno comerse un chupetincito, no le viene mal a nadie. Nos ayuda a endulzar un poco la boca y a mover un poco también los músculos de la cara. Vamos a la música, 15:34.

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43 minutos pasaron de las 3 de la tarde y seguimos aquí compartiéndote algunos titulares que estábamos compartiendo en el día de hoy. Caen presuntos organizadores de carrera clandestina de caballos en la que murió un niño. Los detenidos como responsables de la carrera de caballos y apuestas ilegales fueron identificados como Hernando Ortiz y Ramón Martínez González. Ambos fueron detenidos durante allanamientos simultáneos efectuados por agentes fiscales y policiales del departamento de Caaguazú esta mañana. Durante los procedimientos efectuados por los investigadores, también fue verificado por personal de criminalística el caballo que estaba montando la víctima,

el momento de la caída. En tanto que la fiscal Lourdes Soto, quien investiga la muerte de la criatura, imputó a los padres de la víctima por los supuestos hechos punibles de violación del deber del cuidado y abandono. La agente del Ministerio Público también había confirmado que otro adolescente de 16 años también compitió en la carrera clandestina que tuvo lugar en julio pasado. Luego de las primeras averiguaciones efectuadas por los agentes del Departamento de Investigaciones del Departamento de Caguazú, no pudo saber la identidad de los que organizaron la carrera clandestina de caballos en la tarde del sábado 18 de julio en el hipódromo San Isidro del barrio San Miguel del distrito de Cecilio Báez. Con todas las informaciones recolectadas poco antes del amanecer de hoy, los investigadores al mando del comisario principal Héctor Aguilar irrumpieron en cuatro propiedades. Tres de los inmuebles intervenidos están ubicados en el barrio San Miguel y otro en la localidad de Paso Itá, en el distrito de Cecilio Báez. Durante los procedimientos fueron detenidos Armando Ortiz Rojas y Ramón Martínez González, quienes aparecen como responsables de la carrera clandestina. Estos fueron llevados en la sede policial y luego serán llevados a la fiscalía para prestar declaración indagatoria. Se presume que ambos conocen la identidad del propietario del equino que montó la víctima. Esta persona también es buscada por el Ministerio Público por su grave responsabilidad en lo que ocurrió, que finalmente le costó la vida al niño de apenas 8 años. Durante el procedimiento ejecutado esta mañana también se ubicó el potrero donde estaba guardado el equino que montaba el niño cuando sufrió la terrible caída que finalmente terminó con su vida. Así que es la investigación pertinente que se realiza también, ya como menciona, los presuntos organizadores ya se registraron también en el barrio San Miguel de Cecilio Báez, en la que falleció este niño, Tiago Josué Recalde. Finalmente fueron detenidos en la mañana del día de hoy. Los arrestos se efectuaron en allanamientos simultáneos por agentes fiscales y policiales del departamento de Caaguazú. Y también, entre otras noticias, lamentable pérdida también de, en este caso, otra niña. La muerte de la pequeña Bianca fue dada a conocer por el Departamento de Cardiología del Hospital General Pediátrico Niños de Acosta Ñu a través de un comunicado. El hospital recordó que Bianca se sometió a trasplante cardíaco el pasado 29 de junio y su deceso se produjo ayer lunes 3 de agosto a las 19:45. Asimismo, se detalló que la paciente permaneció internada durante 35 días en la unidad de cuidados intensivos cardiológicos, donde estuvo bajo atención de un equipo multidisciplinario. A pesar de haberse agotado todas las medidas diagnosticadas y terapéuticas que la medicina de alta complejidad ofrece, las complicaciones derivadas de la evolución de su cuadro clínico no pudieron ser revertidas. Igualmente, el hospital extendió sus más sentidas condolencias a la familia de Bianca y señaló que acompañan su dolor en este difícil momento. La pequeña Bianca se sometió a fines de junio a un trasplante cardíaco gracias a una familia altruista que, en medio del dolor de la pérdida de un ser querido, decidió donar el corazón necesario para la operación. La espera de Bianca se extendió por 2 años y 7 meses. Tras la operación logró superar las horas críticas, cerca de 48 horas, y la madre incluso agradeció a la familia que aceptar donar el órgano para permitir así la aviación. Bianca padecía miocardiopatía dilatada, lo que exigió el trasplante para que pueda tener una mejor calidad de vida, pero lastimosamente la pequeña falleció el día de ayer. Esta pequeña Bianca, que luego de 3 años de espera logró el trasplante de corazón y falleció a raíz de complicaciones derivadas también de un cuadro clínico, según informaron desde el hospital Acosta Ñu. También, pasando a otro ámbito de noticias, camión de soja volcó y causó una seguidilla de choques a causa de granos en Carmen del Paraná. El múltiple accidente de tránsito se registró sobre la ruta PI-01 en la altura de la compañía Caraguatá del distrito de Carmen del Paraná en el departamento de Itapúa, tras el vuelco de un camión de gran porte que estaba transportando 30.000 kilos de granos de soja. De acuerdo con los datos de los intervinientes, el camión granelero

volcó a una curva pronunciada y quedó en la cuneta. Y en ese momento el cargamento se dispersó por todo el asfalto. Agentes policiales y bomberos voluntarios llegaron hasta el lugar para la limpieza de la carretera, aunque no se terminó de limpiar completamente y con la llegada de las lluvias que se registraron en estas últimas horas, se generó una especie de cobertura pastosa que puso en peligro a automovilistas que circulaban en el lugar. Uno de los afectados fue Oscar Acuña, que se trasladaba a bordo de su camioneta con otros acompañantes de la zona de Misiones. El viaje iba con normalidad hasta que llegaron a la zona y su rodado perdió el control del auto y terminó en la cuneta. Él salió ileso, pero todos sus acompañantes tuvieron que ser derivados hasta un servicio de salud local para que reciban asistencia médica. Posteriormente, otro automóvil de la marca Toyota embistió contra la baranda y quedó en medio de la carretera. En ese momento, la primera víctima alertó al otro conductor que salga del automóvil y segundo después, ya cuando logró salir del habitáculo, otro rodado impactó de lleno contra el segundo vehículo. Y a consecuencia de ello, el segundo conductor involucrado, cuya identidad no trascendió, sufrió algunas lesiones leves. También otros dos choques más se sumaron después a este percance, pero ya fueron leves. Qué triste que no se haya señalizado. Estaba a oscuras y en una curva con la pista mojada y todos los granos. Cinco personas estábamos viajando en el auto. Fue terrible. Traté de mantenerme en la pista, pero fue imposible, manifestó Acuña. Finalmente, los bomberos voluntarios realizaron la limpieza total de la ruta. Afortunadamente, no se registró ninguna víctima fatal, pero sí daños materiales. Así que también para tener igual resguardo con esta zona que estaba en la ruta P01 de la zona de Carmen del Paraná, departamento de Itapúa, que generó una seguidilla de choques automovilísticos a causa de granos esparcidos en esta carretera. También en otro ámbito de noticias a nivel país que nos trae el diario ABC. Oftalmología en IPS, crisis por fuga de médicos y la alta demanda. En el marco de la sesión del Consejo de Administración del Instituto de Previsión Social, celebrada esta mañana y presidida por Isaías Fretes, el doctor Carlos Duarte Reguera, jefe del Servicio de Oftalmología del Hospital Central, presentó un detallado y crudo informe sobre la situación actual del área. Ante las máximas autoridades de la previsional, el especialista expuso a la alarmante brecha de recursos humanos, la elevada demanda y necesidad financiera prioritarias para garantizar una atención digna a los asegurados. Durante su exposición ante el Consejo, el jefe de servicio expuso los datos oficiales presentados, afirmando que el servicio registra una masiva producción asistencial de aproximadamente 4.150 a 4.200 consultas totales mensuales, cifra que incluye 2.500 consultas de pacientes adultos, alrededor de 1.300 urgencias, 800 o 900 estudios diagnósticos y entre 350 y 400 cirugías mensuales. A pesar de estos volúmenes operativos, Duarte advirtió que el servicio padece de un cuello de botella crítico en la atención de adultos y en las urgencias, derivado de la escasez de personal que ralentiza también tiempos de respuesta que por lo general se intenta no pase más de 60 días. Tenemos un déficit logísticamente crítico de recursos humanos. Damos respuesta a todos, pero el tiempo de respuesta a veces es un poco lento, reconoció el médico. Y el jefe de oftalmología destacó también que el servicio se encuentra actualmente fragmentado en tres niveles diferentes del Hospital Central y de sus centros anexos, haciendo compleja la atención de los pacientes. Detalló que el sexto piso operan dos quirófanos equipados con dos microscopios, dos equipos facovitretores y cerca de 20 cajas instrumentales. En el quinto piso funciona una sala de urgencias instalada aproximadamente 3 años, además de 4 salas de internación con 2 camas cada una, una habitación para médicos residenciales, jefatura de enfermería, secretaría y jefatura de servicio. Por último, en el centro de atención ambulatorio se concentran 5 consultorios especializados, 2 salas de estudios, diagnósticos y procedimientos y una sala de urgencia diurna.
y dentro de las

debilidades estructurales. El informe presentado por el médico puso especial énfasis en el déficit de especialistas en oftalmología pediátrica y también la oculoplastia. Duarte explicó que la oftalmología pediátrica representa un reto regional que, a pesar de haber realizado maratones de consultas en dos oportunidades, la primera en noviembre del año pasado y la segunda hace aproximadamente un mes, para dejar a cero la lista de espera, la escasez de pediatras dedicados a procedimientos láser limita la capacidad operativa. En cuanto a la oculoplastia, especialidad encargada de traumatismo severo, párpados, órbitas y tumores retroculares, el jefe de servicio lamentó la pérdida de talento humano calificado. Citó el caso de una especialista que emigró tras 13 años de contrato. Y uno de los puntos más destacados de la presentación fue la consolidación del IPS como el único centro hospitalario público en toda Latinoamérica en ofrecer terapia intravitreal, avanzando en Facimibab dentro de su cuadro básico incorporado hace 12 años. Se trata de un medicamento que se usa para tratar enfermedades graves de la retina que causan la pérdida de la visión, el fármaco monoclonal que inhibe la formación de neovasos, también detiene hemorragias intraoculares en pacientes diabéticos y con edemas maculares, que presenta una inversión, dice, de $1,200 por ampolla. Cualquier persona que se realiza una inyección de Faricimab dentro del globo ocular está prácticamente recuperando la visión después de 4 inyecciones, afirmó el especialista, destacando que el impacto de la calidad de vida de los asegurados justifica plenamente su adquisición frente a los costos de la ceguera y la indemnización laboral. Hacia el tramo final de la exposición, el doctor Duarte proyectó el sueño institucional de unificar el centro oftalmológico y un espacio físico integral. Estimó que, a diferencia de grandes complejos evaluados en millones de dólares, su propuesta requiere una inversión focalizada de $700,000 a $800,000 para reforzar y equipar adecuadamente un espacio exclusivo para quirófanos y consultorios. Lo que se realizó entonces en la reunión del día de hoy, el Consejo de Administración acordó también coordinar con el área de tecnología la implementación de un sistema de agendamiento remoto mediante aplicación móvil, herramientas de automatización, con el objetivo de desbaratar cuellos de botella en ventanilla y asegurar que los pacientes no superen 60 días de periodo de espera para consultas especializadas. Así que esperemos también que se den todas estas actualizaciones en el Instituto de Previsión Social, donde, bueno, hablan de la lamentable forma en la que tienen que pasar todos estos pacientes que llegan día a día para querer recibir un buen tratamiento. 57 minutos pasaron de las 3 de la tarde. Nosotros seguimos compartiendo buena música y luego vamos al completo resumen informativo y servicios de la hora.

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2: Récord en la bolsa, el IBEX 35 cierra la jornada por encima de los 20.000 puntos. David Martínez, buenas tardes.
3: Buenas tardes. El índice de referencia de la bolsa española sube hoy un 0,2% y termina por primera vez en su historia por encima de esa frontera de los 20.000 puntos, máximos históricos hoy para el IBEX 35, gracias al impulso de ArcelorMittal de más del 4% y pese a la fuerte caída de Acciona, que termina con una pérdida de más del 7% en la sesión de hoy en bolsa. En Wall Street, el índice S&P 500 también alcanza en este momento niveles récord con el impulso del sector tecnológico. El resto de bolsas europeas terminan la sesión en positivo, con avances que se acercan al 1%. Gracias en parte a la caída del petróleo. El Brent retrocede ahora mismo más de un 5% y cae por debajo de los $80 por barril, después de comentarios entre ellos del secretario del Tesoro estadounidense que acercan la posibilidad de un acuerdo con Irán.
2: En Ceuta, el delegado del Gobierno, Miguel Ángel Pérez, señala que se está trabajando en asistir con agua y comida a un entorno de 2.500 personas migrantes que siguen en la ciudad autónoma tras cruzar desde Marruecos el pasado jueves, según los últimos datos del Ministerio del Interior. Entre ellas hay menores y personas de edad avanzada que se encuentran en una situación de vulnerabilidad.
4: Adultas también que necesitan esa atención. Se ha aprobado un convenio entre el Ministerio de Migraciones y Cruz Roja para que pueda dar alimento a estas personas. Lo tienen en la carretera cercana al CETI, donde se está montando ahí un pequeño punto para poder repartir esa alimentación con seguridad y con orden.
2: También se está tratando de mejorar la seguridad con un aumento de efectivos en las calles y en breve se espera habilitar dos colegios para acoger a esos menores migrantes que han venido solos tras esta crisis en la ciudad autónoma que deja al menos 78 muertos. Y ha sido detenido en la localidad de Ejido, en Almería, un hombre por tratar de atropellar a una mujer, Andalucía, Rocío Muñoz.
5: Se investiga como violencia machista. El hecho tuvo lugar el lunes, cuando el presunto agresor intentó atropellar a la víctima en la vía pública antes de abandonar el lugar. La actuación de los ciudadanos que estaban en la zona y que presenciaron la agresión permitió poner a salvo a la mujer, que reconoció entonces ante los agentes haber sufrido episodios anteriores de violencia de género. Después, una patrulla detuvo al presunto agresor en el interior de su vehículo cuando se disponía a ocultarse en su domicilio.
2: Recordamos que el 016 es el teléfono de atención contra todo tipo de violencia sobre la mujer, es gratuito y no queda registrado en la factura. También en Andalucía, el defensor del paciente pide a la Fiscalía que no archive las denuncias por el retraso en la comunicación de las pruebas de cribado de cáncer de mama, que afectó a unas 2.000 mujeres. Algunas habían desarrollado la enfermedad. Para las asociaciones ha sido un varapalo, informa María Fernández.
6: Sí, la presidenta de la asociación, Carmen Flores, expresa su rabia e impotencia ante el archivo de estas diligencias que, según denuncia, se produjo después de que la Fiscalía Superior trasladara los casos a las fiscalías provinciales.
7: Que los dejan indefensos y con el beneplácito del gobierno de Andalucía, que esto le ha venido muy bien, pues archiven un caso como este donde ha habido hasta fallecidas.
6: Mientras el consejero de Sanidad andaluz, Antonio Sanz, considera que esta decisión confirma que la oposición de izquierdas ha fracasado en su estrategia, dice, para atacar al sistema sanitario de Andalucía.
8: Han querido usar la sanidad pública andaluza para atacar al gobierno y sacar rédito político. La sanidad debe de dejar de ser un ring para la pelea política, para atacar al gobierno.
6: La asociación El Defensor del Paciente pide que la Fiscalía General revoque los decretos de archivo, ordene una investigación y acumule todas las actuaciones relacionadas con estos cribados.
2: En deportes

0: Nueva medalla de plata para España en los europeos de deportes acuáticos de París. Miguel Ángel Guillén, buenas tardes.
1: ¿Qué tal? Buenas tardes. Es la cuarta medalla de plata para las deportistas españoles. Esta vez la historia se repite. Rusia nos ha dejado sin el oro en la final de la rutina técnica por conjuntos, donde las chicas de Andrea Fuentes han vuelto a rozar el triunfo. El bronce fue para el equipo italiano. Esta plata se suma al oro que esta mañana consiguió Iris Tío en el solo técnico. Y en aguas abiertas hemos podido ver las primeras pruebas en el río Sena. La mejor española hoy ha sido Ángela Martínez, que ha quedado quinta en la prueba de los 10 kilómetros. En fútbol, primeras palabras del surcoreano Kang In-Lee como nuevo jugador del Atlético de Madrid, donde reforzará el centro del campo.
2: Muy contento, muy feliz de unirme a este gran club, con muchas ganas de todo, ¿no? De conocer a mis compañeros, conocer al club, conocer al míster, conocer a todo el cuerpo técnico y luego conocer a fans que me han dicho que son los mejores del mundo.
1: Y terminamos con tenis en unos minutos. Pablo Carreño debuta en el Masters 1000 de Montreal frente al francés Valentin Gourgier.
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6: Y 6:06, iniciamos el informativo de la hora. El fiscal Julio Ortiz señaló trabas para acceder a documentación completa sobre una cuestionada licitación del Instituto de Previsión Social. A pesar de ello, confía en que la imputación permita obtener los papeles faltantes. Tres delincuentes armados intentaron asaltar a un funcionario de una importadora cuando salía de un puerto aduanero privado en el kilómetro 12, lado Acaray, de Ciudad del Este. La víctima logró escapar, realizando una maniobra evasiva y se refugió nuevamente en el recinto aduanero. Un ciudadano venezolano fue detenido por la Policía Nacional tras el vaciamiento de la cuenta bancaria de la diputada Rocío Vallejo. Los ciberdelincuentes lograron llevarse la suma de 35 millones de guaraníes.
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8: La pizarra cambiaria.
6: El dólar a la compra 5.940, a la venta 6.000. El real a la compra 1.120, a la venta 1.160. La cotización del peso argentino a la compra 3, a la venta 4. El euro a la compra 6.800, a la venta 7.200.
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6: Actualmente en Asunción y Gran Asunción la temperatura es de 22 grados centígrados, cielo nublado, humedad 82% y vientos del norte a 20 kilómetros por hora. Se esperan lluvias dispersas con ocasionales tormentas eléctricas.
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0: 10 minutos pasaron de las 4 de la tarde. Compartimos el segundo comentario de 3x3 en la mañana de Contrapoder.
1: El fenómeno del Niño se prevé para finales de este año con una gran cantidad de lluvias y no nos estamos preparando para lo que puede significar un duro golpe no solamente para miles de personas, sino para la economía en su conjunto. Vamos a tener una gran cantidad de personas afectadas por las inundaciones en las riberas de la capital paraguaya, donde viven casi 200.000 de los nuestros en condiciones bastante gravosas. También esto tendría su impacto en el agro, especialmente en la productividad de los granos, que constituye una parte central de las exportaciones de nuestro país hacia el mundo y de ingresos en consecuencia. Debemos tener una planificación. De esto tendría que estar hablando el Departamento de Emergencia Nacional, así como también otras reparticiones que tendrían que estar previendo lo que puede ser un duro golpe a la economía. La cantidad de efectos que podría tener el efecto del Niño pueden ser desastrosas para la economía y para el conjunto de la sociedad.
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16 minutos pasaron de las 4 de la tarde. 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

Hoy hablaremos de la guía completa para desparasitar a los gatos, pero los gatos bebés. Si tenés un gato, hay una serie de cuidados clínicos que debes tener en cuenta para asegurarte de que tenga una salud plena. Uno de los problemas más comunes entre los gatitos bebés son los parásitos. Por eso la primera desparasitación es fundamental. La desparasitación es el proceso necesario para eliminar el sistema digestivo del pelaje de tu mascota diferentes parásitos que pueda tener. Es un proceso muy importante, ya que si no desparasitas a tu gato, su salud puede empeorar gravemente y puede contagiar a otros animales o incluso personas. Es contagioso, por lo que es otro motivo para proceder a la desparasitación lo antes posible. Existen dos tipos muy diferentes de parásitos dependiendo de en dónde se ubiquen. Los parásitos internos se encuentran en el interior del cuerpo, principalmente en el intestino, aunque también es en el corazón y en los pulmones, entre otros órganos. Lo más habitual son los protozoos y los gusanos intestinales, los cuales pueden llegar a causar serias obstrucciones y heridas en el intestino. Sus síntomas son fatiga, tos, abdomen hinchado, falta de apetito, diarrea y vómito. Debes tener un especial cuidado con estos parásitos si tu gato o es un cachorro, ya que puede provocar un retraso en el crecimiento. Los parásitos externos, también llamados ectoparásitos, viven en el exterior de los animales, ya sea sobre la piel, sobre el pelo o en las orejas. Lo más conocido son los famosos pulgas, que rescatan realmente molestas para el animal y se alimentan de sangre escondida en el pelaje. También están en este grupo de ácaros causados por las zamas, que las garrapatas y o los piojos. Para las pulgas existen peines especiales también para poder arrancarlos. Para los parásitos internos también existen diferentes fármacos, comprimidos o pastillas para desparasitar, pastas o incluso pipetas, las cuales son ideales para gatos adultos a los que resulta misión imposible darles algo por la boca. Por ello es fundamental que cuando tu gato es pequeño y lo necesites desparasitar, que lo hagas cuanto antes, ya que los cachorros

muy más vulnerables que los gatos adultos. Sea un gato adulto o cachorro, es importante que acudas antes de nada al veterinario para que te asesore y te indique qué es lo mejor para tu mascota. Recuerda que cada gato es distinto y requiere cuidados diferentes. Existen varios métodos para desparasitar gatos. Para los parásitos externos, puedes encontrar los peines antipulgas, las pinzas para quitar garrapatas, los champús especiales, las pipetas, collares o sprays antiparasitarios para gatos e incluso productos con insecticidas para el hogar. A la hora de tratar los parásitos externos, los collares antipulgas suelen ser bastante efectivos. El único inconveniente es que la mayoría de ellos están recomendados en gatos que ya tienen entre 4 y 10 semanas de edad. Si tu gato es mucho más pequeño, existen otros productos en spray antipulgas que pueden ser aplicados en gatos con 2 días de vida con gran seguridad para el pequeño. Si ha ido al veterinario y te han dado un tratamiento para parásitos internos de tu gato, tendrás que enfrentarte a la tarea de cómo dar un medicamento a un gato. No saber cómo desparasitar gatos se puede convertir en una auténtica batalla. Los gatos son muy testarudos y si no están tranquilos pueden intentar defenderse de tu ataque con uñas y dientes. Aprender a calmar a un gato con estos sencillos pasos también para que puedas administrarle la medicina de forma cómoda. Y aquí 7 pasos para tranquilizarlos. 1. Envolver al gato. Dice, utiliza una sábana pequeña, manta fina o una toalla para envolverle dejando solo la cabeza expuesta. Debes hacerlo de forma tranquila para que él también esté tranquilo. 2. Colócale entre tus piernas o sentado en tu regazo. De esta forma tu gato estará cómodo y tranquilo entre tus brazos y podrás tener un mayor control sobre él. Así será un proceso mucho más fácil. 3. Sujeta su cabeza. Coloca tu dedo pulgar y tu dedo índice en los lados de su boca. Puedes tener cuidado, ya que su reacción puede ser intentar morderte al sentirte amenazado. 4. Abre su boca. Aplica un poco de presión con cuidado para que el gato abra su boca. Recuerda estar calmado. Si te nota tenso o nervioso, él también estará intranquilo. 5. Coloca la medicación en su boca. Dejar caer la medicación para la desparasitación de tu gato es la parte de atrás de la lengua. 6. Ayúdalo a tragar. Suelta la boca de tu gato sosteniendo todavía el hocico y levanta la mandíbula. Frota suavemente su garganta para crearle la necesidad de tragar, manteniendo la posición durante unos segundos hasta que te asegures de que haya tragado. Y por último, ya soltarlo. Una vez que te hayas asegurado de que haya tragado la medicación, podrás soltarlo para así mejor también tener este sujeto sobre tu regazo durante también unos minutos. De esta forma te aseguras también de que no lo escupas sin que te des cuenta. Pasados unos minutos ya podrás soltarlo. Es importante también que felicites al gato por su buen comportamiento y le vayas retirando también, dice, la sábana o manta mientras sigues elogiándolo. Cuanto más cariño, su reacción en futuras ocasiones será más positiva. Así que no te olvides, también dice que puedes darle snack. Así asociará el proceso como algo bueno, tranquilo y relajante. Si sigues estos consejos, podrás desparasitar a tu gato de forma cómoda y será una actividad positiva para ambos. Tus mascotas estarán calmadas y felices para que le pongas en tu regazo. Puedes emplear estos pasos cuando necesites darle a tu mascota cualquier otro tipo de medicación. Son unos consejos muy útiles que te facilitarán muchos futuros problemas. Saber cómo desparasitar gatos es importante, pero también lo es saber cuándo hacerlo. Lo ideal es desparasitar a un gato por primera vez entre el mes y medio a los 4 meses de vida, con una dosis a las 6 semanas, otro 8 semanas y luego a 3 y 4 meses. No obstante, cuando nos llegan gatitos muy bebés, destetados antes de tiempo, puede ser necesario hacerlo a las 2 o 3 semanas de vida con pasta o jarabe para la interna y spray, que también puede ser algo más externo. Por último, echa vistazo siempre a las opciones que te brindan todo lo que es los productos veterinarios para desparasitar gatos y también elegir la opción que mejor se adapte a la necesidad de tu gato. También siempre hay que acudir al veterinario. Es un cuidado esencial para garantizar así su correcto desarrollo y evitar problemas de salud. Saber cómo desparasitar paso a paso permite también eliminar parásitos internos como externos que pueden afectar su crecimiento, debilitar su sistema inmunitario, contagiar a otros animales.

animales o personas, actuar a tiempo, siguiendo las pautas adecuadas y utilizando productos específicos para su edad, es clave para proteger su bienestar desde las primeras semanas de vida. Además, la desparasitación debe realizarse siempre con el asesoramiento del veterinario, respetando el calendario recomendado, ya que cada gato tiene necesidad diferente. Mantener una rutina preventiva y aprender a administrar los tratamientos de forma tranquila y segura ayudará a que el proceso sea más sencillo y positivo. 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

30 minutos pasaron de las 4 de la tarde y hablaremos sobre esto que nos comparten desde la BBC. Cambios sencillos que hacemos para evitar alimentos ultraprocesados, o mejor dicho, cambios que realizó, en este caso, dice el corresponsal de salud, Melissa Hohenboom. Los alimentos ultraprocesados, AUP en sus siglas, están presentes en más productos de los que te imaginas. Estas sabrosas recetas te ayudarán, dice, a evitarlos. Cuando compramos helado, solemos esperar una base deliciosa y rica en grasas, como nata o leche, y algún tipo de saborizante como el chocolate. Pero muchos de los derivados se venden en supermercados también contienen ingredientes que probablemente no añadiríamos y que desde luego no tenemos en los armarios de nuestras cocinas. Goma guar, carragenina, lectinina de girasol o también caratones. Se trata de ingredientes típicos de la AUP, productos que han sido sometidos a un procesamiento mayor de lo habitual, a menudo a escala industrial. Se sabe que las dietas ricas en AUP son perjudiciales para nuestra salud. Se relacionan por una serie de afecciones, entre ellas la obesidad, el cáncer y la diabetes tipo 2, todas susceptibles de provocar una muerte prematura. Pero aún así no son fáciles de evitar. Desde el plan de supermercado hasta las salas preparadas, las AUP representan más del 50% en promedio de la ingesta energética de un adulto, por ejemplo, en Estados Unidos. Suelen ser más baratos y prácticos que las alternativas más saludables y pueden crear adicción. Sin embargo, no tiene que ser así. Me propuse encontrar, dice, 6 alternativas sencillas y económicas que puedes preparar en casa para evitar los alimentos ultraprocesados innecesarios, desde salsas hasta papas fritas. 1. Helado. Este verano, dice, el congelador ha estado lleno de plátanos demasiado maduros. Parece que no consigo comérmelos antes de que se los ponga la piel negra. Cuando subieron las temperaturas y me entraron ganas de comer helado, los batí junto con cacao en polvo sin azúcar. Puede parecer poco apetecible, pero resultó sorprendentemente cremoso y tenía, dice, la consistencia habitual del helado sin los numerosos aditivos. El cacao en polvo tiene la ventaja añadida de contener compuestos beneficiosos como los flavalones y la teobromina, un compuesto que puede reducir la inflamación. La próxima vez intentaré añadir, dice, mantequilla de maní para darle más cremosidad. Otro método que probé fue congelar yogur y luego batirlo con fruta fresca o congelada. De nuevo lo endulcé con algunos de los plátanos demasiado maduros que tenía guardados. Pero se puede añadir cualquier otra fruta como fresas para agregar un toque de fructosa. 2. Los famosos bagels. Dice, son también para un almuerzo rápido, pero como ocurre con muchos alimentos, los de las tiendas pueden estar llenos de aditivos y otras cosas, como azúcar añadido que no quiere consumir con el pan. Hace poco, dice, probé a hacerlos yo misma utilizando solo 2 ingredientes sencillos: harina con levadura incorporada y yogur. También les eché un poco de sal, aunque en realidad no es necesario. Si bien los bagels pueden hervirse antes de hornearlos, para esta receta mezclé los ingredientes en un bol, les di forma clásica de bagel y simplemente los cociné en la freidora sin aceite durante 20 minutos a 180 grados, aunque también se pueden hornear. Estos bagels caseros estaban deliciosos y eran ricos en calcio, además de proteínas, algo importante.

importante para mantener los huesos fuertes. No tenía una forma perfecta, pero quedé contenta con mi creación un poco irregular. Para ahorrar tiempo en el futuro, se puede congelar un poco de masa primero. De hecho, ya se he utilizado la misma receta para hacer una base de pizza sencilla. Es importante señalar que muchos panes comprados en la tienda, al igual que las otras, como los alimentos ultraprocesados, no son necesariamente perjudiciales para la salud si se consumen como parte de una dieta equilibrada. Sin embargo, suelen construir una proporción relativamente alta de la alimentación muchos países occidentales. 3. Salsa de tomate. En lugar de usar salsa de tomate comprada, sofreí un poco de cebolla y ajo a fuego medio hasta que se doren. Después añadí puré de tomate. También se pueden usar tomates en lata y hierbas frescas. Luego lo dejé cocer a fuego lento entre 10 y 20 minutos. En mi opinión, sabía mejor que una salsa ya preparada de tarro y así evité el azúcar añadido que suele encontrarse en las salsas compradas en la tienda. Si no quieres prepararla tú mismo, conviene señalar que una sencilla salsa de tomate comprada en la tienda, elaborada únicamente con tomates, aceite y sal, hierbas, no es un alimento ultraprocesado, pero sí incluye espesantes, conservantes o jarabe de maíz con alto contenido en fructosa, podría serlo. Muchos alimentos envasados están repletos de emulsionantes alimentarios para prolongar su vida útil, afirma Benoit Chansain, experto en interacción entre la microbiota y el intestino del Instituto Pasteur de París. A modo de guía general, señala que cuantos menos ingredientes tenga un producto, menos probable es que sea un alimento ultraprocesado. Salsa para salteados. Mi cena saludable favorita es un salteado rápido, pero siempre me ha parecido extraño. Dice, recoger verduras, proteínas recién cocinadas y luego cubrirlas con una salsa envasada que no solo tiene un alto contenido en sal y azúcar, sino también muchos otros aditivos desconocidos al estilo de los alimentos ultraprocesados que no quiere especialmente comer. Una salsa preparada que encontré en mi supermercado local tenía más de 20 ingredientes. Así que probé a experimentar en condimentos que puedo preparar yo misma. La combinación ganadora conquistó al mezclar salsa de soja, miel, aceite de sésamo y ajo. Aunque la salsa de soja tiene un alto contenido en sodio, existen variaciones con menos sal y algunos estudios a pequeña escala muestran beneficios para la salud con la reducción de los síntomas en personas con alergias y la mejora de la digestión. 5. Aperitivo salado. Muchas papas fritas no son en sí mismas ultraprocesadas. Las simples saladas, por ejemplo, a menudo son más que aceite, papas y sal. Sarah Berry, profesora del Departamento de Ciencias de la Nutrición del King's College de Londres, afirmó que una buena regla general a la hora de picar entre horas es elegir alimentos que se parezcan al producto del que proceden originalmente. Por ejemplo, los snacks con sabor a queso, piensa en lo poco que se parecen al maíz. Si tienen muchísimos productos químicos añadidos y un montón de nombres que no reconoces, entonces sí yo sería un poco más cautelosa. Pero las papas fritas tradicionales cocidas en abundante aceite siguen teniendo un contenido muy alto en grasa y sal, por supuesto. Teniendo en cuenta el estado de comiendo también las palomitas caseras. Tienen un bajo contenido en grasa y son ricas en fibra, lo cual es importante para reducir el riesgo de enfermedades cardíacas. Las palomitas también son ricas en polifenoles, un antioxidante que se ha relacionado con una mejor salud digestiva. Para hacer palomitas basta con mezclar los granos con una pequeña cantidad de grasa, aceite o mantequilla, si se desea, y calentarlos en la hornilla o en el microondas a temperatura media o alta. No te olvides, dice, de taparlas, cocínalas hasta que el sonido de los estallidos disminuya y se detenga. Sírvelas solas o con un poco de sal. Ten en cuenta que las autoridades sanitarias desaconsejan dar palomitas a niños menores de 5 años, ya que suponen un riesgo de asfixia potencialmente mortal. 6. Barritas de avena. Aunque hay una cantidad abrumadora de barritas proteicas de granola en las estanterías, no todas son saludables como podrías pensar, pero hay una solución fácil. Es sencillo preparar tu propia versión y lo mejor es que quizá acabes utilizando algunos de los ingredientes que están echando a perder el fondo de los armarios. Para hacerlas tú mismo basta con mezclar copos de avena.

Avena con frutos secos y nueces tostados. Para añadir un toque extra dulzor, puedes usar miel, mantequilla de maní o también plátanos machacados. Se puede hornear durante 10 a 20 minutos, 180 grados, simplemente meterlas en el congelador. Los copos de avena son un cereal integral rico en fibra y podrían reducir la presión arterial y el colesterol o el colesterol malo o también el LDL. La mantequilla de frutos secos y los frutos secos troceados aportan proteínas adicionales. Las almendras son, dicen, mi opción preferida y están repletas de grasas monoinsaturadas saludables y vitamina E. Su consumo habitual se vincula con un menor riesgo de colesterol malo y una mejor salud cardíaca. Probablemente resulte difícil eliminar por completo todos los alimentos ultraprocesados de tu dieta y quizá tampoco quieras hacerlo. Si quieres comer algo ultraprocesado, es útil también centrarse en la calidad más que en la cantidad y combinarlo con algo saludable. Es una de las formas más saludables de abordar la dieta y también, ¿por qué no?, naturalmente desplazar algunos de los alimentos menos saludables. Así que son 7 en total lo que mencionan que podríamos empezar a prepararlos en casa con los alimentos que tenemos, con estos sencillos cambios también por la cantidad de alimentos ultraprocesados que tenemos hoy en día en el mercado. Así que es súper importante también empezar a cuidarnos nosotros mismos y de todo lo que hay en las góndolas últimamente para también tener un cuerpo más sano con todas las enfermedades también que existen en la actualidad. 41 minutos pasaron de las 4 de la tarde. Seguimos compartiendo buena música en Apura Vida.

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16 y 48 minutos en la República del Paraguay. Seguimos acá en la tarde a pura vida, muchas cosas que compartir con ustedes. El economista alerta, el economista de la heladera vacía, Víctor Benítez, advirtió que el gobierno actual está conduciendo a Paraguay hacia la mayor crisis fiscal de los últimos tiempos y que en 2030 el país se enfrentará a la mayor crisis energética de su historia reciente. Recordó que anticipó correctamente la suba del dólar a 8.000 guaraníes en 2024 y su posterior baja, y criticó a Carlos Fernández Valdovinos, a quien acusó de haber chocado el Ferrari y de haber vilipendiado a quienes alertaron sobre los

0: problemas. También dice el economista Víctor Raúl Benítez que la reciente reunión de Peña con exministros de Hacienda como un rito sagrado, calificó esto solo para reconocer la verdad ante el deterioro del tipo de cambio y las recaudaciones que apenas empatan con el año pasado, lo que en términos reales implica una caída. Benítez denunció que continúa el carnaval de los malos gastos y comparó al Estado paraguayo con una pirámide Ponzi, sostenida por la emisión anual de más de 1.000 millones de dólares en bonos soberanos. Economista alerta, este gobierno nos lleva a la mayor crisis fiscal de los últimos tiempos, para tener en cuenta. Bueno, también la gente comenta esta información que acabo de leer desde el posteo en la cuenta X de la colega 780 AM. ¿Y qué dicen los comentarios? Siempre me gusta leer los comentarios. Dice uno, el ex asesor de Mario Ferreiro y Efraín Alegre, el comunista del PLR oficial Víctor Raúl Benítez, resentido social, woke, mercenario, charlatán de oro que perdieron contratos estatales, buscan embarrar al gobierno. Bueno, después salieron todos los hates. Hasta sus colegas economistas, exministros, no le toman en serio al charlatán de la heladera. Desde que se quedó sin soquete, Paraguay pasó a ser Suiza, de ser Suiza a Haití en 3 años. Gran disparatero. No tiene ni uno que le apoye. Si dice esto, va a ocurrir. Otro abanderado del YAPIES. Dice también Diosnel Martins, lo que quiero saber es cómo hacen para que la inflación sea del ñembo 1.5 o valores irrisorios si es que se emiten por 1.000 millones de dólares al año. Algo no cuadra en la ecuación, pero en realidad sabemos que el número de la inflación del BCP es un dibujo. La calle es otra cosa. Bueno, no, este gobierno, este partido de gobierno, al santo cohete del plagueo, total, la gente sigue votando por la misma caterva de delincuentes de la ANR, Asociación de Narcos Republicanos. Cada vez estamos peor, dice Juan Andrés Villalba. Milner Jiménez dice, así parece, van a arruinar lo bueno que tiene el país. Dice, bueno, ¿qué más? Bueno, ¿qué más? ¿Qué más? ¿Qué más? Esto. Dice, la mascota barata de Telefuturo. Y así. Ay. Él dice muchas verdades. De verdad que no sé si lo suelen escuchar. En otro ámbito de cosas, hay una creciente discusión en las redes sociales en referencia a las mujeres trans y en la batalla de una deportista norteamericana que está absolutamente en contra de esto. ESPN,
1: en el deporte. ¿Eh? O sea, para explicar nomás.
0: En el deporte. Dice, si quieren hacernos pruebas a todas, estoy feliz de hacerlo. Es completamente justo. Creo que es importante mantener la equidad en nuestro circuito biológicamente. Los hombres son mucho más fuertes que las mujeres, dijo Sabalenka ante la nueva medida de prueba genética de elegibilidad de la WTA. Ella es una deportista. La que está llevando adelante esta cruzada es la atleta norteamericana, jugadora de básquet, Sophie Cunningham, por defender el deporte de las mujeres. Y ella dice,

0: No pueden entrar los hombres trans a competir contra nosotras porque biológicamente, aunque estén disfrazados de hombre, de mujeres, tienen mucho más fuerza que nosotras y siempre van a terminar ganando. Entonces no es una competencia justa. ¿Vos qué pensás?
1: Y tal cual, o sea, tampoco me parece equitativo, porque también resuena un poco así de, bueno, yo soy hombre, me transformo, ¿verdad? Sea lo que sea que tenga en su pensamiento de querer ser mujer o no, ¿verdad? Es como que usan también de alguna forma a su favor eso, ¿verdad? Porque ya al ser un atleta, obviamente sabe que va a tener mucho más fuerza que, o sea, no siempre quizás, ¿verdad? Todo puede suceder también, pero digo nomás, está comprobado que el hombre obviamente tiene más fuerza. Así que así me parece también bien, ya que siento que van a usar muchos a su favor el de entrar en no sé, en el estilo de las mujeres siendo hombres trans.
0: Sí. Bueno, ¿y quién es Sophie Elizabeth Cunningham? Ella nació el 16 de agosto de 1996. Es una jugadora de baloncesto profesional estadounidense de Indiana Fever, de la Asociación Nacional de Baloncesto Femenino WNBA. Jugó baloncesto universitario para los Missouri Tigers. Cunningham asistió a Rockbridge High School en Columbia, Missouri, y se convirtió en la máxima anotadora de todos los tiempos del programa de baloncesto femenino. De paso, es muy bonita. Ella jugó 4 temporadas de baloncesto universitario en la Universidad de Missouri, en Columbia, Missouri, para los Tigres. Fue seleccionada como la 13ª elección general o del draft de la WNBA en 2019 por Phoenix Mercury. Cunningham fue octava alumna de la Universidad de Missouri en ser seleccionada por la WNBA y fue la selección más alta para una ex Tiger. El 31 de enero del 2025, ella estuvo involucrada en un intercambio de 4 equipos que involucraba a Phoenix Mercury, Dallas Wings, Connecticut Sun e Indiana Fever. En diciembre del 2022 se convirtió en analista residente de los Phoenix Suns en el programa Suns Live, cobertura televisiva para el partido del entretiempo posterior a eso. Es lo que nos cuenta Wikipedia sobre ella, ¿verdad? Pero es noticia en estos últimos días sobre este enfrentamiento que tuvo con Caitlin Clark, y que se hizo viral tras un duelo de 22 segundos en el que intentó anotar puntos durante la victoria de las Indiana Fever sobre Freddie Mercury. Y lanzó una puya hilarante a Caitlin Clark, llamándola la última persona en la que confiaría con su vida privada. Y en este momento ella es, digamos, lleva el foco de la atención, porque hay personas que la tildan de retrógrada, de un montón de cosas, y hay otras personas que de verdad están a favor de su lucha. Entonces es toda una cuestión. Y en noticias de NBA, ella está aprovechando, ¿verdad?, el receso de la WNBA para explorar nuevos proyectos fuera de la cancha. Durante una entrevista relámpago con Front Office Sports, la base de las Indiana Fever hizo uno de sus comentarios más virales hasta la fecha, cuando le preguntaron a quién jamás querría a cargo de sus redes sociales, y ella señaló de inmediato a su compañera de equipo, Caitlin Clark. La respuesta fue concisa y llena de humor, ofreciendo a los aficionados una nueva muestra de buena relación que existe entre las integrantes del equipo fuera de la cancha. Pero aparte de eso, ella se la vio en muchos videos cuando ella le señala así a una de las integrantes del equipo contrario, y ella la hacía y la otra vino y le quiso pegar, y fue toda una cuestión ahí. Estuve mirando, justamente, muy interesante lo que pasó en estos días allí. Esto

0: termina pagando la gente, dice también él en un posteo, y tiene toda la razón. Yo tengo calor, te cuento. Acá ya está haciendo calorcito. ¿Qué pasó?
1: Nada, que ya son
0: Ah,
1: las
0: tenemos que ir a
1: 5.
0: las noticias. Vamos entonces a las noticias y venimos después a nuestra última hora de programación.
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3: De la tarde en París de este martes 4 de agosto. Bienvenidas y bienvenidos a un nuevo informativo de Radio Francia Internacional. En los controles nos acompaña Alan Vidal y estos son nuestros titulares.
4: Jessica Brumek.
3: La Unión Europea pasa página del sismo diplomático post-Ceuta. Los ministros del Interior del bloque en conjunto apoyaron la gestión de España tras el ingreso de 72.000 migrantes a su enclave en Noráfrica desde Marruecos y descartaron divisiones en el seno del grupo. Los esfuerzos para retomar el diálogo entre Washington y Teherán están en curso, afirma Qatar, país mediador en el conflicto, mientras Donald Trump se impacienta y amenaza a Irán con nuevos ataques si no se sienta a la mesa de negociaciones. Rodrigo Paz reestructura su gabinete tras la ruptura con su aliado político. El presidente boliviano releva a José Luis Lupo, ministro de la Presidencia, y elimina los ministerios de Planificación y Turismo. Lo analizaremos en este noticiero. Hasta aquí los titulares. Comenzamos y nos encuentran también en rfimundo.com.
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3: El espacio Schengen no fue el problema, concluyeron los ministros del Interior de la Unión Europea tras reunirse este martes para abordar la crisis migratoria y humanitaria que provocó la llegada sin precedentes de decenas de miles de migrantes a Ceuta, uno de los enclaves españoles en África del Norte. Los líderes europeos trataron de enterrar este martes el hacha de guerra y extraer las lecciones tras la crisis de Ceuta y las fuertes tensiones diplomáticas que esto suscitó. El comisario europeo responsable de cuestiones migratorias concluyó que superó esa prueba. Natalia Oliveres.
5: Se superó la crisis y esta crisis nos puso a prueba, agregó el comisario europeo Magnus Brenner, saliendo tras más de 3 horas reunido con los 27 países de la Unión Europea. Lo ocurrido en Ceuta puso a prueba la Unión en materia de solidaridad, pero también en cuanto a la capacidad para resistir a la desinformación. Otro punto importante, los Estados miembros expresaron por unanimidad su profunda solidaridad con España. El ministro del Interior francés Laurent Nunez tiene la misma convicción y Francia da por superada la crisis, ya que la mayoría de los migrantes que cruzaron la frontera ya fueron devueltos a Marruecos.
6: Todos los Estados miembros, sin excepción alguna, han expresado su solidaridad con España. Han elogiado la gestión del gobierno español y la notable cooperación con Marruecos.
5: Desde la difusión de las imágenes virales de la avalancha humana cruzando la frontera del enclave español, se definieron dos bandos europeos. Por un lado, los estados que promueven en la mano dura como Italia o Dinamarca lanzaron una ofensiva pidiendo la exclusión de España del espacio Schengen, algo inédito y jurídicamente imposible según el derecho europeo. Por otro lado, los que ven un ataque para desestabilizar a Madrid y su política migratoria calificada de permisiva, así como una maniobra electoralista de los partidos de extrema derecha europeos.
3: Gracias, Natalia. Y España confirmó que fueron al menos 72.000 los migrantes que entraron ilegalmente la semana pasada en Ceuta, de los cuales 70.000 ya regresaron a Marruecos. 72 personas fallecieron en ese intento de cruce. Seguimos en Europa, donde se suma nuevo foco de incendio en Países Bajos este martes. 100 hectáreas fueron consumidas en las últimas horas en la reserva natural de Ostrum, cerca de la frontera con Alemania. También en Grecia, medio centenar de bomberos aprovecha el respiro que les da la merma del viento para combatir así los fuegos en las afueras de Atenas. Esto por quinto día consecutivo. Mientras tanto, en otros puntos de la región, las llamas ya están bajo control. Francia comienza lentamente a salir a flote luego del peor incendio en décadas, donde a los daños ambientales se suman las huellas psicológicas para los afectados, cuyo estado de vulnerabilidad es enorme. Esto lo cuenta Fanny Odak, responsable de la célula de acompañamiento psicológico de evacuados por los incendios en Porsche, Gironda, al micrófono de Anne Cantene.
1: La vulnérabilité, elle est énorme en fait, d'une part parce que les gens vont repénétrer dans leur commune de cœur.
7: La vulnerabilidad es enorme, por un lado, porque la gente va a volver a su pueblo, al que tanto aprecian, y allí se encontrará con paisajes calcificados.

0: arruinados y casas destrozadas. Es bastante impactante. Por eso la idea es que también podamos facilitar la expresión de ese trauma. Así pues, contamos con el apoyo de una gran variedad de agentes. Estos podrán informarles sobre cuestiones relacionadas con las necesidades sanitarias, materiales y alimentarias, así como lo que tenga que ver con los seguros. Por eso creo que también hay que dar tiempo. Hay que dejar que la gente vuelva también a su municipio, ver cómo retoman su vida y cómo pueden apoyarse, sobre todo en la solidaridad, que también cuenta con el respaldo del ayuntamiento.
1: Escuchábamos a Fanny Odak, responsable de la célula de acompañamiento psicológico de evacuados por incendios. Los esfuerzos para retomar el diálogo entre Washington y Teherán están en curso, afirmó Qatar este martes, país mediador en el conflicto junto con Pakistán. Recordemos que Donald Trump había instado a Irán a sentarse en la mesa de negociaciones bajo amenaza de reanudar los ataques en suelo iraní. Teherán niega tener diálogo por el momento. ¿Qué dicen los Estados Unidos, Yago Martín?
2: Buenas, Jessica. Pues, presuntamente, esta es la última oportunidad de Irán de aceptar un buen documento para abrir el estrecho de Hormuz. Estas fueron las palabras textuales que dijo el presidente de Estados Unidos, Donald Trump, a la prensa en la Casa Blanca. El secretario del Tesoro de Estados Unidos corroboró las afirmaciones de Trump, añadiendo que el acuerdo estaría listo este miércoles. Y es más, Jessica, hay un punto clave que también trataron. Según el secretario del Tesoro, el acuerdo incluiría libertad de movimiento para los navíos. Por el momento, Irán no se ha pronunciado sobre si habrá acuerdo con la Casa Blanca, pero sí ha asegurado que habrá uno con Omán. Según los expertos, este pacto, que también garantizaría el paso de los barcos, estaría a punto de ver la luz, permitiría a Teherán cobrar un peaje y está visto con buenos ojos por los países aliados de Washington en la región. Eso sí, Jessica, las palabras de Trump han tranquilizado a los mercados y el precio del barril de Brent del Norte, de referencia al mercado mundial, ha bajado un 4,25% hasta los $80.21.
1: Gracias, Yago Martín, en nuestros estudios de RFI. Hacemos un salto, vamos ahora a Latinoamérica y hacemos seguimiento a la situación en Guatemala, en alerta de peligro por la erupción del volcán de fuego, el más activo de Centroamérica, que se sitúa a poco más de 30 kilómetros de la capital del país. Allí crece la preocupación tras que la fase eruptiva haya aumentado su intensidad en las últimas horas. A este punto, ¿cuáles son los riesgos? Responde Valeria Urizar, vocera de la Coordinadora Regional para la Reducción de Desastres, al micrófono de RFI.
3: Si permanece, básicamente tendremos abundante expulsión de gases, de ceniza e incluso fragmentos de lava desde el cráter. Hecho desde ayer, pues ya veíamos que todo este material está descendiendo con una gran cantidad, pero también con gran velocidad. Y por ello es que tenemos que estar al pendiente, porque un volcán pues no es predecible, ¿verdad? Esa es una de las características. A partir de ahorita puede mantenerse la actividad, puede disminuir o puede aumentar, y por eso es tan importante el monitoreo que se realiza a través de nuestro ente científico, que es el INCIBU. Ahora mismo tenemos alrededor de 3 albergues en apresto y también funcionando en básicamente un departamento, que es el departamento de Escuintla, aquí en Guatemala. Hay varias comunidades que ya fueron evacuadas. Hablamos como por ejemplo Santa Rosa el Rodeo, Guadalupe el Zapote, La Reina, Caserío el Porvenir, en Zacatepeques y también Aldea Las Lajitas, también en Zacatepeques. Y justamente en uno de los albergues teníamos contabilizado alrededor de 280 personas. Aún se están realizando estos conteos porque las evacuaciones continúan.
1: Era Valeria Urizar, vocera de la Coordinadora Regional Nacional para la Reducción de Desastres de Guatemala, al micrófono de Yago Martín. Hablamos de Bolivia, donde Rodrigo Paz da un giro a su gabinete y marca distancia también con el que era su principal aliado político, el Partido Unidad Nacional. Este lunes el presidente boliviano anunció a Fernando Aramayo, nuevo ministro de la presidencia, reemplazando así a José Luis Lupo. Y también redujo sus ministerios de 14 a 12, borrando las carteras de planificación y la de turismo. Carlos Pizarro le preguntó al economista y analista político Roberto Lacerna a qué responden estos movimientos de fichas de Paz.
4: Sí, esa es una pregunta que todos se hacen y creo que marca también una lógica que está señalando este gobierno desde el inicio, que es la improvisación, ¿no? A veces responde a decisiones de afuera, a veces no parece haber un plan de reducción del Estado organizado, ordenado, que vaya a reducir el número de carteras con anticipación, etcétera, ¿no? Y da la impresión de que siguen improvisando a casi 8 meses de gobierno.

0: ¿no? Porque usted sabe, Rodrigo Paz subió al gobierno prácticamente sin partido, fue un outsider sorpresivo para muchos y desde entonces no ha logrado construir tampoco una estructura política, organizar partidos o vincularse con una estructura política más consolidada, ¿no? Entonces, todo gira alrededor de las personas, de los individuos y de, en este caso, diría yo, de la improvisación, ¿no? Porque ha sorprendido que desaparezca el Ministerio de Justicia primero por discrepancias con el vice presidente, luego ahora desaparece el Ministerio de Planeamiento. Es muy, muy extraño, ¿no? Muy extraño, es poco comprensible para la mayor parte de la gente.
1: Escuchábamos al economista y analista político Roberto Laserna. Y en Colombia, pasamos a Colombia, Gustavo Petro vuelve a denunciar fraude a 3 días de la asunción presidencial de Abelardo de la Espriella. El presidente saliente reiteró el lunes sus acusaciones en las elecciones, por las elecciones celebradas en junio, en las que su partido perdió por un estrecho margen frente al conservador de la Espriella. Acusaciones que al momento han sido desestimadas por los observadores internacionales, por las autoridades electorales de Colombia y también por gran parte de la población, analiza Sandra Borges, profesora de Ciencia Política y Estudios Globales de la Universidad de los Andes en Bogotá, al micrófono de Paola Ariza.
2: Ya hay muy poca gente prestándole atención a eso. En una muy buena parte porque las instituciones colombianas, tanto el Consejo Nacional Electoral como el Consejo de Estado, ya hicieron todas las investigaciones alrededor de ese tema y en varias ocasiones varias instituciones, entre otras internacionales, se han pronunciado diciendo lo que ya todo el mundo sabe y es que es un proceso electoral en el que no hubo indicios claros de que hubiese habido fraude. Las pruebas que presentó de la existencia del supuesto fraude básicamente no eran en sí mismas pruebas y lo que vimos anoche fue un par de personas que en teoría eran expertos que iban a probar el caso de fraude y esta mañana amanecimos enterándonos que uno de los supuestos expertos pues es cantante de una banda de rock. Creo que lo que está sucediendo allí es que se están quedando cada vez más solos y más aislados en esa teoría y creo que desafortunadamente eso además no va a aislar solamente a Petro, sino también a la izquierda como fuerza política si sigue llevándole la corriente al presidente saliente con ese tema.
1: Escuchábamos a Sandra Borda, profesora de Ciencia Política y Estudios Globales de la Universidad de los Andes en Bogotá, entrevistada por Paola Ariza. Recordemos que Abelardo de la Espriella iniciará un mandato de 4 años este viernes tras tomar posesión de su cargo en una sesión conjunta del Congreso. Y en deportes, para cerrar este noticiero, el Tour de Francia femenino, vamos a hablar de esto, la cuarta etapa se la llevó la suiza Marlene Reusser. Esto en una contrarreloj de 21 kilómetros que fue desde Gevrey-Chambertin hasta Dijon. Seguiremos el torneo en Radio Francia Internacional hasta el 9 de agosto. Y hasta aquí llega la actualidad en RFI, pero los invitamos a seguir informándose en nuestro sitio web rfimundo.com y en nuestras redes sociales, Instagram y Facebook, en como RFI Español. Hasta la próxima.
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6: Siete con 14 minutos, iniciamos el informativo de la hora. El equipo médico encabezado por el doctor Marcos Melgarejo lamentó que la larga espera de 2 años y medio para conseguir un donante, agravada por la negativa inicial de familias, provocó cambios estructurales irreversibles en el corazón y pulmón, evidenciando una vez más la extrema dificultad y la escasez constante de donantes pediátricos en el país. Las denuncias por carencias en el Hospital Regional de Caacupé continúan. Pacientes del principal centro asistencial de Cordillera aseguraron que además de la constante falta de medicamentos, deben soportar las desastrosas condiciones de infraestructura que consideran indignas.

0: A varias instituciones del Estado a mitigar el avance del microtráfico y narcotráfico en la narcopolítica en el Departamento Central.
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0: El dólar a la compra 5.940, a la venta 6.000. El real a la compra 1.120, a la venta 1.160. La cotización del peso argentino a la compra 3, a la venta 4. El euro a la compra 6.800, a la venta 7.200.
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0: Actualmente en Asunción y Gran Asunción la temperatura es de 22 grados centígrados, cielo nublado, humedad 82% y vientos del noreste a 18 kilómetros por hora. Se esperan lluvias dispersas con ocasionales tormentas eléctricas.
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3: Tráfico denso en Avenida Eusebio Ayala en Asunción, velocidad media 15 kilómetros por hora, tiempo de conducción 12 minutos. 18 minutos pasaron de las 5 de la tarde y compartimos el último comentario de 3x3 en la mañana de Contrapoder.
4: La cantidad de estafas que se cometen en este momento sobre plataformas en Internet son enormes en cantidades y también en sofisticaciones. La diputada Rocío Vallejos perdió todos sus recursos en el Banco Itaú después de que ingresaran a su cuenta y no solamente se llevaran 38 millones de guaraníes, sino gran parte de sus ahorros que tenía en el banco. Nadie sabe exactamente cómo se dio esta circunstancia, pero no es la primera. En varias otras reparticiones bancarias se da una circunstancia igual. Y a pesar de las advertencias del Banco Central, no se está haciendo nada para evitar esto que ya vive entre nosotros y que convive con la vida cotidiana de cada uno de los nuestros. Cada vez se utiliza menos billetes y se paga a través del teléfono celular en redes informáticas. En la medida que esto sea todavía mayor, mayor cantidad de atención deberíamos prestar a eso. Pero para que acontezca lo que estamos pidiendo, debe existir una educación en torno a cómo tienen que usarse estos recursos y qué tipo de advertencias habría que tener de manera frecuente y constante. Lo de la diputada Rocío Vallejos es una más de las tantas que ocurre todos los días en el sistema financiero paraguayo.
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0: 17 y 29 minutos en la República del Paraguay, 17 y 29 minutos en la República del Paraguay. Y seguimos acá en nuestra tarde a pura vida en este martes 4 de agosto del año 2026. Va ella para vender carupa y me pone una página. Va a copiar ya pojina. Pecaí u. Pe una la pende cocido. Que como estira este tiempito, un cocido quemado, ¿viste? Eso que así que agarra todo el humo y perfuma el ambiente. Va ella pe este coleña de cocido, ¿eh? ¿A vos te gusta más el cocido negro o el cocido con leche?
1: Y siempre me gustó más con leche.
0: Y a mí me gusta más el negro.
1: Mira, sí. Porque siempre en casa nos acostumbramos a tomar con leche. Uh-huh. Y siento que es luego más, no sé, el cocido. Pero sí, también prefiero el quemado. Mm. Antes que el que se hace así, digamos...
0: No, el cocido quemado, así con la...

0: abraza. Ese para mí es el cocido. Sí. Ese que normalmente a la tardecita en los barrios se huele cuando la gente está haciendo el cocido y como que perfuma el ambiente.
1: Y si llueve, Ulex.
0: ¿Eh?
1: Cuando llueve digo que es mucho más, como que se huele, lo preparan más.
0: Ay,
1: cuando hace
0: sí,
1: frío.
0: Sí. Espectacular. Haga frío, haga calor, el cocido siempre es la mejor solución. Un cocido con leche cura todos los males. Y un cocido negro aún mejor para mí, ¿verdad?
1: Y sí, o sea, se saborea de las dos formas, creo yo, igual. Pero estamos, creo yo, que se toma más con leche.
0: Ok.
1: El famoso que nos falta en la esquinita, a la mañana, para el desayuno. Como que siempre se vende, digo, con chipa, en alguna tortita, en vellú.
0: Vellú, el vellú es lo máximo de lo máximo de lo máximo. Bueno, imagínense ustedes, después de tener una vida exitosa, por eso yo digo, Dios mío, Señor, de las tentaciones, líbrame, te lo pido por favor, líbrame de las tentaciones, líbrame de caer en una situación como la que caen muchas personas, que de repente vos le ves que están así bien haciendo lo que tienen que hacer y de repente terminan como este señor que era el número 2, Hugo Javier, cumplirá su condena en la cárcel industrial Esperanza. El ex gobernador de Central, Hugo Javier, acudió bien temprano a la Policía Nacional para someterse a la orden del juez. El Ministerio de Justicia ya emitió la resolución que dispone su traslado al penal capitalino para cumplir 10 años de condena. 10 años de condena, mi gente. El Ministerio de Justicia, a través de la resolución 705 de la Dirección General de Establecimientos Penitenciarios, autorizó oficialmente al director de la Unidad Penitenciaria Industrial Esperanza a recibir al ex gobernador de Central, Hugo Javier González Alegre, en calidad de recluso. El número 2, como se lo conocía cuando estaba en los canales de televisión y era muy exitoso con sus programas. Es más, yo estuve en su programa, creo que una vez, cuando me invitó a un bloque de folclore.
1: Ataque, famoso.
0: Ataque, sí. Se presentó hoy ante el Departamento Judicial de la Policía Nacional luego de que el juez de ejecución penal Carlos Luis Mendoza Peña dictara formalmente la orden de captura en su contra para hacer efectiva la pena de 10 años de privación de libertad por el multimillonario desvío de fondos públicos durante la emergencia sanitaria del COVID-19. La normativa firmada por el Ministerio Público ordena además una revisión médica inmediata al momento de su ingreso para constatar su estado de salud y abrir el legajo correspondiente. Este establecimiento, ubicado dentro del complejo penitenciario del barrio Tacumbú de Asunción, cuenta con un régimen enfocado en la reinserción. Se caracteriza por albergar a reclusos con perfiles de baja peligrosidad o condenados por delitos económicos y administrativos. Yo no sé si se caracteriza por albergar a reclusos con perfiles de baja peligrosidad. Yo estuve allí en ese pabellón Esperanza y allí estaba, recuerdo que hacía poco nomás que había cometido su delito, este Trote. Creo que se llamaba Aldo Trote, el que había, el que era de Barra Brava de Olimpia y que había asesinado a su esposa. Y él estaba allí. Yo me fui a un evento que tiene que ver con una labor social en la cual de tanto en tanto estoy metida también. Y realmente me causó mucha impresión verlo en ese lugar. Pero bueno, ellos dicen que es un pabellón con un régimen enfocado a la reinserción y que alberga a reclusos con perfiles de baja peligrosidad o condenados por delitos económicos y administrativos. Personal médico o paramédico del penal debe emitir un informe general e integrado sobre la condición física con la que llega el ex jefe departamental. La orden que hoy envía al número 2 a la cárcel se fundamenta en la sentencia definitiva del 4 de enero del año pasado, dictada por el Tribunal de Sentencia Especializado en Delitos Económicos, integrado por las juezas Karina Cáceres, Yolanda Morel y Ana Rodríguez.

Brosón, el colegiado probó la responsabilidad penal del exgobernador en un esquema corrupto que causó un perjuicio patrimonial de 5.105 millones de guaraníes a las arcas públicas. Durante el juicio oral quedó demostrado cómo la administración de González Alegre montó un sistema de obras fantasmas mediante la transferencia irregular de recursos de emergencia otorgados por el gobierno central en el año 2020. Y ahí se lo ve ya esposado para la foto que normalmente se le suele hacer a una persona que ya está, envejeció no sé cuántos años, y yo digo, ¿de qué te sirve? ¿De qué te sirve no hacer bien la tarea? Esto debería ser una lección para un montón de gente que está en la función pública, ¿verdad? Al igual que hoy también nos enteramos de que el ex director del ex presidente, pero era de IPS, Brites, y el doctor Battaglia también ya van a ser, creo que, imputados, no sé. Entonces, ¿de qué pico te sirve? ¿Eh? ¿De qué te sirve? Para terminar así. Entonces, Señor, de las tentaciones, líbrame, por favor. Bueno. Pésima atención médica en IPS moviliza a varios gremios, emplazan a las autoridades por 30 días. Una gran cantidad de docentes, jubilados y pacientes se movilizó hoy en repudio a la deficiente atención que brinda el Instituto de Previsión Social en Ciudad del Este. La concurrida marcha culminó frente al Hospital Regional de la Previsional, donde los manifestantes realizaron fuertes reclamos y entregaron una nota con sus exigencias a las autoridades. Y hablando de IPS, hace 19 minutos ABC postea esta información. IPS destina 427 mil millones de guaraníes a fármacos, pero avisan de colapso financiero. En medio de una advertencia de colapso financiero, el Consejo de IPS aprobó una millonaria compra de 427 mil 347 millones de guaraníes de medicamentos monoclonales para tratamiento de alto costo para los asegurados. El Consejo de Administración del IPS, encabezado por el doctor Isaías Fretes, aprobó esta mañana un millonario gasto que aseguraron vuelve a poner contra las cuerdas las finanzas de la previsional. En sesión de hoy se dio luz verde a la adquisición de medicamentos monoclonales de alto costo para la por la suma ya mencionada. Se explicó que el proceso de compras incluye un total de 10 ítems y contó con la participación de 10 oferentes, de los cuales 9 terminaron siendo adjudicados. Aunque las autoridades intentaron destacar como un gran logro que el costo final estuviera por debajo del presupuesto social, que era de 430.848 millones, logrando una rebaja de 3.500 millones, la realidad es que el monto por la compra de medicamentos para tratar enfermedades catastróficas como el cáncer sigue siendo una carga en medio de la crisis financiera del IPS. Más allá de los números, el debate entre los consejeros dejó ver una profunda preocupación por el futuro del IPS. Admitieron abiertamente que la medicina avanza tan rápido que los nuevos tratamientos están devorando el presupuesto de la previsional a un ritmo imposible de aguantar. Durante la discusión, las autoridades lanzaron una dura advertencia sobre el peligro real de quiebra si no se toman medidas urgentes de fondo. La presión de la medicina ha hecho que sea una necesidad el cambio de nuestra Carta Magna, o si no, esta institución no tiene futuro, señaló Isaías Fretes con crudeza, evidenciando que el Seguro Social está parchando una crisis gigantesca a fuerza de licitaciones faraónicas para responder a los asegurados. Ante la falta de dinero para seguir costeando estos tratamientos tan caros, el Consejo volvió a proponer una idea repetida en discusión: crear un Banco Nacional o Fondo de Medicamentos para Enfermedades Catastróficas junto con el Ministerio de Salud Pública y Bienestar Social. Hay que buscar otros mecanismos para que los pacientes puedan acceder a medicamentos. El Ministerio de Salud está pasando por la misma situación. Creo que tenemos que impulsar la creación de un Banco de Medicamentos de Enfermedades Catastróficas. Tenemos que buscar crear el banco porque no hay forma de soportar
expresó el doctor Isaías Frete. Y mucha gente ya está impaciente con él, le dicen, vos plagueo, plagueo.

0: Plagueo nomás, pero él está contando la verdad. O sea, nosotros creo que tenemos que valorar, y no lo estoy defendiendo, sino que valorar lo que este señor encontró en ese lugar, valorar lo que él está intentando arreglar. O sea, él entró allí como si fuese que entró, no sé, cayó la bomba atómica allí y de ahí tiene que levantar toda esa estructura. Esa es la realidad. Y bueno, ¿y qué más dice? La actual administración que inició con el doctor Isaías Fretes el pasado 22 de abril tras la renuncia de Jorge Brites, actualmente imputado por supuesta lesión de confianza, implementó un plan de reingeniería financiera con apoyo del sector financiero y un trabajo coordinado sin precedentes con la industria farmacéutica. El objetivo es establecer un calendario de pagos previsible y una planificación conjunta para reducir los recurrentes quiebres de stock que afectan a los asegurados. O sea, esta no es una cuestión de ahora. La falta de medicamentos, ¿hace cuánto que nosotros hablamos ya de eso acá, Marian? Hace años que estamos hablando de que la gente se quejaba de la falta de
1: Y ahora
0: medicamentos.
1: es mucho más fuerte, digamos, porque cosas demasiado básicas faltan, ¿verdad? O sea, no solamente medicamentos, falta algodón, falta gasa, y es como, no sé, cosas.
0: Guantes, jeringas.
1: Sí. Y bueno, el medicamento dicen también que se quedan y forman, y después llegan y le dicen que no hay, ¿verdad? Imagínate todo ese tiempo perdido entre que está formando, que está esperando para que le digan. No, no tenemos ese
0: Bueno, pero aparte
1: medicamento.
0: también hay algo que se tiene que hablar del IPS y mucha gente no quiere tocar, no quiere tener esas conversaciones incómodas. Y yo realmente valoro que el doctor Isaías Fretes esté contando a la ciudadanía y a los asegurados la realidad de la situación del IPS. Él dice, esto va a colapsar. O sea, él no puede hacer milagros si se encontró con unas deudas siderales, ¿verdad? Pero aparte de eso, IPS imposible lo iba a hacer que se sostenga en el tiempo. ¿Por qué? Porque un asegurado, al entrar en el sistema, también puede asegurar a su papá, a su mamá, que ya son, creo que mayores de 65 o 70 años, no recuerdo muy bien. Si es casado, a la esposa, o sea, papá, mamá, hijo, o sea, esposa, hijos, toditos entran detrás de él por la módica suma. Normalmente siempre se declara el salario mínimo. Entonces, no hay ningún seguro que por esa cantidad de dinero que está declarando, que es el, a ver, el asegurado que es trabajador, se le descuenta el 9% de su salario y la patronal paga el resto, ¿verdad? Que es el 15%, creo, o el 14%, lo que sí que en total es 25%, ¿verdad? Entonces, la empresa o la patronal paga lo que el resto de lo que de lo, del 9% hasta completar 25%, que en total son aproximadamente ya con la jubilación y todo casi 800.000 guaraníes. No hay un seguro en el Paraguay que te va a asegurar a vos, a tu papá, a tu mamá, a tu esposa, a tus hijos por ese precio. No, no hay. Es casi casi 100.000 guaraníes y te da encima jubilación, te da los medicamentos, te cubre prótesis, te cubre un montón de cosas. Entonces no hay institución que va a poder sostenerse así. O sea, de última hay que volver a hacer una reingeniería, como dice el doctor Frete, una reestructuración para que se pueda hacer sostenible. De hecho ya se está hablando, y no lo digo yo, aparecen diferentes periodistas que son, yo no soy periodista, soy apenas una comunicadora que está con ustedes acá haciendo esta revista radial, pero estamos escuchando de que de aquí a poco ya los jubilados no van a poder cobrar sus jubilaciones. O sea, los que hoy, la gente joven que hoy está aportando a IPS, probablemente ya no se va a poder jubilar. Esa es la realidad. Entonces mucha gente dice, ¿para qué voy a yo dejar que me descuenten? Voy a nomás a hablar con no sé, con mi patrón o lo que sea, y voy a tratar de ver cómo hacer esta situación y me contrato un seguro, no sé, voy a meterme en una mutual a pagar para mi chiquitito de a poquito para mi jubilación y voy a contratar un, o me voy al sistema público, me voy a clínicas, me voy al centro de salud o lo que sea, ¿verdad? Y contrato un seguro de esos médicos que son accesibles por lo menos para las consultas. Ahora también las cooperativas tienen sus consultorios que son muy ventajosos los precios, Por ejemplo, la cooperativa.

0: Operativa Medalla Milagrosa, que la pasada estábamos mirando, ¿te acordás? Tiene una clínica muy buena. La gente que se fue a esa clínica me ha comentado de que es muy buena la atención, que los profesionales son súper buenos y que las consultas están desde 40 mil guaraníes hasta 78 mil guaraníes. Esas son las consultas más altas, a no ser que sean especialidades que son realmente caras, como, no sé, cardiología, neurología o lo que sea, que no alcanza 200 mil guaraníes, todavía sigue siendo barato porque una consulta con un buen cardiólogo, con un buen neurólogo, neurocirujano, no sé, de esa oncólogo, están por arriba de los 500 mil guaraníes una consulta en el sector privado. Así nomás es. Bueno, tenemos mensajes.
1: Asimismo es, dice, cocido con leche, manteca, pan. Quiere comer, dice David. Y también te manda buenas tardes. Dice, hola, dice Abelina. También dice Serafina Aquino, buenas tardes, bella señora. Liz Carolina también dice buenas tardes. Y Rosy Bo también pregunta dónde. Y es en la Comecop, que es de la cooperativa Medalla Milagrosa.
0: Sí, la Comecop es la de la cooperativa. Y hay la Nazaret también, creo que tiene. O sea, yo sé que la Nazaret, el otro día que estuvimos hablando con ellos, nos contaron que tienen también su clínica, ¿verdad? Y así, entonces, es cuestión de también informarse y saber. Rosy, ¿dónde me dice Rosy? Ese quería saber dónde queda, ¿verdad?
1: No, y ese quería saber dónde vos te estabas refiriendo. Ahí ya le dijimos.
0: Ah, sí, ok. Bueno. Dice Gladys Garay, nuestra oyente, dice, hola, si nosotros consultamos ahí en Comecop, contámenos un poco, Gladys, cómo es, qué especialidades hay, cómo te sentiste, cómo te atendieron, dame más detalles para que yo pueda también compartir acá con la gente en la tarde a pura vida, porque de verdad amerita contar esto. Yo voy a tratar de pedir a la gente de Medalla, a ver si no puede venir alguien un día, una tarde, para que nos cuente un poquitito sobre esto, porque también a veces por la premura del tiempo y por todas las cosas que tenemos que hacer, no tenemos tiempo de estar mirando digamos, la página web, etcétera, etcétera, de los lugares. 98 mil guaraníes es la consulta más cara en Comecop, me dice. Ahí está. Nada.
1: Y no, y encima si sos asegurado creo que te bajan o algo así, ¿verdad? Si sos, ¿cómo se
0: Si
1: dice?
0: sos
1: Si sos
0: socio,
1: socio.
0: pagás menos.
1: Ahí
0: Si sos
1: está.
0: socio, pagas menos. Sí. Esa es la realidad. Y muy buena la atención, dice Gladys. Gracias, Gladys. Muchísimas gracias. Bueno, 17 y 48 ya en la República. ¿Qué tenés vos para contarnos, Marian, mientras yo voy? Ah, oh, no, no tengo lo voy acá esto.
1: Bueno, quiero comentar que hay un aviso vigente meteorológico del
0: Oquita.
1: sistema de tormentas. Y esto especialmente para Alto Paraguay y norte de Boquerón, que se esperan lluvias con tormentas eléctricas. Y también para Asunción y Gran Asunción, todavía dice se esperan lluvias leves y dispersas para la noche y madrugada. Para mañana, miércoles, se esperan lluvias dispersas con ocasionales tormentas eléctricas. Y el jueves también siguen las lluvias. Mañana se espera máxima 27, mínima 19 y para el jueves máxima 30, mínima 16. Así que también para tener en cuenta que llueve mañana y el jueves.
0: Pura Gelicia, Domingo Carú, dice. Y Rosy dice, por favor, accesible. No tengo acá mi guitarra, no sé si vamos a poder hacer. Pero vamos a poner la grabación de Domingo Carú, ¿te parece? Otra cosa que quería decir es, ahí recién tenía acá en mi cabeza, porque es Genduina, gente,
1: Hay que
0: ahora subí.
1: hablar de algo súper importante que publicamos hoy
0: ¿Qué
1: en
0: publicamos
1: las
0: hoy?
1: redes sociales. De que ya está todo ahí listo para 24 RPM.
0: Sí.
1: 20, 45 RPM.
0: Ah, sí, por favor, entren a mis redes sociales, a mi página de Facebook, a mi cuenta de Instagram, al TikTok. No sé si en X también ya está. Acá hoy se posteó oficialmente lo que es la última gala de 45 RPM, que va a ser el próximo 24 de septiembre. Ya están a la venta las entradas. En tres fases. O sea, la primera fase es como los pasajes aéreos. Los que se venden con mucha anticipación son más económicos, y a medida que va llegando la fecha, va subiendo el costo. Entonces, por favor, miren, ahí está toda la información, y bueno, y espero que me acompañen ese día. Ayúdenme a llenar ese teatro de verdad y poder celebrar con ustedes estos 45.

0: 5 años que venimos llevando una relación hermosa de amor del bueno, de amor del bueno. Ahí volviendo con el tema del IPS, porque me toca demasiado de cerca. Yo no soy asegurada del IPS, pero mi mamá es jubilada, pensionada del IPS, ¿verdad? Y tengo a mi hijo también que es asegurado del IPS desde hace muchísimos años. Y buscan regular amparos judiciales para hacer frente a crisis financiera en IPS. Y esto no es que yo les quiera amargar, hay que hablar de este tema porque es demasiado importante, no es poca cosa que un ente como el IPS se caiga y se vaya a la quiebra, va a dejar un tendal de heridos, contusos y muerte. Presentaron las autoridades del IPS un paquete de medidas para enfrentar la crisis financiera, por ejemplo, la reglamentación de amparos judiciales que tienen un impacto en el presupuesto. El Ministerio de Salud recibió hasta 1.600 amparos en 2 años. Pero a lo que quiero también lo que quiero nomás también hacer una salvedad. El Estado es el que más le debe al IPS. Y hay empresas que tienen deudas con el IPS. Entonces, lo que creo que tiene que hacer, no sé, opino nomás como una persona preocupada por la situación, lo que tiene que hacer el departamento jurídico del IPS, salir como perro cancerbero, como perro bulldog, detrás de la gente que está debiendo al IPS, que empiecen a cobrarles a esos morosos que no pagan IPS. Y ahí más o menos seguramente que va a subir un poquitito el agua para no caer ahogados todos en ese tema. Otra cuestión que quiero comentar, hoy no estamos hablando de música. Luis Bello aprobó ampliar 3 veces más la construcción de un supermercado en Ex Bosque de San Vicente, que se acuerdan, habíamos hablado de que la gente, los vecinos se fueron y que estuvieron ahí protestando para que ese pulmón de oxígeno no muera. Pues la administración del intendente Luis Bello aprobó ampliar 3 veces más la construcción del supermercado que se proyecta en el predio del antiguo Bosque San Vicente. Pobladores descubrieron además que el permiso de construcción se venció y aseguran que la renovación también aprobada por Bello se trata de un proyecto distinto que ni siquiera cuenta con estudio de impacto ambiental. ¿Te sorprende? A mí no me sorprende. A mí de verdad no me sorprende. Padre nuestro que estás en el cielo, por favor, danos autoridades que sean responsables y que amen su trabajo y que amen a la gente. Eso nomás quiero decir. Bueno, nos vamos de la tarde a pura vida de hoy agradeciendo a Dios por este día, a las empresas patrocinantes. Gracias, Marian, por la puesta al aire y a ustedes que me honran con su sintonía. Hoy no voy a cantar, pero les voy a poner la grabación de Domingo Kaaru en mi versión particular que está en el disco nominado a los Grammys como mejor álbum de folclore, Señora Guarania. Así que pues endumina Shendie y si no escuchan todo ahora, escuchen en las plataformas digitales que ahí van a encontrar el disco Señora Guarania. Escuchen por favor ese disco porque así me van a dar una gran ayuda para que se pueda llegar a algún lugar en esta nominación. Saludo ya a Hugo Irrazábal, que nos saluda desde Portugal. Nos vamos entonces, señorita.
1: Nos vamos con esta música Kaarundereje, que se llama realmente la música.
0: Kaarundereje, ahí va.
1: A pedido de
0: David,
1: nuestro oyente.
0: Bueno, hasta mañana para...
1: Hasta mañana miércoles para vivir una tarde más de Pura Vida Paraguay.
0: ¡Chau!

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una canción de Iván Lins y Brock Walsh, que el brasileño grabó con The Crusaders a finales de los años 80 en el disco homónimo del grupo, y que poco después, en 1990, retomó la cantante británica Norma Winston, arropada por la orquesta de la NDR.

una composición de Steve Swallow del repertorio de Carla Bley, Ladies in Mercedes, grabada hace 36 años con la orquesta de la NDR, la radiotelevisión pública del norte de Alemania, por Norma Winston, que le puso letra a Ladies in Mercedes, igual que había hecho con The Peacocks de Jimmy Rowe.

de Jimmy Rolls, The Peacocks, Los Pavos Reales, convertida con la letra de Norma Winston en A Timeless Place, un lugar atemporal, título del concierto radiofónico que la cantante inglesa grabó con la NDR Big Band y que 36 años después está disponible por primera vez en disco y en las plataformas.

Más de 30 años han transcurrido entre la grabación de Norma Winston con la NDR Big Band alemana de A Flower is a Lovesome Thing, Una flor es algo precioso, encantador, del señor Billy Strayhorn, y esta grabación de Between the Devil and the Deep Blue Sea, entre la espada y la pared, de Harold Arlen y Ted

una big band portuguesa del sur de Portugal, orquesta de jazz do Algarve y una cantante estadounidense del estado de Nueva York, Jane Monheit, con clásicos como Stardust, Polvo de Estrellas, de Joey Carmichael y Mitchell Parrish.

Jane Monheit con la Orquesta de Jazz del Algarve, fundada en Portugal desde el Festival Lagos Jazz por el trompetista, director musical y productor Hugo Alves, y formada al estilo de las grandes orquestas de swing de finales de los años 20 de Benny Goodman o de Fletcher Henderson.

con la orquesta de jazz del Algarve, Jane Monheit, cantando I Get a Kick Out of You y Where or When, ¿dónde o cuándo?

Cécile McLaurin Salvant y la Metropole Orchestra de Holanda en Sophisticated Lady, mujer sofisticada, mujer refinada, de Duke Ellington, Irving Mills y Mitchell Parrish, y en Sending the Clowns, que pasen los payasos, de Stephen Sondheim.

primer disco orquestal de Cecil McLaurin-Salvant con la Metropole, dirigida por Jules Buckley, y arreglos de Darcy James Argue para canciones como la de Bárbara, Bárbara Song, de Kurt Weill y Bertolt Brecht.

ni con los paraguas de Cherbourg, les parapluies de Cherbourg, de Michel Legrand et Jacques Demy, pour Cécile McLaurin-Salvant y la Metropole Orchestra, nos despedimos en Radio 3, por supuesto, cuando los elefantes sueñan con la música.

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1: Hola amigos, ¿cómo están? Soy Claudia Inoue y es un gusto compartir con ustedes este programa de Vox Populi aquí en la 1200 AM Radio Libre. Nosotros, como siempre, vamos a iniciar este espacio escuchando el comentario 3x3 del doctor Benjamín Fernández Bogado.
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3: El presidente Peña reunió a exministros de Hacienda o de Economía, como le llaman ahora, para explicarles la real situación de las finanzas públicas. Uno de los voceros, el economista Manuel Ferreira, dice que le dijeron a Peña que se sincere con respecto a las verdaderas realidades numéricas del Estado paraguayo, que no siga mintiendo ni engañando a la gente diciendo que están con un déficit fiscal de 1.5 cuando en realidad el índice es de 4 o 4.5, inclusive.

0: Le dijeron al ex ministro de Hacienda, Santiago Peña, que dejen de mentir, que dejen de engañar, que dejen de tratar de ponerse bien con el Fondo Monetario Internacional o con el Banco Mundial, que finalmente también saben la verdadera realidad y que no escondan ella debajo de la alfombra. En el Paraguay las cosas no andan bien y es bastante simple. Si el Estado paraguayo tuviera las finanzas que ellos dicen, no habría acumulado 1.500 millones de dólares en deudas impagas a varios sectores de la economía, que van desde las vialeras hasta las farmacéuticas, pasando por otras dependencias o proveedoras del Estado. Esto es una llamada de atención vigorosa al gobierno de los economistas, porque de eso están llenos los ministerios durante la administración de Peña. Los dos únicos que no asistieron fueron los que mayor impacto tuvieron sobre la economía. Dionisio Borda, que inició el cambio en la estructura administrativa del Estado con una alta dosis de sinceridad, y el otro, el que chocó la Ferrari, Carlos Fernández Valdovinos, que fue premiado por haber acumulado 1.500 millones de dólares en deuda, haber mentido sobre las cifras, con el cargo de consejero de Itaipú, donde cobra 4 veces más del salario que tenía de ministro. La economía debe sincerarse con la realidad. Ella es la única verdad.
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0: El fenómeno del Niño se prevé para finales de este año con una gran cantidad de lluvias y no nos estamos preparando para lo que puede significar un duro golpe no solamente para miles de personas, sino para la economía en su conjunto. Vamos a tener una gran cantidad de personas afectadas por las inundaciones en las riberas de la capital paraguaya, donde viven casi 200.000 de los nuestros en condiciones bastante gravosas. También esto tendría su impacto en el agro, especialmente en la productividad de los granos, que constituye una parte central de las exportaciones de nuestro país hacia el mundo y de ingresos en consecuencia. Debemos tener una planificación. De esto tendría que estar hablando el Departamento de Emergencia Nacional, así como también otras reparticiones que tendrían que estar previendo lo que puede ser un duro golpe a la economía. La cantidad de efectos que podría tener el efecto del Niño pueden ser desastrosas para la economía y para el conjunto de la sociedad.
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0: La cantidad de estafas que se cometen en este momento sobre plataformas en Internet son enormes en cantidades y también en sofisticaciones. La diputada Rocío Vallejos perdió todos sus recursos en el Banco Itaú después de que ingresaran a su cuenta y no solamente se llevaran 38 millones de guaraníes, sino gran parte de sus ahorros que tenía en el banco. Nadie sabe exactamente cómo se dio esta circunstancia, pero no es la primera. En varias otras reparticiones bancarias se da una circunstancia igual. Y a pesar de las advertencias del Banco Central, no se está haciendo nada para evitar esto que ya vive entre nosotros y que convive con la vida cotidiana de cada uno de los nuestros. Cada vez se utiliza menos billetes y se paga a través del teléfono celular en redes informáticas. En la medida que esto sea todavía mayor, mayor cantidad de atención deberíamos prestar a eso. Pero para que acontezca lo que estamos pidiendo, debe existir una educación en torno a cómo tienen que usarse estos recursos y qué tipo de advertencias habría que tener de manera frecuente y constante. Lo de la diputada Rocío Vallejos es una más de las tantas que ocurre todos los días en el sistema financiero paraguayo.
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2: Estamos en la 1200 AM Radio Libre y vamos a iniciar ya el repaso de la participación de los oyentes que conversaron en la mañana de Contrapoder sobre diversos temas de la actualidad nacional. Iniciamos de esta manera nuestro programa.
0: Ahí desde las alturas de Sapucay, ¿cómo se ve esta cuestión de la economía? Ahora reconocieron de que nos venían mintiendo.
3: Y bueno, lo que no entiendo muy bien, a la larga eso iba, o sea, estaba a la vista, siempre estuvo a la vista. Vos lo dijiste millones de veces, se repitió por todas partes, ¿cómo se puede hablar de un

0: porcentual de 1% cuando no se consignan millones y millones de dólares de deuda a proveedores internos. En la contabilidad del Estado está faltando un duro muy importante, o sea, el pasivo. Quería hablar en términos contables.
1: Ahora, una cosa que me llama la atención, ¿cómo creyeron ellos que esto no iba a saltar?
0: No, lo sabes lo que pasa, ahí hay una cuestión muy perversa, digo yo, es una opinión mía, no hago, yo soy contador, yo conozco las mafias, todas esas, conozco todas esas champitas que de repente se dan. Uno sabe, como son todos correligionarios, uno sabe las conversaciones sotoboche que hay por ahí. Entonces, se dice que una deuda está reconocida cuando está facturada y contabilizada.
1: Ese fue el argumento de Fernández Valdovino, pero ese es un recurso, claro. Ese es un recurso y, como decimos en Paraguay.
0: Bueno, llamarle H, pero esa es la técnica. O sea, en términos estrictamente técnicos y contables, es así. Eso es lo que está estandarizado. Es una joda. Y también es una joda, ¿por qué? Porque si las constructoras presentan sus facturas y no tienen ninguna garantía de cobro, sin embargo, el IVA ya le está corriendo. Entonces hay toda una cuestión de difícil manejo, de un balance muy, muy delicado. Ahí me pagan, no me pagas, si me vas a pagar, si me prometes me vas a pagar, voy a presentar mi factura, porque si no a mí ya me corre el IVA, y el IVA de una factura vial es muy gordo. Entonces, por ahí viene un poquito la mano y empiezan a correr todos los impuestos y el Estado no paga, pero sí usa esos, el IVA de esas empresas. Entonces, hay toda una cuestión ahí medio extraña. Ahora, lo que yo no estoy entendiendo a santo de qué esta reunión con los economistas expertos de Guajú, porque son economistas ortodoxos de la vieja escuela. Son economistas de que son de filosofía absolutamente capitalista y que solamente hablaron de grandes números. ¿Alguno habló, escuchaste vos algo de que hayan hablado de cómo va a le va a beneficiar a la población, o le dieron alguna recomendación? Lo único que le dijeron aparentemente es: Pinocho, déjate de mentir porque te crece la nariz. A la puta, si fueron para eso. Y en última instancia, vos ya lo dijiste, sí, es para darle tranquilidad a los inversores, a los que compran los bonos y qué sé yo, o sea, el esquema financiero de siempre.
1: Ahora, ese es el otro punto. ¿Cómo esa gente que se supone que es más lista que las nuestras, que pueden hacer esas trampas contables que usted estaba contando, cómo esa gente no le dice: che, pero ustedes no pueden pagar las deudas con farmacéuticas, con vialera, acá hay 1.400 millones, 1.500 creo que era, sumando todas, ¿cómo ustedes van a decir que tienen un déficit de este tema, de este punto, cuando en realidad con este déficit es mucho mayor? Ustedes nos están mintiendo en los libros contables. Eso, por ejemplo, en otro país, si haces cuando tu empresa cotiza en bolsa, te sacan la tarjeta roja. Sí.
0: Pero y claro, es lo que te hubieran ido a decirle a tu economista, en vez de decirle: no vaya a mentir, va, porque no es bueno, le hubieran dicho: andate de acá porque vos le estás desprestigiando al país.
1: Claro.
0: Vos no sos el elemento, vos no sos el profesional que necesitamos para gobernar el Paraguay. Andate, sos un mentiroso, sos un falluto. Eso es lo que hubieran dicho. No, así... no mientas más, Pinocho. Pero, por favor, pero esto es una joda. Entonces, como yo no le tengo ni un poquitito de confianza a esta gente, siempre hay algo detrás de cualquier acción que ellos desarrollan. Y está referida casi siempre a lo electoral. Todavía nomás no le encontré el sentido a la reunión. ¿Qué es lo que están queriendo decir? Ahora ya nos estamos portando bien. A partir de ahora las cosas van a empezar realmente a cambiar. Por eso lo pusieron a frente en IPS. Por eso ahora se reúnen con los economistas, que se pueden decir si son economistas ortodoxas. ¿Por qué no fue Borda? No fue lo invitado probablemente.

0: Exactamente, ¿por qué no fue Víctor Raúl?
1: No, no, no, porque no, porque era un encuentro de exministros de Hacienda. No sé por qué no fue Borda, ni tampoco no sé por qué no fue Fernández Valdovino, que es el responsable de este agujero.
0: Sí. Pero bueno, es lógico, porque ¿qué es lo que va a decir Fernández Valdovino? Sí, mentí, yo soy el primer mentiroso, yo hice esta trampita contable. ¿Qué es lo que puede decir Fernández Valdovino? No tiene nada que decir. Entonces lo llevan ahí a economistas que son todos asesores de los grandes grupos empresariales. Manuel Ferreira es un conspicuo representante de la oligarquía ganadera financiera del Paraguay. Él no va a hablar de otra cosa que no sea de los grandes números. Ya fue ministro de Hacienda también. Y bueno, y sus aportes siempre han sido su famoso concepto del efecto derrame, que no derrama ni dos gotas últimamente y la gente está cada día más pobre. Pero el grupo de élite está cada día más rico y la brecha se ensancha. Y no es solo acá. En Estados Unidos, en Europa, en todas partes, desgraciadamente. Pero entonces, ¿cuál es la intención de supuestamente reconocer la mentira? ¿Qué? ¿Nos estamos portando mejor? Confíen en nosotros nuevamente porque nos estamos portando mejor. Voten por nosotros en octubre, voten por nosotros en el 2028, pese a lo que dice Leite. ¿Esa es la intención? Vaya uno a saber, son tan tramposos. ¿Qué sé yo lo que puede haber detrás de esta reunión ridícula? Para mí es una reunión ridícula.
1: Es cierto, desde ese ángulo, pero desde el otro lado es la primera vez en que reconocen algo que se hablaba en todas partes, que no había correspondencia entre los números del déficit fiscal que contaban y la realidad verdadera que existía. O sea, yo creo que en el fondo sí, bueno, lo que querían dar la intención es voy a escucharles a todos y voy a tratar de socializar el problema, pero creo que se le salió de madre cuando uno dijo, no, mira, lo que tenés que ser es más transparente, tenés que decir la verdad, no tenés que ya mentir.
0: Y bueno, pero ¿sabés lo que pasa? La recomendación de los expertos tampoco no llegó. ¿Qué es lo que le dijeron? Andate, vos sos un fracaso. No le dijeron. Dejá de mentir, no le dijeron. Y, carajo, eso vos le decías a tu hijo de 6 años, 7 años. Que tiene más o menos uso de razón, vos le decís, no mienta.
1: Ajá. No, el famoso concepto aquel, el que miente roba, el que roba mata. Y el que mata va a la cárcel.
0: Bueno, algo por el estilo. Entonces no descubrieron nada nuevo, ni los expertos. Entonces para mí esto es una gran trampa, una gran joda en esa reunión. En términos estrictamente políticos y económicos, no sirve para nada. Todo es un gran NRI para que la prensa, para que los medios, para que todo el mundo hable, dijo fulano, dijo mengano, los supuestos expertos. ¿Y qué? ¿Y qué? Nada, no pasa nada, no va a pasar nada. Es nada más de tratar de mejorar un poco la imagen ante las próximas elecciones. Porque también el pueblo colorado está sufriendo. También el pueblo colorado sufre. La verdad, mucha gente o toda esa gente asegurada de IPS y que recurra a los hospitales públicos no son colorados. La gran mayoría son colorados. Todos. Y todos están, y acá el concepto, ya en el Paraguay se instaló el concepto de querer trabajar bien y ganar bien sin forzarte demasiado, afiliarte. Y empezar a pelear con los otros afiliados. Y comprar un título y listo, con el título, invertir en la compra de un título, y bueno, y con eso entonces vas a tener más chance. Es todo una joda, es todo mentira, todo es mentira. Los títulos falsos, todo. Vamos a ver si este pobre Isaías Frete puede cumplir con su promesa que en 15 días la estantería van a estar medios. Sé cómo va a ser, qué va a hacer, mandrake, se va a convertir en mandrake. ¿Y en qué tranza van a caer para poder llegar a hacer eso? Es todo un tema. Entonces yo creo que ellos lo que están tratando es de mejorar la imagen nomás para las próximas elecciones.
1: pero que, el, pero

0: Pero qué imagen si la conclusión va a ser la misma que usted tiene. Me mentiste entonces. Significa que los números que me diste no son verdades. Esa es la conclusión. ¿Y de qué manera eso le ayuda? No logro entender de qué manera le ayuda.
1: Y yo tampoco, no ayuda para nada, ¿no? Y es nada más que para tratar de mejorar la imagen ante su pueblo. Ve, está haciendo algo, van a decir todos los colorados estúpidos. Ve cómo el gobierno se sincera, ve cómo es transparente. Mentira, que son tramposos y qué sé yo cuánto, porque el fanático es así. Hay todo un mensaje psicológico profundo apoyado en una idiosincrasia de un pueblo totalmente partidizado y que no tiene alternativas, de un pueblo que sobrevive y quiere creer cualquier cosa, no tiene análisis crítico, inclusive en los grupos de élite. ¿Cuántos chicos de secundaria entienden la diferencia entre macro y microeconomía? Muy pocos.
0: Ninguno, quizás.
1: Es probable. Muy bien. Muy bien. A lo mejor alguno entiende porque su padre le habla, pero la mayoría no entiende, no tiene la más pálida idea de la diferencia entre una cosa y la otra. Entonces, se dicen muchas cosas. Y por otro lado, si hubo presión del Fondo Monetario Internacional, que tiene que haber, porque siempre hay, nunca deja de haber. Pero ellos también son todos unos perversos, porque sabían perfectamente que esos números eran mentira.
0: Pero ahí está el argumento mío que acabo de decir. Mientras a ellos les paguen sus acreencias, claro, ¿qué le importa que la vialera y la farmacéutica no pueda cobrar?
1: Y le importa en algún sentido, pero un poco lejano. Lo primero es que paguen los intereses de la deuda.
0: Claro.
1: Una vez pagados los intereses de la deuda, vamos a empezar a hablar de otras cosas.
0: Sí, señor. Esa es la lógica.
1: Claro, es así de claro.
0: Por ejemplo, siempre fue así. Si, por ejemplo, a fin de mes no le podía pagar las acreencias con organismos internacionales, hubieran pegado el grito al cielo. Pero como se le siguieron pagando a ellos... Que se jodan las farmacéuticas paraguayas, las vialeras paraguayas, los proveedores de hambre cero.
1: Claro, sí, total, todo está sobrefacturado. Todo está sobrefacturado y todos están inmensamente ricos y tienen espalda financiera para aguantar cualquier cosa. Hasta cierto punto. Porque ningún capitalista quiere renunciar a sus ganancias. Bien o mal habidas. Ninguno. Todos quieren el lucro, y salvajemente algunos, y no le importa el medio, no le importa el medio. Entonces, no van a renunciar. Puede que de repente lleguen a una quita, a una suerte de quita de algo de la deuda, lo que sea, pero no más que eso. Y este muchacho, Manuel Ferreira, con toda seguridad que es asesor de muchas de las empresas viales, e inclusive de las farmacéuticas, porque es reconocido y creo que es muy entendido en su área, pero en ese nivel de macroeconómico, después no entiende más nada.
0: Uno va entendiendo en función de sus intereses. Recuerde aquella frase romana, el interés es la medida de la acción.
1: Claro, lógico, y él representa a grupos poderosos. La mayoría de los vialeros son a la vez ganaderos. Por eso aguantan.
0: Entonces, y en definitiva, también, este gobierno nos mintió, ¿por qué?
1: Porque, no sé, para mí que es compulsivo ya. Vienen mintiendo desde antes de las elecciones. Ya venía mintiendo. Del momento que dijeron que íbamos a estar mejor, ellos sabían perfectamente que no íbamos a estar mejor, que íbamos a estar mucho peor. A mí no me gusta decir, en un programa anterior a las elecciones, creo que fue en abril del 24 o del 23, vos me preguntaste, ¿y a dónde nos va a llevar? Yo te dije, al abismo. A vos te pareció exagerado en ese momento, y está bien, tenías razón,

0: exagerado, exagerado. Pero para mi desgracia, la tuya y la de todos los paraguayos, no me equivoqué.
1: Lo que digo una
0: Estamos en el
1: cosa,
0: abismo.
1: ¿por qué presumiendo tanto ellos de mis conocimientos económicos? Yo lo sé todo, yo conozco todo. ¿Por qué cayeron en esto tan burdo, tan tonto, tan torpe?
0: Porque somos unos inmorales. Alguien dijo ya anteriormente, un oyente anterior dijo, hace falta que tengan una conducta moral adecuada, de lo contrario no sirve para nada. Eso puede llegar a ser muy buenos técnicos, ha habido muy buenos técnicos en todo el planeta, pero con un alto grado de inmoralidad y no. A Trump, por ejemplo, un tipo para mí extremadamente inteligente, pero es un inmoral de alma, un deshumanizado. La Úrsula von der Leyen, esa es otra. Y así me pone a buscar Netanyahu, que es lo que es un criminal salvaje. Luego escuchas lo que dice Israel no se va a retirar del. Para ver nada más que lo absurdo muchas veces de las situaciones o cómo es absurdo, por qué mintieron. Bueno, listo, se miente en todas partes. ¿Por qué Israel dice no nos vamos a retirar de la línea esa famosa, si jamás no entrega todas sus armas? Es una pelotudez que no tiene nombre. ¿Qué es lo que puede ser el armamento de Hamás? Kalashnikov, lanzacohetes, minas, algunos misiles por ahí perdidos. Y haces la relación, entraron y mataron 1.500 israelíes de sorpresa y porque no sabemos si la seguridad de Israel no estaba complicada en esa joda. ¿Y qué pasó con la desproporción? Es total. Entran los israelitas para retaliar, como se usa ahora esa palabra, y matan hasta donde sabemos más de 70.000 personas. Siguen matando, ¿eh? Siguen matando. Y destruyeron todo Gaza. Y quieren que los Hamás se desarme ante ellos retirarse. Dios me libre. El razonamiento es absurdo. Totalmente absurdo. No hay proporción. Entonces, ¿qué es eso? Es mentira. Las intenciones son otras. Es mentira. Y eso es lo que pasa acá también. Se miente porque hay otras intenciones que no se pueden revelar. Pero para eso estamos nosotros, para escudriñar. Hola.
1: Muy claro. Entonces, en definitiva, y volviendo a lo nuestro, estos mintieron por compulsivos.
0: Vamos a llamarla así. Mintieron porque son unos inmorales, unos delincuentes, son unos ladrones, que su único interés es armarse ellos en primer lugar. Después viene su tropa, todos los afiliados, todos los correligionarios que tengan un trabajito, abrir las puertas de las instituciones públicas a los correligionarios. No interesa que las instituciones funcionen o no funcionen, eso es lo de menos, con tal de que haya un lugarcito de trabajo, aunque sea para sentarse al pedo todo el santo día, como sucede con probablemente más de la mitad de los 350.000 funcionarios públicos.
1: Muy
0: Así que
1: claro.
0: tienen nomás luego que mentir.
1: Muy claro. Gracias por su participación esta mañana.
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3: También le voy a robar 2 minutos de tiempo.
1: ¿Cómo ve la situación del país? ¿Por qué nos mintieron nuestros economistas sobre la realidad?
3: ¿Sabe por qué, don Benjamín? Estoy tan feliz que el señor Borda no se haya ido. Le felicito, señor. No se prestó para el circo. Ahora dice que tenía problemas, mandó a avisar, pero es un señor que por lo menos tiene delicadeza y no se fue. Y la reunión. Y es figuretti para figuretear, y le aprecio

0: y estoy muy conforme con lo explicado mi estimado amigo de Zapucay. Creo que él es su profesión, el contador, lo no hay cuajo, caray, cosas. Hay que felicitarle también al paraguayo que sabe y hoy en el ojo le mete. Pero Benjamín, digo, ¿cuántas veces pico lo quedamos así? ¿Cómo pico el país va a funcionar con ese congreso Tatuapúa? Voy a citar otra, Tatuapúa, de Bachi Núñez, ahí está, Rivas, por suerte ella no está más. Parece que ahora, hoy parece que se va a descubrir otra vez un título falso, un senador. ¿Cómo va a funcionar? Con Víctor, estaba de senador, ahora está ministro de en la corte, que iba para la olla. No puede funcionar un país. Este señor que fiscal general, ¿cómo va a funcionar un país si no se puede cubrir la muerte del fiscal Pecci? ¿No, cómo se va a investigar si está todo metido ahí? Es un país tránfuga. ¿Y quién está en cabeza? Cárcel está en cabeza. ¿De dónde es lo que saca tanta plata ese señor petizo? ¿De dónde saca? ¿Por qué no se investiga a fondo la muerte de Lalo? Ese bandido también de senador, diputado, no sé qué. Nadie investiga eso, ¿eh? Me pone con la dictadura de Benjamín. No le importa, vea la dictadura de Benjamín. Esa es la realidad de Benjamín. Y vuelvo a felicitarle al doctor Borda, porque no se prestó para el circo. Se va ahí. Alguien le habrá dicho a este pendejo presidente inútil hacer reunión de todos los ministros. ¿Para qué? Alguien le habrá dicho para figuretear ahí. La carne sigue siendo 70 mil ni el kilo, un caso de carne, un kilo. Es canasta, si quiere comer. Si no, me mete una pata al lóculo de pata más. Era un país de joda de Jamín y no va a funcionar con esta clase de imbécil, inútil, cepillero, usero, planillero. Ahí está el ministro de Economía, está el no sé cuánto, 150 millones de sueldo ahí. Una empleada de tercera, de cuarta categoría, se fue a comisionar 31, 30 millones de sueldo. ¿Y cómo vemos? ¿Qué país puede funcionar así, señor Jamín? No hace falta que uno sea inteligente. Gracias a mí, disculpame, hermano querido.
1: Gracias a usted por su intervención esta mañana desde Carapeguá.
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3: El tema es que el que miente roba, el que roba mata y el que mata a veces se va a la cárcel, a veces se va a vivir en Estados Unidos o en cualquier paraíso fiscal. A veces se le mata como Yasser Arafat, Andrés Rodríguez, qué sé yo. Le dan el poder, le usan y le tiran como un condón gay a las AELI. El tema es que para romper el círculo vicioso tenemos que despertarnos. ¿Y cómo nos despertamos? El 4 de octubre, elegir buenos vecinos para la administración y implicarse, irse a las reuniones, estar atento, escuchar el proyecto y si es viable o no. Porque ayer se estuvo discutiendo que lo del peaje, mira cómo tiene influencia tu programa, Benja. Ayer estaba hablando sobre que quieren cobrar impuestos para entrar en Asunción. Y Asunción está carísima, entonces la gente duerme en Luque, Lambaré, Fernando La Mora, etcétera, etcétera. Y trabaja en Asunción. Pero muchos fueron expulsados y quieren vivir en Asunción, ¿no? Pero es malo el transporte público que hacen, se compra una moto y se mueren, porque no hay, lo mismo da por la ruta un camión de carga que

trae soja, que trae lácteos para vender a los almacenes, al mercado, a los mercados, en horas de trabajo. Todo un mejunje, no hay ruta que va a aguantar, porque eso tendría que hacerse en horarios no en que la gente necesita ir a la escuela, el trabajo. Y por ejemplo, en la escuela. ¿Por qué las escuelas no se tienen que irse, viven en Luque y tienen que entrar en Salesianito, por ejemplo? Porque ahí ya comenzó y está carísimo la cuota del Salesianito. Debe haber buenos colegios cerca de la casa de la persona que está, porque así se formaron las ciudades. Vinieron del campo y se crearon las fábricas en la segunda ola de Alvin Toffler, la primera del feudalismo, la segunda la industrialización y la tercera la que estamos viviendo ahora, pero acá aún ya ahora, y estamos en la era del conocimiento supuestamente. ¿Leíste en los informativos que ahora se desconfía de el Liceo ya la sabe cómo nos tomaron el examen en la Católica? Con libro, voy a traer tu diccionario jurídico, tu código civil, todo, pero te ponía problema y tenía que resolver ahí en la clase. Y a veces si era prueba, te hacía hacer en equipo, te hacía resolver los problemas. Problemas reales te traía. Entonces, no, no, es estar de ti marcar positivo o negativo nomás y no argumentar por qué sí y por qué no. Esos son buenos métodos de enseñanza también, ¿verdad? Era una persona genial que vino o le tiró una bomba en su patio y después murió de un paro cardíaco. O sea que le mataron de susto, digamos. Bueno, y 55 años, es una y buenísima persona, buenísimo profesor, con libro abierto te hace leer. Y ahí no importa la inteligencia artificial, poder traer tu celular, tu computadora, tu máquina de calcular, todo, pero el razonamiento no tiene la IA, la conexión, la sinapsis no tiene la IA. La IA hay que tratarle como es una herramienta de datos. Te da gráficos, te da, te detecta tonos de voz, detecta para un médico forense de qué murió, inclusive por los insectos que vino en ese cadáver. Puede darte con precisión hace cuánto tiempo se murió esa persona que ya no tiene huella digital, que no tiene ya rasgo para saber si es esa o no persona, ¿verdad? Pero te da muchos datos, te da la computadora y rápido. Pero la parte de la sinapsis, conectar un saber con otro saber, no da la inteligencia artificial. Entonces tenemos que comenzar por elegir buenos vecinos, implicarnos, irnos a las reuniones, Asunción para todo, salvemos nuestras plazas, salvemos nuestros cauces hídricos, implicarse. La gente cree que por ir a ponerse un pañuelo colorado y votar ya, el tema es que la gente, vos sabés que el pecado de la pereza, el pecado de la pereza no es no querer lavar los platos ni no querer barrer. No querer pensar es el pecado de la pereza. Porque ese es un don que Dios nos dio, el soplo de divino por el cual tenemos el cerebro prefrontal que madura recién a los 25 años. La mayoría acá se maneja con el reptiliano. El poder, sexo y la inmediatez y el fútbol, y ahora ya terminó el mundial y tenemos que ver ya la realidad, ya no nos pueden joder con hay partidito así, pero ya no, es como el mundial. Y que la ya se comió más carne en el mundial. Pero eso no son economistas, esos son que no saben ni cómo se recibieron. Supuestamente, primero lo que este gobierno es ilegítimo, porque HC no es colorado. Él no hizo la labor de ser presidente seccional y tener una primer auxilio ahí en la seccional donde se le socorre a un niño que se accidentó, lo que sea, como tienen las cooperativas, ya también tienen su servicio médico. Las buenas cooperativas, no todas, pero tienen lo básico. Y bueno, como en una playa, en un parque, se tiene una persona que rescata a lo que no sabe nadar o le agarró la ola y le salva. La seccional 11 tenía un
una piecita de primer auxilio, un servicio así

0: como 1000 solidarios que tenía el padre Oliva, que tenía un predio donde se iban la atención primaria, que la parte básica, un médico familiar que después le derivaba a un especialista, pero hacía de todo este médico familiar, hacía un parto, hacía y con método sencillo, como era Fernando Recalde, que te miraba el ojo, te miraba la lengua, si no tenés problema el hígado, ya que esa te pregunta todo de que cuál sería. No, ese tipo de médico, ese tipo, el economista que supuestamente Peñita entró con trampa, porque esa, entraron, HC entró por su plata, Calé le y cambió los estatutos de la ANR, él no es colorado, él es un arribista que compró el balcón para tener más plata, no tiene sentido patriótico. Ahora dice que cambió porque se vio que ya el señor le quiere llevar, que está medio muerto, pero ni aún quiere seguir siendo de la ANR. Él y Bachi Núñez, eso, están cagados porque se dan cuenta que la gente se está despertando. Ya terminó el fútbol mundial y la gente le duele en el estómago, en el bolsillo. Ela Duarte, por ejemplo, dijo la otra vez, Ñanduti, antes, cuando ella estaba con el hijo del que vino de España, dijo que el sueldo mínimo ya es demasiado porque dos veces al día no hay que comer. ¿Quién dijo que hay que comer 3 ni 4 veces al día? No, una, dos veces, o sea, sí.
1: ¿Eso quién dijo?
0: Ela Duarte dijo en Radio Ñanduti.
1: Bueno, esa es la madre de la ex ministra de Hacienda, de Lea Jiménez.
0: Sí, exactamente, exactamente. Y supuestamente economista, supuestamente es contadora, pero los números no mienten, pero hay mentirosos que hacen números, ¿verdad? Por ejemplo, ¿por qué nuestro pueblo se aferra a la carne? Porque se acostumbró a vivir con carne. Y no es mala la dieta paleolítica, que es comer mucha proteína animal. Se puede reemplazar por poroto, feijão, poroto de todos los colores, pero no es tan completo. Es como lo mismo que tomar carne de soja. Carne de soja, que es una proteína vegetal, no tiene cierto elemento que tiene la carne roja.
1: Bueno, pero en definitiva, no abriéndonos mucho más al tema, ¿por qué cree usted que nos mintió este gobierno de economistas y escondió el déficit fiscal?
0: Y porque subieron con trampa luego. Okay. Peñita era liberal, se hizo colorado para ser ministro, y después robaron en las elecciones, hicieron trampa con las máquinas. Y no quisieron mostrar el cuarto sobre, no sé qué cuánto, no quisieron. Y ahora mismo, esa encuesta que se hizo para las intendentables, a mí no me vinieron ni no me preguntaron, ni por teléfono, ni presencial, nadie me preguntó. Y ahora ahora se está haciendo encuesta, y Bope y esas cosas, y están mintiendo. Ellos son comprados, los encuestadores son comprados. Y yerran grande después, no son sinceros, porque el muestreo, para vos tener una buena estadística, tenés que tener un buen muestreo, como hace la empresa que a mí una vez me invitaron, que si sube 100 guaraníes un yogur, si yo aceptaría por el envase, por los sabores más naturales, endulzado con stevia, una encuesta de una empresa que quería abrir una empresa de lácteo. Pero eso sí toma el muestreo, le pregunta a un niño, le pregunta a ama de casa, y a mí me invitaron, y gratis, te vas y decís vos, sí, yo pagaría 100 guaraníes más por un envasecito que después uso para mi planterita, para mi almacio. Puedo decir, ¿verdad? Entonces ellos tienen, cuando el muestreo lo ya está, le preguntan en un barrio donde hay muchos colorados, muchos burreros, muchos empleados públicos, todas nuestras oficinas son públicas, son clientelismo.
1: Correcto, muy claro. Gracias a usted por su intervención esta mañana.
2: Seguimos avanzando aquí en la 1200 AM Radio Libre. Te recuerdo que puedes comunicarte con nosotros también en este espacio al 0972 43 96 42 con un mensaje.

0: mensaje de voz o un mensaje de texto vía WhatsApp. Nosotros aquí seguimos haciendo repaso de la participación ciudadana en Vox Populi.
1: Y por, ¿cómo ve esta situación? Es la Yapuña antes del año de gobierno.
2: Por cobarde. Sin su responsabilidad. Por no aclarar y decir que ellos roban o mundajaje para Moisés Pejová, donde Ujanguá, la inmundaja a porombotaba y ya pujuay la de Isela no oreco no lo mandai pearán que Ujanguá oreco no lo mandai a escuela hosti ande y a luz o ya puñan de mi anemundaja de escuela. Eso es la pura realidad. No quieren asumir desenviar por fuera vai a la realidad o injape a escuela o caña do llamo ay chicoay alguno que tú por desprecio mismo a él o gente inteligente o entendeba las cosas no como ay o guapilla pues de pecuera va a discutir a su pecuera. No, porque miles que ya están ahí adiestrados oyendo el papurema, va. Paso mitad de pejimos. ¿Y quiénes son los que estuvieron y los que están en el poder? ¿Son honestos? Arebe, guare, oí, vacue. Hoy, guapa, chico, inba, epa, o falta. No, va a ir que tiempo pendo reclamar y ande ir. Y justamente las veces que llegan las elecciones, ellos empiezan a ladrar como esos perritos falderos, oñaron y ni jaocañi, oñaron jaocañi. Así son esta gente. Vamos a hablar cruda y real. A mi deña botabula, ni mi gente cuera. ¿Por qué? La ruta le preocupa. Oye, preocupa porque la banquina. Hoy es muy super se pone que la exagera. Mil muertos y por falta de banquina. Ambos, doctor, o más, no por falta de remedio.
1: Y un montón, este estado ladrón nos roba en situaciones como esa. Yo recuerdo el caso de una ruta entre Villarrica y Yataití, y pregunté por qué no hay la banquina, y me señalaron una estancia a la mano derecha. Esta estancia se llama Banquina Cue, y es de propiedad de Paul Sarubi, ex ministro de Obras Públicas. No puso la banquina y con esa plata se construyó su estancia.
2: Allí está. Va Ere, doctor, Radio Libre, mil felicidades. Gracias a Dios para ustedes, gracias a Dios por la inteligencia. Para ellos, pe inteligencia, perecua, pe shakua, pe peñandú, pe jechaba, pe ibaiba. Todos. Entero, vea qué componente hay en esa emisora, seguramente. Eso significa inteligencia. Reye Kiba, Reye Jeclipe y Baita Ajina. Peas, hermano, fuera la guaraní, peje y seba. Pea ya interpretaban. A pecha rupico coana o injecta o palma. Ya lleva la ruta ahí. Vea, oye, puruta, jina plata. Dijimos, ya salvar a gente, ponja, peñando la picha vida. A mí ya facilita y rico a que morupi pa ahora tojo a guión de la instancia que. 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Aña muñe, pero que educación ya se combo, es a nivel ya droga, ca. Unis jóvenes que están muriendo. Doctor, unía ya socorre a la Esperanza Martínez Pejaje. Ella ocupase, mamá querida, cuñá, mamá paraguaya. Ella ocupate por arena, ¿eh? A mí por la banquina y hace mucho yo ya decía cuando estaba. ¿Qué pasó? Vainer en Lucay, gente pe, boriajuro sufría, jina, dorecoía trabajo. Voy a ir una nueva, ojo jate y trabajo jate, porque ojo moto Ari, bueno, apagate tanto. Sí, le pagué, tantos millones le pagué. la vida de nuestros hijos, mamá.

0: no vale ni millones, billones de guaraníes, no vale la piedad de nuestro hijo, porque peaco, ñande edad ahora, a escuela ñande mantener, a peana, ñande si actúa, ya es como es, ya ayuda a tomba a 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año, oye, candidata, hoy guapa, y temba, es como está, a pe oye, puro ana plata, ya y te ape plata si fuera, ya presala un mundaba. Allá ya, ya yo guajano a la poja. A ninja y tú vete plata. Te acoyas ya cañan en membu, ya ni nieto, ya ni viniento, o pagaban a un poco. Ajá, de fuera o ni un gastó la plata. Supuestamente para tal cosa se va a hacer un préstamo y se tiene que aceptar. No, sí, ya se aceptó por unanimidad en la Cámara de Senadores, en la Cámara de Diputados. Por unanimidad. ¿Dónde estamos? No lo moco veima productor. Por es gente humilde, gente sacrificada que viven por todas partes y más por los que viven por el Chaco. Coana, voy hoy gente, están cierros con la hipórica veima. O sea, ahí porque el recorrido se tiene que hacer sobre la moto. Y por ahí de mí, mensualero bajo, ana, usted. ¡Mojo! ¡Pa! Moría muy profesión, mira, ajá, fuera o creante o como educación no me hay profesión va, como un daikashupe, jala o estudia un puesto de 100 millones, 50 millones, 500 millones, sueldo, no, porque un chico, porque un IPS, porque ante el coche un pama, porque esa pea, o un pibeta ñanehue, o yupita combustible, amada pegua y de provecho la, o yupila combustible, no, o yupibeta pella ua porque después japeango camión pembante o yereruana. Pensando ñañe, es hermano fuera oñondive pa. 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Hombre, macho no añete. A nivel de denigrar la cuñape, la red de Pepe Jupí, Napestini, Petei Cuñaco, Penemona Seba, pues, apean a pe respetarse papá, pe respetana, ahora cuñaro guerreata, lo reye respeta el caro valoraco, ore vida, lo procreaba inocente lo güero al mundo. Pe. Gracias, doctor.
1: A usted por su intervención desde el Bajo Chaco.
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1: Bien, ¿por qué nos mintió este gobierno en torno al déficit fiscal?
4: Y porque no hay superávit, Benjamín. Sencillo, no hay superávit cuando vos, tú pues no podés pagar lo que debes, pues te vas a tener déficit. Acá pues la gente no se le explica, acá con un mal gasto público, una mala gestión. Y esas son las tareas que Víctor Raúl Benítez tenía que explicarle a la gente que es superávit y que es déficit. Y como si vos tenés para estar debiendo y quitando crédito para pagar salario, cuando tu carga, tu clientelismo político es más grande que tu ingreso y que tu tributación, y está debiendo para tener, como te digo, para pagar salario, está sacando crédito, ¿cómo vas a tener superávit? Y es una mentira, es una maquillada, eso es. Y nadie explica, nadie dice nada. Acá también tenemos los economistas de la oposición que se callan. No son como Herkel. Herkel se ha...

0: hace 50 a 0 en su época la hacía todo. Víctor Benítez es un economista perenícera. Tenés que explicarle a la gente que es superávit y que es déficit fiscal. Acá no hay, acá ya vamos directo al default. Nosotros estamos entre el déficit fiscal y estamos ya a punto del default, cuando ya directamente no podés pagar más tus cuentas. Cuando lo que estás recaudando va todo directamente en salario, en gastos rígidos, ya no podés más invertir, porque no podés ahorrar ni tampoco podés consumir otras cuentas. Y eso es lo que pasa con nuestro Estado. Tenemos déficit por todos lados por el tema de que no se hace la reforma. Y la reforma del Estado era urgente en este gobierno, se tenía que hacer toda la reforma posible, pero si tomamos la reforma que ellos hicieron, hicieron todas las medidas. Le pusieron el tinte de reforma, pero al fin y al cabo no hicieron la reforma correctamente. Recortar personal, que bajar salario, no se bajó ningún salario, no se recortó el personal, no se gestionó los créditos correctamente. Varias cosas hay que no se hicieron en este gobierno y que se puso un manto de supuestamente de reforma, pero al fin y al cabo no pasó nada. No hubo el famoso cambio. Entonces no pasa nada. Y por eso tenemos este problema, Benjamín. No hay superávit, entonces tenemos déficit. Y eso no va a pasar. Este gobierno no ha hecho la tarea y ha mentido. Ha maquillado, inclusive ha falseado documentos y ha dicho al pueblo que supuestamente crecimos tanto por ciento, pero sin embargo el déficit fue mayor. Y ha ocultado para tener el tema de esto de la certificación de que somos un país donde podemos invertir, donde tenemos el cobrado de inversión y esto y lo otro. Y se ha maquillado, ¿verdad? Y se ha falseado datos. Creo que hay gente economista que tiene que ir preso, porque creo que falsear documentos públicos y falsear documentos es cárcel, ¿verdad? Porque si yo, un estado financiero, estoy falseando y estoy presentando al pueblo, creo que es un robo y eso tiene que ir preso. Yo creo, como contador, hago un falseamiento de estado financiero y me voy preso. Yo creo que también hay mucha gente que tiene que irse preso por falsear documentos públicos y presentar al pueblo algo que no es cierto, y ha mentido, y lastimosamente es así.
1: O sea, que en definitiva esta gente nos mintió, nos engañó, y hay muchos que se comieron el amague y las mentiras. ¿Y usted cree que debe haber sanción sobre esto, porque mintieron números contables y engañaron a los inversionistas?
0: Exactamente, y Valdovino tiene que estar preso ahora. Valdovino no puede estar cobrando 100, 200 millones en Itaipú. Tiene que estar preso por falsear documentos públicos. Vos no podés falsear ningún estado contable, Benjamín. Y más todavía las cuentas financieras, las cuentas públicas. Imagínate cuál es la cuenta del Estado. Si yo privado estoy falseando un documento privado y estoy presentándole a un Estado donde puedo evadir impuestos, evadiendo esto, evadiendo lo otro, me voy preso y se me quita mi licencia, ¿qué sería con las cuentas públicas? ¿Dónde está eso? ¿Dónde está la seriedad de este Estado? Y hay varios que tienen que irse presos porque eso no se puede hacer.
1: No, no estuvo en la reunión de ayer tampoco, no se presentó.
0: Y ahí tenés el resultado, y eso le digo, entonces se tiene que ver ese tema y solamente llevarle preso a este Valdovino, porque si ha mentido, porque ha robado, y si ha robado, tiene que ir preso, porque eso es una estafa, y es una mentira a los inversionistas mismos y también a nosotros.
1: Gracias a usted por su intervención.
0: Que tenga buen día.
2: A continuación.
3: Y de esta manera llegamos al final del programa. Muchas gracias por tu sintonía. Nuestro reencuentro en este espacio mañana a las 19 horas. Yo soy Claudia Inoue. Muchas gracias y será hasta entonces.
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Nos reencontraremos mañana bien temprano para seguir viviendo los sentimientos y los hechos que son noticia, buscando el país de nuestros sueños, capturando en los testimonios y en los hechos que hacen parte de nuestra cotidiana relación con la realidad y los hechos que los pueden transformar. Nos reencontraremos mañana bien temprano para seguir construyendo un Paraguay en libertad y en democracia. Buenas noches, Paraguay y el Mercosur.